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2: Saludamos a toda la audiencia que en estos momentos nos acompaña en una nueva emisión del programa Alcoholismo, hay una solución. Preparado por la Oficina Central de Intergrupos de Alcohólicos Anónimos. Agradecimientos muy sinceros a la emisora, muy especialmente a su directiva que nos acompaña hoy desde el audio. A ellos muchas gracias por concedernos este espacio y permitirnos hacer esta información pública de Alcohólicos Anónimos. Se encuentra conmigo ahí en el estudio nuestro control y también miembros de la comunidad. Juntos vamos a compartirles a ustedes la visión que Alcohólicos Anónimos tiene sobre estos asuntos de la enfermedad del alcoholismo y su solución. ¿Qué es Alcohólicos Anónimos? Con esta información iniciamos el programa del día de hoy.
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2: Alcohólicos Anónimos es una comunidad de hombres y mujeres que comparten su mutua experiencia, fortaleza y esperanza para resolver su problema común y ayudar a otros a recuperarse del alcoholismo. El único requisito para ser miembro de Alcohólicos Anónimos es el deseo de dejar la bebida. Para ser miembro de Alcohólicos Anónimos no se pagan honorarios ni cuotas. Nos mantenemos con nuestras propias contribuciones. Alcohólicos Anónimos no está afiliado a ninguna secta, religión, partido político, organización o institución alguna. No desea intervenir en controversias, no respalda ni se opone a ninguna causa. Nuestro objetivo primordial es mantenernos sobrios y ayudar a otros alcohólicos a alcanzar el estado de sobriedad. Damos la bienvenida a todos ustedes nuevamente aquí a este espacio que nos permite esta gran emisora en este programa de Alcohólicos Anónimos. Hay una solución, aquí estamos nuevamente acompañando a los amigos oyentes. Recuerden que para mayor información nos pueden visitar aquí en la oficina de Intergrupos en Cúcuta, en la calle 12, avenida 4, edificio Panamericano, oficina 401. Ahí está nuestra oficina. Mayor información al 571-8726, al celular 320-302-5213. También se pueden comunicar. Bueno, hoy estamos aquí en este programa de Alcohólicos Anónimos y vamos a tratar la alegría de vivir en este programa número 30. Vamos a tratar este tema importante, la alegría de vivir. Es el momento para que demos inicio a este tema central que les traemos, que tenemos preparados para el día de hoy. Recordemos que en programas anteriores vimos lo correspondiente a pasos 1 al 11. Ahora trataremos lo relativo al paso 12, cuyo enunciado nos dice: habiendo obtenido un despertar espiritual como resultado de estos pasos, tratamos de llevar el mensaje a alcohólicos y de practicar estos principios en todos nuestros asuntos. Lo primero es ver que en Alcohólicos Anónimos se considera por despertar espiritual. Cuando un hombre o una mujer tiene un despertar espiritual, el significado más importante es que ahora ha llegado a ser capaz de hacer sentir aquello que no podía antes, antes con su sola fuerza de voluntad y sus recursos individuales. Se le ha concedido un don que consiste en un nuevo estado de la conciencia y el ser. Ha sido puesto en un camino que le dice que realmente está lleno o está yendo a una parte que la vida no es un callejón sin salida ni algo que haya soportado o dominar. En un sentido muy real ha sido transformado porque se ha aferrado a una fuente de fortaleza de la que hasta ahora en una u otra forma se había privado a sí mismo. Se encuentra en una posición de un grado de honestidad, tolerancia, desinterés, tranquilidad espiritual y gran amor, grado del cual se había creído completamente incapaz. Lo que se ha recibido es un don gratuito y sin embargo generalmente al menos alguna pequeña parte él mismo se ha preparado para recibirlo a través de la práctica de los 12 pasos. Estos 12 pasos son un conjunto de principios de naturaleza espiritual que, si se practican con una forma de vida, pueden liberar al enfermo de la obsesión por beber y prepararlo para una vida útil y feliz. Porque cuando un alcohólico aplica los 12 pasos de nuestro programa de recuperación a su vida personal, su desintegración se detiene y su unificación empieza. Eso hay que tenerlo claro, oyentes. El poder que ahora lo mantiene integrado en una unidad sobrepasa aquellas fuerzas que lo habían desgarrado. Eso es más que claro. Aunque se escribieron dirigidos a los miembros de Alcohólicos Anónimos, muchos de nuestros amigos afirmaron que los 12 pasos han despertado en el interés y aplicación fuera de la comunidad. Muchas personas no alcohólicas informan que con la práctica de los 12 pasos han sido capaces de hacer frente a otras dificultades de la vida. Creen que este programa de acción puede significar más que la simple abstinencia para el bebedor problema y ven en estos pasos un camino para que muchos vivan feliz y eficazmente sean o no alcohólicos. Pero si el despertar espiritual es el fruto de la práctica de estos pasos, señalemos brevemente lo que ha significado la práctica de los pasos 1 al 11. Para comprender ese resultado maravilloso del despertar espiritual, se los tenemos como paso a paso. Paso 1. Admitimos que éramos impotentes ante el alcohol, que nuestras vidas se habían vuelto ingobernables. Este paso nos deja una paradoja asombrosa. Vimos que éramos totalmente incapaces de liberarnos de la obsesión por el alcohol. Mientras no admitiéramos nuestra impotencia ante él, el paso 1 nos relacionó con un principio fundamental que va a tener una incidencia. Nos referimos a la aceptación. El paso 2. Llegamos a creer que un poder superior a nosotros mismos podía devolvernos al sano juicio. Llegamos al convencimiento de que no teníamos el poder para devolvernos el sano juicio. Por eso confiamos que solo un poder superior o Dios, como cada uno de nosotros lo concibe, lo haría poder sobrevivir. Paso 3. Decidimos poner nuestras voluntades y nuestras vidas al cuidado de Dios como nosotros lo concibimos. Renovamos la confianza en Dios al devolvernos al sano juicio. Nos dispusimos a dejar que Él dirigiera nuestras vidas. Así comenzamos a salir del problema de vivir bajo la voluntad propia, hacia la solución que representa vivir bajo la voluntad de Dios. Paso 4. Sin miedo hicimos un minucioso inventario moral de nosotros mismos, con ese recurso interior recién descubierto que nos proporciona la dirección de Dios, comenzamos a buscar en nosotros mismos los motivos que no habían llevado a una bancarrota física. Paso 5. Admitimos ante Dios, ante otro ser humano y ante nosotros mismos la naturaleza exacta de nuestros defectos como prueba de nuestra buena voluntad. Decidimos que un inventario hecho a solas no era suficiente. Comprendimos que teníamos que dejar el mortal oficio de vivir solos con nuestros conflictos y con nuestra honradez, confiárselos a Dios y a otro ser humano. En paso 6, estuvimos enteramente dispuestos a dejar que Dios nos liberase de nuestros defectos. Muchos de nosotros nos resistimos por la razón práctica que deseamos que fueran eliminadas todos nuestros defectos de carácter porque todavía nos aferrábamos a algunos de ellos. Sin embargo, sabíamos que teníamos que llegar a un acuerdo con Él. En el paso 7, humildemente le pedimos que nos liberase de nuestros defectos. Este paso es directo y nos sugiere el texto básico, una oración para hacerlo. Creador mío, estoy dispuesto a que tomes todo lo que soy, bueno y malo. Te ruego que elimines de mí cada uno de los defectos de carácter que me obstaculizan el camino para que logre ser útil y a ti, a mis semejantes, dame la fortaleza para seguir adelante y que cumpla su voluntad. En el paso 8 hicimos una lista de todas aquellas personas quienes habíamos ofendido y estuvimos dispuestos a reparar el daño que les causamos. Continuamos nuestra limpieza interior porque vimos que no solamente estábamos en conflicto con nosotros mismos, sino que también con las personas y situaciones en el mundo en que vivimos. Tuvimos que empezar a lograr nuestra paz porque por esto y por las demás personas quienes habíamos perjudicado, la necesidad de obtener la disposición de arreglar las cosas. En el paso 9 reparamos directamente a cuantos nos fuera posible el daño causado, excepto cuando el hacerlo implicaba el perjuicio para ellos y para otros. Asumimos esta difícil tarea porque comprendimos la necesidad de poner orden en nuestras vidas, aunque esta orden no fuera una finalidad en sí misma. En el paso 10 continuamos haciendo nuestro inventario personal. Cuando nos equivocamos, lo admitimos inmediatamente. Ahora, en este paso, habíamos empezado a conseguir una base para la vida diaria. Con mucha atención nos dimos cuenta que necesitábamos continuar haciendo nuestro inventario. Y cuando estuviéramos equivocados, deberíamos admitirlo prontamente. Así comprendimos entonces la clave que es mantenernos en una buena condición espiritual. En el paso 11 buscábamos a través de la oración, la meditación, mejorar nuestro contacto consciente con Dios como nosotros lo concebimos, pidiéndole solamente que nos dejase conocer su voluntad para con nosotros y nos diese la fortaleza para cumplirlo. Vimos que si un poder superior nos había devuelto el sano juicio y nos había permitido vivir con tranquilidad espiritual en un mundo profundamente agitado, ese poder superior merecía conocer mejor por un conducto tan directo como fuera posible. Notamos que el uso continuo de la meditación y la oración pudo abrir un conducto tal que donde antes había un hilillo, había ahora un río que nos conducía hacia la fuerza segura y la prudente dirección de Dios a medida que íbamos siendo más competentes para entenderlo. Claro que si hay cuando uno está convencido que el candidato es un alcohólico, empieza a recalcarle la característica incurable del mal. Uno le muestra su propia experiencia como la extraña condición mental que impulsaba a esa primera copa impide el funcionamiento normal de la fuerza de voluntad. No lo tilda uno de alcohólico, hay que tener mucha prudencia en esto. Él con toda seguridad sacará sus propias conclusiones cuando se obstina en la idea que todavía puede controlar su manera de beberse. Se le dice que es posible si su alcoholismo no está muy avanzado. Pero si se le insiste en que si está gravemente afectado, puede haber muy pocas probabilidades de que se recupere por sí solo. A pesar de que las personas no, de que la persona no ha admitido plenamente su condición alcohólica, ya siente curiosidad por saber cómo se recuperó. En este caso, hay que decirle exactamente lo que sucedió, haciendo hincapié sin reserva en el aspecto espiritual. No tiene que aceptar el concepto de Dios que uno pueda tener. Lo importante es que él esté dispuesto a tener fe en un poder superior a él mismo y que viva de acuerdo a los principios espirituales. Entonces hay que tener en cuenta también y concluir que diciendo que todo miembro de Alcohólicos Anónimos declara que no hay satisfacción más profunda ni alergia más grande que un trabajo de paso 12 bien hecho, la esencia de lo que recibimos cuando llevamos el mensaje a otro alcohólico está en observación de los ojos de hombres y mujeres que abren admirados cuando se mueven desde la oscuridad hacia la luz, palpar con sus vidas que se va llenando rápidamente con un nuevo significado, ver cómo vuelven a unirse las familias, contemplar al alcohólico proscrito recibido nuevamente como un ciudadano en su comunidad, sobre todo comprobar cómo van despertando esas personas ante la presencia de un Dios amoroso en sus vidas. Vamos a hacer una pequeña pausa y ya regresamos con el final de este programa.
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2: Estamos emitiendo el programa Alcoholismo, hay una solución, preparado por la Oficina Central de Intergrupos de Alcohólicos Anónimos. Probablemente muchas personas han oído hablar o han leído acerca de nuestra comunidad. Algunos conocen más o menos su programa para la recuperación del alcoholismo, que ha ayudado a cientos de millares de bebedores problema. Otros tienen una vaga idea de que Alcohólicos Anónimos es una comunidad que de un modo u otro les ayuda a los borrachos a parar de beber. Precisamente este espacio de radio se emite para quienes estén interesados en Alcohólicos Anónimos, bien sea para un amigo o un pariente, para ustedes mismos o simplemente porque desean estar mejor informados acerca de nuestra comunidad. Somos hombres y mujeres que compartimos un gran interés común: mantenernos sobrios y ayudar a otros alcohólicos a que alcancen también su sobriedad. Si usted, querido oyente, tiene alguna pregunta o relación con nuestra comunidad o sobre este programa, lo invitamos a que se comunique ahora mismo con nosotros a esta emisora.
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0: Efectivamente, aquí estamos de vuelta. Y bueno, dejamos el tema del paso 12 en este punto, esperando que el próximo programa podamos compartir su última parte, que se refiere a cómo practicamos todos estos principios de los 12 pasos en todos los asuntos de nuestra vida. Hasta un nuevo programa, hasta una nueva oportunidad. Nos escuchamos en otro programa de Alcohólicos Anónimos. Hay una solución. Hasta entonces. Este fue un mensaje de esperanza basado en la experiencia de miles de hombres y mujeres que han logrado recuperarse de la enfermedad del alcoholismo. Gracias al programa y compañerismo de Alcohólicos Anónimos. Para mayor información, acércate a esta emisora. Hasta un nuevo programa.
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4: Son las 8 de la noche, 5 minutos. 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
1: Estamos en la música de Voz Day, en Música para Dios, Música para la Vida. Les damos la bienvenida a este magazine musical todos los miércoles a partir de las 8 de la noche en nuestra emisora diocesana. La oportunidad es a través de este espacio para conocer a nuestros artistas católicos, a nuestros artistas, a nuestros grupos católicos, noticias que salen alrededor de la música y también del arte, ¿no? Porque no solamente el espacio de Música para Dios, Música para la Vida se enfoca exclusivamente en noticias musicales, sino también en el arte católico, en todo lo que tiene que ver con el cine, con los libros, con las pinturas, con los conciertos, con estrenos musicales. Y hoy nos vamos a conocer. Teníamos rato de no, como quien dice, concentrarnos en una agrupación. Yo descubrí, de hecho, esta agrupación para el recomendado musical. Ustedes saben el recomendado musical que nosotros hacemos aquí todos los domingos en el informativo La Verdad, el informativo de nuestra diócesis de Cúcuta. Y he descubierto una agrupación que se llama Fuente de Gracia FG, donde estos chicos que son de Santo Domingo, República Dominicana, le cantan al Señor a través de esta buena música y se acercan a la juventud a través de ritmos contemporáneos, de ritmos modernos. Hoy vamos a conocer algo de la agrupación Fuente de Gracia FG, para que ustedes tengan idea de qué se trata y para que también nosotros desde Música para Dios, Música para la Vida, tengamos conocimiento que la música católica no es solamente la baladita, no es solamente la sacra, la litúrgica, pero para un medio de comunicación es necesario dar a conocer los diferentes ritmos de música católica, de cantantes católicos, de ministerios musicales católicos que hay en salsa, en vallenato, en tropical, en merengue. Esta agrupación, por lo menos Alfareros, es una agrupación muy conocida por nosotros y ellos cantan en este ritmo merengue. Ahora, yo les quiero presentar esta agrupación que se llama Fuente de Gracia. Es un ministerio de música y evangelización católica, fundado el 26 de noviembre de 2013 y que utiliza, ojo con esto, el género urbano para conectar con los jóvenes. Así que hoy va a estar bien especial, Música para Dios, Música para la Vida, porque nuestro invitado en esta noche es Fuente de Gracia con estos ritmos urbanos. Así que vamos a escucharlo, esta primera canción, vamos a escuchar toda la hora de Música para Dios, Música para la Vida. Vamos a ir descubriendo las diferentes canciones de esta agrupación Fuente de Gracia. La primera de ella hoy, en esta noche, Deja de Yabú, se llama así, con Celines. Nosotros hemos escuchado Celines, ella sí es una cantante de balada pop católica y que hizo esta primera colaboración con Fuente de Gracia. Vamos a escucharla atentamente, les presento Fuente de Gracia en Música para Dios, Música para la Vida.

0: 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Celinés Díaz, junto a Fuente de Gracia, Inesperado, el álbum.
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2: Y lo disfrutamos aquí en Música para Dios, Música para la Vida. Escuchamos a Celinés con esta canción de Déjà Vu. Ustedes escucharon muy bien y atentamente la letra, ¿no? Yo les invito para que ustedes estén atentos tanto al ritmo y a la composición, para que ustedes me den su opinión, ¿no? Me comenten qué tal. Esta canción se llamaba Déjà Vu, se llama Déjà Vu, una colaboración de Fuente de Gracia, que es la agrupación protagonista de esta noche, junto con Celinés. Como les dije, es una agrupación de Santo Domingo, casi se me olvida, de Santo Domingo. Y ellos evangelizan, ¿no? Evangelizan a través de estos ritmos muy contemporáneos y estos ritmos urbanos. Ellos, dentro de su misión, lo que tienen es evangelizar y llevar un mensaje bíblico usando estos ritmos contemporáneos. Este grupo inició en el año 2013 como una iniciativa de un grupo de amigos, ¿no? Que tal vez les gustaba la música, que participaban en las catequesis, que una cosa y que la otra. Y ellos iniciaron así con esta idea de amistad, ¿no? De grupo de amigos. Y pues han organizado diversos eventos musicales, como la detallada del listing diario sobre las presentaciones iniciales. Y dentro de su trayectoria, pues hay activos varios conciertos temáticos que ha relacionado, pues, diferentes medios de comunicación de donde ellos son allí, de República Dominicana. Así que les invito para que estén atentos a esta agrupación, que es la recomendada, la próxima agrupación recomendada también en el informativo La Verdad, donde queremos también promocionar y dar a conocer nuestros artistas católicos. Yo les estaré contando un poquito más de quiénes son sus integrantes, qué hay detrás de la vida de todos ellos, y pues por supuesto nosotros vamos a disfrutar durante este espacio solo música de esta agrupación protagonista de la noche, Fuente de Gracia. Nos vamos con esta canción que se llama

0: especial de llegar principalmente. Yo sé que de pronto a nosotros, los que ya estamos más adultos, no es que nos llame mucho la atención, pero sobre todo está dirigido, o sea, a los jóvenes, una manera de acercarse a los jóvenes, de compartir con ellos el evangelio, porque yo ahorita les voy a contar por qué hablo de evangelio, de compartir con ellos palabras de fe, de fortaleza, de hablarles de Dios a través de estos ritmos urbanos. Música para Dios, música para la vida.
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0: Ahí tenemos esta canción, ahí la escuchábamos, súper buenísima, ¿no? Ahí fascinados. A Lisbeth Zapata, junto a Fuente de Gracia. Y esta que escuchábamos allí era Metanoia. Son las 8 de la noche, 26 minutos en Música para Dios, Música para la Vida. Música para Dios, Música para la Vida con nuestro protagonista de la noche. Esta muy buena agrupación que poco a poco vamos a ir conociendo. Hay muchísima música nuestra católica que debemos ir descubriendo y dando a conocer, no solamente de pronto las mismas canciones, dos o tres que de pronto conocemos que se vuelven éxitos, sino que conocer pues completo la producción. Yo les invito para que me comenten, ¿no? Tenemos en este momento a esta agrupación Fuente de Gracia. Ellos muchas veces ahí en los coros dicen FG, este Ministerio de Música y Evangelización Católica. Ellos tienen un propósito muy bueno y muy fundamental, el propósito y su enfoque, ¿no? Buscan generar un encuentro personal con Jesús mediante el arte. También promueven valores cristianos con un lenguaje moderno y cercano a las nuevas generaciones. Y pues, por supuesto, vamos a conocer un poquito más. La canción que yo les voy a recomendar este fin de semana, el próximo fin de semana, este no, el que sigue, se llama El Gozo. Y ahorita más adelantito se lo voy a colocar para que descubramos un poquito sobre la estructura de esta canción y del mensaje. Continuamos con Fuente de Gracia en Música para Dios, Música para la Vida. Y nos vamos con dos canciones más. La que sigue se llama Para que tengas vida, seguida de la canción Por ti en Música para Dios, Música para la Vida, Fuente de Gracia, FG.
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0: En esta noche, música para Dios, música para la vida, FG, Fuente de Gracia, estos artistas de música católica que, bueno, hacen esta bonita evangelización con estos ritmos urbanos y contemporáneos. Seguimos hablando de ellos, de estos músicos, para seguir compartiendo y seguir, por supuesto, dándole información y actualización a todos los oyentes de nuestra emisora Vox Day en este magazine, en música para Dios, música para la vida. Como les contaba, esta agrupación es originaria de Santo Domingo, República Dominicana. Nació en el 2013 como una iniciativa de un grupo de amigos dominicanos decididos a fusionar su fe con los ritmos urbanos y contemporáneos que caracterizan fuertemente a la cultura musical de ese país. De hecho, sus principales conciertos de lanzamiento y presentaciones de estudio se han llevado a cabo en importantes escenarios de Santo Domingo, como lo es el Auditorio Dominico Americano y la Casa de San Pablo. Vamos a conocer más adelante un poquito de quiénes son esos los integrantes, pero les voy a colocar a sonar la canción que ustedes van a escuchar como recomendado musical el próximo, el siguiente domingo, y que yo se los voy a presentar en el espacio el recomendado musical de La Verdad en Vivo, el informativo para nuestra diócesis de Cúcuta. Esta canción está buenísima y quiero que ustedes también me digan qué tal les parece. Se llama El Gozo, de Fuente de Gracia, una de las últimas producciones.
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0: vamos a bajar el álbum.
1: Ahí tenemos, esta es una de las últimas producciones de Fuente de Gracia FG, El Gozo. ¿De qué trata esta canción? Ahí al último escuchábamos hasta una niña cantando. Habla de ese gozo espiritual frente a las dificultades, ¿no? Alineando, yo diría que con el concepto general, ahí como con el tema de esa, así esa música como disco, el tema aborda el gozo como una fuerza espiritual inquebrantable. A diferencia de la felicidad pasajera que depende de que todo salga bien, esta canción proclama que el gozo de Dios es permanente y da nuevas fuerzas para no rendirse ante las pruebas cotidianas o la desesperanza. A través de este estilo urbano con mensaje de fe, musicalmente utiliza estos ritmos contemporáneos, la música urbana, el reggaetón, ritmos tropicales y muy dinámicos, para transmitir que la juventud y la vida cristiana también son sinónimos de alegría, de baile y de celebración. Esta agrupación rompe con el estereotipo de que la música de adoración o eclesiástica debe ser siempre pasiva o solemne. No le vamos a bajar esas siglas que acompañan el título de esta canción, representan el lema del grupo: no rendirse ni disminuir la intensidad al anunciar el evangelio. O sea, el gozo actúa como motor que los impulsa a mantener encendida su fe, convirtiendo la adoración en una fiesta comunitaria. En resumen, es un himno juvenil y muy urbano, ¿no? De esperanza, de lucha, de victoria espiritual, que invita a vivir la fe católica con energía desbordante. 8:42 p.m. y música para Dios, música para la vida. Continuamos con nuestros protagonistas en esta noche. Fuente de Gracia, somos tuyos.
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3: No, Jason, quítame eso y ponme el saoco como le gusta a Erasmo.

Los muchachos normalmente esperan este momento para brincar, para gozarse. Tratamos de que sea lo más animado posible, tratamos de que ellos gocen lo mayor posible en esta parte, en la animación.

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0: Solamente Jesús te puede dar libertad. No importa cuántas cadenas tengas, ni de qué tamaño sean. Solo en Él somos libres. Génesis Zavala, fuente de gracia, inesperado.
1: Ahí escuchábamos a Fuente de Gracia con esta colaboración con Génesis Zavala y la canción se llamaba así, se llamaba Soy Libre. Vamos finalizando nuestro espacio de Música para Dios, Música para la Vida, invitándoles si ustedes quieren constatar esta agrupación, quiénes son, si realmente son católicos, la trayectoria. Ellos aparecen en redes sociales de cuentas oficiales verificadas. Aparecen como Fuente de Gracia FG en Facebook. Y de igual manera aparecen como Fuente de Gracia FG en Instagram y en YouTube. Para los que quieran escudriñar por allí, también aparecen como Fuente de Gracia FG, o sea, el mismo nombre para todas las redes sociales. Y finalizo contándoles quiénes son los integrantes, ¿no? Tenemos, de acuerdo con las últimas producciones y comunicados oficiales, el Ministerio de Música Urbana está conformado por los siguientes músicos e intérpretes: Felipe Espinosa, Yurainis Montero, Leonardo García, Génesis Zavala, la que estaba cantando hace un momento, y Ernie Fernández. Son alrededor de 5 integrantes de esta agrupación, como lo es Fuente de Gracia. Recuerden que en Instagram también se encuentran ellos, para que ustedes tengan la oportunidad de pues conocerlos, escudriñar y conocer un poco más sobre esta agrupación católica que evangeliza principalmente a los jóvenes a través de estos ritmos contemporáneos. Son las 8 de la noche con 51 minutos. Vamos finalizando Música para Dios, Música para la Vida. Nuestros invitados en esta noche, Fuente de Gracia de Santo Domingo, República Dominicana.

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3: Son las 8 de la noche, 57 minutos.
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Muy buenas noches, amables oyentes de la frecuencia La Esperanza y la Paz. Los saludamos en este día miércoles 9 de septiembre. Queremos colocar ante el Señor cada una de las intenciones de los amigos y oyentes de nuestra emisora, de quienes se empiezan a vincular a través del Facebook Live. Los invitamos para que se conecten, para que compartan esta transmisión, para que podamos juntos tener este momento de oración, descansar en los brazos de Jesús. Luego de esta jornada vivida, para agradecer al Señor tantas experiencias durante este día, para presentar al Señor a las personas con quienes nos hemos encontrado, para colocar en los brazos de Jesús nuestro país, colocar en los brazos de Jesús nuestra ciudad, San José de Cúcuta, nuestra diócesis, cada una de las comunidades parroquiales y de quienes nos acompañan en esta noche para vivir juntos este momento de oración, para participar juntos de este programa. Por eso les invitamos para que envíen sus mensajes al WhatsApp 320-862-53 para que más adelante nos puedan llamar a través de la línea telefónica 607-588-9674. En esta noche Raquel San Juan nos acompaña en el control del sonido, quien en esta semana ha estado en el turno de la tarde para vivir junto a los oyentes toda la programación de la emisora, y este servidor, el padre Samuel Arias, vamos a hacer esta noche la oración para juntos invocar el Espíritu Santo. Vamos a tener un primer momento escuchando la palabra que se ha escuchado en la liturgia de esta jornada, en cada una de las Eucaristías, para que sea el Señor quien nos hable a través de su palabra, y luego vamos a escuchar tres testimonios bíblicos de lo que significa la obediencia, tres testimonios bíblicos de la vivencia de esta obediencia que le pedimos al Señor nos ayude para que todos podamos seguir creciendo en este camino de oración, en este camino de espiritualidad, en este deseo de tener a Jesús en el corazón y que de esa manera se vaya transformando nuestra vida. Por eso, en esta noche, yo les invito, amables oyentes, para que juntos digamos: Espíritu Santo, abre nuestros oídos para escuchar las bienaventuranzas con fe sincera. Desprende nuestro corazón de lo pasajero y enséñanos a buscar la verdadera dicha en Dios. Ilumina nuestra mente, nuestro corazón, fortalece nuestra voluntad para cumplir y vivir la palabra. Que seamos testigos orantes del Evangelio, que seamos testigos que encarnen la caridad en las familias, en nuestras comunidades. Te pedimos, Señor, que podamos ser mensajeros de esperanza para animar con nuestras palabras, para consolar con nuestras obras, para hacer testimonio de tu presencia en medio de nosotros. Queremos encomendarte, Señor Jesús, a los amigos y oyentes de la emisora Vox Dei, a los lectores y suscriptores del periódico La Verdad. En esta noche oramos por las personas que se conectan al Facebook Live. Ya más adelante estaremos leyendo estas intenciones y de esa manera juntos vamos a pedir al Espíritu Santo: ven Espíritu Santo, llena los corazones de tus fieles y enciende en ellos el fuego de tu amor. Haz de todos nosotros, Señor, una nueva creación. Amén.

0: Sopla, sopla, Espíritu Santo. Te necesito. Sopla, sopla como brisa suave, fresca, agradable. Santo Consolador, paséate, Espíritu Santo de Dios. Sopla en mi familia, sopla en mi hogar. Sopla en este momento sobre esa persona que tanto te necesita y que te está invocando, Santo Espíritu. Inúndanos con tu amor.
1: Queremos, Santo Espíritu, que nos ayudes a tener esta cercanía con la palabra, que podamos despertar nuestra oración en esta noche pidiendo al Señor que pase por cada uno de nuestros hogares para que nos dé su sabiduría y que de esa manera, en medio de nuestros desencuentros, podamos encontrar las palabras oportunas y dirigirnos con caridad, con paciencia, para crecer juntos, para perdonarnos, para que de esa manera, a través del diálogo, reconozcamos la presencia de Dios y el deseo de reconciliarnos, porque reconocemos el valor de las personas y de nuestros seres queridos. También en esta noche pedimos el Espíritu Santo para que al escuchar esta palabra podamos entonces encontrar esta voz de Dios que nos anima a vivir la experiencia de Jesús, que nos anima a encontrar herramientas, virtudes en nuestra vida para continuar la vivencia de nuestro discipulado. Del Evangelio según San Lucas. En aquel tiempo, Jesús, levantando los ojos hacia sus discípulos, les decía: «Bienaventurados los pobres, porque de ustedes es el reino de Dios. Bienaventurados los que ahora tienen hambre, porque quedarán saciados. Bienaventurados los que ahora lloran, porque reirán. Bienaventurados ustedes cuando los odien los hombres y los excluyan, y los insulten y proscriban su nombre como infame, por causa del Hijo del Hombre. Alégrense ese día y salten de gozo, porque su recompensa será grande en el cielo. Eso es lo que hacían sus padres con los profetas. Pero ay de ustedes los ricos, porque ya han recibido su consuelo. Ay de ustedes los que están saciados, porque tendrán hambre. Ay de los que ahora ríen, porque harán duelo y llorarán. Y si todo el mundo habla bien de ustedes, es lo que sus padres hacían con los falsos profetas». Palabra del Señor. Gloria a ti, Señor Jesús. Padre Santo, en esta noche, a la luz de esta palabra, queremos reconocer esta carta que nos deja Jesús como guía espiritual para nuestras actitudes, para nuestras acciones. Este camino de espiritualidad que nos deja el Señor con las bienaventuranzas, para reconocer que no es la disciplina de nuestros actos, que no es la fuerza de nuestra voluntad, lo que nos va haciendo grandes delante de Dios. Es saber vivir bajo la gracia de Jesús, reconociendo que es Dios quien va haciendo la obra en nosotros, dejando que sea el Señor que nos vaya transformando, para que de esa manera, cuando hacemos las cosas bien y estamos llenos de alegría por las metas alcanzadas, por los sueños cumplidos, por tantas personas que hoy llegan a su hogar y se preparan para descansar felices porque han tenido experiencias de alegría, porque se han reencontrado con amigos después de muchos años, porque regresan a su casa con un trabajo fijo, porque están felices de tener a sus seres queridos todos en casa. Luego de comer, luego de estar hablando un rato, todos descansan o se preparan para descansar, y es esa alegría de saber que todos están en casa y están bien de salud. Por eso nos unimos a esa alegría, y el Señor nos invita que en medio de nuestras alegrías sepamos reconocer que es su gracia la que nos sostiene, que es su gracia la que nos permite poder disfrutar de estas experiencias, de estos momentos, como también personas que recobran la salud, que han superado tratamientos médicos difíciles y que dan gracias al Señor porque vuelven nuevamente a sus tareas cotidianas. Pero el Señor nos dice en esta palabra: bienaventurados, dichosos, felices ustedes cuando tienen hambre, porque quedarán saciados. Bienaventurados los que ahora lloran, porque reirán. También el Señor con esta palabra nos recuerda que no se trata de estar llenos, de estar saciados, de pensar que esa felicidad pasajera es la que da sentido, profundidad y horizonte a nuestra vida. Al contrario, es Dios quien va sosteniendo nuestra vida, es Dios nuestro horizonte, es Dios quien nos permite encontrar profundidad en las experiencias vividas, en las experiencias que nos acercan cada día más a su corazón. Por eso, en esta noche, presentamos al Señor en nuestra oración cada una de las personas que llegan a su casa tristes, agobiados, de tantas fatigas, de tantas luchas, de tantas situaciones de adversidad, porque han recibido hoy una mala noticia, porque un ser querido está enfermo y médicamente se ha hecho todo lo posible por auxiliarlo. Pedimos al Señor también por quienes regresan a su hogar al final de la tarde, tristes y abatidos, en medio de tantas situaciones que no solo son las del trabajo, sino también situaciones familiares. Estamos viviendo dificultades y no encontramos ese camino de solución, no encontramos esas palabras que nos permitan reconciliarnos, sino al contrario, nuestros corazones se alejan, se llenan de odio, de rencor. Por eso el Señor nos recuerda que esta hambre no se trata solo del estómago vacío, sino de saber reconocer en el Señor el pan de vida, de saber reconocer que en medio de nuestras dificultades, de nuestras preocupaciones, de lo que nos quita la paz, la Eucaristía es el mejor encuentro, es el mejor alimento, es la mejor oración que podemos realizar. Participar de este sacramento para que sea la fuerza de su palabra, para que sea el cuerpo y la sangre de Cristo que nos consuele, que nos anime, que nos llenen de misericordia y que nos animen siempre a vivir el amor de Dios en nuestros hogares, en nuestras familias. La palabra continúa recordándonos: bienaventurados ustedes cuando los odien los hombres y los excluyan, cuando los insulten y proscriban su nombre como infame por causa del Hijo del Hombre. No es cualquier persecución, no es cualquier insulto, es por causa de Jesús. Cuando hemos proclamado la fe, cuando tenemos unos principios claros que no negociamos y sentimos esa persecución de tantas personas que se procuran participar de la Eucaristía para orar por sus dificultades, para orar por sus familias, y que al regresar en la noche a su hogar se encuentran con las palabras hirientes de sus seres queridos que les dicen: otra vez viene de misa, regresa la rezandera y nos trata con malas palabras. Así buscan burlarse de nuestra fe, y pedimos al Señor que nos ayude entonces a no caer en esa tentación de litigar con ellos, de contestarles con malas palabras, que podamos en medio de tantas situaciones de persecución pedirle al Señor que nos regale su gracia, su Espíritu Santo, para que con gestos de caridad podamos derrumbar esa soberbia del mal, con la vivencia del amor de Dios en acciones y actitudes concretas, podamos entonces no responder al envidioso que mira con rencor la obra de Dios que se va realizando en las familias. Tantas personas que están viviendo su proceso de conversión, pero cuando regresan a su casa se encuentran con sus familiares que le recuerdan su pasado, que le recuerdan su pecado, un pecado que ya han confesado, un pecado que ya han empezado a hacer una historia de salvación con el Señor y un proceso de conversión del cual ya pasó, ya se han confesado, el Señor lo ha perdonado, ya se ha reparado esa falta, y de esa manera se quiere continuar en esa amistad de Dios, para que no caigamos en la tentación de responder con malas palabras a quienes se burlan de nosotros, para que evitemos la tentación de querer entonces hacer daño a aquel que nos ofende con sus palabras, y terminamos nosotros metidos en esa espiral de malas palabras, de violencia, de rencor.

ofensivas e hirientes que se dicen, porque algunos han llegado a los golpes. Pedimos al Señor que ayude a fortalecer el corazón de estos matrimonios, de los matrimonios jóvenes, de los matrimonios adultos, para que a través de estos matrimonios el Señor siga suscitando familias de las cuales nazcan las vocaciones a la vida religiosa, a la vida sacerdotal. Te damos gracias, Señor, por esta palabra y te pedimos que a la luz de esta palabra, con el testimonio del santo que hoy la Iglesia nos recuerda, San Pedro Claver, podamos reconocer esta lucha por la dignidad del otro, por el respeto, por favorecer siempre el bien de la persona, para que nunca tratemos al otro como un objeto, para que siempre rompamos la indiferencia, que no nos dejemos ganar de los prejuicios, sino al contrario, que siempre podamos tener esa apertura de corazón para que la gentileza de la palabra no se vaya, pero también para que la eficacia de nuestras acciones puedan ser signo de consuelo, de paz, de cercanía, de dignidad para quien espera una palabra, un gesto, un abrazo. Que en esta noche, Señor Jesús, queremos venir a tu encuentro para presentarte estas intenciones de nuestros oyentes. Queremos encomendar las intenciones de Marlene Delgado. Queremos orar en los brazos de Jesús. Colocamos el trabajo de Gustavo Humberto Suárez, la salud y conversión de los hijos de Judy Quintero, Anderson, Gustavo, William, Schneider, Astrid Caterine. También presentamos al Señor en esta noche, en los brazos de Jesús, las intenciones de Marlene Delgado, quien pide por la conversión y el trabajo de Faber Delgado. Colocamos en los brazos de Jesús la paz del país, las intenciones de Rafael Colmenares. Oramos y pedimos al Señor en esta noche por la hermana Fanny Posada, quien se encuentra en una cirugía de vista. En esta noche también nos unimos a las intenciones de Nancy Uribe, que pide por Omar Yesid Ortiz, Yelin Ibarra Uribe, Juan Camilo Uribe, Jason Andrei Ibarra. Pedimos al Señor por las intenciones de Judy Quintero, quien coloca en los brazos de Jesús la preocupación que tiene, para que sea el Señor su fortaleza y su confianza. También encomendamos las intenciones de Carmen Cecilia Rincón. Nos unimos a la oración de Joana Jaimes Criado, quien pide al Señor y coloca en los brazos de Jesús la fuerza del Espíritu Santo por su conversión, por su trabajo, por sus hijos y nietos, Gabriela y Daniel. También en esta noche oramos por las intenciones de Andrea Montenegro, quien coloca en los brazos de Jesús su hogar Villegas Montenegro, su salud, su trabajo, el embarazo de Paola Villegas. En esta noche nos unimos a las intenciones de Carmen Cecilia Rincón, que coloca en los brazos de Jesús su familia, su vida. También pide oración por sus hijos, por Matilde Omar Alirio. También en esta noche nos encomendamos a las intenciones de Miriam Carrillo Cárdenas, quien coloca en los brazos de Jesús a todos los sacerdotes quienes están participando de la Copa de la Fe, de la misión que realizan en la Arquidiócesis de Medellín. Nos unimos a las intenciones de Matilde Rodríguez Sanguino, de Yurley Landazábal, quien coloca en los brazos de Jesús su familia, la paz del mundo, su salud y su paz mental. En esta noche también nos unimos a las intenciones de Jovita Jaimes, quien coloca en los brazos de Jesús sus nietas, su salud, la paz del país. Oramos por Zuli Camargo, quien coloca en los brazos de Jesús a su niño Valentino. Oramos por las intenciones de Raquel Hernández, quien coloca en los brazos de Jesús a todos los enfermos. Nos unimos a las intenciones de José Gabriel López González, quien coloca en los brazos de Jesús a su querida madre Teresa González Rosso, a su familia López Villamizar. Nos unimos a las intenciones de Alfonso Camacho, quien coloca en los brazos de Jesús al señor Hernán Roldán. También oramos por Albeiro Rojas Quintero, quien coloca en los brazos de Jesús su familia y su salud, por las intenciones de Xiomara Gómez Cárdenas, quien pide al Señor en esta noche por sus hijos, sus nietos, su familia Serrano Molina, la familia Molina Gómez, Basto Molina y Uribe Molina. Nos unimos a las intenciones de Agustín Montoya, de Elvira Ropero, quien coloca en los brazos de Jesús su salud, pide la protección para sus hijos, sus nietos y su familia. También en

Esta noche pedimos al Señor por las intenciones de Consuelo Picón, quien coloca ante el Señor la recuperación de Astrid Clavijo Manzano. Oramos por Mireya Moreno, quien coloca en los brazos de Jesús la paz y la salud de su familia. Nos unimos a las intenciones de Yubiri Murillo Ramírez, quien coloca en los brazos de Jesús su familia Villamizar Murillo, sus hijos, por las intenciones de Consuelo Picón, de Fanny María Jaime, quien coloca en los brazos de Jesús a su sobrino Santiago Jácome. También en esta noche de miércoles nos unimos a las intenciones de Ana Ilse Chávez Guerrero, quien pide al Señor por el país, por el presidente Abelardo de la Espriella. Oramos al Señor y colocamos en los brazos de Jesús las intenciones de María Enid Escobar, quien pide al Señor por el descanso de quienes ya se disponen para el reposo. Oramos por las intenciones de Yolanda Becerra Claro, quien pide al Señor que bendiga la vida de todos los policías y militares del país, por Nersa Esmeralda Delgado Medina, quien coloca en los brazos de Jesús su familia, por las intenciones de María Mabel María Liscano Vera, quien pide al Señor por los enfermos, por la paz del país y del mundo. En esta noche, Padre Santo, te presentamos las intenciones de Noemí Nieto Gómez, de Yolanda Becerra Claro, quienes piden al Señor oración por su familia, por el crecimiento espiritual de César Giovanni Nieto Peñalosa, por la salud mental y física de Luis Becerra, de Jesús Becerra, de Zulbey Ramírez. Padre Santo, eres tú quien nos da la vida, eres tú que custodia cada uno de nuestros proyectos, eres tú que llevas a cabo cada una de las obras que nos permites vivir y disfrutar. Por esto en esta noche te presentamos a estos hijos tuyos, te presentamos estas súplicas, estas intenciones. Tú conoces nuestras necesidades, tú conoces las vivencias de los hogares colombianos, de los oyentes de la emisora, y por eso derrama tu gracia, derrama tu bondad, acompaña estos corazones heridos, llena de consuelo estas personas que están necesitando de ti, tu abrazo misericordioso, tu voz profética, tu mano sanadora. Por eso, en esta noche, siendo las 9:28, vamos a escuchar esta oración que nos anime a vivir la oración, para que a través de esta canción, mientras la vamos escuchando, yo les invito, queridos oyentes, para que cada uno de nosotros en su hogar, en su casa, quienes están enfermos allí postrados desde sus camas, puedan decirle al Señor: Señor Jesús, te presento mi oración, escucha mi súplica, atiende esta plegaria, concédeme tu amor y tu gracia, que ellas me bastan. Amén.

Tenemos las 9:32. Continuamos en este programa, En los Brazos de Jesús, viviendo este momento de oración. Luego de escuchar esta hermosa canción que nos recuerda que es el Señor nuestra fuerza, que es el Señor que nos sostiene, que es su amor el que nos permite recobrar esa fuerza de Dios en medio de la adversidad, para encontrar en la cruz del Señor el consuelo, para descubrir su presencia en medio de tantas situaciones que vivimos, y que es su fuerza la que nos sigue sosteniendo para continuar con nuestras actividades. En esta noche también yo les propongo, amables oyentes, para que tengamos presente, a la luz de esta palabra de las bienaventuranzas, tres ejemplos de la obediencia. Y uno de ellos es Abraham, el primero de los patriarcas, el segundo Job y el tercero Jesús en el relato de San Marcos. Estos tres personajes bíblicos que nos ayudan a recordar que nosotros, animados por esta palabra de Dios, podamos siempre tener presente que es la misma palabra la que nos ayuda a encontrar en ella la claridad y a la vez la profundidad de la oración. La carta a los Hebreos dice lo siguiente: así pues nosotros, rodeados de una nube tan densa de testigos, desprendámonos de cualquier carga y del pecado que nos acorrala. Corramos con constancia la carrera que nos espera, fijos los ojos en el que inició y consumió la fe, en Jesús, el cual, por la dicha que le esperaba, sufrió la cruz, despreció la humillación y se ha sentado a la diestra del trono de Dios. Reflexionen sobre el que soportó tal oposición de los pecadores y no sucumbirán al desánimo. Palabra de Dios, te alabamos, Señor. Jesús, el que inició y perfeccionó la fe, es aquel que pasó por la gran prueba, una prueba que culminó en la ignominia de la cruz, a la que se sometió soportando una enorme hostilidad por parte de los pecadores. Ello nos incita a correr con constancia esta carrera que nos espera, dice el texto, desprendiéndonos de cualquier carga y del pecado que nos acorrala, rodeados por una densa nube de testigos que son todos los santos del Antiguo y del Nuevo Testamento. En particular, recordamos en la carta a los Hebreos esta expresión en la cual se tiene presente a Abraham. Y le decimos al Señor, a ejemplo de Jesús, concédenos, oh Jesús, tener ante todo la mirada fija en ti. Tú eres aquel de quien procede nuestra fe. La llevas a su perfección. Has soportado la prueba antes que nosotros. Nos conduces y no nos dejas errar en el camino. Señor, haz que nosotros te contemplemos con profundo afecto y podamos encontrar fuerza y alegría en seguirte aún en las más difíciles decisiones. Tú que has iniciado la fe, Jesús, tú que has iniciado este camino y lo has culminado con la muerte en la cruz, nos recuerdas que este camino pasa por la cruz, pero que nuestra meta definitiva es la gloria del Padre Celestial. Por eso, en esta noche, te queremos presentar a tantas familias que colocan en oración, en los brazos de Jesús, tantas dificultades, tantas situaciones de adversidad, tantas vivencias de la cruz, para que sean redimidas, para que sean alcanzadas por tu poder y tu bondad, para que transformes estas situaciones de dolor con tu gracia y nos permitas vivir la fuerza de la resurrección. Vamos a escuchar otra canción y ya continuamos leyendo estas intenciones que llegan al WhatsApp de nuestra emisora 320-862-53.

0: tenemos las 9 de la noche con 43 minutos. Saludamos a Raquel San Juan, que nos acompaña en esta noche en los brazos de Jesús y nos va a ayudar a leer las intenciones que llegan al WhatsApp 320-862-53. Buenas noches, Raquel.
1: Padre Samuel, buenas noches. Nos unimos a la intención de oración en este momento de nuestros oyentes conectados a través del WhatsApp de nuestra emisora. Oramos por Marlon Yesid Mendoza Saavedra, especialmente por su pronta recuperación. También nos unimos a la intención de oración de todos los enfermos que se encuentran en clínicas, en hospitales. También por Olga María Becerra, por el estudio de Pedro Ferrer. También nos unimos a la intención de oración de la salud de María Teresa González Rosso, de la familia López Villamizar. Oramos encomendando en los brazos de Jesús la conversión y el trabajo de Jesús Javier Yepes, y también oramos por Tiago Yepes. Nos unimos a la intención de oración de por la salud y recuperación de las heridas que sufrió el intendente de la policía Luis Ernesto Ramírez Durán en el atentado terrorista del municipio de Los Patios. Oramos también en esta noche por Angélica María, para que el Señor le abra las puertas, los caminos del trabajo. En los brazos de Jesús encomendamos a la familia Rincón García, especialmente por protección. Nos unimos a la intención de oración de salud y pronta recuperación del niño Valentino Rodríguez, que se encuentra delicado de salud. Oramos en esta noche también por la intención de oración de la señora Tilcia. Muy buenas noches, señora Tilcia. ¿Cuál es su intención de oración en los brazos de Jesús?
2: Buenas noches, en los brazos de Jesús, Padre Samuel. La señora Antonio coloca una oración por la salud de Tilcia Carvajal y de la señora María Carvajal. Que Dios nos lo bendiga y que pase una feliz noche.
1: Amén, doña Tilcia. También acogemos la intención de oración de la señora Luz Marina Valero Botello. Muy buenas noches, doña Luz Marina, su intención de oración.
3: Buenas noches, Botello. Quiero poner en los brazos de Jesús a estos policías que están secuestrados para que manden prueba de supervivencia a los familiares. Y también quiero pedir por la paz del mundo entero, también por la familia Valero Botello, por la familia y por todos los enfermos de clínica y hospital, especialmente por mi madre Josefa Botello y por toda la familia de la Botello.
1: Muchas gracias, doña Luz Marina. Acogemos su intención de oración. De igual manera, Padre Samuel, acogemos la intención de oración de Dioselina Correa.
4: Muy buenas noches, Padre. Buenas noches a todos los que están en la mesa de trabajo. Dándole gracias a Dios por esa bendición y por esa palabra que nos llena de mucho esperanza y de mucho amor, ya que estoy pasando por... Ahorita que se hablando de los matrimonios, cuando se insultan, cuando se tratan mal, cuando hablan mal de uno, yo estoy pasando ahorita por una situación así. Y eso lo atormenta a uno, uno vive mal, porque eso me da depresión, de que él está enfermo, pero el señor está enfermo, el esposo, pero es que él tiene un grosero, ataca a uno, lo trata mal, lo insulta, y hablando de mí y todo. Entonces eso me hizo recordar ahorita la palabra de Dios cuando uno habla del hermano, y más que uno con el matrimonio tiene que estar bien para poder que Dios lo bendiga ahorita, porque está yendo a mí, se está comulgando, pero eso me está pasando a mí. Y eso entré en una crisis de nervios que ha estado enferma y eso me tiene mal. Pero le doy gracias a Dios porque ya al menos está yendo a confesar y a comulgar y ha cambiado un poco la situación. Hoy nos habló el Padre Celestial y como le digo, que tenemos que tener paciencia y pedirle al Señor que sea el que nos dé fortaleza. A veces para soportar las personas cuando son atrevidas. Muchas gracias, Padre. Yo le doy.
1: Nos unimos a la intención de oración de Dioselina Correa. Oramos también por En este momento, por bueno, esta situación especial que ella está pasando, oramos por la familia Villamizar, especialmente por conversión y protección. Oramos por el alma del joven Jesús Antonio Villamizar Angarita. También nos unimos a la intención de oración de Angie Gabriela Salazar Sanabria, también por Ángel Gabriel Sanabria y demás intenciones. Oramos en los brazos de Jesús, también por las necesidades de Albita Romero y cada una de sus intenciones. Gracias por encomendar a este equipo de trabajo de nuestra emisora Voxday. Oramos por Juan David, por Natalia Arboleda Vergara y demás intenciones. También oramos por la salud de Berta María Rojas. Acogemos la intención de oración del alma del joven William Quintana y nos unimos a la intención de oración en esta noche de Graciela Amado. Muy buenas noches, doña Graciela.
5: Buenas noches, Raquelita, para colocar en los brazos de Jesús a mis hijos, para que a mis hijos que se encuentran lejos, para que el Señor los cubra con tu santísimo manto, me los proteja, me les dé la salud, buen trabajo, César Alfredo, César Alonso, Fabio Enrique, también a mis nietos, León Santiago, Ian y Mateo, también por la salud de mi cuñada Nieves Suárez, que está muy delicadita de salud, también por mi salud, para que el Señor nos ayude y nos proteja y nos dé la salud. También darle gracias a Dios, nuestro Padre Celestial, por todo lo que Él da, por la salud, por la comida, por todo, Señor. Gracias, Señor.
0: Te damos gracias, Señor, por estas súplicas, por esos oyentes que nos piden en oración, y por eso les encomendamos en esta noche, queriendo colocar en los brazos de Jesús cada una de estas súplicas, queriendo colocar en los brazos de Jesús estas intenciones, y así entonces vamos disponiéndonos para unirnos a la oración de toda la iglesia, para hacer el rezo de las completas y de esa manera también poder disponernos y pedirle al Señor que nos regale la gracia de un feliz descanso, un descanso que repare nuestras fuerzas, un descanso que nos permita hacer un examen de conciencia de cuánto amor hemos sido capaces de vivir, del amor de Dios, de ese amor de Dios, cuánto hemos sido capaces de compartir con nuestros hermanos y también de cuánto desamor hemos sembrado, cuánto antitestimonio del amor de Dios hemos realizado hoy, para pedirle al Señor que nos conceda la gracia de arrepentirnos de nuestros malos actos, de nuestras malas palabras, de todo aquello que termina siendo antitestimonio del amor de Dios para nuestros hermanos. Por eso, dispongámonos para hacer juntos el rezo de las completas en este día que la Iglesia nos recuerda la memoria de San Pedro Claver. Digámosle al Señor que en esta noche que nos disponemos todos a vivir sea una noche reparadora para dejar atrás tanto rencor, una noche consoladora del Señor para sentir su abrazo misericordioso y su ánimo para mañana con fuerzas nuevas continuar cada una de nuestras actividades. Dios mío, ven en mi auxilio.
1: Señor, date prisa en socorrerme.
0: Gloria al Padre, y al Hijo, y al Espíritu Santo.
1: Como era en el principio, ahora y siempre, por los siglos de los siglos. Amén.
0: Aleluya. Hermanos, habiendo llegado al final de esta jornada que Dios nos ha concedido, reconozcamos sinceramente nuestros pecados. En silencio, pidamos perdón al Señor y digamos: yo confieso ante Dios Todopoderoso y ante ustedes, hermanos, que he pecado mucho de pensamiento, palabra, obra y omisión, por mi gran culpa. Por eso ruego a Santa María, siempre Virgen, a los ángeles y a los santos, y a ustedes, hermanos, que intercedan por mí ante Dios nuestro Señor. Dios Todopoderoso tenga misericordia de nosotros, perdone nuestros pecados y nos lleve a la vida eterna.
1: Amén. Himno. Cuando la luz del sol es ya poniente, gracias, Señor, es nuestra melodía. Recibe como ofrenda amablemente nuestro dolor, trabajo y alegría. Si poco fue el amor en nuestro empeño de darle vida al día que fenece, convierta en realidad lo que fue un sueño, tu gran amor que todo lo engrandece. Tu cruz, Señor, redime nuestra suerte de pecadora injusta, ilumina la senda de la vida y de la muerte, del hombre que en la fe lucha y camina. Jesús, Hijo del Padre, cuando avanza la noche oscura sobre nuestro día, concédenos la paz y la esperanza de esperar cada noche tu gran día. Amén.
0: Amén. Vamos a orar con el Salmo 30 y pidámosle al Señor por los enfermos, para que el Señor pase su mano sanadora sobre ellos, para que el Señor les conceda el don de la salud, fortalezca sus cuerpos y su espíritu. Antífona. Sé tú, Señor, la roca de mi refugio, un baluarte donde me salve.
1: A ti, Señor, me acojo, no quede yo nunca defraudado. Tú que eres justo, ponme a salvo, inclina tu oído hacia mí.
0: Ven a prisa a librarme, sé la roca de mi refugio, un baluarte donde me salve, tú que eres mi roca y mi baluarte.
1: Por tu nombre, dirígeme y guíame, sácame de la red que me han tendido, porque tú eres mi amparo.
0: En tus manos encomiendo mi espíritu, tú, el Dios leal, me librarás.
1: Gloria al Padre, al Hijo y al Espíritu Santo.
0: Como era en el principio, ahora y siempre, por los siglos de los siglos. Amén. Sé tú, Señor, la roca de mi refugio, un baluarte donde me salve. Seguimos nuestra oración, ahora con el Salmo 129. Y pedimos al Señor en esta oración por la paz del país, de nuestra ciudad, en medio de tantas situaciones de violencia que se han vivido en el departamento, para que el Señor convierta el corazón de los alzados en armas, para que el Señor proteja la vida de todas las personas, civiles, militares, para que no existan más secuestros en nuestro país. Antífona, desde lo hondo a ti grito, Señor.
1: Señor, escucha mi voz y estén tus oídos atentos a la voz de mi súplica.
0: Si llevas cuenta de los delitos, Señor, ¿quién podrá resistir? Pero de ti procede el perdón y así infunde respeto.
1: Mi alma espera en el Señor, espera en su palabra. Mi alma aguarda al Señor más que el centinela la aurora.
0: Aguarda Israel al Señor como el centinela la aurora. Porque del Señor viene la misericordia, la redención copiosa, y Él redimirá a Israel de todos sus delitos.
1: Gloria al Padre, al Hijo y al Espíritu Santo.
0: Como era en el principio, ahora y siempre, por los siglos de los siglos. Amén.
1: Desde lo hondo a ti grito, Señor.
0: Lectura breve de la carta a los Efesios. No lleguéis a pecar, que la puesta del sol no os sorprenda en vuestro enojo. No dejéis lugar al diablo. Responsorio breve. En tus manos, Señor, encomiendo mi espíritu.
1: En tus manos, Señor, encomiendo mi espíritu.
0: Tú, el Dios leal, nos librarás.
1: Te encomiendo mi espíritu.
0: Gloria al Padre, y al Hijo, y al Espíritu Santo.
1: En tus manos, Señor, encomiendo mi espíritu.
0: Al recitar este cántico, pidamos al Señor que nos permita tener un descanso en paz y a la vez reparar nuestras fuerzas para mañana continuar con nuestras actividades de la mano del Señor. Antífona, sálvanos, Señor, despiertos, protégenos mientras dormimos para que velemos con Cristo y descansemos en paz.
1: Ahora Señor, según tu promesa, puedes dejar a tu siervo irse en paz, porque mis ojos han visto a tu Salvador, a quien has presentado ante todos los pueblos, luz para alumbrar a las naciones y gloria de tu pueblo Israel.
0: Gloria al Padre, y al Hijo, y al Espíritu Santo.
1: Como era en el principio, ahora y siempre, por los siglos de los siglos. Amén.
0: Sálvanos, Señor, despiertos, protégenos mientras dormimos, para que velemos con Cristo y descansemos en paz. Oremos. Señor Jesucristo, tú que eres manso y humilde de corazón, ofreces a los que vienen a ti un yugo llevadero y una carga ligera, dígnate pues aceptar los deseos y las acciones del día que hemos terminado, que podamos descansar durante la noche para que así, renovado nuestro cuerpo y nuestro espíritu, perseveremos constantes en tu servicio. Tú que vives y reinas por los siglos de los siglos.
1: Amén.
0: El Señor Todopoderoso nos concede una noche tranquila y una santa muerte.
1: Amén.
0: Digamos todos, Dios te salve, Reina y Madre de Misericordia, vida, dulzura y esperanza nuestra.
6: Dios te salve, a ti llamamos los desterrados hijos de Eva, a ti suspiramos gimiendo y llorando en este valle de lágrimas. Ea pues, Señora abogada nuestra, vuelve a nosotros tus ojos misericordiosos, y después de este destierro muéstranos a Jesús, fruto bendito de tu vientre, oh clemente, oh piadosa, oh dulce Virgen María.
0: Ruega por nosotros, Santa Madre de Dios,
1: para que seamos dignos
0: de alcanzar y gozar las promesas y gracias de nuestro Señor Jesucristo.
1: Amén.
0: Queridos oyentes, les agradecemos a ustedes por acompañarnos en este programa, en los brazos de Jesús. Presentamos al Señor todas estas súplicas, todas estas intenciones. Les invitamos para que mañana a las 4 de la mañana nuevamente estén con nosotros en toda la programación de la Frecuencia de la Esperanza y de la Paz. A continuación, oremos juntos la coronilla de hoy miércoles San José. Que tengan todos una feliz y santa noche.
1: Feliz y santa noche, Padre Samuel.
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2: Rosario a San José. En el nombre del Padre, y del Hijo, y del Espíritu Santo. Amén. Contemplad los 8 misterios.
3: Primer misterio: el anuncio del ángel de que lo concebido en María es obra del Espíritu Santo.

0: Jesús, José y María, os doy el corazón y el alma mía. San José, modelo y patrono de los amantes del Sagrado Corazón de Jesús, rogad por nosotros.
1: Letanías a San José.
0: Señor, ten piedad de nosotros.
1: Señor, ten piedad de nosotros.
0: Cristo, ten piedad de nosotros.
1: Cristo, ten piedad de nosotros.
0: Señor, ten piedad de nosotros.
1: Señor, ten piedad de nosotros.

0: ruega por nosotros.
1: Patrona de los moribundos,
0: ruega por nosotros.
1: Terror de los demonios,
0: ruega por nosotros.
1: Protector de la Santa Iglesia,
0: ruega por nosotros.
1: Padre de nuestra familia,
0: ruega por nosotros.
1: Cordero de Dios que quita los pecados del mundo,
0: perdónanos, Señor.
1: Cordero de Dios que quita los pecados del mundo,
0: escúchanos, Señor.
1: Cordero de Dios que quita los pecados del mundo,
0: ten misericordia de nosotros.
1: Le nombró administrador de su casa
0: y príncipe de toda su posesión.
1: San José.

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1: Me imagino que si les pregunto si aman a alguien, me dirían que sí. Que aman a su hermano, a su hermana, a sus padres, a sus novios, esposos. Y un montón. Pero si concentráramos todo ese amor que tenemos por todas las personas en uno solo, jamás se igualaría al amor que Dios nos tiene, ni cerca. Nos cuesta entender el amor de Dios porque nuestro amor es limitado. Nos impacientamos, nos distanciamos. Somos muy limitados. Pero Dios siempre nos espera. Siempre nos está buscando. Y Él no se cansa nunca, nunca de perdonarnos. Dios siempre te está buscando. Dios hace salir el sol todas las mañanas para llamar tu atención. A veces en una canción, en un abrazo, el Señor te está diciendo que te ama constantemente. Ese que te soñó, que te pensó, ese Dios te ama incondicionalmente. Y yo no sé en qué momento de tu vida estarás hoy. No sé cómo te encontrás lejos, cerca de Dios. Pero te voy a invitar a que en la siguiente canción puedas descansar en la verdad, la gran verdad, de que Dios te ama con todo el amor de un Dios grande y misericordioso. Así que te invito a que puedas disponer el corazón para recibir estas palabras de parte del mismo Dios.

0: En el nombre del Padre, y del Hijo, y del Espíritu Santo.
1: Amén.
0: El ángel del Señor anunció a María.
1: Y ella concibió por obra y gracia del Espíritu Santo.
0: Dios te salve María, llena eres de gracia, el Señor es contigo. Bendita tú eres entre todas las mujeres, y bendito es el fruto de tu vientre Jesús.
1: Santa María, Madre de Dios, ruega por nosotros pecadores, ahora y en la hora de nuestra muerte. Amén.
0: He aquí la esclava del Señor.
1: Hágase en mí según tu palabra.
0: Dios te salve María, llena eres de gracia, el Señor es contigo. Bendita tú eres entre todas las mujeres, y bendito es el fruto de tu vientre Jesús.
1: Santa María, Madre de Dios, ruega por nosotros pecadores, ahora y en la hora de nuestra muerte. Amén.
0: Y el Verbo de Dios se hizo carne.
1: Y habitó entre nosotros.
0: Dios te salve María, llena eres de gracia, el Señor es contigo. Bendita tú eres entre todas las mujeres, y bendito es el fruto de tu vientre Jesús.
1: Santa María, Madre de Dios, ruega por nosotros pecadores, ahora y en la hora de nuestra muerte. Amén.
0: Ruega por nosotros, Santa Madre de Dios,
1: para que seamos dignos de alcanzar las promesas de Jesucristo nuestro Señor. Amén.
0: Oremos. Derrama, Señor, tu gracia en nuestros corazones, para que quienes, por el anuncio del ángel, hemos conocido la encarnación de tu Hijo Jesucristo, por los méritos de su pasión y de su cruz, lleguemos a la gloria de su resurrección. Por Jesucristo nuestro Señor.
1: Amén.
0: En el nombre del Padre, y del Hijo, y del Espíritu Santo.
1: Amén.
2: Ofrecimiento del Rosario. Me uno a todos los santos que están en el cielo, a todos los justos que están en la tierra, a todas las almas fieles que están en este lugar. Me uno a vos, oh Jesús, para alabar dignamente a vuestra Santa Madre y alabaros a vos en ella y por ella. Renuncio a todas las distracciones que me vinieren durante este rosario, que quiero recitar con modestia, atención y devoción, como si fuese el último de mi vida. Así sea.
3: Por la señal de la Santa Cruz de nuestros enemigos, líbranos, Señor Dios nuestro, en el nombre del Padre, y del Hijo, y del Espíritu Santo. Amén.
2: Os ofrecemos, Trinidad Santísima, este credo, para honrar todos los misterios de nuestra fe. Este Padre Nuestro y estas tres Ave Marías, para honrar la unidad de vuestra esencia y la Trinidad de vuestras personas. Os pedimos una fe viva, una esperanza firme y una caridad ardiente.
3: Creo en Dios Padre Todopoderoso, Creador del cielo y de la tierra, y en Jesucristo su único Hijo nuestro Señor, que fue concebido por obra y gracia del Espíritu Santo, nació de Santa María Virgen, padeció bajo el poder de Poncio Pilatos, fue crucificado, muerto y sepultado, descendió a los infiernos, y al tercer día resucitó de entre los muertos, subió a los cielos, y está sentado a la derecha de Dios Padre Todopoderoso. Desde allí ha de venir a juzgar a los vivos y a los muertos. Creo en el Espíritu Santo, en la Santa Iglesia Católica, en la comunión de los santos, el perdón de los pecados, la resurrección de la carne y en la vida eterna. Amén.
4: Padre nuestro que estás en los cielos, santificado sea tu nombre. Venga a nosotros tu reino, hágase tu voluntad así en la tierra como en el cielo.
3: Danos hoy nuestro pan de cada día, perdona nuestras ofensas, así como también nosotros perdonamos a los que nos ofenden, y no nos dejes caer en la tentación, mas líbranos del mal. Amén.
4: Honremos a María, hija bien amada del Padre Eterno. Dios te salve María, llena eres de gracia, el Señor es contigo, bendita tú eres entre todas las mujeres, y bendito es el fruto de tu vientre, Jesús.
3: Santa María, Madre de Dios, ruega por nosotros pecadores, ahora y en la hora de nuestra muerte. Amén.
4: Honremos a María, Madre admirable de Dios Hijo. Dios te salve María, llena eres de gracia,
5: el Señor es contigo, bendita tú eres entre todas las mujeres, y bendito es el fruto de tu vientre, Jesús.
3: Santa María, Madre de Dios, ruega por nosotros pecadores, ahora y en la hora de nuestra muerte. Amén.
4: Honremos a María, esposa fidelísima del Espíritu Santo.
5: Dios te salve María, llena eres de gracia, el Señor es contigo, bendita tú eres entre todas las mujeres, y bendito es el fruto de tu vientre, Jesús.
3: Santa María, Madre de Dios, ruega por nosotros pecadores, ahora y en la hora de nuestra muerte. Amén.
4: Gloria al Padre, y al Hijo, y al Espíritu Santo,
6: como era en el principio, ahora y siempre, por los siglos de los siglos. Amén. Oh Jesús mío, perdona nuestras culpas, líbranos del fuego del infierno, lleva a todas las almas para el cielo, y socorre especialmente a las más necesitadas de tu misericordia.
4: Misterios gozosos.
7: Rosa Carmen.
4: En el primer misterio gozoso contemplamos la anunciación del ángel y la encarnación del Verbo. La primogénita de todas las criaturas, la síntesis del orden del universo, la madre de la sabiduría, no fue capaz de imaginar cómo sería posible realizarse en ella la encarnación del Verbo. Ninguna cosa es imposible para Dios, le dijo el ángel. De un lado, la humildad perfectísima de una virgen, de otro, el poder absoluto de Dios. La omnipotencia se deja atraer por la humildad. Por este misterio pidamos la intercesión de la Santísima Virgen, para que sea infundida en nuestra alma el mismo don de humildad que ella posee y una entera confianza en la omnipotencia divina.
8: Padre nuestro que estás en los cielos, santificado sea tu nombre. Venga a nosotros tu reino, hágase tu voluntad así en la tierra como en el cielo.
3: Danos hoy nuestro pan de cada día, perdona nuestras ofensas, así como también nosotros perdonamos a los que nos ofenden, y no nos dejes caer en la tentación, mas líbranos del mal. Amén.
5: Dios te salve María, llena eres de gracia, el Señor es contigo, bendita tú eres entre todas las mujeres, y bendito es el fruto de tu vientre, Jesús.
3: Santa María, Madre de Dios, ruega por nosotros pecadores, ahora y en la hora de nuestra muerte. Amén.
5: Dios te salve María, llena eres de gracia, el Señor es contigo, bendita tú eres entre todas las mujeres, y bendito es el fruto de tu vientre, Jesús.
3: Santa María, Madre de Dios, ruega por nosotros pecadores, ahora y en la hora de nuestra muerte. Amén.
5: Dios te salve María, llena eres de gracia, el Señor es contigo, bendita tú eres entre todas las mujeres, y bendito es el fruto de tu vientre, Jesús.
3: Santa María, Madre de Dios, ruega por nosotros pecadores, ahora y en la hora de nuestra muerte. Amén.
5: Dios te salve María, llena eres de gracia, el Señor es contigo, bendita tú eres entre todas las mujeres, y bendito es el fruto de tu vientre, Jesús.
3: Santa María, Madre de Dios, ruega por nosotros pecadores, ahora y en la hora de nuestra muerte. Amén.
5: Dios te salve María, llena eres de gracia, el Señor es contigo, bendita tú eres entre todas las mujeres, y bendito es el fruto de tu vientre, Jesús.
3: Santa María, Madre de Dios, ruega por nosotros pecadores, ahora y en la hora de nuestra muerte. Amén.
5: Dios te salve María, llena eres de gracia, el Señor es contigo, bendita tú eres entre todas las mujeres, y bendito es el fruto de tu vientre, Jesús.
3: Santa María, Madre de Dios, ruega por nosotros pecadores, ahora y en la hora de nuestra muerte. Amén.
5: Dios te salve María, llena eres de gracia, el Señor es contigo, bendita tú eres entre todas las mujeres, y bendito es el fruto de tu vientre, Jesús.
3: Santa María, Madre de Dios, ruega por nosotros pecadores, ahora y en la hora de nuestra muerte. Amén.
5: Dios te salve María, llena eres de gracia, el Señor es contigo, bendita tú eres entre todas las mujeres, y bendito es el fruto de tu vientre, Jesús.
3: Santa María, Madre de Dios, ruega por nosotros pecadores, ahora y en la hora de nuestra muerte. Amén.
5: Dios te salve María, llena eres de gracia, el Señor es contigo. Bendita tú eres entre todas las mujeres, y bendito es el fruto de tu vientre, Jesús.
3: Santa María, Madre de Dios, ruega por nosotros pecadores, ahora y en la hora de nuestra muerte. Amén.
5: Dios te salve María, llena eres de gracia, el Señor es contigo. Bendita tú eres entre todas las mujeres, y bendito es el fruto de tu vientre, Jesús.
3: Santa María, Madre de Dios, ruega por nosotros pecadores, ahora y en la hora de nuestra muerte. Amén.
5: Gloria al Padre, y al Hijo, y al Espíritu Santo,
6: como era en el principio, ahora y siempre, por los siglos de los siglos. Amén. Oh Jesús mío, perdona nuestras culpas, líbranos del fuego del infierno, lleva a todas las almas para el cielo, y socorre especialmente a las más necesitadas de tu misericordia.
4: En el segundo misterio gozoso, contemplamos la visitación de María a su prima Santa Isabel.
9: Magnificat, anima mea Domini.
4: Inmediatamente resonó allí la voz de la Madre del Verbo Encarnado. Toda la familia del Bautista se vio llena de gracias y bendiciones celestiales en una primera manifestación de la inagotable riqueza de beneficios y misericordias que Jesús traía al mundo. Por este misterio, pidamos la intercesión de la Santísima Virgen para obtener la gracia de estar siempre atentos a la voz de María en nuestro interior y de una ardiente caridad para con nuestro prójimo.
3: Padre nuestro que estás en los cielos, santificado sea tu nombre. Venga a nosotros tu reino. Hágase tu voluntad así en la tierra como en el cielo.
5: Danos hoy nuestro pan de cada día. Perdona nuestras ofensas, así como también nosotros perdonamos a los que nos ofenden. Y no nos dejes caer en la tentación, mas líbranos del mal. Amén.
3: Dios

0: tu vientre, Jesús.
1: Santa María, Madre de Dios, ruega por nosotros pecadores, ahora y en la hora de nuestra muerte. Amén.
0: Dios te salve María, llena eres de gracia, el Señor es contigo, bendita tú eres entre todas las mujeres, y bendito es el fruto de tu vientre, Jesús.
1: Santa María, Madre de Dios, ruega por nosotros pecadores, ahora y en la hora de nuestra muerte. Amén.
0: Dios te salve María, llena eres de gracia, el Señor es contigo, bendita tú eres entre todas las mujeres, y bendito es el fruto de tu vientre, Jesús.
1: Santa María, Madre de Dios, ruega por nosotros pecadores, ahora y en la hora de nuestra muerte. Amén.
0: Dios te salve María, llena eres de gracia, el Señor es contigo, bendita tú eres entre todas las mujeres, y bendito es el fruto de tu vientre, Jesús.
1: Santa María, Madre de Dios, ruega por nosotros pecadores, ahora y en la hora de nuestra muerte. Amén.
0: Dios te salve María, llena eres de gracia, el Señor es contigo, bendita tú eres entre todas las mujeres, y bendito es el fruto de tu vientre, Jesús.
1: Santa María, Madre de Dios, ruega por nosotros pecadores, ahora y en la hora de nuestra muerte. Amén.
0: Dios te salve María, llena eres de gracia, el Señor es contigo, bendita tú eres entre todas las mujeres, y bendito es el fruto de tu vientre, Jesús.
1: Santa María, Madre de Dios, ruega por nosotros pecadores, ahora y en la hora de nuestra muerte. Amén.
0: Dios te salve María, llena eres de gracia, el Señor es contigo, bendita tú eres entre todas las mujeres, y bendito es el fruto de tu vientre, Jesús.
1: Santa María, Madre de Dios, ruega por nosotros pecadores, ahora y en la hora de nuestra muerte. Amén.
0: Dios te salve María, llena eres de gracia, el Señor es contigo, bendita tú eres entre todas las mujeres, y bendito es el fruto de tu vientre, Jesús.
1: Santa María, Madre de Dios, ruega por nosotros pecadores, ahora y en la hora de nuestra muerte. Amén.
0: Dios te salve María, llena eres de gracia, el Señor es contigo, bendita tú eres entre todas las mujeres, y bendito es el fruto de tu vientre, Jesús.
1: Santa María, Madre de Dios, ruega por nosotros pecadores, ahora y en la hora de nuestra muerte. Amén.
0: Dios te salve María, llena eres de gracia, el Señor es contigo, bendita tú eres entre todas las mujeres, y bendito es el fruto de tu vientre, Jesús.
1: Santa María, Madre de Dios, ruega por nosotros pecadores, ahora y en la hora de nuestra muerte. Amén.
2: Gloria al Padre, y al Hijo, y al Espíritu Santo,
1: como era en el principio, ahora y siempre, por los siglos de los siglos. Amén.
2: Oh Jesús mío, perdona nuestras culpas, líbranos del fuego del infierno, lleva a todas las almas para el cielo, y socorre especialmente a las más necesitadas de tu misericordia.
3: En el tercer misterio gozoso, contemplamos el nacimiento del niño Jesús en Belén.

0: El cielo y la tierra celebran el nacimiento del Salvador. Y en la gruta de Belén, la Santísima Virgen tomó reverentemente al niño Jesús y lo estrechó a su pecho. Imaginemos los sentimientos de devoción, de ternura y de amor que experimentó María al ver en sus brazos al Señor del mundo, el Hijo del Eterno Padre que se había dignado hacerse también hijo de ella, eligiéndola por madre entre todas las mujeres. Por este misterio y por la intercesión de la Santísima Virgen, pidamos la gracia de conservar siempre todas las palabras que nos sean dichas por el Espíritu Santo en nuestro interior y meditarlas en nuestros corazones.
1: Padre nuestro que estás en los cielos, santificado sea tu nombre. Venga a nosotros tu reino, hágase tu voluntad así en la tierra como en el cielo.
2: Danos hoy nuestro pan de cada día, perdona nuestras ofensas, así como también nosotros perdonamos a los que nos ofenden. Y no nos dejes caer en la tentación, mas líbranos del mal. Amén.
1: Dios te salve María, llena eres de gracia, el Señor es contigo. Bendita tú eres entre todas las mujeres, y bendito es el fruto de tu vientre, Jesús.
2: Santa María, Madre de Dios, ruega por nosotros pecadores, ahora y en la hora de nuestra muerte. Amén.
1: Dios te salve María, llena eres de gracia, el Señor es contigo. Bendita tú eres entre todas las mujeres, y bendito es el fruto de tu vientre, Jesús.
2: Santa María, Madre de Dios, ruega por nosotros pecadores, ahora y en la hora de nuestra muerte. Amén.
1: Dios te salve María, llena eres de gracia, el Señor es contigo. Bendita tú eres entre todas las mujeres, y bendito es el fruto de tu vientre, Jesús.
2: Santa María, Madre de Dios, ruega por nosotros pecadores, ahora y en la hora de nuestra muerte. Amén.
1: Dios te salve María, llena eres de gracia, el Señor es contigo. Bendita tú eres entre todas las mujeres, y bendito es el fruto de tu vientre, Jesús.
2: Santa María, Madre de Dios, ruega por nosotros pecadores, ahora y en la hora de nuestra muerte. Amén.
1: Dios te salve María, llena eres de gracia, el Señor es contigo. Bendita tú eres entre todas las mujeres, y bendito es el fruto de tu vientre, Jesús.
2: Santa María, Madre de Dios, ruega por nosotros pecadores, ahora y en la hora de nuestra muerte. Amén.
1: Dios te salve María, llena eres de gracia, el Señor es contigo. Bendita tú eres entre todas las mujeres, y bendito es el fruto de tu vientre, Jesús.
2: Santa María, Madre de Dios, ruega por nosotros pecadores, ahora y en la hora de nuestra muerte. Amén.
1: Dios te salve María, llena eres de gracia, el Señor es contigo. Bendita tú eres entre todas las mujeres, y bendito es el fruto de tu vientre, Jesús.
2: Santa María, Madre de Dios, ruega por nosotros pecadores, ahora y en la hora de nuestra muerte. Amén.
1: Dios te salve María, llena eres de gracia, el Señor es contigo. Bendita tú eres entre todas las mujeres, y bendito es el fruto de tu vientre, Jesús.
2: Santa María, Madre de Dios, ruega por nosotros pecadores, ahora

0: siglos de los siglos. Amén. Oh Jesús mío, perdona nuestras culpas, líbranos del fuego del infierno, lleva a todas las almas para el cielo, y socorre especialmente a las más necesitadas de tu misericordia.
1: En el cuarto misterio gozoso, contemplamos la presentación del niño Jesús en el templo y la purificación de María. Delante del sumo bien, no puede haber una posición de neutralidad, o la adhesión o el rechazo. Si seguimos los caminos del Evangelio, se dará con nosotros lo mismo que le sucedió a Jesús. Por este misterio y la intercesión de la Santísima Virgen, pidamos la gracia de cumplir la ley con perfección, aceptando con amor y resignación las contradicciones que podamos causar en los otros por nuestros dones o virtudes.
2: Padre nuestro que estás en los cielos, santificado sea tu nombre. Venga a nosotros tu reino. Hágase tu voluntad así en la tierra como en el cielo.
3: Danos hoy nuestro pan de cada día. Perdona nuestras ofensas, así como también nosotros perdonamos a los que nos ofenden. Y no nos dejes caer en la tentación, mas líbranos del mal. Amén.
2: Dios te salve María, llena eres de gracia. El Señor es contigo, bendita tú eres entre todas las mujeres, y bendito es el fruto de tu vientre, Jesús.
3: Santa María, Madre de Dios, ruega por nosotros pecadores, ahora y en la hora de nuestra muerte. Amén.
2: Dios te salve María, llena eres de gracia, el Señor es contigo, bendita tú eres entre todas las mujeres, y bendito es el fruto de tu vientre, Jesús.
3: Santa María, Madre de Dios, ruega por nosotros pecadores, ahora y en la hora de nuestra muerte. Amén.
2: Dios te salve María, llena eres de gracia, el Señor es contigo, bendita tú eres entre todas las mujeres, y bendito es el fruto de tu vientre, Jesús.
3: Santa María, Madre de Dios, ruega por nosotros pecadores, ahora y en la hora de nuestra muerte. Amén.
2: Dios te salve María, llena eres de gracia, el Señor es contigo, bendita tú eres entre todas las mujeres, y bendito es el fruto de tu vientre, Jesús.
3: Santa María, Madre de Dios, ruega por nosotros pecadores, ahora y en la hora de nuestra muerte. Amén.
2: Dios te salve María, llena eres de gracia, el Señor es contigo, bendita tú eres entre todas las mujeres, y bendito es el fruto de tu vientre, Jesús.
3: Santa María, Madre de Dios, ruega por nosotros pecadores, ahora y en la hora de nuestra muerte. Amén.
2: Dios te salve María, llena eres de gracia, el Señor es contigo, bendita tú eres entre todas las mujeres, y bendito es el fruto de tu vientre, Jesús.
3: Santa María, Madre de Dios, ruega por nosotros pecadores, ahora y en la hora de nuestra muerte. Amén.
2: Dios te salve María, llena eres de gracia, el Señor es contigo, bendita tú eres entre todas las mujeres, y bendito es el fruto de tu vientre, Jesús.
3: Santa María, Madre de Dios, ruega por nosotros pecadores, ahora y en la hora de nuestra muerte. Amén.
2: Dios te salve María, llena eres de gracia, el Señor es contigo, bendita tú eres entre todas las mujeres, y bendito es el fruto de tu vientre, Jesús.
3: Santa María, Madre de Dios, ruega por nosotros pecadores, ahora y en la hora de nuestra muerte. Amén.
2: Dios te salve María, llena eres de gracia, el Señor es contigo, bendita tú eres entre todas las mujeres, y bendito es el fruto de tu vientre, Jesús.
3: Santa María, Madre de Dios, ruega por nosotros pecadores, ahora y en la hora de nuestra muerte. Amén.
2: Dios te salve María, llena eres de gracia, el Señor es contigo, bendita tú eres entre todas las mujeres, y bendito es el fruto de tu vientre, Jesús.
3: Santa María, Madre de Dios, ruega por nosotros pecadores, ahora y en la hora de nuestra muerte. Amén.
0: Gloria al Padre, y al Hijo, y al Espíritu Santo,
3: como era en el principio.

0: Principio, ahora y siempre, por los siglos de los siglos. Amén.
1: Oh Jesús mío, perdona nuestras culpas, líbranos del fuego del infierno, lleva a todas las almas para el cielo, y socorre especialmente a las más necesitadas de tu misericordia.
0: En el quinto misterio gozoso, contemplamos la pérdida y hallazgo del niño Jesús en el templo. Tan pronto se dieron cuenta de su desaparición, María y José se pusieron inmediatamente a buscar a Jesús. Ejemplo excelso para nosotros. Si por culpa o no llegásemos a perder a Jesús, busquémoslo con toda prontitud. Por este misterio y la intercesión de la Santísima Virgen, pidamos la gracia de jamás perder a Jesús. Pero si esto se diere, pidamos la gracia de buscarlo con la misma diligencia que ella y San José tuvieron. Padre nuestro que estás en los cielos, santificado sea tu nombre. Venga a nosotros tu reino, hágase tu voluntad así en la tierra como en el cielo.
2: Danos hoy nuestro pan de cada día, perdona nuestras ofensas, así como también nosotros perdonamos a los que nos ofenden. Y no nos dejes caer en la tentación, mas líbranos del mal. Amén.
0: Dios te salve María, llena eres de gracia, el Señor es contigo, bendita tú eres entre todas las mujeres, y bendito es el fruto de tu vientre, Jesús.
2: Santa María, Madre de Dios, ruega por nosotros pecadores, ahora y en la hora de nuestra muerte. Amén.
0: Dios te salve María, llena eres de gracia, el Señor es contigo, bendita tú eres entre todas las mujeres, y bendito es el fruto de tu vientre, Jesús.
2: Santa María, Madre de Dios, ruega por nosotros pecadores, ahora y en la hora de nuestra muerte. Amén.
0: Dios te salve María, llena eres de gracia, el Señor es contigo, bendita tú eres entre todas las mujeres, y bendito es el fruto de tu vientre, Jesús.
2: Santa María, Madre de Dios, ruega por nosotros pecadores, ahora y en la hora de nuestra muerte. Amén.
0: Dios te salve María, llena eres de gracia, el Señor es contigo, bendita tú eres entre todas las mujeres, y bendito es el fruto de tu vientre, Jesús.
2: Santa María, Madre de Dios, ruega por nosotros pecadores, ahora y en la hora de nuestra muerte. Amén.
0: Dios te salve María, llena eres de gracia, el Señor es contigo, bendita tú eres entre todas las mujeres, y bendito es el fruto de tu vientre, Jesús.
2: Santa María, Madre de Dios, ruega por nosotros pecadores, ahora y en la hora de nuestra muerte. Amén.
0: Dios te salve María, llena eres de gracia, el Señor es contigo, bendita tú eres entre todas las mujeres, y bendito es el fruto de tu vientre, Jesús.
2: Santa María, Madre de Dios, ruega por nosotros pecadores, ahora y en la hora de nuestra muerte. Amén.
0: Dios te salve María, llena eres de gracia, el Señor es contigo, bendita tú eres entre todas las mujeres, y bendito es el fruto de tu vientre, Jesús.
2: Santa María, Madre de Dios, ruega por nosotros pecadores, ahora y en la hora de nuestra muerte. Amén.
0: Dios te salve María, llena eres de gracia, el Señor es contigo, bendita tú eres entre todas las mujeres, y bendito es el fruto de tu vientre, Jesús.
2: Santa María, Madre de Dios, ruega por nosotros pecadores, ahora y en la hora de nuestra muerte. Amén.
0: Dios te salve María, llena eres de gracia, el Señor es contigo, bendita tú eres entre todas las mujeres, y bendito es el fruto de tu vientre, Jesús.
2: Santa María, Madre de Dios, ruega por nosotros pecadores, ahora y en la hora de nuestra muerte. Amén.
0: Dios te salve María, llena eres de gracia, el Señor es contigo, bendita tú eres entre todas las mujeres, y bendito es el fruto de tu vientre, Jesús.
2: Santa María, Madre de Dios, ruega por nosotros pecadores, ahora y en la hora de nuestra muerte. Amén.
0: Gloria al Padre, y al Hijo, y al Espíritu Santo,
1: como era en el principio, ahora y siempre, por los siglos de los siglos. Amén. Oh Jesús mío, perdona nuestras culpas, líbranos del fuego del infierno, lleva a todas las almas para el cielo.
3: y socorre especialmente a las más necesitadas de tu misericordia.

Dios te salve, Reina y Madre de Misericordia, vida, dulzura y esperanza nuestra. Dios te salve, a ti clamamos los desterrados hijos de Eva, a ti suspiramos gimiendo y llorando en este valle de lágrimas. Ea pues, Señora, abogada nuestra, vuelve a nosotros esos tus ojos misericordiosos, y después de este destierro, muéstranos a Jesús, fruto bendito de tu vientre, oh clemente, oh piadosa, oh dulce Virgen María. Ruega por nosotros, Santa Madre de Dios, para que seamos dignos de alcanzar las promesas y gracias de nuestro Señor Jesucristo. Amén.

Romanos 8:28. Sabemos que en todas las cosas interviene Dios para bien de los que le aman. Hermano, todas las cosas, ahí está el Señor.

0: estará bien.
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Oh Dios misericordioso, que todavía me permites vivir, dame fuerza para que pueda vivir una vida nueva, la vida del Espíritu sobre la cual la muerte no tiene poder. Y mi corazón se ha renovado y he iniciado una vida nueva ya aquí en la tierra, la vida del amor de Dios. Sin embargo, no olvido que soy la debilidad en persona, pero no dudo ni por un momento en la ayuda de tu gracia, oh Dios.

El Señor, a través de su iglesia, nos invita a reparar por los pecadores, y lo comunica también por medio de su sierva Santa Faustina. Reza incesantemente esta coronilla que te he enseñado. Quien quiera que la rece recibirá gran misericordia a la hora de la muerte. Los sacerdotes se la recomendarán a los pecadores como la última tabla de salvación. Hasta el pecador más empedernido, si reza esta coronilla una sola vez, recibirá la gracia de mi misericordia infinita. Deseo que el mundo entero conozca mi misericordia. Deseo conceder gracias inimaginables a las almas que confían en mi misericordia. Te saludo, misericordiosísimo corazón de Jesús, viva fuente de toda gracia, único amparo y refugio nuestro, en ti tengo la luz de la esperanza. Te saludo, corazón piadosísimo de mi Dios, insondable, viva fuente de amor, de la cual brota la vida para los pecadores y los torrentes de toda dulzura. Te saludo, herida abierta del Sacratísimo Corazón, de la cual salieron los rayos de la misericordia.

gracias, Señor, por entregarte en esta Eucaristía. Gracias, Señor, por hacerte presente entre nosotros. Muchas gracias, Señor, por estar aquí.

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1: Queremos agradecerles por haber estado presentes en este momento, por habernos acompañado con estas canciones. Y queremos pedirles de todo corazón que nos acompañen también con la oración que Jesús nos enseñó. Padre nuestro que estás en el cielo, santificado sea tu nombre. Venga a nosotros tu reino. Hágase tu voluntad, así en la tierra como en el cielo. Danos hoy nuestro pan de cada día. Perdona nuestras ofensas, como también nosotros perdonamos a los que nos ofenden. No nos dejes caer en la tentación. Líbranos del mal. Amén. Vamos a agradecerle a nuestra Madre del Cielo. Dios te salve María, llena eres de gracia. El Señor es contigo. Bendita tú eres entre todas las mujeres. Y bendito es el fruto de tu vientre, Jesús. Santa María, Madre de Dios, ruega por nosotros los pecadores, ahora y en la hora de nuestra muerte. Amén. Gloria al Padre, al Hijo y al Espíritu Santo, como era en un principio, ahora y siempre, por los siglos de los siglos. Amén.
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0: Padre Santo, que para comunicarnos tu amor enviaste al mundo a tu único Hijo Jesucristo y lo constituiste mensajero de esperanza y paz, camino, verdad y vida de la humanidad, permite, Señor, que a través de Vox Dei, la frecuencia de la esperanza y la paz, demos gloria a Dios para el bien del pueblo de la diócesis de Cúcuta. Te pedimos, Señor, que ilumines con tu luz este nuevo día en que nos disponemos a comunicar tu mensaje de paz y esperanza. Abre, Señor, el corazón de tus hijos para que tu voz resuene en los hogares, en el trabajo, en el campo y la ciudad. Inspira a todas las personas de buena voluntad a que contribuyan con la oración, la acción y la ayuda material para que nuestra iglesia diocesana a través de esta emisora pueda predicar el Evangelio. Ahora, Señor, te aclamamos.
1: Oh Dios, tú eres mi Dios, por ti madrugo. Mi alma está sedienta de ti. Mi carne tiene ansia de ti, como tierra reseca, agostada, sin agua. Como te contemplaba en el santuario viendo tu fuerza y tu gloria, tu gracia vale más que la vida, te alabarán mis labios. Toda mi vida te bendeciré y alzaré las manos invocándote. Me saciaré de manjares exquisitos y mis labios te alabarán jubilosos. En el lecho me acuerdo de ti y velando medito en ti, porque fuiste mi auxilio y a la sombra de tus alas canto con júbilo. Mi alma está unida a ti y tu diestra me sostiene. Gloria al Padre, al Hijo y al Espíritu Santo, como era en el principio, ahora y siempre, por los siglos de los siglos. Amén.
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0: Buenos días, señor. Buenos días. Te agradecemos por este día, por esta mañana que nos vienes permitiendo, que nos regalas, de la cual ya somos conscientes de que hoy es 10 de septiembre del año 2026. Buenos días, papá Dios.
1: Siempre te tengo conmigo. Hoy te doy muchas gracias, Señor.
0: Amado Señor, empezamos este momento dándote gracias por la dicha de un bello despertar, por regalarnos un día más. Hoy te ofrecemos nuestra alma, nuestro corazón, todo nuestro ser. También te ofrecemos en este nuevo día nuestras emociones, nuestras actitudes, nuestras palabras y pensamientos. Por favor, tómanos en tus brazos, enséñanos a ser una persona merecedora de tu amor y de tu bondad. Padre Celestial, te pedimos que permitas que el sol de esta nueva mañana que ya se aproxima despeje cualquier rastro de tristeza, de desesperanza o preocupación de nuestra mente. Danos la fuerza, el valor, la sabiduría para afrontar los retos que se presentan en este nuevo día. Y por favor, derrama una hermosa lluvia de bendiciones sobre nuestra vida y sobre la de todas las personas que apreciamos, que amamos. Señor, te suplicamos también que seas tú colmando nuestro hogar con amor, con bienestar, nuestra familia, con armonía, con comprensión. Y que todo nuestro ser se llene de tu misericordia, de tu generosidad, para así poder ser un humilde instrumento de tu obra. Si por algún motivo el cielo llegase a nublarse y se presentasen dificultades en nuestra vida, permítenos recordar que las pruebas son el origen de los más grandes milagros. Amado Dios, te suplicamos que nos mantengas firmes en la incertidumbre y que hagamos fuerte nuestra fe, pues las hermosas cosechas son para aquellos que tienen el valor de sembrar sus campos con gozo, con esperanza. Señor, en tus manos dejamos cada tarea del día, cada actividad. Te suplicamos que guíes nuestras acciones, que nos ayudes a alcanzar nuestros propósitos, que alejes al enemigo malintencionado. Nuestra alma y todas nuestras esperanzas están bajo tu cuidado, porque confiamos en ti, confiamos en tus promesas, porque sabemos que tú has de cumplir tu maravillosa palabra en nuestra vida. Una feliz mañana de jueves en el Señor para todos nuestros estimados oyentes que también empiezan a estar conectados con nosotros, que ya han encendido su receptor, que ya han encendido su radio, su equipo, que nos sintonizan también a través de la internet. Dios les bendiga gigantemente. Reciban un cordial saludo de todo el equipo de la radio 1120 AM, la frecuencia de la esperanza y de la paz. Vamos a unirnos como una sola familia de fe para también saludar a nuestra madre, a nuestra Santísima Virgen María, la Señora, a la dama vestida de azul, a la patrona de la sabiduría, a la dama que se nos ha confiado. Nuestro Señor Jesucristo, Él mismo ha confiado su amadísima Madre. Vamos a ponerle a ella cada una de nuestras intenciones, nuestras plegarias, aquellos pensamientos que parecen no cesar, aquellas preocupaciones, aquellas cavilaciones que zumban en nuestra mente y que roban nuestra quietud, nuestra paz, para que ella serene nuestros corazones y haga germinar en nuestro ser, en nuestro interior, una fe inquebrantable y nos dé esa paz que proviene de su Hijo amadísimo. No sin antes recordando que en la presidencia de los medios de comunicación de nuestra diócesis de Cúcuta está nuestro obispo José Libardo Garcés Monsalve, en la dirección general el padre Samuel Arias, en la subdirección el padre Nelson García, y aquí en los micrófonos quien va a estarles acompañando, Giancarlo Cedurán, agradecido con nuestro Padre Celestial por esta gran oportunidad. De esta manera damos inicio en el día de hoy a los misterios luminosos, hoy jueves.
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8: Aquellos que recen con mucha fe el Santo Rosario en vida y en la hora de su muerte, encontrarán la luz de Dios y la plenitud de su gracia. En la hora de la muerte participarán en el paraíso por los méritos de los santos.
9: Por la señal de la Santa Cruz de nuestros enemigos, líbranos, Señor Dios nuestro. En el nombre del Padre, del Hijo y del Espíritu Santo. Amén. Jesús, mi Señor y Redentor, yo me arrepiento de todos los pecados que he cometido hasta hoy, y me pesa de todo corazón, porque con ellos he ofendido a un Dios tan bueno. Propongo firmemente no volver a pecar, y confío en que por tu infinita misericordia me has de conceder el perdón de mis culpas y me has de llevar a la vida eterna. Amén. Creo en Dios Padre Todopoderoso, Creador del cielo y de la tierra. Creo en Jesucristo, su único Hijo, nuestro Señor, que fue concebido por obra y gracia del Espíritu Santo. Nació de Santa María, siempre virgen, padeció bajo el poder de Poncio Pilato, fue crucificado, muerto y sepultado, descendió a los infiernos y al tercer día resucitó de entre los muertos, subió a los cielos y está sentado a la derecha de Dios Padre Todopoderoso. Desde allí ha de venir a juzgar a vivos y muertos. Creo en el Espíritu Santo, la Santa Iglesia Católica, la comunión de los santos, el perdón de los pecados, la resurrección de los muertos y la vida eterna. Amén.
7: Primer misterio de luz: el bautismo de nuestro Señor Jesucristo en el río Jordán.
10: Aparece Jesús, que viene de Galilea al Jordán, donde Juan, para ser bautizado por él. Salió luego del agua, y en esto se abrieron los cielos, y vio al Espíritu de Dios, que bajaba en forma de paloma, y venía sobre él. Y una voz que salía de los cielos decía: este es mi Hijo amado, en quien yo me complazco.
7: Padre nuestro que estás en el cielo, santificado sea tu nombre. Venga a nosotros tu reino, hágase tu voluntad en la tierra como en el cielo.
9: Danos hoy nuestro pan de cada día. Perdona nuestras ofensas, como también nosotros perdonamos a los que nos ofenden. No nos dejes caer en la tentación y líbranos del mal. Amén.
7: María es Madre de Gracia, Madre de Misericordia.
9: En la vida y en la muerte, ampáranos, Madre nuestra.
7: Dios te salve María, llena eres de gracia. El Señor está contigo, bendita tú eres entre todas las mujeres, y bendito es el fruto de tu vientre Jesús.
11: Santa María, Madre de Dios, ruega por nosotros los pecadores, ahora y en la hora de nuestra muerte. Amén.
7: Dios te salve María, llena eres de gracia, el Señor está contigo. Bendita tú eres entre todas las mujeres, y bendito es el fruto de tu vientre Jesús.
11: Santa María, Madre de Dios, ruega por nosotros los pecadores, ahora y en la hora de nuestra muerte. Amén.
7: Dios te salve María, llena eres de gracia, el Señor está contigo. Bendita tú eres entre todas las mujeres, y bendito es el fruto de tu vientre Jesús.
11: Santa María, Madre de Dios, ruega por nosotros los pecadores, ahora y en la hora de nuestra muerte. Amén.
7: Dios te salve María, llena eres de gracia, el Señor está contigo. Bendita tú eres entre todas las mujeres, y bendito es el fruto de tu vientre Jesús.
11: Santa María, Madre de Dios, ruega por nosotros los pecadores, ahora y en la hora de nuestra muerte. Amén.
7: Dios te salve María, llena eres de gracia, el Señor está contigo. Bendita tú eres entre todas las mujeres, y bendito es el fruto de tu vientre Jesús.
11: Santa María, Madre de Dios, ruega por nosotros los pecadores, ahora y en la hora de nuestra muerte. Amén.
7: Dios te salve María, llena eres de gracia, el Señor está contigo. Bendita tú eres entre todas las mujeres, y bendito es el fruto de tu vientre Jesús.
11: Santa María, Madre de Dios, ruega por nosotros los pecadores, ahora y en la hora de nuestra muerte. Amén.
7: Dios te salve María, llena eres de gracia, el Señor está contigo. Bendita tú eres entre todas las mujeres, y bendito es el fruto de tu vientre Jesús.
11: Santa María, Madre de Dios, ruega por nosotros los pecadores, ahora y en la hora de nuestra muerte. Amén.
7: Dios te salve María, llena eres de gracia, el Señor está contigo. Bendita tú eres entre todas las mujeres, y bendito es el fruto de tu vientre Jesús.
11: Santa María, Madre de Dios, ruega por nosotros los pecadores, ahora y en la hora de nuestra muerte. Amén.
7: Dios te salve María, llena eres de gracia, el Señor está contigo. Bendita tú eres entre todas las mujeres, y bendito es el fruto de tu vientre Jesús.
11: Santa María, Madre de Dios, ruega por nosotros los pecadores, ahora y en la hora de nuestra muerte. Amén.
7: Dios te salve María, llena eres de gracia, el Señor está contigo. Bendita tú eres entre todas las mujeres, y bendito es el fruto de tu vientre Jesús.
11: Santa María, Madre de Dios, ruega por nosotros los pecadores, ahora y en la hora de nuestra muerte. Amén.
7: Gloria al Padre, al Hijo y al Espíritu Santo.
11: Como era en un principio, ahora y siempre, por los siglos de los siglos. Amén.
12: Oh mi buen Jesús, perdona nuestros pecados, líbranos del fuego del infierno. Lleva todas las almas al cielo, especialmente a las más necesitadas de tu infinita misericordia. Amén. El Rosario de María nos libre de todo mal. Alabemos noche y día a la Reina Celestial.
13: Segundo misterio de luz: la autorrevelación en las bodas de Caná. 3 días después se celebraron unas bodas en Caná de Galilea, y la madre de Jesús estaba allí. Jesús también fue invitado con sus discípulos, y como faltaba vino, la madre de Jesús le dijo: «No tienen vino». Jesús le respondió: «Mujer, ¿qué tenemos que ver nosotros?».

0: 13, ampáranos, Madre nuestra.
1: Dios te salve María, llena eres de gracia, el Señor es contigo. Bendita tú eres entre todas las mujeres, y bendito es el fruto de tu vientre, Jesús.
0: Santa María, Madre de Dios, ruega por nosotros pecadores, ahora y en la hora de nuestra muerte. Amén.
1: Dios te salve María, llena eres de gracia, el Señor es contigo. Bendita tú eres entre todas las mujeres, y bendito es el fruto de tu vientre, Jesús.
0: Santa María, Madre de Dios, ruega por nosotros pecadores, ahora y en la hora de nuestra muerte. Amén.
1: Dios te salve María, llena eres de gracia, el Señor es contigo, bendita tú eres entre todas las mujeres, y bendito es el fruto de tu vientre, Jesús.
0: Santa María, Madre de Dios, ruega por nosotros pecadores, ahora y en la hora de nuestra muerte. Amén.
1: Dios te salve María, llena eres de gracia, el Señor es contigo, bendita tú eres entre todas las mujeres, y bendito es el fruto de tu vientre, Jesús.
0: Santa María, Madre de Dios, ruega por nosotros pecadores, ahora y en la hora de nuestra muerte. Amén.
1: Dios te salve María, llena eres de gracia, el Señor es contigo, bendita tú eres entre todas las mujeres, y bendito es el fruto de tu vientre, Jesús.
0: Santa María, Madre de Dios, ruega por nosotros pecadores, ahora y en la hora de nuestra muerte. Amén.
1: Dios te salve María, llena eres de gracia, el Señor es contigo, bendita tú eres entre todas las mujeres, y bendito es el fruto de tu vientre, Jesús.
0: Santa María, Madre de Dios, ruega por nosotros pecadores, ahora y en la hora de nuestra muerte. Amén.
1: Dios te salve María, llena eres de gracia, el Señor es contigo, bendita tú eres entre todas las mujeres, y bendito es el fruto de tu vientre, Jesús.
0: Santa María, Madre de Dios, ruega por nosotros pecadores, ahora y en la hora de nuestra muerte. Amén.
1: Dios te salve María, llena eres de gracia, el Señor es contigo, bendita tú eres entre todas las mujeres, y bendito es el fruto de tu vientre, Jesús.
0: Santa María, Madre de Dios, ruega por nosotros pecadores, ahora y en la hora de nuestra muerte. Amén.
1: Dios te salve María, llena eres de gracia, el Señor es contigo, bendita tú eres entre todas las mujeres, y bendito es el fruto de tu vientre, Jesús.
0: Santa María, Madre de Dios, ruega por nosotros pecadores, ahora y en la hora de nuestra muerte. Amén.
1: Dios te salve María, llena eres de gracia, el Señor es contigo, bendita tú eres entre todas las mujeres, y bendito es el fruto de tu vientre, Jesús.
0: Santa María, Madre de Dios, ruega por nosotros pecadores, ahora y en la hora de nuestra muerte. Amén.
1: Gloria al Padre, al Hijo y al Espíritu Santo.
0: Como era en el principio, ahora y siempre, por los siglos de los siglos. Amén. Amén.
1: Oh mi buen Jesús, perdona nuestros pecados, líbranos del fuego del infierno. Lleva todas las almas al cielo, especialmente a las más necesitadas de tu infinita misericordia. Amén. El Rosario de María nos libre de todo mal. Alabemos noche y día a la Reina Celestial.
0: Tercer misterio de luz: la proclamación del Reino de Dios, invitando a la conversión.
2: Marchó Jesús a Galilea y proclamaba la buena nueva de Dios. El tiempo se ha cumplido y el reino de Dios está cerca. Convertíos y creed en la buena nueva.
0: Padre nuestro que estás en el cielo, santificado sea tu nombre. Venga a nosotros tu reino. Hágase tu voluntad en la tierra como en el cielo.
1: Danos hoy nuestro pan de cada día, perdona nuestras ofensas, como también nosotros perdonamos a los que nos ofenden. No nos dejes caer en la tentación y líbranos del mal. Amén.
0: María es Madre de Gracia, Madre de Misericordia.
1: En la vida y en la muerte, ampáranos, Madre nuestra.
0: Dios te salve María, llena eres de gracia, el Señor está contigo, bendita tú eres entre todas las mujeres, y bendito es el fruto de tu vientre, Jesús.
1: Santa María, Madre de Dios, ruega por nosotros los pecadores, ahora y en la hora de nuestra muerte. Amén.
0: Dios te salve María, llena eres de gracia, el Señor está contigo, bendita tú

0: eres entre todas las mujeres, y bendito es el fruto de tu vientre, Jesús.
1: Santa María, Madre de Dios, ruega por nosotros los pecadores, ahora y en la hora de nuestra muerte. Amén.
0: Dios te salve María, llena eres de gracia, el Señor está contigo, bendita tú eres entre todas las mujeres, y bendito es el fruto de tu vientre Jesús.
1: Santa María, Madre de Dios, ruega por nosotros los pecadores, ahora y en la hora de nuestra muerte. Amén.
0: Dios te salve María, llena eres de gracia, el Señor está contigo, bendita tú eres entre todas las mujeres, y bendito es el fruto de tu vientre Jesús.
1: Santa María, Madre de Dios, ruega por nosotros los pecadores, ahora y en la hora de nuestra muerte. Amén.
0: Dios te salve María, llena eres de gracia, el Señor está contigo, bendita tú eres entre todas las mujeres, y bendito es el fruto de tu vientre Jesús.
1: Santa María, Madre de Dios, ruega por nosotros los pecadores, ahora y en la hora de nuestra muerte. Amén.
0: Dios te salve María, llena eres de gracia, el Señor está contigo, bendita tú eres entre todas las mujeres, y bendito es el fruto de tu vientre Jesús.
1: Santa María, Madre de Dios, ruega por nosotros los pecadores, ahora y en la hora de nuestra muerte. Amén.
0: Dios te salve María, llena eres de gracia, el Señor está contigo, bendita tú eres entre todas las mujeres, y bendito es el fruto de tu vientre Jesús.
1: Santa María, Madre de Dios, ruega por nosotros los pecadores, ahora y en la hora de nuestra muerte. Amén.
0: Dios te salve María, llena eres de gracia, el Señor está contigo, bendita tú eres entre todas las mujeres, y bendito es el fruto de tu vientre Jesús.
1: Santa María, Madre de Dios, ruega por nosotros los pecadores, ahora y en la hora de nuestra muerte. Amén.
0: Dios te salve María, llena eres de gracia, el Señor está contigo, bendita tú eres entre todas las mujeres, y bendito es el fruto de tu vientre Jesús.
1: Santa María, Madre de Dios, ruega por nosotros los pecadores, ahora y en la hora de nuestra muerte. Amén.
0: Dios te salve María, llena eres de gracia, el Señor está contigo, bendita tú eres entre todas las mujeres, y bendito es el fruto de tu vientre Jesús.
1: Santa María, Madre de Dios, ruega por nosotros los pecadores, ahora y en la hora de nuestra muerte. Amén.
0: Gloria al Padre, al Hijo y al Espíritu Santo.
1: Como era en un principio, ahora y siempre, por los siglos de los siglos. Amén.
2: Oh mi buen Jesús, perdona nuestros pecados, líbranos del fuego del infierno. Lleva todas las almas al cielo, especialmente a las más necesitadas de tu infinita misericordia. Amén. El Rosario de María nos libre de todo mal. Alabemos noche y día a la Reina Celestial.
3: Cuarto Misterio de Luz: la Transfiguración de Nuestro Señor Jesús. Toma Jesús consigo a Pedro, a Santiago y a su hermano Juan, y los lleva aparte a un monte alto, y se transfiguró delante de ellos. Su rostro se puso brillante como el sol, y sus vestidos se volvieron blancos como la luz, y una nube luminosa los cubrió con su sombra, y de la nube salía una voz que decía: Este es mi Hijo amado, en quien me complazco, escuchadle.
1: Padre nuestro que estás en el cielo, santificado sea tu nombre. Venga a nosotros tu reino, hágase tu voluntad en la tierra como en el cielo.
0: Danos hoy nuestro pan de cada día, perdona nuestras ofensas, como también nosotros perdonamos a los que nos ofenden. No nos dejes caer en tentación y líbranos del mal. Amén.
1: María es Madre de Gracia y Madre de Misericordia.
0: En la vida y en la muerte, ampáranos, Madre nuestra.
1: Dios te salve María, llena eres de gracia, el Señor es contigo, bendita tú eres entre todas las mujeres, y bendito es el fruto de tu vientre Jesús.
0: Santa María, Madre de Dios, ruega por nosotros pecadores, ahora y en la hora de nuestra muerte. Amén.
1: Dios te salve María, llena eres de gracia, el Señor es contigo. Bendita tú eres entre todas las mujeres, y bendito es el fruto de tu vientre Jesús.
0: Santa María, Madre de Dios, ruega por nosotros pecadores, ahora y en la hora de nuestra muerte. Amén.
1: Dios te salve María, llena eres de gracia, el Señor es contigo. Bendita tú eres entre todas las mujeres, y bendito es el fruto de tu vientre Jesús.
0: Santa María, Madre de Dios, ruega por nosotros pecadores, ahora y en la hora de nuestra muerte. Amén.
1: Dios te salve María, llena eres de gracia, el Señor es contigo. Bendita tú eres entre todas las mujeres, y bendito es el fruto de tu vientre Jesús.
0: Santa María, Madre de Dios, ruega por nosotros pecadores, ahora y en la hora de nuestra muerte. Amén.
1: Dios te salve María, llena eres de gracia, el Señor es contigo. Bendita tú eres entre todas las mujeres, y bendito es el fruto de tu vientre Jesús.
0: Santa María, Madre de Dios, ruega por nosotros pecadores, ahora y en la hora de nuestra muerte. Amén.
1: Dios te salve María, llena eres de gracia, el Señor es contigo. Bendita tú eres entre todas las mujeres, y bendito es el fruto de tu vientre Jesús.
0: Santa María, Madre de Dios, ruega por nosotros pecadores, ahora y en la hora de nuestra muerte. Amén.
1: Dios te salve María, llena eres de gracia, el Señor es contigo. Bendita tú eres entre todas las mujeres, y bendito es el fruto de tu vientre Jesús.
0: Santa María, Madre de Dios, ruega por nosotros pecadores, ahora y en la hora de nuestra muerte. Amén.
1: Dios te salve María, llena eres de gracia, el Señor es contigo. Bendita tú eres entre todas las mujeres, y bendito es el fruto de tu vientre Jesús.
0: Santa María, Madre de Dios, ruega por nosotros pecadores, ahora y en la hora de nuestra muerte. Amén.
1: Dios te salve María, llena eres de gracia, el Señor es contigo. Bendita tú eres entre todas las mujeres, y bendito es el fruto de tu vientre Jesús.
0: Santa María, Madre de Dios, ruega por nosotros pecadores, ahora y en la hora de nuestra muerte. Amén.
1: Dios te salve María, llena eres de gracia, el Señor es contigo. Bendita tú eres entre todas las mujeres, y bendito es el fruto de tu vientre Jesús.
0: Santa María, Madre de Dios, ruega por nosotros pecadores, ahora y en la hora de nuestra muerte. Amén.
1: Gloria al Padre, al Hijo y al Espíritu Santo.
0: Como era en el principio, ahora y siempre, por los siglos de los siglos. Amén. Amén.
2: Oh mi buen Jesús, perdona nuestros pecados, líbranos del fuego del infierno. Lleva todas las almas al cielo, especialmente a las más necesitadas de tu infinita misericordia. Amén. El Rosario de María nos libre de todo mal. Alabemos noche y día a la Reina Celestial.
0: Quinto misterio de luz: la institución de la Sagrada Eucaristía.
3: Y mientras estaban comiendo, tomó Jesús pan y lo bendijo, lo partió y dándoselo a sus discípulos dijo: tomad, comed, este es mi cuerpo. Tomó luego una copa y dadas las gracias, se la dio diciendo: bebed de ella todos, porque esta es mi sangre, sangre de la alianza, que es derramada por muchos para el perdón de los pecados.
0: Padre nuestro que estás en el cielo, santificado sea tu nombre. Venga a nosotros tu reino. Hágase tu voluntad en la tierra como en el cielo.
1: Danos hoy nuestro pan de cada día. Perdona nuestras ofensas, como también nosotros perdonamos a los que nos ofenden. No nos dejes caer en la tentación y líbranos del mal. Amén.
0: María es Madre de Gracia, Madre de Misericordia.
1: En la vida y en la muerte, ampáranos, Madre nuestra.
0: Dios te salve María, llena eres de gracia. El Señor está contigo, bendita tú eres entre todas las mujeres y bendito es el fruto de tu vientre Jesús.
1: Santa María, Madre de Dios, ruega por nosotros los pecadores, ahora y en la hora de nuestra muerte. Amén.
0: Dios te salve María, llena eres de gracia, el Señor está contigo, bendita tú eres entre todas las mujeres, y bendito es el fruto de tu vientre, Jesús.
1: Santa María, Madre de Dios, ruega por nosotros los pecadores, ahora y en la hora de nuestra muerte. Amén.
0: Dios te salve María, llena eres de gracia, el Señor está contigo, bendita tú eres entre todas las mujeres, y bendito es el fruto de tu vientre Jesús.
1: Santa María, Madre de Dios, ruega por nosotros los pecadores, ahora y en la hora de nuestra muerte. Amén.
0: Dios te salve María, llena eres de gracia, el Señor está contigo. Bendita tú eres entre todas las mujeres, y bendito es el fruto de tu vientre, Jesús.
1: Santa María, Madre de Dios, ruega por nosotros los pecadores, ahora y en la hora de nuestra muerte. Amén.
0: Dios te salve María, llena eres de gracia, el Señor está contigo. Bendita tú eres entre todas las mujeres, y bendito es el fruto de tu vientre, Jesús.
1: Santa María, Madre de Dios, ruega por nosotros los pecadores, ahora y en la hora de nuestra muerte. Amén.
0: Dios te salve María, llena eres de gracia, el Señor está contigo. Bendita tú eres entre todas las mujeres, y bendito es el fruto de tu vientre, Jesús.
1: Santa María, Madre de Dios, ruega por nosotros los pecadores, ahora y en la hora de nuestra muerte. Amén.
0: Dios te salve María, llena eres de gracia, el Señor está contigo, bendita tú eres entre todas las mujeres, y bendito es el fruto de tu vientre Jesús.
1: Santa María, Madre de Dios, ruega por nosotros los pecadores, ahora y en la hora de nuestra muerte. Amén.
0: Dios te salve María, llena eres de gracia, el Señor está contigo, bendita tú eres entre todas las mujeres, y bendito es el fruto de tu vientre Jesús.
1: Santa María, Madre de Dios, ruega por nosotros los pecadores, ahora y en la hora de nuestra muerte. Amén.
0: Dios te salve María, llena eres de gracia, el Señor está contigo, bendita tú eres entre todas las mujeres, y bendito es el fruto de tu vientre Jesús.
1: Santa María, Madre de Dios, ruega por nosotros los pecadores, ahora y en la hora de nuestra muerte. Amén.
0: Dios te salve María, llena eres de gracia, el Señor está contigo, bendita tú eres entre todas las mujeres, y bendito es el fruto de tu vientre Jesús.
1: Santa María, Madre de Dios, ruega por nosotros los pecadores, ahora y en la hora de nuestra muerte. Amén.
0: Gloria al Padre, al Hijo y al Espíritu Santo.
1: Como era en un principio, ahora y siempre, por los siglos de los siglos. Amén.
2: Oh mi buen Jesús, perdona nuestros pecados, líbranos del fuego del infierno. Lleva todas las almas al cielo, especialmente a las más necesitadas de tu infinita misericordia. Amén. El Rosario de María nos libre de todo mal. Alabemos noche y día a la Reina Celestial.
1: Por las intenciones del Santo Padre, por su salud, por la Iglesia Universal, por las vocaciones religiosas, sacerdotales y misioneras, oremos por la paz del mundo y de Colombia. Padre nuestro que estás en el cielo, santificado sea tu nombre. Venga a nosotros tu reino, hágase tu voluntad en la tierra como en el cielo.
0: Danos hoy nuestro pan de cada día, perdona nuestras ofensas, como también nosotros perdonamos a los que nos ofenden. No nos dejes caer en tentación y líbranos del mal. Amén.
1: Dios te salve María, llena eres de gracia, el Señor es contigo. Bendita tú eres entre todas las mujeres y bendito es el fruto de tu vientre Jesús.
0: Santa María, Madre de Dios, ruega por nosotros pecadores, ahora y en la hora de nuestra muerte. Amén. Dios te salve, Reina y Madre, Madre de Misericordia, vida, dulzura y esperanza nuestra. Dios te salve, a ti clamamos los desterrados hijos de Eva, a ti suspiramos, gimiendo y llorando, en este valle de lágrimas. Ea pues, Señora abogada nuestra, vuelve a nosotros esos tus ojos misericordiosos, y después de este destierro, muéstranos a Jesús, fruto bendito de tu vientre, oh clemente, oh piadosa, oh dulce y siempre Virgen María. Ruega por nosotros, Santa Madre de Dios, para que seamos dignos de alcanzar las promesas y gracias de nuestro Señor Jesucristo. Amén.
1: Gloria al Padre, al Hijo y al Espíritu Santo.
0: Como era en el principio, ahora y siempre, por los siglos de los siglos. Amén.
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0: Nos sentimos contentos, nos sentimos alegres y gozosos, como es habitual, ¿no? De toda persona cristiana, de toda persona de fe, de aquellos que están repletitos del Espíritu Santo, de aquellos que tienen la Santísima Trinidad en su ser, en su corazón, en su mente, y a toda hora y en todo momento. Bendito sea el Señor. Hola, buenos días a todos nuestros estimados oyentes. Ahí estaba sonando El Heredero con esta canción con eucalipto, ¿no? Con eucalipto. Aquellos que estuvieron por ahí pasando cuadros o están pasando cuadros, un poco de congestión, gripales, y pues que recurrimos, ¿no?, a este tipo de alternativas naturales muy provechosas, muy funcionales también. Bendito sea el Señor, que en la misma naturaleza encontramos la forma de sanarnos, de recuperarnos, de darnos ese impulso en salud sin tantos efectos por ahí secundarios. 4:57 minutos de esta mañana, señores. Hoy ya es jueves, hoy ya es juernes. Día sacerdotal, día eucarístico maravilloso. Los jueves, quizás muy esperados por algunas personas que ya los tienen los jueves fijos para ir a visitar al Señor, al Todopoderoso, al Dador de dádivas, al Creador de lo visible y de lo invisible, al Hacedor de todo el universo. Más de uno pues se madruga precisamente para irle a visitar, o espera hasta más adelante, en el transcurso del día, de la mañana o de la tarde, para ir a ese tabernáculo, para ir a ese templo, a ese oratorio en donde usted acostumbra todos los jueves de manera especial, de manera particular, a visitarlo. O incluso pues hay personitas que van todos los días, ¿no? Bendito sea el Señor, que se tiene ese hermosísimo hábito de alimento espiritual, de dejarnos irradiar por esa luz divina a diario, constantemente. Buena mañana para todos nuestros estimados oyentes, nuestros radioescuchas, aquellos que se levantan animosos.
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0: Nuestros amigos oyentes que están pero activos desde la mañana. Qué cuento que de pereza, qué cuento que de flojera. No. Que son los más habilidosos, ¿no? Son los que amanecen para hacer lo que se presente, lo que se tiene en mente también. Que ya empiezan a hacerse su tinto, que ya empiezan a hacerse su desayuno, que ya también se van acondicionando para hacer el ejercicio de la mañana, para dar ese impulso biológico, para decirle al chicharrón, es decir, al corazón: muchachón, tienes que mantenerse así, firme, fuerte, fortalecido, para mandar, para bombear esa sangre a todo el cuerpo. Aquellos que ya se están poniendo por ahí los tenis, la sudadera, la licra, para ir a trotar, ¿no?, a caminar por los parques de nuestra ciudad o de su municipio, por las avenidas amplias, aprovechando este clima fresco de las madrugadas, de las primeras horas de la mañana. Hay algunos que se buscan por ahí algunos lados un poco agreste, ¿no?, de naturaleza, de arbolitos, para respirar, para inhalar profundo y luego exhalar, inhalar, exhalar. Qué bonito para empezar a escuchar por ahí los pajaritos, ver la naturaleza despertar, las florecitas por ahí también abrirse, vislumbrar esos colores bonitos. No, es maravilloso, es maravilloso. La existencia, el don de la vida es fenomenal. Gracias, papá Dios. Gracias, Señor. Saludos para nuestra gente queridísima en donde, a ver, a esta hora por ahí en Tucunaré, La Florida, Ospina Pérez, Comuneros, El Claret, La Ermita, El Paraíso. También nuestros oyentes en Carora, Cundinamarca, Belén, Loma de Bolívar. Buenos días para nuestra gente queridísima de San Luis, zonas aledañas al río Pamplonita, en Caobos, La Ceiba, Colsad, Quinta Bosch, La Riviera, Acuarela. Vamos a saludar también algunas partes rurales, algunas zonas de vereda, de nuestro municipio, de nuestra ciudad, la gente de Agualazal, la gente de Caño y Medio. Buenos días, buena mañana, buen amanecer, buen día de jueves. Hoy es 10 de septiembre ya. Abrazo cristificante para la gente del Amparo, del 25, de Miraflores, de Monteverde, de Totumito, de Bijagual. Oiga, qué maravilloso. Nuestra geografía está repletita de zonas rurales, de veredas, de corregimientos, llenas de fauna, llenas de naturaleza y sobre todo de gente echada para adelante, de gente que son como los ríos, no retroceden para absolutamente nada, siempre para adelante. 5 y 1. A esta hora también damos en nuestro primer listado de oyentes que se empiezan a conectar con nosotros. Vamos a mencionarlos por acá, que siempre están dados a dar ese bonito mensaje, a dar ese saludo de madrugada, de desear lo mejor, de pintarle a los demás un paisaje espléndido, prometedor. Buenos días, don Hermes Amado. Don Hermes, dice un nuevo día, Dios nos regala lluvia de bendiciones para todos los integrantes de la emisora Voz de En Sintonía. Saludos desde San Luis, vea, desde San Luis, buenos días. También es Silvano Rey Bustos, ni más faltaba, don Silvano, siempre está presente de madrugada. El combo madrugador, él se encuentra allí en la vereda del Pórtico. También su esposa Irma Carrascal, municipio de Los Patios, Marina Rey, su familia. Feliz y bendecido día. Aquí listo para escuchar. Ah, bueno, este mensaje nos lo envió bastante tempranito. Dijo para escuchar el Santo Rosario, qué bien. Ya nos hemos encomendado a la Santísima Madre. Dice también Yanecita Torrado, hola, buenos días, amaneciendo con Dios, dándole gracias a Él por un día más de vida, reportando sintonía desde Los Patios. Los Patios siempre presente. Maravilloso, Dianita Salcedo también, a esta hora de la mañana amaneciendo con Dios, llenándose de su bendición, jueves eucarístico, un jueves espléndido, maravilloso para nuestra vida. Jueves también en donde encomendamos a nuestros sacerdotes, ¿no? A nuestros seminaristas, a las nuevas vocaciones, aquellos que están como flojones en la decisión, como ¿será que sí? ¿Será que no? ¿Será que me voy a arrepentir e irme para el seminario, para la vida religiosa, la vida consagrada? Hay que echarle ese impulso, ese empujón por medio de nuestra oración para aquella juventud que está así como indecisa, como que sí y como que a la vez no. Y es relevante, es importante. Todos los jueves. Dice María Lugo, hola, que tengan un lindo día. Bendecido, bendecido amanecer. Dios te bendiga, muchas gracias, María. Yubiri Murillo. Ay, qué bien, yo ya traje aquí el portavasos para recibir su tintico. Ya nos tienen acostumbraditos. Yubiri Murillo, buena mañana. Un abrazo cristificante para ti, para todos los de la emisora, nos dice ella. Ya en su oficina, ya está ahí en actividad máxima, al 100% con las cosas de su hogar, santificándose desde bien temprano con sus labores. Estelita Duarte, buena mañana. Su merced, ¿qué tal? Buenos días.
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3: Hola, Carlos, muy buenos días. Reportando sintonía, Estela Duarte, del barrio de Laguna. Yo escucho amaneciendo con Dios y me llena de su bendición.
0: Listo, listo, Estelita. Bueno, se escucha por allá a la voz mía. Bueno, 5 y 5 minutos, vamos a disfrutar de buena musiquita. ¿Qué tal la gente que ya se está levantando y está diciendo curu, curu, curu? Está llamando por ahí a las aves, a los animalitos, a los piscos, a las gallinitas, a los patos. Aquí está Jorge Velosa, la gallina mellicera. Que tengamos un día bendecido por el Señor.

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Que las 5.

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0: por esas arepas cuadradas que hago yo. 5 y 11 minutos, 5 y 11 a esta hora de la mañana. Hola, buenos días, buenos días. Ahí tenemos a esta gran agrupación, Los Constantes de Gramalote. Los Constantes de Gramalote.
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0: hermano. Bueno, saludito cordial para la gente que está ya abriendo sus negocios, sus emprendimientos, sus locales, que ya están transportando la mercancía a pie. Hombre, que ya va por la avenida, ya va por la calle. Que está barriendo también la entrada, que está acomodando los productos allí en las plazas. Siempre ese saludo cordial para ellos, los locales comerciales. 5 y 12. Señores, como es habitual, todos los días tratamos de dar alguna píldora de fe, algún mensaje vitamínico, espiritual. Vamos entonces con el momento de reflexión. Quiero compartirles en esta mañana la siguiente historia. Y se llama El Guardia. El Guardia. Un hombre trabajaba en un frigorífico. Un día, cuando terminó su horario de trabajo, fue a una de las cámaras frigoríficas para hacer una inspección de última hora. Pero, por una fatalidad, la puerta se cerró y él quedó encerrado. Este hombre que estaba trabajando allí en un frigorífico. Aunque gritó y golpeó en la puerta con todas sus fuerzas, nadie lo oyó. La mayoría de los funcionarios ya se habían ido y era imposible oír los gritos salidos desde dentro de esta cámara. 5 horas más tarde, cuando el hombre ya estaba al borde de la muerte, alguien abrió la puerta y era el guardia de seguridad que le salvó la vida. Después de recuperarse, el hombre preguntó al de seguridad cómo fue posible que pasara por allí y abriera la puerta cuando eso no formaba parte de la rutina de su trabajo. Y el guardia de seguridad le explicó: vea, yo trabajo en esta empresa hace 35 años. Centenares de trabajadores entran y salen todos los días, pero usted es el único que me saluda por la mañana y luego se despide de mí por la tarde. Los demás me tratan como si yo fuese invisible. Y hoy, como todos los días, usted me dijo hola cuando entró, pero no escuché su hasta mañana. Espero su hola y su hasta mañana todos los días. Para usted yo soy alguien. Y pues al no oír su despedida, hoy sabía que algo podía estar pasando. Bueno, impresionante esta historia. ¿Y qué nos enseña o qué podemos extraer de esta anécdota? Pues ser humildes, ¿no? Llamar al prójimo. Dad siempre pruebas de atención, de respeto, de piedad, de perdón, de paciencia. Intercambiar señales de benevolencia, de afecto, de gratitud hacia el otro. También de esta historia podemos sacar algunas preguntas concretas. ¿A quién trato como invisible en mi vida diaria? ¿Al portero? ¿A la empleada? ¿Al vigilante? ¿Al conductor? ¿A la persona que pide limosna? ¿Doy los buenos días y doy los hasta luego como si fueran un simple trámite o como un verdadero encuentro con una persona que es mi prójimo, que es mi hermano? ¿Mi fe se nota en los pequeños detalles cada día al momento de tratar con los demás, de saludar? La historia muestra que el que trata con dignidad a los demás se enriquece a sí mismo y se convierte en red de seguridad también para otros. La humildad es reconocer que todos somos iguales ante Dios. Y esto conecta directamente con el Santo Evangelio, que nos dice en San Mateo capítulo 25, versículo 40. lo que hicieron a uno de estos mis hermanos más pequeños, a mí me lo hicieron. O también, tratad a los demás como os quieras que os traten a ti. Esta semana o lo que queda de esta semana, tratemos de saludar por su nombre a alguien a quien normalmente ignoramos. Da las gracias a quien te sirve, allí en la casa, allí en el trabajo. Despídete con cariño de las personas. No se sabe si al otro día podemos volver a saludarle. Esa pequeña semilla puede salvar una vida, ya sea tanto biológicamente, corporal o anímicamente a esa persona, aunque no lo sepamos. Que la Virgen María, que supo decir sí en lo pequeño de Nazaret, nos enseñe a amar en lo cotidiano y que al final de nuestros días alguien pueda decir de nosotros: ese me trataba como un hermano. Ya son las 5 y 17 minutos en esta mañana de día jueves, día eucarístico, día sacerdotal. Continuamos con este espacio, este momento también de música, de ambiente. Se viene por acá esta carranguita buena, sabrosona. Hoy es 10 de septiembre del año 2026. Sean ustedes bienvenidos a aquellos que van encendiendo su radio. Van llegando a esta potente señal 1120 AM. La frecuencia de la esperanza y de la paz.

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2: Así es, estamos amaneciendo con el Todopoderoso, amaneciendo con la Santísima Virgen María. Ya tenemos las 5:22 avanzando en esta mañana, en este día de jueves. Bueno, comenzamos en el marco de la Semana por la Paz. En esta semana en donde se nos invita de manera particular a realizar acciones o a recordarlas. Muchos de nosotros hacemos este tipo de acciones diariamente, ¿no? Por nuestro compromiso de fe, por nuestra convicción, por nuestra forma de ser. Y otras veces, pues, es menester recordarlas, tenerlas de presente. Y, por supuesto, pues por ese motivo se realiza esta Semana por la Paz, en donde se invita a diferentes entidades, organizaciones en nuestra patria colombiana para desplegar una serie de actividades en las cuales, pues, se rememore este tipo de acciones, por muy pequeñas que sean, en sus ambientes, en sus climas laborales. Qué bien, qué chévere. Ya en nuestro estado de WhatsApp está la pregunta, si usted desea participar con nosotros. La pregunta es la siguiente: ¿qué tipo de personas, o ambientes te hacen sentir en paz? ¿Qué tipo de personas o ambientes te hacen sentir en paz? Por ejemplo, ¿usted se siente en paz cuando está en la familia? Puede sonar lógico, pero a veces nos sentimos como incómodos por X o Y motivo, ¿no? Porque a veces no nos relacionamos como tan bien, porque hay como cierta rencilla. ¿Qué tipo de personas o ambientes te hace sentir en paz? Por ejemplo, cuando estás con tus amigos, cuando estás en medio de la naturaleza, cuando haces parte de algún encuentro de comunidad, en su parroquia, cuando sencillamente se está tomando su buen tinto, su buen cafecito, le hace sentir en paz. Cuando se escucha su buena música, ¿qué tipo de personas o ambientes? ¿Listo? 5:24.
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2: Bueno, pues recordemos que la paz de Cristo gobierne vuestros corazones, la paz a la que también fuisteis llamados en un solo cuerpo, y dad gracias. Esto lo encontramos en Colosenses, capítulo 3, versículo 15. Esta paz interior no depende de la ausencia de conflictos, luchas o sufrimiento. Es completamente ajena a los acontecimientos de nuestra vida. Existe en un plano tan profundo y espiritual, un plano trascendental que permanece inalterable ante todo lo que nos rodea. Sí,

Procuramos establecer paz y orden en nuestro hogar. Experimentamos una mayor paz interior. Un entorno tranquilo nos ayuda a centrarnos en él y no en las dificultades de la vida. Al mismo tiempo, no debemos confundir un ambiente pacífico con la paz que Dios quiere darnos, ¿no? Recordemos que la paz que solo Él puede conceder es fruto del Espíritu Santo. Y este don no significa que seremos completamente tranquilos o serenos todo el tiempo, ni que nunca vamos a experimentar emociones como el cansancio, la tristeza, el dolor, el miedo o la ansiedad. Al mismo tiempo, no debemos suponer que porque las emociones nos dominan, somos incapaces de recibir el don sobrenatural que proviene de Dios, de la paz, o que ni siquiera la poseemos. En ocasiones hay que recordar que sentiremos miedo, ¿no? Sentiremos ansiedad. Es parte de nuestra naturaleza humana. La clave está en vigilar nuestras emociones y no dejar que nos dominen. Debemos ofrecérselas a Dios cuando las cosas se pongan difíciles y pedir directamente su paz. Porque la paz no es algo, sino una promesa. Jesucristo, solo a través de la intimidad con Él, la encontraremos verdaderamente. Debemos hacer todo lo posible por defender nuestra paz diaria, cada día, sin cesar. Parte del ruido del mundo es inevitable. No podemos escapar de él, ¿cierto? Es parte de vivir en esta época un poco bulliciosa. Pero es importante reconocer que en realidad estamos eligiendo parte de ese ruido para nosotros mismos. No le agrada al Señor que estemos tan ocupados corriendo de un lado a otro, ayudando a todos y haciendo de todo, que estemos frenéticos todo el día sin tiempo para buscarlo ni reconocerlo. Tampoco le complace que nos agobiemos tanto por los problemas de nuestros seres queridos que olvidemos entregárselos y descansar en Él con seguridad. Tomar decisiones prudentes sobre hasta dónde llegar y cuándo distanciarnos es fundamental para mantener nuestra paz interior. Estamos llamados a la caridad, al altruismo y la generosidad, pero si nos excedemos sin prudencia, somos responsables también de perder nuestra propia paz. Tratemos de tener una mente tranquila. Es uno de los objetivos que hoy por hoy se promueve muchísimo y que también tiene mucho sustento en el Evangelio y en las propias palabras de nuestro Señor Jesús. Reflexionemos sobre las prioridades que elegimos durante el día. Si el tiempo con Cristo no es una de ellas, ¿qué podemos dejar de lado para dedicar más tiempo a descansar en Él? ¿Cómo lo encontraremos si no le buscamos activamente, reservando espacio en nuestro corazón, en nuestra mente y en nuestra agenda para nuestro encuentro con Él? Ya son las 5:28, es 5:28. Vamos a disfrutar de esta melodía. Ya vengo por ahí a saludarles y ya vengo por ahí a leer también mensajitos a esta hora de nuestros estimadísimos oyentes. El combo madrugador, el combo que le dice sí al despertarse tan desde mañana. Gente queridísima, que a las 2 ya está más que listo. A las 2 ya tiene sus botas, su sombrero. A las 3 de la mañana otros. El combo de las 4, el combo de las 5. Combo que le gusta levantarse tempranito para que rinda las cosas, para empezar a servir a los suyos, a los demás, para empezar a mezclar obras de caridad. 14, hoy hacemos 3, hoy mañana hacemos 5, pasado mañana quizás alguna unita. Otro día hacemos unas 7. Bueno, de acuerdo a cómo nos den las posibilidades del día y como también queramos practicar las mismas. 5:29.

0: Esta canción es prácticamente un poema, una poesía. Eres mi estrellita errante, mi oveja perdida. Eres todo lo que quiero en esta vida. Eres mi estrellita errante.
1: Jorge Velosa Ruiz.
0: Gracias por tu dulce compañía. Eres mi ángel de la guarda, la que quiero en esta vida. Por tu dulce compañía. Bueno, unas letras, unos versos maravillosos, ¿no? 5:35 minutos avanzando, señores. Esta mañana maravillosa, espléndida. Ya empezando a vislumbrar ese horizonte, esos buenos, buenos y bonitos paisajes. Esos primeros lampos, esos destellos de luz que ya van apareciendo.
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0: A esta hora abrimos por acá nuestro WhatsApp, a ver con quién nos topamos. Hola, buenos días, Orfelina. Buena mañana, su merced, ¿qué tal? Ya se toma el tinto, ya está haciendo por ahí el desayunito, ya está haciendo el caldo. El de menudencias, ese que nos fortalece, que nos mantiene así con las defensas arriba.
2: Buenos días, Jean Carlos. Amaneciendo con Papito Dios y Mamita María y nuestra vida llena de muchas, muchas bendiciones. Que Dios los bendiga a todos los que laboran en esa hermosa emisora y a todos los que la oyen. Dándole gracias a Papito Dios por otro día más de vida que nos regala, por este hermoso amanecer. Gracias, Papito Dios. Gracias por todo lo que tenemos y lo que no tenemos. Gracias, Papito Dios. Gracias por mi familia. Gracias por la comunidad de Urimaco. Que Dios los llene de muchas bendiciones. Gracias por todos los que oyen esta hermosa emisora, que es la alegría a toda hora, que siempre nos acompaña de noche y de día. Gracias, Papito Dios. Gracias por regalarnos una emisora tan maravillosa como la Web Day. Que Dios los bendiga a todos y que Dios bendiga a nuestro glorioso Cúcuta, que nos ha regalado mucha alegría a todos nuestros sacerdotes. Hoy jueves sacerdotal, bendiciones para todos. Orfelina Vázquez de Urimaco.
0: Listo, Orfelinita, qué saludo, qué maravillosa oración se ha explayado a esta hora con nosotros, dándole agradecimientos al Todopoderoso por su infinita bondad para con nosotros, que todo lo recibimos es por gracia. No nos merecemos absolutamente nada, pero el Señor todo lo da por gracia, y Él desea regalarnos infinidad de sus bendiciones. Qué corazón tan magnánime el del Señor. Ahí está una también, Gladys Humelia. Hola, buenos días, Jean Carlos, amaneciendo con el Señor en sintonías del barrio El Contento. La familia por acá, Ramón en Jaime, la familia Marcucci y Pineda. Gracias, escuchando vos desde las 4 de la mañana. Y voy saliendo para una cita médica. Bueno, Gladysita, que le vaya súper bien en esa cita médica. Que diga el doctor, ¿y usted qué se está tomando? Porque está mejorando muchísimo. Y todavía no le he recetado nada. O que ya del diagnóstico que le habían dado, así como angustiante, el doctor le diga, está todo 1A, está maravilloso, están los rangos que deben estar. Bendito sea el Señor, Dios quiera que sea así. Diomita Gómez, hola, buenos días, buena mañana. Ella como siempre ahí en primera fila con nosotros desde muy tempranito. ¿Cómo avanza todo, Diomar? También es Jessica Nauce Ibarra, hola. Amaneciendo con el Todopoderoso, feliz y bendecido jueves sacerdotal en la presencia del Señor desde el Zulia, la gente del Zulia. Olguita, buenos días.
3: Buenos días, Juan Carlos. Que Dios lo guarde y lo bendiga. Habla aquí Olga Osorio de las Américas. Yo todos los días, ¿no? Hasta los sábados, los domingos me paro a las 4.
0: Ave María.
3: El domingo, sí, a las 5, el domingo, pero lo que es, y el sábado. Ajá. Lunes a viernes a las 4 me paro a rezar el rosario. Que mi Dios lo guarde, lo bendiga, que mi Dios le dé muchísima salud. Ajá. Ahí sigo con el dolorcito ahí, la cita me la dan hasta el 14 de octubre, esperando dos exámenes. Para que me encomienden oración, el dolorcito que tenga en la garganta, me duele en los oídos.
0: Listo, claro.
3: Para que
0: sí.
3: Me pongan oración, Juan Carlos.
0: Claro que sí, Olguita, ahí vamos a tenerte presente en oración. Una cita médica para más de un mes, ¿no? El 14 de octubre, ay Señor, qué flagelo el que tenemos en Colombia. Pero bueno, esperamos que con ese voto de confianza que hemos dado pueda mejorar las cosas, esta situación también en materia de salud. Con paciencia, pidiéndole a nuestro Señor. allá. Bueno, gente madrugadora como Olguita también, por acá Ana Ilse Arias, hola.
4: Don Carlos, buenos días, reportando sintonía aquí el barrio Aloncito.
0: Ajá.
4: Llenándome de muchas bendiciones.
0: Qué bueno, nos alegra muchísimo, Anita. También es Yamilita Parra, hola, feliz y bendecido día, Giancarlitos, ¿cómo amanece? Excelentemente bien. Dice por acá, reportando las sintonías de Moti, Moti Lonex. Ella siempre nos desea que Papito Dios nos bendiga a todos, nos cuide, nos proteja siempre y a nuestra familia. Bueno, que Dios le multiplique esos bonitos deseos, Yamile. Enésimas veces para con los suyos. Edinson Martínez Fuentes también, buenos días, aquí dándole gracias al Todopoderoso por este hermoso amanecer, colocando en sus santas manos este día nuestras necesidades y preocupaciones, reportando sintonía desde en la vereda El Arrayán, la gente del Arrayán. ¿Qué tal? Paulita Carvajal, buenos días también. No se comenta. Apreciadísima Paulita. Bendecido jueves eucarístico. Maravilloso día, ¿no? Para postrarnos ante el Señor y decirle, ¿quién como Dios? Nadie como Dios. Los escucho mientras preparo el desayuno para mi hija que se va para el cole. Amaneciendo con Dios desde el barrio Claret. Vale. Que el Espíritu Santo acompañe a su hija allí a su colegio, que tanto le gusta el estudio, muy juiciosita. Y que siga dando esos buenos, excelentes resultados académicos. Martica Ballesteros también, buenos días. Dice para ti, para todos los oyentes de la emisora Voz Day, en este nuevo amanecer cargado de muchas y bonitas bendiciones. Un saludo para mi esposo, dice, para los hijos, para los vecinos. Gente querendona que se une desde muy temprano con nosotros. También Alice y Judith, agradecida con el Todopoderoso por tantas bendiciones. Muchas gracias, Alice. Un abrazo para ti, gigante también. Que siempre vive conectada con la number one, con la emisora 1120 AM. Ya vengo por ahí a compartirles también efemérides, algunos hechos importantes que han sucedido un día como hoy. Ave María, va avanzando este tiempo, va avanzando este 2026, va como un cohete. Desde septiembre, dicen por ahí.

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1: Comadre avispa dejó a comadre abeja. Ave María, estas situaciones que hasta la naturaleza pasan. 5:46. Bueno, estimadísimos oyentes, recordándoles rápidamente que ya está nuestra edición del periódico La Verdad, la más reciente, la edición de 1009. Está calientito ese papel, recién impreso prácticamente. Ya muchos lo han recibido allí en sus casas, nuestros amigos suscriptores. Algunos ya lo han conseguido, ya lo han comprado, ya lo han adquirido. Recordando, estimados oyentes, que estamos haciendo el camino de la fe. No se les olvide hacer realizar el recorte que pues viene ahí mismo en la página. Está muy bien demarcado, es de color amarillo, un amarillo bastante lúcido, bastante incandescente. Son 17 recortes en total, van 16 con esta última edición. Falta uno, falta la última edición que lleva esta dinámica del camino de la fe. Recordemos que se debe traer el camino diligenciado a partir del 21 al 26 de septiembre para aquellos que vienen bien juiciositos haciendo estos recortes. Los deben de traer aquí a las instalaciones del Centro de Comunicaciones. Cuando llegue esa fecha, esa semanita, vamos a estar bien, bien canzones, entre comillas, diciéndolo. Recordándoles intensamente para que puedan traer y no se pierdan esta gran oportunidad, porque los que han hecho esta tarea van a poder participar en tres grandes premios que se tienen. Ustedes ya saben de la gran calidad de los premios que se caracteriza el Centro de Medios de Comunicaciones cada vez que se celebra los aniversarios. Ya se viene este aniversario, Ave María. Bueno, les recuerdo también rápidamente por acá qué ha pasado un día como hoy, 10 de septiembre. Vean, señores, faltan 3 meses, ¿no? Faltan 3 meses, 21 días para terminar este año. Exactamente 112 días.
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1: Hoy es el Día Mundial de los Primeros Auxilios. Día Mundial de los Primeros Auxilios. Qué importante saber este tipo de acciones cuando se presente por ahí alguna emergencia. Hoy es el Día Mundial también para la prevención del suicidio. Una fecha que ha estipulado la OMS desde 2003 para tratar de cambiar esa narrativa sobre el suicidio y para reconocer que la salud mental es un derecho fundamental. Un día como hoy del año 1924, no sin antes agradecemos al señor Hugo Espinosa Dávila. Él es el que realiza este gran ejercicio de recopilar estas fechas y pues nos facilita las mismas. Gracias por proporcionarnos este grande trabajo que hace Hugo Espinosa Dávila. Un día como hoy, 1924, se fija como fecha simbólica la fundación del equipo Cúcuta Fútbol Club, antecedente amateur del Cúcuta Deportivo, con uniforme de color blanco, actual Cúcuta Deportivo de rojo y negro. Un día como hoy del año 1924.
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1: Un día como hoy del 1932 se inician los trabajos para la construcción de la cárcel modelo de la Avenida Séptima frente al parquecito Antonia Santos. La inversión total fue de alrededor de 278 mil millones por un promedio de salario mínimo de 30 mensuales. Un día como hoy, 10 de septiembre del año 1936, se colocó la primera piedra para levantar las instalaciones del asilo de ancianos frente al Bosque Colón, costado occidental, carrera Ecuador, avenida Tercera. Un día como hoy del año 1982, se funda el Círculo Norte Santandereano de Ingenieros Civiles, sede actual edificio Colegio Médico. Un día como hoy del año 2005, se retira como jugadora activa del tenis Fabiola Zuluaga, quien llegó a ocupar el puesto 16 en el ranking WTA Tour y sigue siendo un destacado referente del tenis en Colombia. Un 10 de septiembre del año 1885, el presidente Rafael Núñez dicta decreto para convocar al país para el estudio y concertación y elaboración de una nueva constitución, la cual oficialmente se le denominó la Constitución de 1886. Un día como hoy del 1991, Noemí Sanín se convierte en la primera mujer en ser designada ministra de Relaciones Exteriores de Colombia por el presidente César Gaviria en su entonces.
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1: Una fecha como hoy del año 1586 se inició la edificación del obelisco en el centro de la Plaza de San Pedro en el Vaticano. 350 toneladas, más de 25 metros de altura y 4.000 años de antigüedad, había sido traído desde Egipto por Calígula hacia el año 37 después de Cristo. Un día como hoy del año 1846 se patenta la primera máquina de coser por su inventor neoyorquino Elias Hoff. Bueno, estas son algunas efemérides, algún recorderis. Dicen por ahí, quienes no conocen la historia está condenado a repetirla. Rápidamente por acá saludamos a Teresita. A Teresita a esta hora dice... la gente que me da paz es aquella que mira los ojos cuando hablamos. Los que me dicen la verdad desde el amor y el respeto en las diferencias. Qué bien. Qué bueno, Teresita. Belén Flores Botello, a esta hora de la mañana también llega con nosotros. Isabelita Ortega. Bueno, lamentablemente no puedo pasar por aquí los audios en este instante. Ya estamos prácticamente al límite de tiempo. Isabelita Ortega, para ti un saludo. También para Estelita Duarte. Dice, hola, Giancarlo, muy buenos días. Dios te bendiga. Las personas que me hacen sentir en paz son mi familia. Y cuando estoy en oración, en ese ambiente de oración con Dios, me siento con una tranquilidad, con una paz. Qué bien, qué chévere. Ismenia Castro también, buena mañana, amaneciendo con el Todopoderoso. Lady Ávila dice, Dios y la Santísima Virgen María les bendiga a todos, a los oyentes, al equipo de Vox Day, reportando sintonía desde la urbanización Tasajero, preparándome para ir al trabajo. Bueno, Lady, que le vaya súper bien, que el Espíritu Santo le acompañe para que todo fluya. De acuerdo a la voluntad del Señor. 5:53, ya, vamos a escuchar algunos mensajes de interés, también las primeras palabras de nuestro Señor Obispo, compartiéndonos el Santo Evangelio de hoy, y también la primera emisión de Vox Day Noticias de hoy jueves.
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5: En el nombre del Padre, y del Hijo, y del Espíritu Santo. Amén. Un saludo especial en Dios. Oro por sus intenciones y necesidades. Los bendigo y los invito a escuchar la palabra de Dios para este día. Del Evangelio según San Lucas. En aquel tiempo dijo Jesús a sus discípulos: a ustedes los que me escuchan les digo, amen a sus enemigos, hagan el bien a los que los odian, bendigan a los que los maldicen, oren por los que los calumnian. Al que te pegue en una mejilla, preséntale la otra. Al que te quita la capa, no le impidas que tome también la túnica. A quien te pide, dale. Al que se lleve lo tuyo, no se lo reclames. Traten a los demás como quieran que ellos los traten. Pues si aman a los que los aman, ¿qué mérito tienen? También los pecadores aman a los que los aman. Y si hacen bien solo a los que les hacen bien, ¿qué mérito tienen? También los pecadores hacen lo mismo. Y si prestan a aquellos de los que esperan cobrar, ¿qué mérito tienen? También los pecadores prestan a otros pecadores con intención de cobrárselo. Por el contrario, amen a sus enemigos, hagan el bien y presten sin esperar nada. Será grande su recompensa y serán hijos del Altísimo, porque Él es bueno con los malvados y desagradecidos. sean misericordiosos como su Padre es misericordioso. No juzguen y no serán juzgados. No condenen y no serán condenados. Perdonen y serán perdonados. Den y se les dará. Les verterán una medida generosa, colmada, remecida, rebosante. Pues con la medida con la que midieron, se les medirá a ustedes. Palabra del Señor. Gloria a ti, Señor Jesús. Muy queridos hermanos, Jesucristo nos presenta en el Evangelio de Lucas la nueva ley del amor. Y eso significa amar solamente a las personas que nos hacen bien. Significa amar a los enemigos. Amen a sus enemigos, hagan el bien a los que los odian, bendigan a los que los maldicen, oren por los que los calumnian. Y termina diciendo, sean misericordiosos como el Padre Celestial es misericordioso, sin un virus de juzgar a nadie ni de condenar a nadie, sino perdonar para ser perdonados. Esta es la hoja de ruta que nos traza Jesús en el Evangelio. Claro está que es exigente, porque cuando alguien le hace un daño a uno, o se declara su enemigo, o lo calumnia, o lo ofende, lo primero que brota espontáneamente del corazón es el resentimiento, el odio y los deseos de venganza. Pero eso lo destruye en primer lugar a uno cuando se deja contaminar el corazón por esas realidades malignas. En gracia de Dios podemos tener la bendición de perdonar, de no dejar entrar en el corazón ningún veneno del odio y del resentimiento y de la venganza frente a las ofensas que me hacen, para poder rezar cada día el Padre Nuestro con mucha libertad y limpio de corazón. Perdona nuestras ofensas, como también nosotros perdonamos a los que nos ofenden. La medida que nos pide el Señor para con nuestros hermanos es el perdón, y seguramente recibiremos esa medida muy abundante y colmada de bendiciones de parte de Dios Padre. Y la bendición de Dios Todopoderoso, Padre, Hijo y Espíritu Santo, descienda sobre ustedes. Bendigamos al Señor, demos gracias a Dios.
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0: En el nombre del Padre, y del Hijo, y del Espíritu Santo.
1: Amén.
0: El ángel del Señor anunció a María.
1: Y ella concibió por obra y gracia del Espíritu Santo.
0: Dios te salve María, llena eres de gracia, el Señor es contigo. Bendita tú eres entre todas las mujeres, y bendito es el fruto de tu vientre Jesús.
1: Santa María, Madre de Dios, ruega por nosotros pecadores, ahora y en la hora de nuestra muerte. Amén.
0: He aquí la esclava del Señor.
1: Hágase en mí según tu palabra.
0: Dios te salve María, llena eres de gracia, el Señor es contigo. Bendita tú eres entre todas las mujeres, y bendito es el fruto de tu vientre Jesús.
1: Santa María, Madre de Dios, ruega por nosotros pecadores, ahora y en la hora de nuestra muerte. Amén.
0: Y el Verbo se hizo carne.
1: Y habitó entre nosotros.
0: Dios te salve María, llena eres de gracia, el Señor es contigo. Bendita tú eres entre todas las mujeres, y bendito es el fruto de tu vientre Jesús.
1: Santa María, Madre de Dios, ruega por nosotros pecadores, ahora y en la hora de nuestra muerte. Amén.
0: Ruega por nosotros, Santa Madre de Dios,
1: para que seamos dignos de alcanzar las promesas y gracias de nuestro Señor Jesucristo. Amén.
0: Oremos. Te suplicamos, Señor, que derrames tu gracia en nuestros corazones, para que los que por el anuncio del ángel hemos conocido la encarnación de tu Hijo Jesucristo, por su pasión y cruz, seamos llevados a la gloria de su resurrección, por el mismo Jesucristo nuestro Señor.
1: Amén.
0: En el nombre del Padre, y del Hijo, y del Espíritu Santo.
1: Amén.
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8: ¿Qué tal, mis queridos amigos oyentes de la emisora Voz Dei? Reciban todos un saludo muy especial. Hoy es 10 de septiembre de este año 2026 y con mucho cariño les saludamos a través del dial 1120 AM en la ciudad de Cúcuta, en el departamento norte de Santander, en cada uno de los municipios, en el mundo entero, para contarles los hechos que son noticias, cómo amanecemos en este día en la ciudad, en nuestro país, noticias e invitaciones muy especiales de iglesia, porque hoy es un día para colocarnos a los pies de Jesús, Eucaristía, agradecer, recibir la bendición y disponernos para hacer el bien a los demás. Les acompañamos con Giancarlo Durán, Diana Estupiñán en el control digital. Giancarlo, muy buenos días.
9: Y a todos nuestros oyentes que a esta hora se empiezan a unir junto con nosotros a la sintonía para estar, por supuesto, también al tanto y con la actualidad de toda la información relevante en nuestro país. Para aquellos que amanecen conectados con nosotros y, por supuesto, deseándoles que estén llenos de vitalidad para los diferentes compromisos previstos para el día de hoy. Bueno, una temperatura que en estos momentos tenemos, padre, 26 grados centígrados, de acuerdo por aquí a la aplicación del clima. Vamos a subir hasta 37 grados, más sin embargo, pues muestra, refleja algunas probabilidades de lluvia. Vamos a ver entonces cómo se comporta el clima en el día de hoy.
8: Bien, y vamos a conocer también al inicio del día el pico y placa.
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10: este es el pico y placa para vehículos particulares.
12: Hoy jueves, no circulan vehículos particulares con placas terminadas en 7 y 8.
10: Esta medida aplica para vehículos matriculados en el área metropolitana, Cúcuta, el municipio de Los Patios, Villa del Rosario y El Zulia.
12: consiste en restringir la circulación vehicular en el perímetro del centro en los siguientes horarios: de 7 de la mañana a 8 y 30 de la mañana, de 11 y 30 de la mañana a 2 y 30 de la tarde, de 5 y 30 de la tarde a 7 y 30 de la noche.
10: Placa día jueves. No circulan vehículos particulares con placas terminadas en 7 y 8.
12: Esta medida restringe los vehículos con placa nacional o extranjera entre los horarios de 7 de la mañana hasta las 8 de la noche en todo el perímetro interno de los anillos viales oriental y occidental del municipio de Cúcuta.
10: Este ha sido el pico y placa para vehículos particulares
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8: Y comenzamos con el desarrollo de la información contándoles que Guamalito en el Carmen se queda sin policías. Fueron retirados tras daños que se presentaron en la estación de policía por causa de hostigamientos.
9: Así es, padre, por la lamentable situación, el alcalde de El Carmen, José Reynel Contreras, confirmó el retiro de los uniformados que prestaban servicio en el corregimiento de Guamalito luego de los dos hostigamientos registrados recientemente contra la estación de policía. Según explicó el mandatario, la decisión ya fue ejecutada debido a que la infraestructura donde funcionaba la subestación quedó prácticamente destruida tras las afectaciones registradas el pasado lunes.
8: Contreras señaló que las condiciones para la permanencia de los uniformados tampoco estaban garantizadas, pues la estación no contaba con servicios básicos como agua y energía. Aunque la administración municipal adelantaba gestiones para restablecerlos, los nuevos daños llevaron al deterioro casi total de la infraestructura.
9: Ante el impacto que esto pueda generar, el mandatario municipal ya elevó su preocupación al Ministerio de Defensa. Asimismo, solicitó una intervención directa del Gobierno Nacional. El alcalde Contreras dijo que su intención es hablar directamente con el presidente para explicar la urgencia de esta situación. Vamos a escuchar también cuál es ese llamado que hace precisamente la comunidad de Guamalito.
13: La segunda vez en menos de 3 días que ataca nuevamente la estación A de Guamalito, y la zozobra es muy grande. No hay tranquilidad en los habitantes, temor de salir a las calles. El pueblo prácticamente se está convirtiendo en un pueblo fantasma. Muy preocupante porque hasta el momento no se siente el apoyo por parte del Estado con fuerzas militares ni nada. Se desconoce qué pasa con los oficiales que están ahí en la estación, porque pues ellos están ahí atrincherados. La estación está literalmente destruida. No hay nada ahí que quede en pie. Los dos artefactos o morteros, porque eran drones, la gente que vivía allá alrededor escuchaba el sonido de los drones. Y fueron dos detonaciones muy fuertes que sacudieron a todo el corregimiento. Y la zozobra es muy grande, no hay tranquilidad ni para dormir. Los colegios están a punto de cerrar porque pues no hay garantías para garantizar la educación a los niños. Los atentados, el primer atentado de hace 3 días fue a las 8 de la noche.
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8: 6:10. También les contamos que el gobierno revoca delegaciones con el ELN, el Clan del Golfo, y cierra zonas de ubicación, Giancarlos.
9: Así es, padre, pues a través de 3 resoluciones expedidas este 9 de septiembre, el Ejecutivo ordenó el cierre de una zona de ubicación temporal en el Valle de Guamuez y revocó las designaciones de representantes oficiales que participaban en los espacios de conversación con el Ejército Gaitanista de Colombia, conocido como Clan del Golfo, y con el Ejército de Liberación Nacional, el ELN.
8: Estará en vigencia el próximo 30 de septiembre, fecha para la cual, según el documento, se habrían cumplido las condiciones materiales establecidas en el acuerdo suscrito en diciembre de 2025. Además, la resolución será comunicada a la Fiscalía General de la Nación y a la Policía Nacional para que adopten las medidas judiciales que correspondan. Más adelante seguiremos ampliando esta información. 6:11. También les contamos que la Secretaría de Salud mantiene vigilancia activa por casos de tosferina en Cúcuta.
9: Así es, se mantiene esa trazabilidad de pues estos casos que se vienen presentando en nuestra ciudad. Pues durante este 2026 se han notificado ya 47 casos, de los cuales 10 han sido confirmados. El último confirmado corresponde al mes de junio y, de acuerdo con el seguimiento realizado por las autoridades de salud, todos los casos confirmados han recibido atención y actualmente se encuentran recuperados.
8: Que la notificación de casos hace parte del seguimiento habitual de la enfermedad, las cifras actuales no muestran un incremento inusitado que indique una situación de alarma en el municipio. La Secretaría hace un llamado e hizo énfasis en la importancia de proteger a los menores, especialmente a los niños, niñas menores de un año, manteniendo el día de su esquema de vacunación. Escuchemos a la Secretaria de Salud en Cúcuta, Thaís del Pilar Ortega.
14: Desde la Alcaldía de San José de Cúcuta, a través de la Secretaría de Salud, queremos darle un parte de tranquilidad a la comunidad. No es cierto que los casos de toferina estén en aumento. Estamos llevando a cabo permanente vigilancia en salud pública de este evento. Queremos decirles también que desde junio no tenemos un caso positivo. Como se han intensificado la vigilancia, pues obviamente se han notificado más casos. Esta es una enfermedad que se previene con la vacunación. Por eso invitamos a todos los padres de familia y a los cuidadores a que hagan que sus niños completen el esquema de vacunación. Recuerden todos, las vacunas son gratis y salvan vidas.
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8: 6:13 minutos. También les contamos que tanques primero de mayo entrarán en funcionamiento en 2 meses para aliviar el desabastecimiento de agua en el municipio de Villa El Rosario.
9: Bueno, esperamos que se efectúen de manera pertinente estas medidas, pues dentro de los próximos 2 meses los tanques primero de mayo en Villa del Rosario entrarían en funcionamiento y darían solución al gran problema de desabastecimiento de agua que afecta a algunos sectores de este municipio. A este compromiso llegaron ayer varias entidades luego de una visita técnica realizada por la Contraloría General de la República al sistema que forma parte del acueducto metropolitano.
8: Durante el recorrido institucional se identificaron hallazgos reportados por la empresa de agua y se conocieron los hechos que han demorado la puesta en marcha de estos 2 tanques. Uno de los compromisos establecidos con la Contraloría consiste en que la empresa asumirá el 50% del agua requerida para realizar las pruebas de estanqueidad, mientras que la administración municipal asumirá el otro 50% con el propósito de agilizar el proceso. Escuchemos al jefe de servicio, Ladies Quintero.
15: Bueno, no, un balance muy positivo, agradeciendo mucho a la Contraloría General de la República, porque tengo la confianza que con sus buenos oficios y las gestiones que se ha venido realizando, las mesas de trabajo que se desarrollaron en compañía de la Contraloría, podamos destrabar por fin esta incorporación de tanto los tanques primero de mayo como las redes de distribución al sistema del acueducto del municipio de Villa del Rosario, que tanto lo necesita. Entonces, estamos hablando prácticamente de triplicar la capacidad de transporte hacia la zona norte. Estamos hablando de 11.000 metros cúbicos adicionales que vamos a tener a disposición, más aún con este fenómeno del Niño que se viene. Esperamos que las entidades, cada una, cumpla con los compromisos y sobre todo con los tiempos que nos comprometimos en la mesa para que todo esto llegue a feliz término.
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8: 6:15 minutos. ExpoCup 2026 reunirá a más de 80 empresarios del calzado y compradores internacionales. Vuelve ExpoCup 2026.
9: Así es, padre. Excelente. Estas iniciativas promotoras precisamente del emprendimiento y que resalta ese ahínco de los norte santandereanos. Los próximos 16, 17 y 18 de septiembre se realizará ExpoCup 2026, evento organizado por Corpo Incal, que reunirá a más de 80 empresarios del sector calzado santandereano. Para esta edición se espera además la participación de cerca de 15 compradores internacionales, lo que permitirá abrir nuevas oportunidades para la expansión y comercialización de los productos de la región en mercados internacionales.
8: El secretario de Desarrollo Económico de Norte de Santander, Olger López, también anunció los preparativos para Emprender FEX, que se desarrollará en octubre en los municipios de Villa del Rosario y Los Patios. Por primera vez, la estrategia llegará a sectores como la Ciudadela, Juan Atalaya, Belén y La Libertad, con actividades enfocadas en la cultura, el deporte y la recreación, buscando generar nuevos espacios y oportunidades para los emprendedores de estas zonas de la ciudad. Escuchemos las palabras de Olker López, secretario de Desarrollo Económico de Norte de Santander.
16: Nos preparamos para vivir la próxima semana, el próximo 16, 17 y 18 de septiembre, lo que será Expo CUC en la versión 2026, evento organizado por Corpo Incal, donde ya tenemos confirmación de poco más de 80 empresarios del calzado norte santandereano. Venimos trabajando porque tendremos por primera vez cerca de 15 compradores internacionales que van a estar en esta versión 2026 y esperamos que logren allí jalonar nuevos mercados y atender nuevos clientes en esta bonita posibilidad de mostrar la moda norte santandereana. De igual forma, nos preparamos para vivir las nuevas versiones de Emprendefes en el municipio de Villa del Rosario. Estaremos también en los patios y por primera vez estaremos en la Ciudadela de Juan Atalaya, en la Ciudadela de La Libertad y en la Ciudadela de Belén, llevando también actividades para que nuestros emprendedores, en el marco de la cultura, el deporte y la recreación, puedan apostarle a los emprendimientos de estas zonas de la ciudad de San José de Cúcuta.
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8: 6:18. También les contamos que avanza proyecto de acuerdo que beneficiará a los habitantes de Durania.
9: Bueno, otra noticia alentadora, pues cerca de 200 habitantes de Durania se beneficiarán con el avance del proyecto de acueducto que busca mejorar el acceso de agua potable en esta zona del municipio. La iniciativa contempla la instalación de aproximadamente 1,8 kilómetros de tubería en PVC, infraestructura que permitirá fortalecer la prestación del servicio y garantizar mejores condiciones para las familias beneficiarias.
8: El proyecto también incluye la instalación de una bomba de impulsión, elemento fundamental para optimizar el suministro y facilitar la llegada del agua potable a los hogares. Escuchemos a Aldair Álvarez, secretario de Agua Potable de Norte de Santander.
17: Continuamos haciendo nuestro recorrido por el departamento, esta vez desde el municipio de Urania, visitando una importante obra con la cual vamos a llevar agua potable a un sector de este municipio que no contaba con este servicio. Es una obra aproximadamente valorada en 1.400 millones de pesos.
18: Gracias a este proyecto van a ser beneficiarias casi 200 familias que no contaban con agua potable.
17: Esa obra contempla aproximadamente 1.800 metros lineales de tubería en PVC de 3 pulgadas, una bomba de impulsión que va a garantizar que los sectores altos de este territorio también tengan el servicio de agua potable.
19: Ya que esta agua no era tratada y nos van a beneficiar a muchos del sector de las aguadas porque corríamos con el riesgo de enfermarnos.
18: Quiero darle las gracias al señor gobernador porque este proyecto de llevarle agua potable al sector de las aguadas es una realidad.
17: Y de esta manera contribuimos a un norte territorio de paz.
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8: 6:20, es hora de unos compromisos y ya continuamos.

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4: 6:22 minutos en Iglesia Internacional. Les contamos que el Santo Padre León lanza un mensaje bien especial a los novios. Dice el Santo Padre, el amor no es un sentimiento, sino una decisión. Mucha atención para los novios.
5: Así es, Padre. El Santo Papa León XIV reflexiona sobre el amor humano en el prólogo de la nueva edición del UCAT, Amor para Siempre, y subraya que no es un sentimiento efímero, sino una decisión, un camino y una alianza para toda la vida.
4: Esta versión del catecismo dedicado a los jóvenes que se prepara para vivir la vocación al matrimonio tiene previsto su lanzamiento el próximo mes de noviembre. Se trata del primero que está prolongado por el Papa Agustino. Esta edición será publicada una semana después del fallecimiento del Santo Padre Francisco.
5: Vuestro corazón anhela el amor, un amor profundo, apasionado y duradero, señala al inicio del texto introductorio el Papa León XIV, quien también manifiesta que ese deseo no es casual, sino que es la señal de que habéis sido creados para el amor.
4: Esta enseñanza que San Agustín condensó en su conocida frase, «Nuestro corazón está inquieto hasta que descanse en ti», el Papa destaca que Dios mismo puede hacerse presente en el amor humano y transformarlo, de tal manera que nos concede la capacidad de amar como Él, sirviendo con una generosa entrega de sí mismo y, si es necesario, perdonarlo.
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4: 6:25 minutos en Iglesia Local, la invitación muy especial para el día de hoy. Es Jueves Eucarístico, Jueves Sacerdotal. No dejemos de participar de la Santa Misa, de la oración, la hora santa, en cada una de las parroquias de la diócesis de Cúcuta. En las horas de la tarde, en la noche, se tendrá la hora santa. Procuremos participar, orar por tantas situaciones que estamos viviendo en nuestro país, en nuestras familias, con nuestros hijos. Colocarnos a los pies de Jesús para contarle a Él todo lo que vivimos y sentimos y recibir de Él la bendición. A las 4 de la tarde los esperamos a la hora santa en la parroquia San Antonio de Padua, hoy orando especialmente por la paz de Colombia y para que el Señor nos conceda esas disposiciones de orar, de hacer el bien, de bendecir, de hacer siempre lo mejor por aquella persona que me ha ofendido, dar ese paso al perdón, a la reconciliación. Cordialmente invitados.
5: Ya son las 6:26 minutos, entre otras noticias de Iglesia Local. Estamos recordando también la gran actividad que está promoviendo el Seminario Mayor de un gran bingo para el próximo 27 de septiembre. Cordialmente invitados a esta gran iniciativa, por supuesto, a apoyar la misma, recordando que son nuestros futuros sacerdotes, permitiéndolo nuestro buen Dios, en un tiempo relativamente cerca, para encontrar ese fortalecimiento para nosotros también, apoyándolos en cada una de estas iniciativas. Grandes premios, como también se habitúa realizar y promover nuestros seminaristas. Pero vamos a escuchar desde la propia voz de Emerson Camargo, quien es seminarista, esta gran invitación que se nos hace.
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6: 6 de la mañana, 29 minutos. Llegamos al final de esta emisión de las noticias, comenzando la jornada. Al mediodía los esperamos para compartir el desarrollo y ampliación de más noticias. Por ahora nos quedamos con la oración de la mañana y la Santa Misa desde la parroquia San Antonio de Padua, recordándoles no dejemos de ir a colocarnos a los pies de Jesús Eucaristía. Les deseamos lo mejor. El Señor los cuide, los proteja, los bendiga a todos. Feliz día para todos.
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0: 6 de la mañana con 42 minutos. Un saludo muy especial para todos ustedes, queridos oyentes, que nos acompañan desde muy temprano a través de la frecuencia de La Esperanza y la Paz en el dial 1120 AM, a través de nuestra aplicación web, a través de nuestra aplicación móvil y a través de los diferentes medios donde compartimos la voz de Dios que llega a los distintos lugares. Hoy, 10 de septiembre, jueves sacerdotal y vocacional, encomendamos esta oración por todos los sacerdotes, diáconos, religiosos, religiosas, seminaristas y matrimonios de nuestra diócesis de Cúcuta. Pedimos al Señor siga fortaleciendo estas vocaciones y siga llamando a muchas más personas a servir con amor en su iglesia. De esta manera, y como lo pide el Evangelio de hoy, el Señor nos dice que tengamos esa capacidad de amar a los enemigos. Entonces, ante la lógica humana, esto parecería imposible, pero ante la lógica divina, todo esto tiene un sentido y es para poder alcanzar la salvación de nuestras almas. Encomendemos al Señor nuestras vidas y pidamos que nos enseñe a amar como Él ama, a tener misericordia como Él tiene misericordia de nosotros y a mirar siempre con amor como Él nos mira. Dispongámonos a vivir este espacio de oración. Señor, abre mis labios
1: y mi boca proclamará tu alabanza.
0: Venid, adoremos al Señor, porque Él es nuestro Dios.
1: Venid, adoremos al Señor, porque Él es nuestro Dios.
0: Aclama al Señor tierra entera, servid al Señor con alegría, entrad en su presencia con aclamaciones.
1: Venid, adoremos al Señor, porque Él es nuestro Dios.
0: Sabed que el Señor es Dios, que Él nos hizo y somos suyos, su pueblo y ovejas de su rebaño.
1: Venid, adoremos al Señor, porque Él es nuestro Dios.
0: Entrad por sus puertas con acción de gracias, por sus atrios con himnos, dándole gracias y bendiciendo su nombre.
1: Venid, adoremos al Señor, porque Él es nuestro Dios.
0: El Señor es bueno, su misericordia es eterna, su fidelidad por todas las edades.
1: Venid, adoremos al Señor, porque Él es nuestro Dios.
0: Gloria al Padre, y al Hijo, y al Espíritu Santo, como era en el principio, ahora y siempre, por los siglos de los siglos. Amén.
1: Venid, adoremos al Señor, porque Él es nuestro Dios. Himno. Señor, cuando florece un nuevo día en el jardín del tiempo, no dejes que la espina del pecado vierta en él su veneno. El trabajo del hombre rompe el surco en el campo moreno, en frutos de bondad y de justicia convierte sus deseos. Alivia sus dolores con la hartura de tu propio alimento, y que vuelvan al fuego de tu casa cansados y contentos. Amén.
0: Amén. Unámonos a este Salmo 86 y pidámosle al Señor algo muy importante. Que todo aquello que tal vez en este momento no entendemos, sabemos que el Señor Dios hace las cosas por algo y que de manera especial está preparando algo mucho mejor para cada uno de nosotros. Que estos momentos de dificultad, cuando llegan los pensamientos que invaden nuestra cabeza, tengamos esa capacidad de pensar con serenidad y pedirle al Señor la gracia de su Espíritu para poder pensar de una mejor manera las cosas. Antífona, ¿qué pregón tan glorioso para ti, ciudad de Dios?
1: Él la ha cimentado sobre el monte santo y el Señor prefiere las puertas de Sión a todas las moradas de Jacob.
0: ¿Qué pregón tan glorioso para ti, ciudad de Dios? Contaré a Egipto y a Babilonia entre mis fieles. Filisteos, tirios y etíopes han nacido allí.
1: Se dirá de Sión uno por uno, todos han nacido en ella. El Altísimo en persona la ha fundado.
0: El Señor escribirá en el registro de los pueblos, este ha nacido allí. Y cantarán mientras danzan, todas mis fuentes están en ti.
1: Gloria al Padre, al Hijo y al Espíritu Santo.
0: Como era en el principio, ahora y siempre, por los siglos de los siglos. Amén. ¡Qué pregón tan glorioso para ti, ciudad de Dios! Unámonos a este cántico de Isaías. El Evangelio de hoy nos pide amar a nuestros enemigos, pues ¿de qué sirve amar a los que nos aman si eso lo puede hacer cualquier persona? Que teniendo esa capacidad de entregar nuestro amor a todas las personas de las que nos rodeamos, podamos pedirle al Señor que ese amor se convierta en fuente de salvación para cada uno de nosotros. Antífona: el Señor llega con poder y su recompensa lo precede.
1: Mirad, el Señor Dios llega con poder y su brazo manda. Mirad, viene con él su salario y su recompensa lo precede.
0: Como un pastor que apacienta el rebaño, su brazo lo reúne. Toma en brazos los corderos y hace recostar a las madres.
1: ¿Quién ha medido a puñados el mar o mensurado a palmos el cielo o a cuartillos el polvo de la tierra?
0: ¿Quién ha pesado en la balanza los montes y en la báscula las colinas? ¿Quién ha medido el aliento del Señor? ¿Quién le ha sugerido su proyecto?
1: ¿Con quién se aconsejó para entenderlo, para que le enseñara el camino exacto, para que le enseñara el saber y le sugiriese el método inteligente?
0: Mirad, las naciones son gotas de un cubo y valen lo que el polvillo de balanza. Mirad, las islas pesan lo que un grano. El Líbano no basta para leña, sus tierras no bastan para el holocausto.
1: En su presencia las naciones todas, como si no existieran, son ante él como nada y vacío.
0: Gloria al Padre, y al Hijo, y al Espíritu Santo.
1: Como era en el principio, ahora y siempre, por los siglos de los siglos. Amén.
0: El Señor llega con poder y su recompensa lo precede. Unámonos ahora a este Salmo 98, reconociendo a nuestro Señor como santo, reconociéndolo como nuestro Dios. Él, que está sentado sobre querubines, restaura el mundo que ha caído en el pecado, cuando aún así habíamos sido creados a su imagen y semejanza. De esta manera pidamos al Señor nos ayude a volver a retornar a esa gracia con la que hemos sido creados, pidiéndole perdón al Señor siempre por todas nuestras culpas, por aquello que hemos hecho mal, por aquello que muchas veces hemos dicho sin pensar. Pidamos al Señor nos conceda la gracia de volver nuevamente la mirada a Él. Antífona: ensalzad al Señor Dios nuestro, postraos ante el estrado de sus pies.
1: El Señor reina, tiemblan las naciones, sentado sobre querubines vacile la tierra.
0: El Señor es grande en Sión, encumbrado sobre todos los pueblos. Reconozcan tu nombre grande y terrible, Él es santo.
1: Reinas con poder y amas la justicia, tú has establecido la rectitud, tú administras la justicia y el derecho, tú actúas en Jacob.
0: Ensalzad al Señor Dios nuestro, postraos ante el estrado de sus pies, Él es santo.
1: Moisés y Aarón con sus sacerdotes, Samuel con los que invocan su nombre, invocaban al Señor y Él respondía. Dios les hablaba desde la columna de nube, oyeron sus mandatos y la ley que les dio.
0: Señor Dios nuestro, tú les respondías, tú eras para ellos un Dios de perdón y un Dios vengador de sus maldades.
1: Ensalzad al Señor Dios nuestro, postraos ante su monte santo, santo es el Señor nuestro Dios.
0: Gloria al Padre, y al Hijo, y al Espíritu Santo.
1: Como era en el principio, ahora y siempre, por los siglos de los siglos. Amén.
0: Ensalzad al Señor Dios nuestro, postraos ante el estrado de sus pies.
1: Lectura breve, primera de Pedro. Que cada uno, con el don que ha recibido, se ponga al servicio de los demás, como buenos administradores de la multiforme gracia de Dios. El que toma la palabra, que hable palabra de Dios. El que se dedica al servicio, que lo haga en virtud del encargo recibido de Dios. Así, Dios será glorificado en todo, por medio de Jesucristo, Señor nuestro, cuya es la gloria y el imperio por los siglos de los siglos. Amén.
0: Responsorio breve. Te invoco de todo corazón, respóndeme, Señor.
1: Te invoco de todo corazón, respóndeme, Señor.
0: Guardaré tus leyes.
1: Respóndeme, Señor.
0: Gloria al Padre, y al Hijo, y al Espíritu Santo.
1: Te invoco de todo corazón, respóndeme, Señor.
0: Unámonos ahora al cántico de Zacarías, el Mesías y su precursor, y pidamos al Señor que nos libra de todos nuestros enemigos, que nos libra de todos nuestros males, nos conceda la gracia de, como único pueblo de Dios, caminar juntos hacia la salvación. Antífona, sirvamos al Señor con santidad y nos librará de la mano de nuestros enemigos. Bendito sea el Señor Dios de Israel, porque ha visitado y redimido a su pueblo, suscitándonos una fuerza de salvación en la casa de David, su siervo, según lo había predicho desde antiguo por boca de sus santos profetas. Es la salvación que nos libra de nuestros enemigos y de la mano de todos los que nos odian. Ha realizado así la misericordia que tuvo con nuestros padres, recordando su santa alianza y el juramento que juró a nuestro padre Abraham, para concedernos que, libres de temor, arrancados de la mano de los enemigos, le sirvamos con santidad y justicia en su presencia todos nuestros días. Y a ti, niño, te llamarán profeta del Altísimo,
1: porque irás delante del Señor a preparar sus caminos, anunciando a su pueblo la salvación,
0: el perdón de sus pecados. Por la entrañable misericordia de nuestro Dios, nos visitará el sol que nace de lo alto, para iluminar los que viven en tiniebla y en sombra de muerte, para guiar nuestros pasos por el camino de la paz. Gloria al Padre, y al Hijo, y al Espíritu Santo.
1: Como era en el principio, ahora y siempre, por los siglos de los siglos. Amén.
0: Sirvamos al Señor con santidad, y nos librará de la mano de nuestros enemigos. Hermanos y hermanas, demos gracias al Señor que guía y alimenta con amor a su pueblo, y digámosle: te glorificamos por siempre, Señor.
1: Te glorificamos por siempre, Señor. Señor, Rey del Universo, te alabamos por el amor que nos tienes, porque de manera admirable nos creaste y más admirablemente aún nos redimiste.
0: Te glorificamos por siempre, Señor. Al comenzar este nuevo día, pon en nuestros corazones el anhelo de servirte, para que te glorifiquemos en todos nuestros pensamientos y acciones.
1: Te glorificamos por siempre, Señor. Purifica nuestros corazones de todo mal deseo, y haz que estemos siempre atentos a tu voluntad.
0: Te glorificamos por siempre, Señor. Danos un corazón abierto a las necesidades de nuestros hermanos, para que a nadie falte la ayuda de nuestro amor.
1: Te glorificamos por siempre, Señor. En este momento vamos a presentarle al Señor de manera conjunta algunas de las súplicas que ustedes nos hacen llegar, pidiéndole a nuestro Padre amado con todo el fervor posible. Te imploramos, Señor, por la familia Beltrán de Lugo, Villatoro Beltrán, la familia Fuentes Torres, por la salud, por la protección y sabiduría para cada uno de ellos. De igual manera, nos unimos a las intenciones que nos hace llegar Olides, quien implora por su hijo Jefferson Amaya, también por su esposa Alejandra Albarracín, de igual manera por Janet Robles, por cada uno de sus seres queridos. A su vez, nos unimos a las intenciones de Gloria Rico, quien implora por Alexander Rosso Rico, por la salud, vida, protección, prosperidad, bendiciones en su empleo. También por Gloria Marina Rico, por la salud, por el bienestar y por las diferentes gracias requeridas en su vida y la de sus seres allegados. También por Judy Gamboa, quien ora al Señor por el trabajo de Gustavo Humberto Suárez Mendoza, también por la conversión, la protección de sus hijos Anderson Gustavo Suárez Gamboa, William Schneider Suárez. De igual manera, nos unimos a las intenciones que nos manifiestan a través de la caja de comentarios en la transmisión de Facebook Live de Niegues Judith, quien pide a nuestro Señor que siempre le cubra en su camino. También por las peticiones de Xiomara Gómez Cárdenas, quien implora de manera especial en este día de jueves por las vocaciones sacerdotales, por todo nuestro presbiterio diocesano. De igual manera por Marisela Peña, por cada una de estas plegarias que ustedes oyentes y amigos y seguidores nos manifiestan a través de las diferentes formas, y que el Señor les dé esa serenidad, esa tranquilidad, reforzadas precisamente por la fe, bebiendo de su Sacratísimo Corazón.
0: Te glorificamos por siempre, Señor. El Señor siempre tiene una palabra por decirnos, por eso encomendemos al Señor tantas personas con inquietudes vocacionales, por tantos seminaristas, religiosos, religiosas, por tantos matrimonios, noviazgos, personas que están pensando de una u otra forma vivir su unión de la mejor manera. Encomendemos al Señor a estas personas para que Él les conceda la gracia de su Espíritu y de esta manera poder discernir qué es lo mejor para sus vidas.
1: Te glorificamos por siempre, Señor.
0: Oremos en esta semana por la paz del mundo, pero de manera especial por la paz en los hogares, la paz personal, la tranquilidad necesaria para poder descubrir en la serenidad que proviene de Dios el amor y la misericordia que Él nos regala.
1: Te glorificamos por siempre, Señor.
0: Por todos los amigos, lectores, suscriptores del periódico La Verdad, pidamos al Señor les multiplique según su generosidad y les conceda siempre la gracia de su amor.
1: Te glorificamos por siempre, Señor.
0: Por aquellos que se encuentran enfermos del cuerpo y del espíritu, para que el Señor, que es el médico de los cuerpos y de las almas, les conceda pronta recuperación, les conceda tranquilidad, a sus familiares fortaleza en estos momentos de dificultad. Por el niño Valentino Rodríguez, pedimos al Señor fortaleza a su familia en estos momentos difíciles.
1: Te glorificamos por siempre, Señor.
0: Acudamos ahora a nuestro Padre Celestial diciendo: Padre nuestro, que estás en el cielo, santificado sea tu nombre. Venga a nosotros tu reino, hágase tu voluntad en la tierra como en el cielo. Danos hoy nuestro pan de cada día, perdona nuestras ofensas, como también nosotros perdonamos a los que nos ofenden. No nos dejes caer en la tentación y líbranos del mal. Dios Todopoderoso y Eterno, a los pueblos que viven en tiniebla y en sombra de muerte, ilumínalos con tu luz, ya que con ella nos ha visitado el sol que nace de lo alto, Jesucristo nuestro Señor, que vive y reina contigo en la unidad del Espíritu Santo y es Dios por los siglos de los siglos. Amén.
1: Amén.
0: Que el Señor nos bendiga, nos guarde de todo mal y nos lleve a la vida eterna. Amén.
1: Amén.
0: Agradecemos a todos ustedes, queridos oyentes, por habernos acompañado a esta hora de la mañana. Los invitamos para que no se despeguen de toda la programación que tenemos para el día de hoy. Nos encontramos nuevamente a las 9 de la mañana para colocar nuestras vidas a los pies del Maestro. A continuación, la Sagrada Eucaristía, presidida desde la parroquia San Antonio de Padua. Feliz y bendecido día para todos.

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0: Reunámonos en el nombre del Padre, del Hijo, del Espíritu Santo. Amén. Les deseo lo mejor. El Dios de la esperanza, que por la acción del Espíritu Santo nos colma con su alegría y con su paz, permanezca siempre con todos ustedes.
1: Y con tu espíritu.
0: Muy buenos días para todos.
1: Buenos días, Padre.
0: Sean bienvenidos a participar de este encuentro bien especial con la persona de Cristo Jesús a través de esta Santa Eucaristía al comienzo de este día. Lo primero, agradecer al Señor este día tanta bondad, beneficios que nos concede de su inmenso corazón. Nos encomendamos en sus manos. El Señor siga alcanzándonos a todos la fuerza, el espíritu, la gracia, la fortaleza para seguir adelante a pesar de las dificultades, tristezas, enfermedades. Nos encomendamos en las manos del Señor para que, como fruto de la participación en esta mesa, todos nosotros nos veamos bendecidos en nuestra vida, en la casa, en el trabajo, en el hogar. Damos gracias a Dios y pedimos abundantes bendiciones para Jennifer Dayana Mantilla Mesa en sus cumpleaños de vida. El Señor la cuide y la proteja siempre. Nos unimos a la intención de sus padres, de sus hermanos. Damos gracias a Dios y oramos al Señor de los milagros por la salud y vida de Luis Alberto Aponte. El Señor lo cuide. Nos unimos a la intención de su esposa, de sus hijos, nietos. Y damos gracias a Dios por la vida, a la Virgen de Chiquinquirá por la salud y protección de Antonio María Sánchez. A los cumpleañeros, a Jennifer, a Luis Alberto, a Antonio, démosle un fuerte aplauso de felicitación. Oramos en acción de gracias por la salud, protección, bendiciones de Ruth y Gisela Miranda Rodríguez. Oramos al Espíritu Santo por los estudios de Paula Jimena Ortiz Quintana. Encomendamos nuestra oración al Señor de los milagros por la salud, pronta recuperación del niño Lucas Francesco Murillo, del niño Valentino Rodríguez. El Señor los cuide. Encomendamos la salud de Isolina Prado, de Luis Ramírez, Juliana Grimaldo. Pedimos por el descanso eterno de nuestros seres queridos fallecidos, Pedro Efren Martínez, 2 años de eternidad. Intención de su esposa, hija, nieta, tierno. Iván Alejo Quintero Rincón, 8 años y 6 meses de eternidad. Intención de Iván Alberto, Lilia, Blanca y Beatriz. Jorge Ignacio Jauregui Rojas, 63 meses de eternidad. Intención de su esposa e hijos. Marlene Ruiz Ruiz, Angélica Pérez, Etanislao Arisa Martínez, Juan Noris Arisa Escobar. En un momento cada uno les invito, coloquemos en las manos del Señor nuestra vida, nuestra intención. Ofrezcámosle nuestra súplica, confiados en el amor, en el auxilio que Dios concede a sus hijos.

y con estos deseos, unidos a quienes nos acompañan desde sus hogares, reconozcamos somos pecadores. Invoquemos la misericordia de Dios para que limpie y purifique nuestros corazones. Tú que no has venido a condenar, sino a perdonar.

0: Dios Todopoderoso, tenga misericordia de nosotros, perdone nuestros pecados y nos lleve a la vida eterna.
1: Amén.
0: Oremos. Oh Dios, que por el misterio pascual de tu unigénito realizaste la redención de los hombres, concédenos por tu bondad experimentar el aumento continuo de tu salvación a quienes celebrando los sacramentos proclamamos con fe la muerte y resurrección de Cristo, que vive y reina contigo en la unidad del Espíritu Santo y de Dios por los siglos de los siglos.
1: Amén.
0: Escuchemos con atención la palabra de Dios.
2: Lectura del libro de la carta del apóstol San Pablo a los Corintios. Hermanos, el conocimiento engríe mientras que el amor edifica. Si alguno cree conocer algo, eso significa que aún no conoce como es debido. Si alguno ama a Dios, ese tal es conocido por él. Sobre el hecho de comer lo sacrificado a los ídolos, sabemos que en el mundo un ídolo no es nada y que no hay más Dios que uno. Pues, aunque estén los que son dioses en el cielo y en la tierra, de manera que resultan numerosos los dioses y numerosos los señores, para nosotros no hay más que un Dios, el Padre, de quien procede todo y para el cual somos nosotros, y un solo Señor Jesucristo, por quien existe todo y nosotros por medio de él. Sin embargo, no todos tienen este conocimiento. Algunos acostumbrados a la idolatría hasta hace poco, comen pensando que la carne está consagrada al ídolo, y como su conciencia está insegura, se mancha. Así, por su conocimiento se pierde el inseguro, un hermano por quien Cristo murió. Al pecar de esa manera contra los hermanos, turbando su conciencia insegura, pecan contra Cristo. Por eso, si por una cuestión de alimentos peligra un hermano mío, nunca volveré a comer carne, para no ponerlo en peligro. Palabra de Dios.
1: Te alabamos, Señor.

0: Al salmo respondemos todos. Guíame, Señor, por el camino eterno.
1: Guíame, Señor, por el camino eterno.
0: Señor, tú me sondeas y me conoces. Me conoces cuando me siento o me levanto. De lejos penetras mis pensamientos. Distingues mi camino y mi descanso. Todas mis sendas te son familiares.
1: Guíame, Señor, por el camino eterno.
0: Tú has creado mis entrañas, me has tejido en el seno materno. Te doy gracias porque me has plasmado portentosamente, porque son admirables tus obras.
1: Guíame, Señor, por el camino eterno.
0: Sondéame, oh Dios, y conoce mi corazón. Ponme a prueba y conoce mis sentimientos. Mira si mi camino se desvía. Guíame por el camino eterno.
1: Guíame, Señor, por el camino eterno.

0: El Señor esté con ustedes.
1: Y con tu espíritu.
0: Lectura del Santo Evangelio según San Lucas.
1: Gloria a ti, Señor.
0: En aquel tiempo, dijo Jesús a sus discípulos: a ustedes, los que me escuchan, les digo: amen a sus enemigos, hagan el bien a los que los odian, bendigan a los que los maldicen, oren por los que los calumnian. Al que te pegue en una mejilla, preséntale la otra. Al que te quite la capa, no le impidas que tome también la túnica. A quien te pide, dale. Al que se lleve lo tuyo, no se lo reclames. Traten a los demás como quieren que ellos los traten. Pues si aman a los que los aman, ¿qué mérito tienen? También los pecadores aman a los que los aman. Y si hacen el bien solo a los que les hacen bien, ¿qué mérito tienen? También los pecadores hacen lo mismo. Y si prestan a aquellos de los que esperan cobrar, ¿qué mérito tienen? También los pecadores prestan a otros pecadores con intención de cobrárselo. Por el contrario, amen a sus enemigos, hagan el bien y presten sin esperar nada. Será grande su recompensa y serán hijos del Altísimo, porque Él es bueno con los malvados y desagradecidos. Sean misericordiosos como su Padre es misericordioso. No juzguen y no serán juzgados, no condenen y no serán condenados, perdonen y serán perdonados, den y se les dará, les verterán una medida generosa, colmada, remecida, rebosante, pues con la medida con que midieran, se les medirá a ustedes. Palabra del Señor.
1: Gloria a ti, Señor Jesús.
0: Mis queridos hermanos, este es un día especial para escuchar la palabra de Dios, para presentarle al Señor nuestra súplica, deseos, intenciones, para ofrecerle a Dios nuestra gratitud, acción de gracias, y pedirle su ayuda, su gracia, su auxilio, al colocarnos a los pies de Jesús, Eucaristía. Es un día de oración, es un día sacerdotal, vocacional, llamados especialmente y mirados por el Señor para que nos coloquemos a sus pies, dedicándole tiempo, ofreciéndole nuestra vida, permitiéndole al Señor nos toque, nos bendiga, nos ilumine con su Espíritu. Seguimos meditando el Evangelio de San Lucas. Estamos leyendo el capítulo sexto, el discurso de la llanura. En este discurso, el Señor instruye y con sus palabras quiere modelar el corazón de sus discípulos. El discípulo debe ser mucho mejor y debe practicar una justicia y un amor muy superior para poder ser testigo vivo del Evangelio. Hoy el Señor hace resonar en nuestra vida y corazón esas palabras bellas y difíciles: amen a sus enemigos, hagan el bien a los que los aborrecen, sean misericordiosos como su Padre es misericordioso. El cristiano está llamado a amar mucho más allá de lo que significa la simpatía con el otro. Jesús no dice solamente amen a quienes los aman. Jesús proclama amen a sus enemigos. Y con esto podemos decir, el amor cristiano no depende de lo que el otro haga conmigo, sino más bien el amor cristiano verdadero nace de lo que Dios ha hecho por mí. Tengamos presente esta invitación que el Señor nos hace a amar a los enemigos, a hacer el bien a los que nos odian, a bendecir a los que nos maldicen, a orar por los que los calumnian. Se inspira en lo que Dios hace, ha hecho, hará todos los días por cada uno de nosotros. Por lo tanto, lo que Dios nos pide es eso, lo que Él mismo nos muestra para ser misericordiosos, perfectos, santos, buenos cristianos, no solo de nombre, sino con obras y con la verdad. Perdonar no significa justificar una injusticia, ni permitir que alguien siga haciendo daño. Perdonar significa renunciar al odio, significa dejar de buscar la venganza, poniendo la justicia y la persona en las manos de Dios. Eso es perdonar. Renunciar al odio, al desprecio, al deseo de hacer, tramar, desear el mal, para que florezca el bien en nuestra vida. Jesús entonces nos propone romper la cadena con el mal. Cuando alguien me hace daño y yo respondo con otro daño, el mal continúa, permanece. Pero cuando respondo con el bien, con oración, con misericordia, se rompe esa cadena del mal. Hoy vamos a tener esa oportunidad en nuestras parroquias de participar de la oración, de la hora santa. Qué bueno, mis queridos hermanos, a la luz de esta palabra, hoy preguntarnos ante Jesús Eucaristía, que nos ama tanto, que nos da todo, que hace todo antes por mí, para que sea capaz de imitarlo. ¿Por quién necesito orar hoy? ¿A quién no he perdonado todavía? ¿De quién hablo con resentimiento, con desprecio? ¿Soy capaz de pedirle a Dios bendiga a quien me ha hecho daño? Son invitaciones del Señor difíciles, pero invitaciones que podemos vivir movidos por la gracia, el amor que Dios nos da. Y tengamos en cuenta, el amor edifica y construye. Hoy nos dice bellamente el apóstol San Pablo, la ciencia, el conocimiento llena de orgullo, mientras que el amor construye, levanta, edifica la vida de una persona. Podemos saber mucho de Dios, pero sin embargo tener un corazón duro. El verdadero conocimiento de Dios se manifiesta en la caridad, en la entrega, en el servicio al hermano. Como cristianos, el cristiano no vence al enemigo destruyéndolo, dañándolo, sino venciendo en su propio corazón el odio, el resentimiento, el rencor, el deseo de venganza. Vamos en este día, mis queridos hermanos, unidos a quienes nos acompañan desde sus hogares, a orar por esa persona con la que existe conflicto en mi vida. Todos la tenemos, lo sentimos, lo vivimos. Cuando pensamos en ella, sentimos ese resentimiento en el corazón. Vamos a orar por aquella persona con la que existe conflicto en nuestra vida. Y puestos ante Jesús, Eucaristía, le vamos a decir: Señor, bendícela. Señor, ayúdala. Ayúdame a sanar lo que llevo en el corazón. Así sea. En un momento, démosle gracias al Señor por esta palabra, por este día. Agradezcámosle por estas invitaciones que, aunque son difíciles de vivir, el que las vive es feliz. Tiene descanso en el corazón, en el alma. Vive lleno de paz. Vive inspirado por el Espíritu de Dios. Amén. Hagan el bien, bendigan, oren. Señor Jesús, enséñanos a amar como tú nos amas, a perdonar como tú nos perdonas, a ser misericordiosos como nuestro Padre Celestial. Que nadie pueda convertir nuestro corazón en un lugar de odio. Que nadie dañe nuestra vida. Ayúdanos a sanar, haciendo el bien, orando, amando, bendiciendo. Bendice este día. Bendice nuestro trabajo, nuestro negocio, nuestra familia, a los trabajadores, a quienes se encomiendan a nuestra oración, a los campesinos, a nuestros hijos. Míranos con amor, amado Dios, y recibe nuestra oración por medio de tu Hijo, que vive y reina por los siglos de los siglos.
1: Amén.
0: Presentamos esta ofrenda por la salud, bendición de todos ustedes.

0: Orad, hermanos, para que este sacrificio mío y vuestro sea agradable a Dios Padre Todopoderoso.
1: El Señor reciba de tus manos este sacrificio para la alabanza y gloria de su nombre, para nuestro bien y de toda su santa iglesia.
0: Al celebrar el memorial de nuestra salvación, suplicamos, Señor, tu clemencia, para que este sacramento de piedad sea para nosotros signo de unidad y vínculo de caridad. Por Jesucristo nuestro Señor.
1: Amén.
0: El Señor esté con ustedes.
1: Y con tu espíritu.
0: Levantemos el corazón.
1: Lo tenemos levantado hacia el Señor.
0: Demos gracias al Señor nuestro Dios.
1: Es justo y necesario.
0: En verdad es justo darte gracias. Es bueno bendecir tu nombre, Padre Santo, Dios de misericordia y de paz. Porque has querido que tu Hijo, obediente hasta la muerte de cruz, nos precediera en el camino del retorno a ti, término de toda esperanza humana. En la Eucaristía, testamento de su amor, Él se hace comida y bebida espiritual para alimentarnos en nuestro viaje hacia la Pascua eterna. Con esta prenda de la resurrección futura, en la esperanza participamos ya de la mesa gloriosa de tu reino, y unidos a los ángeles y a los santos, proclamamos el himno de tu gloria.

Santo eres en verdad, Señor, fuente de toda santidad. Por eso te pedimos que santifiques estos dones con la efusión de tu Espíritu, de manera que sean para nosotros cuerpo y sangre de Jesucristo nuestro Señor, el cual, cuando iba a ser entregado a su pasión, voluntariamente aceptada, tomó pan, dándote gracia, lo partió y lo dio a sus discípulos, diciendo: tomen y coman todos de él, porque esto es mi cuerpo, que será entregado por ustedes.

mismo modo, acabada la cena, tomó el cáliz y dándote gracias de nuevo, lo pasó a sus discípulos diciendo, tomen y beban todos de él, porque este es el cáliz de mi sangre, sangre de la alianza nueva y eterna, que será derramada por ustedes y por muchos para el perdón de los pecados. Hagan esto en conmemoración mía.

0: sacramento de nuestra fe.
1: Anunciamos tu muerte y proclamamos tu resurrección. Ven, Señor Jesús.
0: Así pues, Padre, al celebrar ahora el memorial de la muerte y resurrección de tu Hijo, te ofrecemos el pan de vida y el cáliz de salvación, y te damos gracias porque nos hace dignos de servirte en tu presencia. Te pedimos humildemente que el Espíritu Santo congregue en la unidad a cuantos participamos del cuerpo y sangre de Cristo. Acuérdate, Señor, de tu Iglesia extendida por toda la tierra, con el Papa León, con nuestro obispo José Libardo y con todos los pastores que cuidan de tu pueblo. Llévala a su perfección por la caridad. Acuérdate también de nuestros hermanos que durmieron en la esperanza de la resurrección, familiares, amigos, conocidos, hoy de tus hijos Pedro, Efrén Martínez, Iván Alejo Quintero Rincón, José Ignacio Jauregui Rojas, Marlene Ruiz Ruiz, Angélica Pérez, Etanislao Arisa Martínez, Juan Noris Arisa Escobar. Y de todos los que han muerto en tu misericordia, admítelos a contemplar la luz de tu rostro. Ten misericordia de todos nosotros. Bendice nuestras familias, nuestros hijos, trabajos, negocios. Te confiamos a tus hijos, Jennifer Dayana Mantilla Mesa, Luis Alberto Aponte, Antonio María Sánchez, en sus cumpleaños de vida. Cuídalos, protégelos, concédeles abundantemente tu espíritu. Concede, Señor, la salud y pronta recuperación a los enfermos. Da la paz al mundo entero, a Colombia, a Venezuela, a nuestra ciudad, al Catatumbo. Y así con María la Virgen, Madre de Dios, su esposo San José, los apóstoles y cuantos vivieron en tu amistad a través de los tiempos, merezcamos por tu Hijo Jesucristo compartir la vida eterna y cantar tus alabanzas. Por Cristo, con Él y en Él, a ti Dios Padre omnipotente, en la unidad del Espíritu Santo, todo honor y toda gloria por los siglos de los siglos.
1: Amén.
0: Y llenos de confianza en el Señor, como hijos queridos, oremos como el Señor nos ha enseñado. Padre nuestro que estás en el cielo, santificado sea tu nombre. Venga a nosotros tu reino. Hágase tu voluntad en la tierra como en el cielo.
1: Danos hoy nuestro pan de cada día. Perdona nuestras ofensas, como también nosotros perdonamos a los que nos ofenden. No nos dejes caer en la tentación y líbranos del mal. Amén.
0: Líbranos de todos los males, Señor, y concédenos la paz en nuestros días, para que, ayudados por tu misericordia, vivamos siempre libres de pecado, protegidos de toda perturbación, mientras esperamos la venida gloriosa de nuestro Salvador Jesucristo.
1: Tuyo es el reino, tuyo el poder y la gloria por siempre, Señor.
0: Señor Jesucristo, que dijiste a tus apóstoles: mi paz os dejo, mi paz os doy, no tengas en cuenta nuestros pecados, sino la fe de tu Iglesia, y conforme a tu palabra, concédele la paz y la unidad. Tú que vives y reinas por los siglos de los siglos.
1: Amén.
0: La paz del Señor esté siempre con ustedes.
1: Y con tu espíritu.
0: Como hijos de Dios, daos fraternalmente la paz.

0: amados hermanos, este es Jesús. Es el Cordero de Dios que quita el pecado del mundo. El pan vivo bajado del cielo. El pan que yo daré, nos dice el Señor, es mi carne para la vida del mundo. El Señor nos reconforte con este alimento, nos colme con su paz. Dichosos los invitados a la cena del Señor.
1: Señor, no soy digno de que entres en mi casa, pero una palabra tuya bastará para sanarme.

0: Y démosle gracias al Señor por este alimento que reconforta nuestra vida. Oremos. Te rogamos, Señor, que la participación en la mesa celestial nos santifique para que por el cuerpo y la sangre de Cristo se afiance la unión de todos los hermanos. Por Jesucristo nuestro Señor.
1: Amén.
0: Recibimos la bendición con el Santísimo Sacramento. Recuerden, 3 de la tarde, confesiones. A las 4, invitados a la hora santa. Acerquémonos a Jesús. Dejémonos bendecir, guiar, iluminar por Él. 5 y 6, Santa Misa. Cordialmente invitados.

0: Bendito, alabado y adorado sea Jesús en el santísimo sacramento del altar.
1: Sea para siempre bendito, alabado y adorado.
0: Bendito, alabado y adorado sea Jesús en el santísimo sacramento del altar.
1: Sea para siempre bendito, alabado y adorado.
0: Gracias, Señor, por este nuevo día que nos concedes. Gracias, Señor, por mover nuestro corazón a acercarnos a ti, a tu presencia bendita, adorable en este sacramento. Gracias, Señor, porque nos permites iniciar una nueva jornada de trabajo, de servicio, de compartir con los hermanos. Guía nuestros pasos, lleva a buen término este día. Confiamos en tus manos, Señor, nuestra vida, nuestra familia, nuestros hijos, nuestro trabajo, a los comerciantes, campesinos, familias, a nuestros amigos y oyentes de la emisora Voz Dei. Danos, Señor, fuerza, aliento en el camino para ser capaces de vivir las exigencias del Evangelio, de orar, de hacer el bien, de bendecir por aquellos que nos han hecho mal en el camino. Haz nuestro corazón dócil, sencillo, para vivir lo que tú haces por cada uno de nosotros. Bendice tu iglesia, concédenos abundantes vocaciones, con tu mano levántanos de la dificultad. Bendito, alabado y adorado sea Jesús en el santísimo sacramento del altar.
1: Sea para siempre bendito, alabado y adorado.
0: Les diste, Señor, el pan del cielo,
1: que contiene en sí todo deleite.
0: Oremos. Oh Dios, que en este sacramento admirable nos dejaste el memorial de tu pasión, te pedimos nos concedas venerar de tal modo los sagrados misterios de tu cuerpo y de tu sangre, que experimentemos constantemente en nosotros el fruto de tu redención. Tú que vives y reinas por los siglos de los siglos.
1: Amén.
0: Y vamos a recibir la bendición con el santísimo sacramento. El Señor nos concede ese auxilio y gracia que tanto necesitamos para amar, para hacer el bien, para bendecir a nuestros hermanos.

0: Bendito sea Dios.
1: Bendito sea Dios.
0: Bendito sea su santo nombre.
1: Bendito sea su santo nombre.
0: Bendito sea Jesucristo, verdadero Dios y verdadero hombre.
1: Bendito sea Jesucristo, verdadero Dios y verdadero hombre.
0: Bendito sea el nombre de Jesús.
1: Bendito sea el nombre de Jesús.
0: Bendito sea su sacratísimo corazón.
1: Bendito sea su sacratísimo corazón.
0: Bendita sea su preciosísima sangre.
1: Bendita sea su preciosísima sangre.
0: Bendito sea Jesús en el santísimo sacramento del altar.
1: Bendito sea Jesús en el santísimo sacramento del altar.
0: Bendito sea el Espíritu Santo Consolador.
1: Bendito sea el Espíritu Santo Consolador.
0: Bendita sea la excelsa Madre de Dios, María Santísima.
1: Bendita sea la excelsa Madre de Dios, María Santísima.
0: Bendita sea su Santa e Inmaculada Concepción.
1: Bendita sea su Santa e Inmaculada Concepción.
0: Bendita sea su gloriosa Asunción.
1: Bendita sea su gloriosa Asunción.
0: Bendito sea el nombre de María, Virgen y Madre.
1: Bendito sea el nombre de María, Virgen y Madre.
0: Bendito sea San José, su castísimo esposo.
1: Bendito sea San José, su castísimo esposo.
0: Bendito sea Dios en sus ángeles y en sus santos.
1: Bendito sea Dios en sus ángeles y en sus santos.
0: El Santísimo estará expuesto todo el día para la oración. Recuerden, 3 de la tarde confesiones, 4 invitados a la hora santa. Recuerden, este domingo es 13, día especial en honor a San Antonio. Las celebraciones serán en honor a San Antonio. En las horas de la mañana estaremos confesando los que deseen acercarse. En la puerta está disponible la rifa. Ya que nos visitan, aprovechen. Feliz día para todos.
1: Gracias,
0: el Señor los cuide, los proteja, los bendiga.

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5: Es la paz que les dejo, es mi propia paz que les doy. No se la doy como el mundo la da, no se turbe su corazón, ni tenga miedo.

0: Vayan y hagan discípulos trabajando por la paz.
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15: 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colaginosos, este colágeno hidrolizado marino va a estimular la labor de las células de nuestro organismo, que son las responsables definitivamente de sintetizar el colágeno, como son los condrocitos en los cartílagos, los osteoblastos en los huesos y los fibroblastos en la piel y el tejido conjuntivo. 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El magnesio nos ayuda a mantener sanos nuestros huesos, dientes y articulaciones en todo momento. 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La intervención del magnesio en la transmisión muscular convierte a este mineral que viene aquí en el colágeno, en esta fórmula avanzada, en un mineral, en un elemento imprescindible en el buen funcionamiento de los músculos, tendones, ligamentos y cartílagos, y en su adecuada relajación tras realizar un esfuerzo físico y nuestras articulaciones nos lo van a agradecer. El cabello, la piel, las uñas, los nervios, el cerebro, el corazón van a tener un óptimo y favorable desempeño y va a ganar la salud. 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

y aleluya, aleluya. ¿Qué significa aleluya? Alabad, alabad a Dios, alabad a Yahvé, alabad a nuestro Señor Todopoderoso, Omnipotente, el Clemente, todo amor, todo misericordia. Y que precisamente, tal cual como lo manifiesta esta canción, estos versos, que vino a pagar esa deuda infinita con su valor infinito de su sangre, con ese sacrificio cruento, cruel, que sufrió por nosotros. Qué gran amor del Señor, qué gran amor de nuestro Padre Celestial, de nuestro Señor Jesús. 8:17, bendecida mañana. Hoy es jueves 10 de septiembre. Jueves sacerdotal, jueves eucarístico, jueves para visitar al Señor de señores. ¿Quién como Dios? Nadie como Dios.

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1: Una buena mañana, queridísimos muchachones y muchachonas, reinas y reyes de la casa, del hogar, del trabajo. Buenos días. Un sol radiante que nos acompaña en este preciso instante. Aparentemente va a ser, va a subir a 36, 37 más o menos. Vamos a ver cómo avanza esta cuestión desde el clima. Aquellos que ya están saliendo por ahí para... que están saliendo de sus casas, no propiamente de pronto para sus lugares de trabajo, sino que acostumbran, o yo creo que lo hacen más tempranito, sí. Más temprano sobre todo. Les gusta por ahí caminar, les gusta visitar algún parquecito, les gusta sacar a sus mascotas, que hagan sus requeridas necesidades. Trotan por ahí un ratico, pasean por ahí por algún sendero que tiene mucha naturaleza para respirar aire puro, aire fresco. Oye, qué bonita actividad que muchos se tienen en las mañanas. A veces las vecinas, Bessy, vamos a caminar un rato, qué bien. Ahí en grupo o en solitario, bueno, de acuerdo a cómo manejen ustedes sus relaciones interpersonales, a cómo les guste hacer sus respectivos movimientos. A tempranas horas de la mañana. Démosle un impulso a nuestra corporalidad también. Es muy necesario, es muy requerido para decirle a nuestro cuerpo, hey muchachón, tienes que mantenerse activo. Y pues eso, aquellos que practican este tipo de hábito, lo pueden decir, lo pueden asegurar. Se siente uno diferente, ¿no? Durante el resto de la mañana, durante el resto del día. Es un impulso de energía que uno le da a nuestro organismo. Es saludable, es salud, es querer el templo, el Espíritu Santo. Aquellos que también van por ahí al gimnasio, no solamente por, no, sobre todo por vanidad, no. Si uno mantiene el templo, el Espíritu Santo en forma, fortachón, pues se podemos ayudar de la mejor manera a los demás, al prójimo, podemos prestar un mejor servicio. ¿Qué tal uno atendiendo a otro y ay, melele aquí, melele allá? En cambio, si tratamos de mantener una buena salud, propulsado por el movimiento, pues es fantástico. Podemos exprimir aún más nuestra entrega para con los otros, para con los demás, ¿sí o no? 8:21, buenos días. La gente queridísima en los diferentes barrios, veredas, corregimientos, ciudades, municipios, otros países, desde donde se conectan diariamente para escuchar la frecuencia de la esperanza y de la paz, para alimentar también el espíritu.

Estamos de fiesta con Jesús, con el Señor. Día sacerdotal, para pedir también por las vocaciones, por aquellos muchachos que están como que rascándose la cabeza, pensando. Hoy por hoy los jóvenes se la piensan como 10 veces, 20 veces, 30 veces y muchísimas más ante tanta tentación por ahí, ¿no? Esparcida por el mundo, por las redes sociales, por la internet. Y su discernimiento de pronto se puede dilatar, se dilata más de la cuenta hoy por hoy. Para poder decir, ¿será que me voy para el seminario? ¿Será que me voy para el convento? ¿Será que me consagro? ¿Qué tal que me arrepienta? Bueno, los jueves nuestra Santa Madre Iglesia Católica nos motiva, nos invita a orar precisamente para que el Señor, el Rey de Reyes, el dueño de la vid, el dueño de la mies, mande muchos trabajadores para su mies. Y también por la santidad de nuestros presbíteros, aquellos que ya han dado ese sí, que ya han dejado padres, madres, han dejado de pronto otras posibilidades, ¿no? De profesionalizarse en otro rubro, en otra línea, y han dicho, no, yo me voy por este lado a ayudar a traer ovejas para este rebaño. Una buena mañana, que tengamos de todos un excelentísimo jueves maravilloso, bastante productivo, iluminados por el Espíritu Santo, por el don de la sabiduría para saber actuar, para saber discernir, para saber comprender a nuestro hermano, aquellos con quienes nos topamos en el día a día, en nuestra cotidianidad, con aquellos que nos hacen la vida cristiana un poco complicada, ¿no? Nos hace decir, Señor, bendícelo, pero no lo multipliques. Hoy el Evangelio, muy bonito, ¿no? Nos invita a amar, a nuestros enemigos. Una acción dura, fuerte, difícil. Es muy facilito amar a los nuestros, ¿no? Así se tenga por ahí alguna rencilla, algún problema. Al fin y al cabo termina uno reconciliándose con esa persona porque la sangre llama, como decimos por ahí. Pero el amar a los enemigos, cosa bárbara. Eso es nivel top, nivel máximo de nuestra vida de fe, ¿no? Ahí es donde se sabe qué tanto estamos siendo semejantes a nuestro Señor. Ay, caray, sí, porque la Sagrada Biblia lo dice, la palabra del Señor lo dice hoy, nos lo recuerda. Si los malos hacen eso, pues qué mérito vamos a tener nosotros. Ya ve uno por ahí algunos documentales, ¿no? De los más perseguidos de la historia, de los malhechores, de los bandidos, que ayudaban, ¿no?, a su propia familia, los amaban, venga para aquí, beso para allá. Entonces, pues, ¿en qué nos diferenciamos, no? Entonces, es en amar a los enemigos. Para ser llamados hijos de Dios, 8:24. Buen amanecer, buen día.

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Dice la palabra de Dios en Isaías 41:10. Así que no temas, porque yo estoy contigo. No te angusties, porque yo soy tu Dios. Te fortaleceré y te ayudaré. Te sostendré con mi diestra victoriosa. Definitivamente, tú eres más fuerte.

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3: En Vox Day es hora de hacer la paz. Es hora de hacer la paz, son las 8:41.
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3: Así es, estamos viviendo este marco de la Semana por la Paz, en donde se nos motiva, se nos recuerda tantos gestos que podemos realizar para ser promotores, verdaderos gestores de paz. Como la escucha empática, la escucha activa, ese saludo cordial. Recordemos que la paz no, a veces la trasladamos solamente a los gobiernos. La paz es lo que tiene que hacer la gente de corbata, los políticos, decimos. Pero no, nuestro Santo Padre, el Papa León XIV, también nos lo recuerda. Nos insiste de que realmente la paz inicia desde nuestro entorno, desde nuestra cotidianidad. No podemos exigirle a los gobiernos que aquello, que vea cómo estamos y demás, cuando en realidad, haciendo una radiografía de nuestro entorno, ¿cómo estamos? ¿Estamos en un paraje, en un paraíso, o estamos en un infierno promoviéndolo nosotros? Que nos gusta estar disgustados por todos, malgeniados, arrebatados con todo el mundo. Ni siquiera brindamos una sonrisa que tanto insiste nuestro obispo, una atención agradable, cordial para con los demás. Oiga, tratemos de no ser huecos de carretera. Sí, porque es que los huecos de carretera todo el mundo le saca el cuerpo. Todo el mundo le saca el cuerpo a los huecos, ¿no? Tratemos de no ser este tipo de personas, sino que, como decía la Madre Teresa de Calcuta, procuremos que cuando se vayan de nuestro lado, digan: oiga, aquí hay algo que refleja a Jesús en esta persona.
6: 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Los cuervos te traen comida y se sanan.
3: 8:43 a esta hora de la mañana con nosotros, Emilian Cárdenas. Hola, buenos días, dice ella. Yo me siento en paz en un ambiente tranquilo, donde no hay mal genios, donde no hay palabras toscas, grotescas. Ay no, ya somos dos. Hacemos parte del mismo club. Martica Cecilia Peñalosa también a esta hora de la mañana conectada con nosotros. Josefita Galvis. Hola, queridísima Josefita. Dice el Señor les bendiga a todos escuchando mi emisora. También Teresita Peñaranda. Dice buenos días, querido Giancarlos. Hola, querida Teresita. En sintonía con la mejor emisora Vox Day. Bendito sea Dios por darnos la oportunidad de un día maravilloso, ¿sí? De poder trabajar, claro, por supuesto. De poder mover las manitas, de poder mover los piecitos. Teniendo salud, como dice por ahí también una canción, podemos con una gran mayoría de cosas y, por supuesto, siempre aferrados del Señor. Listo, ya algunas peticiones que empiezan a llegar. Ahora a las 9 tendremos este espacio de a los pies del Maestro, a los pies del Señor. Un día maravilloso de jueves eucarístico, en donde nos arrodillamos, donde nos postramos ante el que todo lo puede, al Hacedor, al que ha creado todo un millar, millones y millones de ángeles y millares de personas, de seres humanos, y centenares de animalitos, y una gran inmensidad de árboles, de ecosistemas. No, papá Dios es tremendísimo, bondadoso, generosísimo. Dilma Blanco, hola, buenos días. También Janesita García Rincón. Listo, perfecto. Intenciones que nos siguen llegando. Alexa Urbina. Hola, es importante estar en un lugar donde solo existe gente con amor. Dice Alex. Perdón, Alexa. Alexa Urbina, dice ella. Vea, Giancarlo, pues para uno sentirse así como en paz, esos ambientes en paz, es importante uno saber cómo... como discernir, ¿no? Con la gente con la que uno, pues, anda. Eso sí es verdad. Dice que no dice ella, Alexa, sino me hace acordar el adagio popular, ¿no? Quien con lobos anda, pues, aullar aprende. Dime con quién andas y te diré quién eres. Si uno anda, pues, con personas que todo le parece patrañas, que para hablar es a las patadas, pues, ¿qué le aprende uno? Pues todo eso. Entonces es necesario uno rodearse, ¿cierto? Rodearse uno de gente que inspira serenidad, que inspira tranquilidad, que inspira hermandad, que inspira ayuda, apoyo, que inspira amor, que nos ayuda, que nos motiva a ser mejores cristianos, ¿no? No que andamos en el fango y nos termina de hundir. No, no, no. Hay que también saber discernir un poquito con quienes nos rodeamos. Buena mañana para Luz Marina Botello. ¿Qué más, Luz Marinita? ¿Ya hizo por ahí el caldito? ¿Ya hizo el desayuno? ¿Cómo están las cosas? ¿El aseo? O no sé si estará en alguna empresa, en los diferentes entornos. Hola, buenos días.
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3: A ver.
8: Muy buenos días, Giancarlos. ¿Cómo amaneció? Bendecidos para bendecir. Feliz y bendecido día para todos. Reportando sintonía desde el barrio de Belén. La familia Yala Botello.
3: Listo, muchas gracias a toda la familia Yala Botello. Un abrazo cristificante para todos ustedes. Gracias por abrirnos las puertas de par en par. De verdad que sí, yo quedo impresionado. Porque es que uno agarra ese radio, uno agarra ese radiecito y empieza uno a pasar esa manilla, o manecilla mejor, el término manecilla, y empieza uno a encontrar de toda índole de radios, ¿no? Empieza uno a escuchar que me bebí lo del mercado. Empieza uno a escuchar que no te perdonaré. Empieza uno a escuchar, bueno, toda esta cantidad de canciones y repertorio, todo tipo de emisora, ¿no? De todo estilo. Y aún así ustedes se quedan con nosotros. Emisoras que suenan como un cañón. Y lo decimos también, emisoras que suenan, que tienen un sonido mejor, hasta mejor que nosotros. Sí, eso hay que tenerlo claro. En cuanto a recepción sonora, ¿no? Pero pues vaya uno a saber ese contenido, ¿no? Que nos ayuda, que nos edifica. Gracias de verdad por preferirnos, por abrirnos las puertas de par en par. También hay Carmen Rincón, hola, buenos días. Dorisita Martínez, hola, Yanka. ¿Qué más, Doris? Dice, hay que tener paz en el corazón. Así es lo primero, ¿no? Es lo primero tener uno paz en el corazón, porque de otra manera no podemos exigir a los demás, no podemos exigir a aquellos que promueven situaciones que alteran la calma de los otros. Si realmente no tenemos paz con nosotros mismos, o si no ayudamos a promover la paz en nuestra familia. A veces vamos a la misa y somos unas mansas palomas, ¿no? Y llegamos a la casa y es a pelear con todo el mundo. Ave María, ¿pero qué es esto? Maritza Figueroa, hola, buenos días. Bendecido amanecer. Amanecer para aquellos que se van levantando hasta ahora. Vamos a escuchar las noticias de Vatican News. Ya ahora a las 9 de la mañana, como hemos comentado, venimos con este preciosísimo programa. A los pies del Maestro vamos a tener expuesto al Señor, a nuestro Jesús. El que nos dice, vengan a mí, todos los que estéis cansados y agobiados. También nos dice, pidan, pidan y se os dará. Todo el que pide, recibe. Vamos directamente con nuestros amigos y colegas de Vatican News.
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10: Estimados oyentes de Radio Vaticano, Vatican News, estos son nuestros titulares de hoy, 10 de septiembre, jueves de la 23ª semana del tiempo ordinario, día en el que la Iglesia celebra la memoria litúrgica, entre otros, de San Nicolás de Tolentino, sacerdote agustino. Construir casas de paz allí donde la hostilidad se disipa con el diálogo. Es la indicación del Papa León XIV a los participantes en la primera conferencia del Instituto Católico para la No Violencia, patrocinado por Paz Christi. La dignidad humana, un don y una responsabilidad. Este fue el tema central de la catequesis que pronunció el Santo Padre este miércoles en la Audiencia General, continuando con sus reflexiones sobre los documentos del Concilio Vaticano II. América Latina se moviliza por el agua. Este es el título del encuentro promovido por el movimiento Laudato Si que se desarrollará en Bogotá, Colombia, del 1 al 5 de octubre próximo. Desde la Ciudad del Vaticano reciban un cordial saludo de Renato Martínez a nombre de los demás integrantes de nuestra redacción. En breve, el detalle de la información de la Iglesia desde Roma para todo el mundo. Buena sintonía. La mañana de este jueves 10 de septiembre, el Papa León XIV ha recibido en audiencias sucesivas a Monseñor Miroslav Wachowski, nuncio apostólico en Irak. Posteriormente, el Santo Padre saludó a Monseñor Mitchal Escobar, nuncio apostólico en la República Democrática del Congo. Alrededor de las 10 de la mañana, el pontífice recibió en audiencia a los participantes en el curso de formación para los nuevos obispos nombrados en el curso del año. Constructores de casas de paz donde se aprende a disipar la hostilidad mediante el diálogo, donde se practica la justicia y se preserva el perdón. El Papa León XIV utiliza metáforas pero ofrece una guía sumamente concreta a los participantes de paz desarmada y desarmante, el cambio de paradigma emergente de la Iglesia hacia la no violencia del Evangelio. Esta es la primera conferencia del Instituto Católico para la No Violencia que comenzó este 9 de septiembre y se extiende hasta el viernes 11 en el Instituto Seraficum de Roma. El evento es promovido por Pax Christi Internacional, el movimiento católico internacional que, inspirado por la visión profética del padre Tonino Bello, ha hecho de la promoción de la paz y la no violencia su misión principal. En el evento participan teólogos, líderes pastorales, trabajadores por la paz, educadores, profesionales y todos aquellos que deseen explorar cómo la no violencia evangélica puede llegar al centro de la vida y la enseñanza católica. Al inicio del encuentro, antes de escuchar el discurso del cardenal Charles Maumbo, los participantes recibieron el saludo y la bendición del Papa León XIV transmitidos por Monseñor Giovanni Ricciuti, presidente de Pax Christi Italia. En el telegrama firmado por el secretario de Estado Vaticano, el cardenal Pietro Parolin, León XIV exhorta a continuar la misión de promover una cultura de paz, justicia y reconciliación en el mundo, arraigada en el Evangelio y vivida en la vida, para convertirse en constructores de casas de paz, donde aprendan a desactivar la hostilidad mediante el diálogo, donde se practique la justicia y se preserve el perdón. Con estos objetivos y sentimientos, el Santo Padre encomienda los días de reflexión y diálogo a la Virgen María, Reina de la Paz. Por su parte, en su discurso, el cardenal Bo habló de la necesidad de un nuevo paradigma, entendido como una revisión fundamental de la comprensión que tiene la Iglesia de la paz y la legítima defensa. Para el cardenal birmano, la no violencia no debe entenderse como pasividad o una renuncia a la responsabilidad de proteger a las personas, sino como una respuesta eficaz a la violencia en un mundo cada vez más marcado por los conflictos armados y las nuevas tecnologías militares. Las estrategias no violentas no implican falta de defensa, son una forma de defensa más eficaz, afirmó Bo. Hoy, añadió, estamos implementando la defensa legítima mediante la defensa civil desarmada y la resistencia activa no violenta.
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12: La dignidad de la persona no depende de las capacidades que posee, de las riquezas o del rol que desempeña, ni de las decisiones justas o equivocadas que toma, sino que es un don que la precede y la excede, dado por Dios como expresión de su amor que nunca falla. Así lo explicó el Papa León XIV en la audiencia general de este miércoles 9 de septiembre, continuando con su ciclo de catequesis sobre los documentos del Concilio Vaticano II. En su segunda catequesis sobre la Constitución Pastoral Gaudium et Spes, el Santo Padre reflexionó sobre la dignidad de la persona humana como un don de Dios que se comparte, crece y madura en el servicio y una responsabilidad que el hombre tiene que mantener.
13: Queridos hermanos y hermanas, para continuar con nuestras catequesis sobre la Constitución Gaudium et Spes, hoy he querido hablar sobre la dignidad de la persona humana. El documento conciliar subraya que la misma nos viene de la divinidad, porque la identidad del ser humano es la de haber sido creado a imagen y semejanza de Dios, capaz de conocer y amar a su Creador. Más aún, la encarnación de Dios Hijo manifiesta plenamente el hombre al propio hombre y le descubre la sublimidad de su vocación. Por ello, la persona humana exige relación, primero con Dios y después con los demás. En ese sentido, el hombre es siempre un don que se comparte, que crece y madura al acoger a los otros, en la reciprocidad y en el servicio. Las tres expresiones más significativas de la dignidad de la persona humana son la inteligencia, que hace al hombre buscador insaciable de la verdad; la conciencia, por medio de la cual da unidad y sentido a la propia vida; y la libertad, que lo hace responsable de sus decisiones.
12: Y al saludar a los peregrinos de lengua española, el Papa León XIV los invitó a revalorizar y a promover en ellos mismos y en los demás la dignidad única e indeleble que han recibido como seres creados a imagen de Dios, y más aún, al haber sido redimidos por Cristo.

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2: Movimientos populares y comunidades. Inteligencia artificial tendrá un espacio destacado junto con el papel de las finanzas, la tecnología y la investigación en la transformación de las sociedades. El encuentro busca así dar un paso decisivo, pasar de la escucha y el diagnóstico a la acción, promoviendo una agenda común basada en la dignidad humana, el trabajo digno, la amistad social, el cuidado de la casa común y la responsabilidad compartida. En un contexto internacional marcado por tensiones, polarización y debilitamiento del multilateralismo, Fratelli Tutti propone el diálogo como una herramienta concreta para construir puentes, fortalecer la cooperación y avanzar hacia una transición ecológica que sea, al mismo tiempo, una transición verdaderamente justa.
1: En el marco del tiempo de la creación que la Iglesia Católica, junto con otras iglesias y confesiones cristianas, celebra del 1 de septiembre al 4 de octubre cada año, concluyendo precisamente en la fiesta de San Francisco de Asís, tenemos el placer de conversar en Radio Vaticana, Vatican News, con Cristina Chuquimarca Mosquera. Ella es subdirectora de Hispanoamérica del movimiento Laudato Si. Cristina, bienvenida a Radio Vaticana, Vatican News. Gracias por su tiempo.
3: Muchas gracias, un saludo y un abrazo enorme, Sebastián, y a toda la audiencia de Radio Vaticana, Vatican News. Desde Hispanoamérica, particularmente desde el Ecuador, los saludo y los abrazo en este tiempo de la creación.
1: Le agradezco inmensamente que comparta este tiempo con nosotros en el marco del tiempo de la creación, y no son meros juegos de palabras, sino verdaderos kairos que el Señor nos invita a vivir. Empecemos, estimada Cristina, con una breve reflexión sobre el significado de este momento del año en el que estamos llamados a detenernos y a reflexionar en las acciones que podemos ejecutar cada uno desde su lugar para cuidar nuestra casa común.
3: Recordamos que cada año, del 1 de septiembre al 4 de octubre, toda la familia cristiana se une en esta celebración global, ¿verdad?, de oración y acción por el cuidado de la casa común, particularmente en este año con la intención del cuidado del agua. Y este es un tiempo especial en el que tratamos de recordar, celebrar, profundizar en esta perspectiva del Dios como creador, y reconocemos además la creación como un acto divino que está en continuo cuidado, en continuo crecimiento, y que nos convoca a todos los católicos, católicas, a ser colaboradores para amar y cuidar el don de todo lo creado, ¿no? Así que como seguidores de Cristo en todo el mundo, pues compartimos esta llamada junto con el Papa a cuidar de la creación, y particularmente ahora a cuidar del agua viva que nos renueva y que a través del bautismo cambia nuestra forma de vivir. Así que bueno, esa es la invitación en este tiempo. Y desde Hispanoamérica también tenemos una serie de iniciativas que estamos acompañando, particularmente con la promoción de la misa por el cuidado de la creación.
1: En ese sentido, ¿cuáles son las principales iniciativas que destacaría que se están implementando en las distintas comunidades en los diferentes países de América Latina y el Caribe desde el movimiento Laudato Si en este tiempo de la creación?
3: Sí. Es una gran pregunta porque el movimiento Laudato Si tiene presencia en casi todos los países de América Latina y tenemos, digamos, en cada país un equipo de un capítulo nacional que se activa en todo a lo largo de todo el año, pero particularmente en la semana Laudato Si y en el tiempo de la creación. Y ahora tenemos una cantidad enorme de acciones. Sabemos que desde lo pequeño se pueden hacer grandes transformaciones, y por ejemplo, estamos llevando a cabo en Ecuador, te pongo el ejemplo, una campaña por el consumo del agua, en Paraguay y en toda América Latina, misas por el cuidado de la creación, en Chile, en México, conversatorios sobre el vínculo entre Laudato Si, Magnífica Humanitas, y el vínculo es a través justamente del cuidado de los bienes, de los dones de la creación. Y también en el caso de Perú, un país muy especial y muy querido por el Papa, ¿verdad?, hemos tenido una serie de actividades relacionadas con la preparación, no solamente del tiempo de la creación, sino la preparación de la visita del Papa León a ese territorio en noviembre.
4: Termina así nuestro informativo en lengua española. Gracias una vez más por haber estado con nosotros. Alabado sea Jesucristo.
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0: 9 de la mañana con 9 minutos. Un saludo muy especial para todos ustedes, queridos oyentes, que se disponen a esta hora de la mañana para ponerse a los pies del Maestro. Una oportunidad para alabar y glorificar al Señor, que se hace presente en nuestras vidas, que se hace presente en nuestra historia. Por eso yo los invito para que, dedicándole esta hora al Señor, seamos capaces de entregarle todo lo que tenemos y lo que somos. Que el Señor Jesús, a través de la gracia de su Espíritu Santo, guíe este momento, guíe este espacio de oración. Que ponga en nosotros palabras de amor y de misericordia. Que ponga en nosotros palabras que lleven su mensaje de amor y de salvación a todos los que nos escuchan a esta hora. Dispongámonos y vivamos este momento de oración en los pies del Maestro. Bendito y alabado sea Jesús en el Santísimo Sacramento del altar.
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0: Bendito y alabado sea Jesús en el Santísimo Sacramento del altar.
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0: Bendito y alabado sea Jesús en el Santísimo Sacramento del altar.
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0: Mi Jesús sacramentado, mi dulce amor y consuelo.
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0: Señor Jesús, aquí estamos delante de ti. Venimos a encontrarnos con tu presencia real en la Eucaristía. Dejamos por unos momentos nuestras preocupaciones, nuestros afanes, nuestras luchas y todo aquello que ocupa nuestro corazón para contemplarte a ti. Hoy queremos poner ante tu presencia dos grandes intenciones. De manera especial en este jueves sacerdotal y vocacional, las vocaciones. Pero en esta semana por la paz, Señor, queremos encomendarte la paz del mundo, pero de manera especial la paz en nuestro corazón. Señor Jesús, mira a tu iglesia, mira a tantos jóvenes que buscan un camino, que tienen preguntas, sueños y deseos de entregar su vida. Llama, Señor, a quienes quieras para seguirte de cerca. Llama sacerdotes santos, religiosos y religiosas entregados, misioneros generosos, matrimonios cristianos fieles y laicos comprometidos con el Evangelio. Y mira también de manera especial, Señor, a nuestro mundo. Mira a los pueblos que sufren la guerra, la violencia, la persecución, el desplazamiento, el hambre y la injusticia. Mira a las familias que lloran la pérdida de sus seres queridos. Mira a los niños que han conocido demasiado pronto el dolor. Señor Jesús, Príncipe de la Paz, quédate con nosotros y transforma nuestros corazones en esta mañana en la que decidimos venir delante de ti. Que dedicando tantas cosas que traemos a tus pies, Señor, podamos realmente venir delante de ti tal y como somos. Personas llenas de pecado, personas que no hemos sido justas a lo largo de nuestro camino, personas que nos equivocamos, pero somos personas que reconocemos nuestros errores y venimos a recuperar esa gracia especial junto a ti. Señor Jesús, Dios de amor, en esta mañana también te presentamos tantas intenciones que hay en los corazones de quienes nos oyen a esta hora de la mañana. No permitas, Señor, que se vayan con las manos vacías. Derrama sobre ellos esa gracia que tanto necesitan. Querido hermano, querida hermana, ofrécele al Señor esta oración. Ofrécele al Señor tu vida. Ofrécele al Señor tu familia. Yo te coloco delante de ti, Señor, en esta mañana. A toda mi familia. aquellos que pasan momentos difíciles, a aquellos que no saben qué hacer con sus vidas. Te entrego, Señor, a la familia Rodríguez Hernández, al niño Valentino Rodríguez. Señor, tú sabes lo que ellos tienen en sus corazones. Tú sabes, Señor, lo que ellos están pasando en estos momentos. Sana sus heridas, fortalécelos en estos momentos de lucha. Que Valentino pueda encontrar en ti su sanación, encontrar en ti su fortaleza, encontrar en ti la oportunidad de seguir luchando por su vida. Concédele, Dios de amor y de misericordia, la oportunidad de seguir caminando cada día junto a ti, de crecer sano y fuerte, para que con su vida pueda algún día alabarte y glorificarte. Gracias, Dios de amor y de misericordia, porque sabemos que extiendes tu mano y nunca nos dejas solos. Te pedimos, sigas guiando y acompañando a tantas personas que sufren diferentes realidades en el mundo. La guerra, la violencia, las infidelidades en el hogar. Fortalece a tantas familias que necesitan de ti para mantenerse unidas. Todo te lo entregamos en esta mañana a ti, Dios eterno, a ti, Dios de amor y de misericordia.

La palabra de Dios nos dice: vengan a mí todos los que están cansados y agobiados, que yo los aliviaré. Hermanos y hermanas, en estos momentos queremos acercarnos al corazón de Jesús. Quizás algunos estamos cansados, cansados de esperar, cansados de luchar, cansados de recibir noticias que nos preocupan, cansados de ver sufrir a alguien que amamos y sentir que nuestras fuerzas no son suficientes. Pero hoy el Señor Jesús nos dice: vengan a mí. No dice: solucionen ustedes primero. No dice: dejen de llorar. El Señor no dice: tengan todas las respuestas. Simplemente nos dice: vengan a mí. Y eso queremos hacer ahora. Venir a Jesús con nuestra preocupación. Venir a Jesús con nuestras lágrimas. Venir a Jesús con nuestros enfermos. Venir con aquellos nombres que llevamos profundamente grabados en el corazón. Porque delante de Jesús no necesitamos esconder nuestro dolor. Podemos decirle: Señor, ya no puedo más y necesito que tú me sostengas. Soy consciente de que por mis propias fuerzas no podré vencer, pero con tus fuerzas, Señor, lo lograré todo. Señor Jesús, presente en esta mañana ante nosotros, queremos presentarte a todos los enfermos, a quienes hoy están en un hospital, a quienes se encuentran en casa, a quienes esperan un diagnóstico, a quienes están atravesando un tratamiento, a quienes sienten dolor, a quienes tienen miedo, a quienes se encuentran cansados de luchar. Y junto a todos ellos, queremos colocar hoy de manera muy especial a Valentino Rodríguez. Señor Jesús, mira a este pequeño que tiene solamente un año de vida. Su vida es pequeña ante nuestros ojos, pero es preciosa y grande delante de ti. Tú conoces su historia, tú conoces su cuerpo, tú conoces cada célula de su pequeño organismo, tú conoces sus noches, sus días, sus dolores y sus silencios. Tú conoces también el corazón de quienes lo amamos y sufrimos al verlo enfermo. Por eso hoy te lo entregamos. Señor Jesús, ponemos a Valentino en tus manos. No sabemos qué sucederá el mañana, pero sabemos que tú puedes caminar con él hoy. No tenemos todas las respuestas, pero creemos que tú eres el Señor de la vida. No podemos quitarle su enfermedad por medio de nuestras propias fuerzas, pero podemos llevarlo hasta ti y ponerlo en nuestra oración. Señor Jesús, médico de los cuerpos y de las almas, mira a Valentino, mira a este pequeño, pon tu mano sobre él, acompáñalo en cada momento, fortalece su cuerpo, dale tranquilidad, dale fuerza, ilumina a los médicos y a todas las personas que lo están atendiendo. Dale sabiduría, precisión y serenidad para tomar siempre las mejores decisiones. Dios de amor, mira también a toda nuestra familia. Dale fuerza. Te encomiendo, Señora, a su papito, a mi primo Andrés y a su madre Marjorie. Fortalécele, Señor. Cuando llegue el miedo, dales fe. Cuando llegue la angustia, dales esperanza. Cuando las lágrimas aparezcan, dales la certeza de que no están solos. Cuando no sepan qué hacer, recuérdale, Señor, tus palabras. Vengan a mí todos los que están cansados y agobiados, que yo los aliviaré. Señor Jesús, te pedimos en esta mañana con humildad, si es tu voluntad, concédele a Valentino el regalo de la salud. Devuélvele la fuerza, permítele crecer,
Permítele seguir sonriendo. Permítele continuar descubriendo este mundo que apenas comienza a conocer. Y sobre todo, Señor, quédate siempre junto a Él. No lo sueltes. No permitas que el miedo tenga la última palabra. Que tu amor lo cubra. Que tu misericordia lo acompañe. Que tu presencia lo sostenga. Queridos hermanos y hermanas, el Señor Jesús conoce nuestras luchas y sufrimientos. Por eso, entreguémosle todo en esta mañana. No nos guardemos nada, porque aún así, escondamos algo, Él sabe todo lo que hay en nuestra mente y en nuestro corazón. Permitamos que el Señor sane y toque nuestras heridas. Permitamos que el Señor entre en nuestra vida. Abramos la puerta del corazón de par en par y permitamos que Él entre, porque aunque no la abramos, Él está ahí llamando. Por eso Juan en el libro del Apocalipsis nos dice: estoy a la puerta y llamo, esperando a que me abras. Y si me abres, entraré y cenaré contigo. Permítele al Señor entrar en tu vida en esta mañana. Permítele al Señor sanar aquello que tú no puedes sanar. Aquellas heridas de la infancia, aquellas heridas de la juventud, aquellas heridas de la adultez, que poco a poco van a ir sanando, pero solamente en Jesús. Él es el único que puede sanarnos. Él es el único que puede aliviar nuestras cargas. Permite que el Señor entre en esta mañana a tu vida. Permite que el Señor, de manera especial, fortalezca en esta mañana tu vida. Dios de amor y de misericordia, te damos gracias porque sabemos que en esta mañana tú estás obrando. Tú estás obrando a través de estos micrófonos, a través de estas palabras, a través de nosotros. Concédenos siempre fortaleza. Concédenos, Señor, sabiduría. Concédenos, Señor, entendimiento para poder comprender las cosas que muchas veces no entendemos por qué pasan. Pero aunque no las entendamos, sabemos que tú sí las entiendes.

0: Y continuando en este ambiente de oración, queremos encomendar también, queridos oyentes, todas las intenciones que ustedes van colocando a esta hora de la mañana, a través de nuestra línea de WhatsApp o a través de nuestra plataforma de Facebook Live. Colocamos ellas y todas sus vidas a los pies del Maestro.
1: A los pies del Maestro, ante la presencia real de nuestro Señor del Nazareno, en la sagrada forma, ponemos las plegarias, cada intención que ustedes nos han hecho llegar, pidiendo de manera especial en este momento por la familia Villamizar Murillo, por sus hijos, por Harold Julián Villamizar, también por Mariana Salomé Villamizar. De igual manera le pedimos a nuestro Señor, ante su presencia, por la salud de Marta Cecilia Rosso, para que pueda tener su corporalidad, su biología equilibrada, al igual que la salud de su esposo, para que sientan ese bienestar, para que sientan esa fortaleza espiritual,

0: durante las diferentes actividades diarias concernientes, pertinentes, por sus familias, por sus hijas, para que tú, Señor, puedas restablecerle sus corazones a cada uno de ellos y puedan beber de la fuente divina del amor, para que de esa manera se puedan tratar con fraternidad. Oramos también en este instante ante Jesús Eucaristía por la salud del Señor José Andrés Chávez Medina, de igual manera por Hernán Roldán, por Oscar Edinson Correa Lobo, por John Jairo Correa Lobo. A ti, Padre amado, te entregamos a Erika Agripina Rey, quien está delicada de salud. También te pedimos por esta intención especial, por la familia Ríos Rey, Ríos Boada, Ríos Arias, Rojas Ríos. También por la salud de Mercedes Guerra, por su pronta recuperación, poniendo a sus pies, Señor, a los hijos de Teresa Peñaranda, a los hermanos Soto Blanco, por el trabajo de cada uno de ellos. Protégeles en cada paso, en cada caminar, en cada acción que realizan. Te rogamos, Señor, también por la restauración de la familia Romero Gil, por el fortalecimiento en el matrimonio de Ronald Sierra y Doris Romero, por esa guía, por esa protección para el niño Ronald Esteban Sierra Romero, por la conversión de Sandra Janet Romero Gil. A ti acudimos, Padre amado, postrándonos ante ti, por la salud, por el bienestar de la familia Miranda Beltrán, por la familia Martínez Contreras. Te entregamos, Señor, en tus pies dejamos estas súplicas para que realices tu santa voluntad, por la salud de Clementina Collantes, de Maritza Remolina Collantes, también por los hermanos Ramírez Cáceres, la familia Zavala Cáceres, por las vocaciones sacerdotales, por Nelson Ramírez Mora, para que tú, Señor, puedas romper aquella cadena que impiden que tus hijos se acerquen a ti, para que puedas resquebrajar aquellas acciones que alejan de tu mirada a tus hijos y puedan acercarse a tu gracia. Oramos, Señor, también por la salud de Juan José Palacios Díez, por la familia Galeano Palacios, también por Mariana Cárdenas Galeano, dando gracias a ti, Señor, por la vida, para que siempre le mires con misericordia, para que siempre le mires con esa felicidad, por la salud de todos nuestros enfermos, por todos los niños, por aquellos que están esperando una cirugía, por el niño Valentino, por el niño Lucas. Ten misericordia, Señor, sobre cada uno de ellos, sobre cada uno de los que están en estos momentos en ambientes hospitalarios. Padre de bondad, dale fortaleza, dale esperanza también a sus familiares. Te pedimos también por la salud de Carolina Carrillo, Ernestina Guerrero. Ante ti, Señor, nos postramos, dejando las plegarias de nuestros oyentes, de la familia Correa Peñalosa, por la salud mental y espiritual, por la protección, por el trabajo de la familia Correa Peñalosa, Peñalosa Caicedo. De igual manera te imploramos, Padre amado, por la salud de Zenaida Sosa, la salud y protección de sus sobrinos, Leo, Dimas, también por los estudios y protección de los seres queridos que en estos momentos están decadentes de salud, por la paz de Colombia, por nuestra patria, por nuestra fuerza pública, por aquellos que aportan ese grano de arena para lograr la paz, para lograr la armonía en las sociedades, en los municipios, en las ciudades, en donde prestan su loable servicio. Nos unimos, Señor, también a las intenciones de Josefa Galvis, quien pone la salud de su hija Ana Lucero Ruiz Galvis por su gestación de embarazo. Oramos también por Miriam Cárdenas Rodríguez, quien implora por la salud de aquellos que están pasando momentos difíciles precisamente en su bienestar. Oramos también por las intenciones de Gladys Corredor a los pies del Maestro, por todos los sacerdotes de Colombia, por de manera especial también por nuestro presbiterio diocesano de Cúcuta, a los pies del Maestro, las intenciones de Gloria Almeida Díaz, para que tú, Señor, puedas escuchar con tu clemencia sus ruegos, sus peticiones por Ruth Puerto, a los pies del Maestro, su salud, también por Olga Domínguez. Te rogamos, el Señor, por aquellos que están unidos también a través de la transmisión de Facebook Live, siguiéndote, adorándote, glorificándote desde sus diferentes entornos, contextos, entregando también sus labores, para que unidos a tus infinitos méritos se puedan lograr todas estas gracias, todas estas bendiciones. También por William, Paola, Mayerly, Nancy, por cada familiar de Marina Santa María, por Concepción Pérez, por la salud de Arley Bolívar, de Rafael Pérez, de Juan Pablo Bernal, a los pies del Maestro, cada intención de Herminia Díaz, por la familia Velasco Jaimes, por la salud, por el bienestar, por el trabajo de cada uno de ellos, por cada intención que vienen entregando nuestros oyentes, por la salud de la esposa Jesús Marcucci, Gladys Eumelia Ramón, para que sienta esa mejoría, para que pueda encontrar ese bienestar que tanto anhela, para poder tener esa vitalidad requerida en el diario acontecer. Te rogamos, Señor, por Marina Araque, para que tú, Señor, le puedas escuchar y puedas con tu santa voluntad entregarle ese favor que tanto requiere. También por Nancy Fajardo, a los pies del Maestro de la Salud, de su amada familia Vera Fajardo. De igual manera, pidiendo mucha fortaleza a la familia de Don Álvaro, agente pastoral de la Basílica de la Virgen de Chiquinquirá, entregando a todos los suyos, entregando a quienes hacen parte de su comunidad y de cada una de esta intención, Señor, a tus pies.
1: Y encomendando estas intenciones, Dios de amor, a tus pies, queremos continuar orando a través de tu palabra. La palabra de Dios nos dice: bienaventurados los que trabajan por la paz, porque ellos serán llamados hijos de Dios. Señor Jesús, hoy contemplamos tu rostro y pensamos en tantos rostros que sufren. Te presentamos a quienes viven en medio de la guerra, a quienes han tenido que abandonar sus hogares, a familias separadas, a los niños que sufren las consecuencias de la violencia, a quienes son perseguidos por causa de su fe, a quienes viven bajo amenazas, a quienes tienen hambre, a quienes han perdido la esperanza. Señor Jesús, Príncipe de la Paz, ten misericordia de todos nosotros. Señor Jesús, que donde haya guerra, lleves la paz; donde haya odio, lleves tu amor; donde haya violencia, lleves reconciliación; donde haya injusticia, lleves la verdad; donde haya desesperanza, lleves la esperanza; donde hayan heridas, Señor, lleva tu consuelo. Toca el corazón de los gobernantes y de quienes toman decisiones. Dale sabiduría para buscar caminos de diálogo. Aparta de nuestro mundo la violencia, el terrorismo, la persecución y la venganza. Haznos, Señor, constructores de paz. Haznos, Señor, instrumentos de tu paz. Queridos hermanos y hermanas, a veces pedimos por la paz del mundo, pero olvidamos que la paz comienza en nuestro propio corazón. No podemos pedir que desaparezca la violencia del mundo mientras alimentamos el odio dentro de nuestras propias relaciones. Por eso el Señor Jesús nos invita a comenzar por nosotros mismos. Por eso pidámosle al Señor que dé paz a nuestros corazones, que dé paz a nuestras familias, que dé paz a nuestros pensamientos, que dé paz a nuestras relaciones, que nos conceda la gracia y esa capacidad de perdonar, que nos dé humildad para ser capaces de pedir perdón, que nos dé valentía para poder reconciliarnos. Preguntémonos hoy delante de Jesús: ¿a quién necesito perdonar? ¿A quién necesito pedirle perdón? ¿Qué herida necesito entregarle hoy al Señor? ¿Qué puedo hacer para construir la paz donde vivo? Permitamos que el Señor sane y vende nuestras heridas, para que de esta manera, empezando por nosotros mismos, podamos transmitir ese don de la paz que el Señor nos regala para que lo llevemos a los demás. Señor Jesús, Jesús Eucaristía, aquí presente en medio de nosotros, te alabamos, te bendecimos y te glorificamos, porque sabemos que tus oídos están atentos a cada palabra que pronunciamos para concedernos lo que tanto necesitamos. Quédate, Señor, a nuestro lado. Toma nuestra mano en medio de las tormentas. Así como Pedro, mientras caminaba por las aguas, cuando desvió su mirada de ti y empezó a mirar las olas y tuvo miedo, también nosotros hoy hemos desviado nuestra mirada y tenemos miedo, y como Pedro nos hundimos. Pero te pedimos, Señor, que extiendas tu mano y nos saques de los valles de la oscuridad, de los valles del miedo, de los valles de los falsos temores, y confiados en ti y con una fe puesta plenamente en ti, Señor, queremos que subas nuevamente a nuestra barca. Sube, Señor, nuevamente a nuestra vida. Sube, Señor, nuevamente a nuestro ser, porque sabemos que si tú subes en nuestra barca y permaneces allí, toda tormenta puede ser aplacada, todo temor puede ser aliviado y todo miedo puede ser desechado. Gracias, Dios de amor y misericordia, porque sabemos que no nos abandonas, porque sabemos que te quedas aquí en medio de nosotros. No somos dignos de ti, aún así tenemos la certeza de que con nuestras irregularidades, con nuestros defectos, tú nos recibes nuevamente con los brazos abiertos, así como el Padre recibe al Hijo pródigo. Perdónanos, Señor, por tantos errores y tantas faltas que hemos cometido, pero hoy estamos dispuestos a volver a ti. Hoy estamos dispuestos, Señor, a volver nuestra mirada a ese primer amor, a aquel que nos amó primero, y ese eres tú. Dios bendito de amor y de misericordia, bendito y alabado sea Jesús en el santísimo sacramento de la Eucaristía.
0: Sea para siempre bendito, alabado y adorado.
1: Bendito y alabado sea Jesús en el santísimo sacramento de la Eucaristía.
0: Sea para siempre bendito, alabado y adorado.
1: Bendito y alabado sea Jesús en el santísimo sacramento de la Eucaristía.
0: Sea para siempre bendito, alabado y adorado.
1: Mi Jesús sacramentado, mi dulce amor y consuelo.
0: ¿Quién te amará tanto que de amor por ti muriera?
1: Sigamos orando juntos.

0: Muchas gracias.
1: Y son las 9 de la mañana con 51 minutos y poco a poco vamos llegando al final de este espacio de oración donde hemos encomendado realmente todo lo que tenemos en nuestro corazón. Al ser jueves sacerdotal y eucarístico, la Iglesia nos invita a orar por todos nuestros sacerdotes. Damos gracias a aquellos porque a quienes nos han bautizado, a quienes nos han confesado, acompañado, enseñado y acercado cada vez más al Señor. Pero encomendamos también todos los sacerdotes que están cansados, aquellos que atraviesan dificultades, que se sienten solos, que sirven en lugares donde la misión es difícil. Encomendamos a los sacerdotes enfermos, a quienes han perdido la alegría de su ministerio. Renueva en ellos, Señor, el don recibido. Hazlos santos sacerdotes, hombres de oración, misericordiosos y entregados a ti. También te presentamos, Señor, a los seminaristas y a quienes están discerniendo una posible vocación sacerdotal. Que nunca falten jóvenes en el mundo que quieran responder con ese sí generoso que María nos enseña a responder. Danos, Señor, sacerdotes santos, sacerdotes según tu corazón, sacerdotes que amen la Eucaristía y que estén enamorados de tu palabra, cercanos a los pobres, misericordiosos, y danos, Señor, familias que sepan acompañar y promover las vocaciones. Unámonos a María Santísima, ella que supo escuchar la voz de Dios y responder: he aquí la esclava del Señor, hágase en mí según tu palabra. Que María Santísima, nuestra madre, ella que mira con ojos de madre y siente compasión por sus hijos, también interceda por nosotros ante el Padre. Que ella nos alcance ese milagrito que tanto necesitamos. Alguna vez alguien decía que había que robarle los milagritos al Señor. Vamos en esta mañana a pedirle al Señor que se deje robar ese milagrito, aquello que tanto estamos necesitando. Tú sabes, querido hermano, querida hermana, querida familia, que a esta hora nos ves, que a esta hora nos escuchas, ¿cuál es ese milagrito que tanto necesitas? Tú sabes lo que tienes en tu corazón y esta es la oportunidad para entregárselo al Señor. No dejes de pedir, no dejes de clamar, porque si hay alguien que puede concedernos todo lo que necesitamos, es el Señor Jesús vivo y presente en la Eucaristía. Él es el que hace milagros. Él es el que lo puede todo. Él es el que curó a muchos enfermos. Él es el que tiene poder en su palabra. Por eso, Señor, en esta mañana queremos robarte ese milagrito que tanto necesitamos. De manera especial, como lo hemos venido ofreciendo, la salud de tantos niños que sufren, de manera especial la salud del niño Lucas y la salud de Valentino Rodríguez. Tú sabes, Señor, cuánto ellos necesitan de ti. Tú sabes, Señor, cuánto ellos esperan de ti. Aunque son pequeños y muchas veces no comprenden, ellos están necesitados de ti. Tú tomaste, Señor, en algún momento un niño y lo pusiste en medio de todos y dijiste que para entrar al reino de los cielos hay que ser como niños. Toma, Señor, ahora a estos niños y concédeles la gracia de tu amor. Pon estos niños en el centro de tu corazón para que sepan reconocerte y sepan reconocer tu obra maravillosa en medio de ellos. Sánale, Señor, sus vidas. Sánale, Señor, sus cuerpos. Acompaña, Señor, a estas familias que sufren la enfermedad de sus seres queridos. No los dejes solos, no los abandones, pues sabemos que ellos cuentan con tu presencia. Son días de lucha, días de cansancio, y si hay alguien que puede reconfortarlos, eres tú. Vengan a mí los sedientos, que yo los aliviaré, dice el Señor. Busquemos de Él y bebamos de esas fuentes de agua viva, esas fuentes que no solamente sacian la sed física, sino la sed espiritual. Busquemos de esa agua que brota para la vida eterna, del agua que bebió la mujer samaritana y de esa agua que hoy nosotros queremos beber, esa agua que proviene del manantial divino, esa agua que solamente proviene de Dios. Encomendemos al Señor entonces de esta manera nuestras vidas y dispongámonos para que María Santísima, también ella que es reina de la paz, interceda por nosotros. Bendito y alabado sea Jesús en el santísimo sacramento del altar.
0: Sea para siempre bendito, alabado y adorado.
1: Bendito y alabado sea Jesús en el santísimo sacramento del altar.
0: Sea para siempre bendito, alabado y adorado.
1: Mi Jesús sacramentado, mi dulce amor y consuelo.
0: Quien te amará tanto que de amor por ti muriera.
1: Padre nuestro, que estás en el cielo, santificado sea tu nombre. Venga a nosotros tu reino. Hágase tu voluntad en la tierra como en el cielo.
0: Danos hoy nuestro pan de cada día. Perdona nuestras ofensas, como también nosotros perdonamos a los que nos ofenden. No nos dejes caer en la tentación y líbranos del mal.
1: Dios te salve María, llena eres de gracia, el Señor es contigo. Bendita tú eres entre todas las mujeres, y bendito es el fruto de tu vientre, Jesús.
0: Santa María, Madre de Dios, ruega por nosotros los pecadores, ahora y en la hora de nuestra muerte. Amén.
1: Gloria al Padre, y al Hijo, y al Espíritu Santo.
0: Como era en el principio, ahora y siempre, por los siglos de los siglos. Amén.
1: Que el Señor en esta mañana, queridos oyentes, queridos hermanos y hermanas, derrame su santa bendición sobre cada uno de ustedes, sobre sus hogares, sobre sus familias, sobre sus necesidades, sobre sus dificultades, y que esta bendición se extienda hasta los confines del mundo que necesitan la paz y viven momentos de dificultad. Que el Señor nos bendiga en el nombre del Padre, del Hijo y del Espíritu Santo. Amén.
0: Amén.
1: Feliz resto de día para todos.

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0: así es que se nos note, que se nos note el Espíritu de Dios, o por lo menos que está germinando esa semillita, esa semilla de fe. No que seamos de pronto los San Pablos o los San Pedros o los San Antonio de Padua, pero sí, por lo menos algo, ¿no? Algo se nos debe notar. Por ejemplo, pedir disculpa primero cuando hay algunos disgustos, algunos confrontamientos por ahí con los nuestros. Ser los primeros que en reconocer, oiga, sí, me equivoqué, hermanito. Me equivoqué, vecino, me equivoqué, esposita o esposito. Asumir tareas pesadas. Sí. También se nos nota en la cotidianidad, en las actividades del día a día. Limpiar la cocina, sacar la basura sin que nadie nos lo pida. Ayudar a aliviar la carga de los demás, que se nos note. Pedirle al Señor que se nos note al momento de escuchar, saber escuchar sin interrumpir a los otros. Dejar el celular a un lado cuando un familiar nos habla, para mostrarle que realmente nos importa lo que nos está diciendo. De resaltar esa presencia que tenemos. Quizás muchas veces no nos podemos ver de frente a frente, y cuando se da esa oportunidad, pues se la dedicamos a las plataformas digitales o a los celulares. No participar por ahí en chismes, en inventos. Cambiar de tema cuando alguien o cuando algún grupo empiece a hablar mal de un compañero, del vecino, de alguien por ahí. Que se nos note. Son las 10:22 minutos, 10:22. En esta mañana maravillosa, mañana espectacular, mañana bendecida del Señor, hoy jueves.
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0: Así es, seguimos creciendo. Por ahí a menudo nos dicen: hola, hello. Me estoy reportando por acá, soy nuevo por estos lares. Ah, qué bueno, nos encanta, qué maravilla. Seguimos creciendo a nivel de radio, a nivel de 1120 AM y a nivel también internacional, digital, en nuestras plataformas www.emisoraboxday.com y a través de la aplicación en móvil. Bueno, estimadísimos oyentes, estamos en el marco de la paz, Semana por la Paz. Estamos también en el mes de la Biblia. ¿Cómo vamos con ello? Con esa lectura, con los pasajes. ¿Ya empezaron de pronto a leer algún evangelio completo, quizás? ¿Se han animado a ello? ¿O a leer alguna partecita? Ah, que a mí me gusta el Génesis. Bueno, léase su Génesis. Ah, que a mí me gusta el libro de la sabiduría. Excelente. Léase el libro de la sabiduría. Ah, que a mí me gustan muchísimo los salmos. Perfecto, perfecto. Ojalá se lea otro salmito diferente al 91. Yo creo que todos de alguna manera nos sabemos una parte o completo el Salmo 91. Leamos otros salmitos a ver qué tal nos tocan en el corazón. Leámonos San Lucas. Bueno, pues en relación a ello y recordando también a su vez que hace poco tuvimos el último podcast de este mes de septiembre, que hablaba precisamente de la Biblia. Recuerden que lo pueden consultar aquellos que nos han dicho: ay, la verdad estuve ocupada o ocupado el sábado que lo dieron, no pude escuchar el podcast, qué pena, qué lástima. Bueno, pues le recordamos que pueden consultarlo en nuestro YouTube, en esta plataforma. Ustedes ponen allí podcast Vox Day Conversa en la plataforma esa de YouTube, de los videos, y allí encuentran un listado. Allí YouTube les muestra desde el último hacia adelante. Y pues recordando que tuvimos al presbítero Rafael Darío Aparicio, él fue formador interno del Seminario Mayor, que nos hablaba precisamente en la Biblia. Todavía tiene algo que decir frente a la desinformación, sobre los ruidos de la sociedad de hoy en día, cómo nos puede ayudar la Santa Biblia en las demás, en las decisiones de nuestra vida. Y pues en ese podcast, en ese audio, en ese episodio, se realizó una dinámica que se fue denominada el semáforo. El semáforo bíblico, dándole unas frases que pueden ser bíblicas o no pueden ser bíblicas, que pueden tener una raíz, pero no del todo. Así que vamos a tratar nosotros también para ejercitar nuestro conocimiento en las Sagradas Escrituras, en la Palabra del Señor. Vamos a hacer esa dinámica nosotros también por estos lares, en este momento. ¿Listo? Voy a plantearles algunas frases que de pronto escuchamos muy a menudo en la calle, en la casa, en el ambiente parroquial o en cualquier otro lado, en el trabajo, en el supermercado. Muchas veces salimos con frases, algunas son bíblicas, otras no, algunas nos parece que son extraídas de las Sagradas Escrituras, pero puede que no. Entonces, el semáforo bíblico, el verde, yo voy a dar la frase y ustedes me dicen si es verde, si es roja o si es naranja. ¿Por qué? La verde quiere decir de que sí está en la Biblia. Entonces yo digo la frase y ya, Carlos, es verde, sí está en la Biblia. O es roja, no es bíblica, es roja, cuidado, eso no expresa correctamente la enseñanza bíblica. O es naranja, naranja quiere decir de que como que más o menos tiene alguna raíz, se basa en la palabra, pero no del todo. Está como un poquito tergiversada. Tiene cierta idea, cierta enseñanza, pero no del todo. ¿Listo? Entonces ahí está el semáforo bíblico. Verde, que sí está en la Biblia. Rojo, que no es bíblica. Y naranja, ojo, pilas, atención. No es del todo cierto. Voy a expresarles entonces estas frases. Vamos a hacer un pequeño ejercicio. A ver cómo estamos de la Sagrada Escritura. Esto también va para mí, por supuesto. Me faltaba para todos los que estamos escuchando en este momento. Me voy entonces con la primera frase. Ustedes me indican si es verde, si es roja o es naranja. ¿Listo? Tan, tan, tan, tan, tan, tan. Dios te bendiga, Dios te bendiga. El que esté sin pecado, que tire la primera piedra. El que esté sin pecado, que tire la primera piedra. ¿Cómo está ese semáforo bíblico? El que esté sin pecado, que tire la primera piedra. Vamos a ver qué nos dicen nuestros oyentes a esta hora, 320-862-53. ¿Será verde? ¿Será naranja? ¿Será roja? Ay, Dios te bendiga, ven. Dios te bendiga, ven. Vamos a leer por aquí algunos que ya están participando. Vean, Nancy Fajardo, ok, está en lo correcto. Carmencita Alicia Mora también está en lo correcto. No digo el color porque de pronto es copia lina. Dice Alexa Urbina, es verde. Paula Carvajal, verde. Bueno, listo, ya dijimos la copia. Perfecto, muy bien. Me voy con otra, a ver. El semáforo bíblico.

Bueno, Alexa está cerca. Miriam Lozano también está cerca. Marta Mosquera también está cerquita. Paulita también se acerca. Bueno, una buena mayoría se equivocó. La verdad, no está en la Biblia. No está dicho así en la Biblia. Nunca Dios te dará una carga que no puedas soportar. Hay otras expresiones. Y pues definitivamente no es bíblico, es rojo. ¿Listo? Me voy con otra frase, a ver.

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0: La verdad los hará libres. ¿Cómo estará el semáforo bíblico?

La verdad os hará libres. Oye, están bastante atentos nuestros oyentes, qué bien, es chévere. Es como una autoevaluación, ¿no? Es como una autoevaluación cuando llega el maestro y dice, saquen una hoja. Ave María, me encalambré los pies. Cuando decían así, carachas. Bueno, a ver, entonces, ¿qué dicen por acá? Ok, Denis Pacheco, muy bien. Carmen Botello, perfecto. Yanisita Torrado, excelente. Luz Mari va pero volando. Hágame ese favor. Eso debe estar en algún curso bíblico. Carmen Rincón, excelente también. Yamile, perfecto. Mari, excelente. Dios te bendiga, amén. Custodia, a ver qué nos dice Custodia. Ah, Custodia es un saludito. Perfecto. Alexa. Excelente, estamos, pero volando. Así es. Así es bíblico, es verde. Si aparece en la Biblia, San Pablo expresa que puede afrontar distintas circunstancias gracias a la fuerza que recibe de Cristo. Exactamente está en el pasaje Filipenses 4:13. Vamos con otra y pasamos a música. A ver, vamos con otra frase.

0: suena, suena, suena. El tiempo de Dios es perfecto. Esta frase, el tiempo de Dios es perfecto. ¿Será bíblico? ¿Cómo estará el semáforo allí? ¿Será verde? ¿Será rojo? ¿Será naranja?
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0: de... Les recuerdo, el verde es que sí está literal.
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0: El rojo es que no, no, definitivamente no es bíblico. El naranja es que puede ser, tiene cierta raíz, pero no del todo. Falta alguito. Hay alguna cosita por ahí de la frase, pero no es plena, no es total.

0: ¡Sigue el gozo!
1: Listo, vamos a revisar a ver cómo están nuestros oyentes. Dice que repita la frase: el tiempo de Dios es perfecto. Ok, Yamilita se acerca, está bien. Carmen Botello está excelente, Carmen. Merceditas Carvajal dice: bueno, Merceditas está cerca. Yarecita Torrado. A ver, Martica Mosquera, ¿qué nos dice? Bueno, no le alcanzo a... Ok. Sí, está cerca. Denis Pacheco, perfecto, Denis. Martica, muy bien. Nancy, excelente. Óigame, no, toca darles un diploma. Ya todos. Muy bien, el Ludi. Así.

Es naranja, es color naranja. Es decir, se aproxima. La frase exacta no aparece en la Biblia exactamente. El tiempo de Dios es perfecto. No aparece exacto en la Biblia, pero tiene su fundamento, ¿no? En textos que hablan de que sí, de que existe un tiempo para cada cosa y que Dios actúa según sus designios, ¿no? Esto lo encontramos en Eclesiastés, capítulo 3, versículo 1. Todo tiene su momento y cada cosa su tiempo bajo el cielo. Muy bien. Esto nos ayuda a escudriñar un poquito nuestro conocimiento, a despercudirnos un poco en materia bíblica. ¡Qué maravilloso! 10:35, se viene por acá esta canción de Quique López. Ya regreso por aquí con otras expresiones, con otras frases, con otro quiz. Pilas pues, tal maestro, modo maestro activo.

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0: Esta canción es bonita, es bonita. Llegó la chica Rosa, mejor dicho, creyéndose en la última Coca-Cola del desierto. Llegó como husmeando el ambiente. A ver, toda esta gente rara que está por acá reunida. Y terminó enamorándose de la Biblia, terminó enamorándose de Papá Dios. Así pasa, así ha sucedido muchas veces. 10:43 minutos, 10:43.
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0: Bueno, sí, señores, ya venimos entonces con otra vez por acá el quiz. Ha llegado de nuevo el profesor Girafales. Para ver cómo estamos de Biblia. Esto es para que nos animemos, para que le encontremos aún ese mayor gusto a la Santa Palabra de Dios. Para que digamos, uy, me escaché. Uy, le adiviné. Uy, esa era. Ah, estoy pero volando. Estoy en lo correcto. El semáforo bíblico. Esta actividad y esta dinámica que se realizó en el último podcast que de septiembre, que habla, por supuesto, de las Sagradas Escrituras. Vamos entonces de nuevo, otra ronda, a ver cómo nos va. Dijo por ahí alguno que otro oyente, no, pero no le pegué ni una. Ave María. Vamos entonces con otra ronda. Con el semáforo bíblico, recordando, verde es que sí, es bíblico, están las Sagradas Escrituras, totalmente, estoy de acuerdo. El rojo no está, esto es un invento, alguien lo dijo, pero no. El naranja, quiere decir de que, ojo, atención, pilas, tiene una raíz, puede que esté, pero no del todo, no es completa, falta como alguito. Ok, entonces me voy con esta siguiente frase, a ver cómo estamos. La siguiente frase es: el dinero es la raíz de todos los males. ¿Cómo es el semáforo bíblico ahí? ¿Cómo se aplica en esta frase? ¿Será verde? ¿Será roja? ¿Será naranja? El dinero es la raíz de todos los males. Sí, están pero pilosos. Vamos a revisar por acá, me pongo las gafas, modo docente, modo profesor.
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0: A ver.
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0: Listo, Nancy está muy cerca. Jesús Marcucci está muy cerca. Gracielita también. Marta Rincón también. Uy, Merceditas le pegó. Le acertó. Luz Marina Botello también le acertó. Oígame. Martica Mosquera está bastante cerca. Ha acertado también Marta Cecilia Peñalosa. Perfecto. Martica se acercó a la respuesta que es. A ver, Denis Pacheco también se acercó. Dijo Luz Marina, por fin. Ya estaba preocupada. Perfecto, muy bien, Denis Pacheco, excelente, Luz Mari. Oiga, Luz Mari tiene que decirnos la receta. Yo no sé cómo hacía en el colegio, a todo le apuntaba también. Carachas. También en Nancy González, muy bien, excelente, fabuloso. Bueno, voy a la respuesta, es naranja. El dinero es la raíz de todos los males. Es naranja en el semáforo bíblico. ¿Por qué? Pues tiene una raíz claramente de las Sagradas Escrituras, pero está mal citada. La Biblia no dice que el dinero sea la raíz de todos los males, no, así no lo dice. Habla es del amor al dinero, el amor al dinero sí. Esto lo encontramos en Primera de Timoteo, capítulo 6, versículo 10, por si de pronto deseamos revisar. Esta es una de las mejores para analizar esta frase que muchas veces lo decimos. A veces se dice por ahí, ¿no? Pero no, la realidad es que cuando uno es generoso, con dinero o sin dinero, hace uno obras de caridad por doquier. Inclusive a veces decimos, ay, quisiera tener un buen monto de dinero para ayudar a tanta gente necesitada. Y a veces pasa, llega por ahí una platica y se hace esa obra de caridad. 10:48, vamos a ir con otra frase, a ver. Con otra frase, a ver cómo estamos. A ver cuál digo. A ver, qué otra. Es que hay muchas.

0: Estas que no me decido por cuál. A ver, me voy con.
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0: 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Ah, está facilita. Está facilita.
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0: Hay más felicidad en dar que en recibir. Hay más felicidad en dar que en recibir. ¿Esto será bíblico o no? ¿Cómo estará clasificado en el semáforo? ¿Hay más felicidad en dar que en recibir? Perfecto, Martica, muy bien, excelente. Tome sus cinco. Patricia Ramírez, excelente también. Graciela, perfecto. Mercedita, muy bien. Carmen Rincón, le ha apuntado. Dice Olguita, esta sí, le ha atinado. Olguita Teresa. Marta también, perfecto, maravilloso. Luz Mari me tiene a mí sorprendido. Sorprendidísimo, ya pasó el año, Luz Mari. Carmen Rincón, a ver qué nos dice Carmen. Perfecto, Carmen. También Nancy González. Carmencita, excelente. Nancy, va volando también, Nancy. Hágame ese favor.
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0: Venga y la repito por acá.

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1: A ver, ¿quién más? Por acá. Excelente, Denis. Jesús Marcucci, perfecto. Yarencita Torrado le ha atinado. Excelente, Luz Marina. Listo. La respuesta es verde, es verde. Está clasificada en el semáforo bíblico como verde. La razón, pues, es una enseñanza atribuida por el mismo Señor Jesucristo y recogida por San Pablo en Hechos de los Apóstoles. Exactamente en Hechos 20:35. Me voy con otra. A ver, ¿cuál escojo por acá? Me voy con esta. El que madruga, Dios le ayuda. ¿Cómo estará clasificada en el semáforo bíblico? Verde, naranja, rojo. El que madruga, Dios le ayuda.
0: Reunidos en la fiesta de Cristo que va.
1: Perfecto, Jesús. También Patricia Ramírez, excelente. Martica se acercó. Graciela, muy bien. Luz Marina se acercó. Carmencita, excelente, maravilloso. Antonio Chaustre, excelente, tome sus 5. Luz Mari, mejor dicho, a todas. Excelente, Luz Mari. Toca hacer diplomas para entregar menciones de honor. Se acercó Merceditas, Paulita, perfecto. A ver, Anita. Anita, esta última no.
0: Arriba.
1: Dijo por ahí un oyente, perdí el año. Bueno, les voy a dar la respuesta. El que madruga, Dios le ayuda, está clasificada en el semáforo bíblico como rojo. Es rojo. Es un refrán que utilizamos muchos, de pronto como para motivarnos, ¿no? De pronto como para alentarnos, como para darnos palmaditas en el hombro. Pero la Biblia sí habla positivamente de la diligencia y de aprovechar el tiempo, pero no contiene este dicho. Literal, no está así en la Biblia, no se consigue por ningún lado. El que madruga, Dios le ayuda. Y el que madruga le da sueño más tarde. ¿Listo? Ahí está. 10:53, vamos con más en música. Ya nos vamos acercando también al momento de conocer el santo del día. Bueno, que estas dinámicas nos motiven, nos ayuden, nos alienten a buscar, a escudriñar un poco más de las Sagradas Escrituras, que es maravilloso. Uno cuando lee la Biblia siente serenidad, siente tranquilidad, siente que literalmente Papá Dios está ahí con nosotros, ayudándonos a entender, iluminándonos esa palabra del Señor.

0: Queridos y queridas radioyentes, les saluda con mucho cariño la hermana María Ruth Reyes, religiosa de la comunidad de las Hermanas Paulinas, invitándoles muy cordialmente a participar de nuestro programa católico internacional Santos de ayer que edifican hoy.
1: La Iglesia celebra el 10 de septiembre la fiesta de San Nicolás de Tolentino. Sus padres le dieron este nombre en honor de San Nicolás de Bari. Ellos le habían pedido a este santo el milagro de tener un hijo después de muchos años de infertilidad. Y así se realizó el milagro solicitado por sus padres. Nicolás nació en Castel San Angelo en el año 1245. Desde muy pequeño le gustaba alejarse del pueblo e irse a una cueva a orar. Un día escuchó estas palabras de un predicador agustino: «No amen demasiado al mundo ni las cosas del mundo. Todo lo que es del mundo pasará». Reflexionando profundamente sobre esto, Nicolás decidió entregarse para siempre a Dios y entró a la comunidad de los agustinos. En el año 1270 fue ordenado sacerdote. Nicolás siempre reconocía que todo era por gracia de Dios y no mía. Así decía: «Yo no soy más que un pobre pecador». San Nicolás vivió en Tolentino por muchos años. Allí se dedicó especialmente al apostolado de la reconciliación. Pasaba horas en el confesonario. Acostumbraba a ayudar silenciosamente a los más pobres de la parroquia. Sus predicaciones se caracterizaban por la dulzura y la amabilidad, tanto que sus oyentes le escuchaban con agrado y poco a poco se convertían. Su santificación se realizó en el silencio, haciendo fructificar los recursos espirituales que le brindaba la vida religiosa. En la obediencia incondicional, el absoluto desapego de los bienes terrenales y su profunda modestia, San Nicolás de Tolentino murió el 10 de septiembre del año 1305 y 40 años después de su muerte fue encontrado su cuerpo incorrupto. Y hasta aquí lo que nos dice el santoral acerca del presbítero agustino San Nicolás de Tolentino.
0: Y hoy felicitamos a quienes celebran su santo nomástico o su cumpleaños. Y con mucho cariño y como siempre, les ofrecemos el lindo regalo de nuestras oraciones. Y por hoy, llegamos al final de nuestro espacio católico internacional, Santos de ayer que edifican hoy. 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Recuerde que la oración es el regalo más lindo que podemos ofrecer siempre a las personas que amamos, pero sobre todo para orar por la paz de nuestro querido país de Colombia. Gracias por su gentil sintonía a nuestro programa Jesús en mi vida diaria, que llegó a ustedes por gentileza de esta su emisora favorita, Vox Dei, .1120 AM, frecuencia de la esperanza y la paz. Y por hoy, nuestro director, los ingenieros técnicos y las Hermanas Paulinas les deseamos que pasen una semana muy feliz y en paz, y que Dios y la Santísima Virgen María, Reina de la Paz, nos bendiga.
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Muy bien, ya teniendo las 11 y 23 minutos de esta mañana de jueves eucarístico, jueves sacerdotal, vamos a unirnos de manera espiritual desde los diferentes entornos, contextos, lugares en donde nos encontremos. Para orar los unos por los otros, este hermoso ejercicio, esta hermosa práctica de piedad que al Señor le agrada tanto y con la cual movemos su magnánime corazón. Señor Jesús, buen pastor que conoces a cada uno de tus ovejas por su nombre, hoy nos reunimos como una sola familia de Vox Dei, para poner delante de ti la vida entera de quienes nos escuchan, de quienes son nuestros benefactores, de quienes contribuyen con el sostenimiento, con el mantenimiento de esta radio, de los medios de comunicación de la diócesis de Cúcuta. Tú conoces lo que hay en el corazón del hombre y nada de lo nuestro te es indiferente. Te pedimos que esta oración no sea solo un momento al aire, sino un verdadero encuentro contigo. Abre los oídos, Señor, del alma de cada oyente y enséñanos a confiar como niños en el corazón de tu Padre. Padre de bondad, Padre bueno, míranos hoy a tantas familias que se levantan cada día a ganarse el pan con el sudor de su frente. Tú sabes, Señor, lo que cuesta llegar quizás para muchos a fin de mes, lo que pesa una deuda, lo que duele tener que decir no puedo a un hijo que pide algo. Te encomendamos a quienes hoy no tienen trabajo, a quienes temen perderlo, a quienes sostienen un negocio pequeño con gran esfuerzo, con un esfuerzo sacrificante, silencioso, a quienes trabajan lejos de su tierra para enviar dinero a los suyos, que se encuentran lejos de sus seres queridos, que hacen también este sacrificio por sostener a sus familias. No permita, Señor, que la angustia económica les robe la paz. Ayúdales a confiar en tu providencia que nunca abandona a sus hijos. Danos a nosotros lo que tenemos algo, un corazón generoso para compartir con quien lo necesita. Te pedimos, Señor, en esta mañana, por la salud del cuerpo, por la salud del alma, tú que sanaste a los enfermos y tocaste a los leprosos, mira hoy a los que sufren en su carne. Te encomendamos a los que están postrados en una cama, allí en sus casas, a los que están en clínicas, en hospitales, a los que esperan esa declaración del médico, del especialista, a los que atraviesan un tratamiento difícil, doloroso, crónico, a los que cuidan con amor a un enfermo y se cansan en silencio. Te pedimos por los ancianos que sienten el peso de los años. Te pedimos también por los niños que padecen, por sus padres que lloran a su lado. Si no puedes quitarnos la cruz, Señor, danos fuerzas para llevarla contigo. Y si es tu santa voluntad, concede la sanación, porque tú eres el médico de los cuerpos, el médico de las almas, que en cada sala de hospital, que en cada casa, que en cada cama, haya un ángel tuyo consolando y una mano tuya sosteniendo. Queremos orar en este momento también por nuestros amigos benefactores, por nuestros suscriptores. Te entregamos sus esfuerzos, te entregamos sus dádivas, te entregamos sus
su voluntad para con la colaboración de la extensión del reino de Dios a través de este instrumento de evangelización. Oramos por Elvira Gamboa de Prato, por la familia Prato Gamboa, por María Nieves Sandoval de Contreras, la familia Contreras Sandoval. Oramos, Señor, por María Elena Ardila de Barajas, la familia Barajas Ardila, por Carmen Cecilia Lindarte de Bernal, la familia Bernal Lindarte. Te rogamos, Señor, por Blanca Cecilia Tarazona de Carrillo, la familia Carrillo Tarazona. A tus pies entregamos a Edu Víguez Olivares de Rubio, a la familia Rubio Olivares. Esta mañana de jueves, Señor, queremos encomendarte a Ana Dolores Rangel de Chía, a la familia Chía Rangel. Te suplicamos por Lucila Cáceres de Vecino, la familia Vecino Cáceres, por Edu Víguez Peñalosa de Beltrán, por la familia Beltrán Peñalosa, por María Graciela Villamizar Mora, la familia Calderón Villamizar. Señor, en tu sacratísimo corazón también dejamos las intenciones de Graciela Liscano de Garzón, la familia Garzón Liscano. Te rogamos por Aliria Cacua Maldonado, la familia Quintero Cacua, por Hilda Hurtado de la

Tus amorosas manos queremos entregarte cada suspiro, cada agobio que quizás haya tenido últimamente, o que carcome, o que asfixia a la familia Roda Rincón. Te pedimos por Carmen Alicia Rincón de Rodas, por Yolanda Zulay Cárdenas Pinto, la familia Cárdenas Pinto. Señor, ten clemencia por Yadira Rosa Serrano Tolosa, la familia Serrano Tolosa. A ti acudimos, Señor, suplicantes, haciendo uno de tus mandatos, llevándolo a cabo. Pidan y se os dará. Aquí estamos, Señor, suplicantes. Sabemos que no merecemos tu generosidad, no merecemos tu gracia. Aún así, todo proviene de ti, de tu gran generosidad, de tu gran corazón magnánime. Te rogamos, Señor, por Katy Vile Helves Arias, por la conversión de Gabriel Pérez, por la estabilidad laboral de Katy Helves. Te rogamos, Señor, por Alex Teresa Flores de Becerra, la familia Becerra Flores. A ti acudimos, Señor, suplicantes, por Matilde Jaimes de Ureña, Ureña Jaimes, la familia Pres Meneses. En esta mañana, Señor, derrama tus dones sobre Rosa Evila Castro Nausa, sobre Eleri Gabriel Escalante Castro, por Dolores Sandoval Bustos, la familia Sánchez Sandoval. Te suplicamos, Padre amado, por Aura Marina Ortega Peñaranda, la familia Rincón Ortega. Cubre, Señor, con tu santo manto, protege de toda malintención a María Lucrecia de Jesús Ramírez. Te rogamos por la salud de la familia Hernández Ramírez. Señor, lleva de la mano a Luz Marina Romero Ramírez. Te pedimos por la salud de Luz Estela Romero, por su trabajo, de Juan Torres. En esta mañana venimos suplicantes ante ti, Padre amado, Padre generoso, por Ana Fidelia Ortiz Pérez, por la familia Ortiz Hernández. Abraza, Señor, con tu gracia, abraza, Señor, con tu benevolencia a Cándida Rosa Alvarado de Marciales, a la familia Marciales Alvarado. A tus pies nos postramos ante ti, Señor, uniéndonos a las intenciones de Edith María Durán, la familia Rangel Durán. Señor, ten piedad de Jacqueline Botello Vega, de cada súplica, de cada intención que tiene en su corazón, al igual que la de toda su familia, Vázquez Velázquez Botello, por Zulmi Carolina Tapias Carrillo, por la familia Jaramillo Tapias. Estamos, Señor, suplicantes por la familia Duarte Mogollón, por Sara Leonor Mogollón Buitrago. Protege de todo mal, protege de todo peligro, protege de toda cizaña a Adriana Angélica Mora Prieto, a sus seres queridos, la familia Mora Prieto, a Mario Augusto Mora. Oramos en este momento por Diana Patricia Torres Arena, por la familia Torres. Señor, nos unimos también a las intenciones de Jenny Marbeli Parada Beltrán, de la familia Parada Beltrán.

Dios de amor, que instituiste la familia con imagen tuya, te encomendamos cada hogar de nuestros oyentes. Te pedimos por los matrimonios que atraviesan crisis, aquellos hogares que conviven pero no viven, por los esposos que no se entienden, por los padres que no saben cómo guiar a sus hijos, aquellos que sienten que su modelo de crianza no está siendo suficiente. Te pedimos por aquellos niños, por los hijos que se sienten incomprendidos. Mira las familias rotas.

0: más por la separación, por la infidelidad, por la incomprensión. Sana esas heridas, Señor. Devuelve la unidad donde hay división. Te pedimos también por los que viven solos, por los viudos, por los que sienten el vacío de un ser querido que ya no está, que carcome su ausencia, que asfixia cada pensamiento hacia esa persona. Señor, que ninguna casa de nuestra audiencia quede sin tu presencia, y que donde haya rencor brote el perdón, donde haya frialdad nazca la ternura, nazca la hermandad, nazca ese trato cristiano digno.
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0: Te rogamos, Señor, también en este momento por Trinidad Delgado, por la familia Puerto Delgado, por Vianey Torres Torres, por la salud, por el trabajo de la familia Torres, por nuestro amigo benefactor, Elenides Pérez Landazábal, de toda su familia, Pérez Landazábal, te rogamos por Trinidad Delgado, la familia Puerto Delgado, por Vianey, por Claudia Patricia Sánchez Palencia, la familia Sánchez Palencia, por Fanny Hakanamihoy Tisoy, por la familia Hakanamihoy Tisoy, por cada uno de ellos. Bendice cada área de sus vidas. Bendice sus caminos, sus pasos. Señor, protege como tu oveja predilecta a Luz Estela López Sepúlveda. Oramos por su familia, la familia Carrillo López, por Yuleida Cecilia Jácome Huitrago, por la familia Mariño Jácome. En esta mañana de jueves eucarístico, derrocha tu amor sobre Ana Virginia Coiza Delgado, la familia Claudia Montes, por Hilda Celina Contreras de Durán, la familia Durán Contreras. Te suplicamos, Señor, por María Belén Galvis Rodríguez, la familia Ayala Galvis. En tus manos amorosas te entregamos a Matilde Niño de Rolón, a la familia Rolón Niño. Nos unimos a las plegarias de Olga Castellanos Jaimes, la salud de nietos e hijos, por María de Jesús Ropero Cañizares, la familia Cañizares Ropero, por Dora Aminta Ortiz de Remolina, por sus seres queridos Remolina Ortega. Derrama tus gracias, Señor, derrama tus bendiciones, tus dones necesarios sobre tus hijos, aquellos que están teniendo esa flaqueza espiritual, fortalécelos. Te imploramos por Elenides Pérez Landazábal, por la familia Pérez Landazábal, por Gladys Marina Píos, por Gladys Marina Ríos de Collantes, por Beatriz Estrada, José Ríos, Carlos, por Francis del Carmen Sepúlveda Navarro, la salud de Luis Navarro, de Camilo Daza, por las intenciones de Rosabel Arias, la familia Quintero Arias. Queremos confiarte, Señor, dejarte en tu corazón sacratísimo. A María del Carmen Moreno de Parada, a Crisola también su corazón, para que sea muy semejante al tuyo, al igual que la de todos sus allegados. Parada Moreno, haz, Señor, que siempre desee estar bajo tu gracia, bajo tu mirada bondadosa. A Amelia Urbina de Galvis, por la salud, por la protección y bendiciones de cada uno de los suyos. Por Rosa María Duarte Pavón, la familia Duarte Pavón. Por Rosalba Contreras Carrillo, la familia Navarro Contreras. Por Matilde Hernández Carrillo, por Orlando Angarita. Te suplicamos, Padre de bondad, que acompañes en cada momento, en cada actividad ordinaria y cotidiana, a María Trinidad Cárdenas Mendoza. Fortalece a su familia por aquella turbación que puedan estar teniendo, por aquella turbulencia. Aquieta, serena a sus corazones. Por Yolanda Rolón Helves, por la salud y bienestar de la familia Ortega Rolón. Te suplicamos en este día, Padre Celestial, por Flor de María Villamizar, la familia Villamizar Mendoza. por Cecilia Carvajal Acevedo, la familia Angarita Carvajal, por Rosa Nelly Leal de Galvis, la familia Leal Carrillo, por María Trinidad Rolón Uribe, Rolón Uribe. Te suplicamos, Padre amado, por Digna Rosa Becerra Contreras. Derrama tus gracias sobre todos sus seres queridos, Castañeda Hernández. Conduce por el camino de la verdad. Protege de toda tergiversación, de toda malintención, a María de Los Ángeles, María Marciales Carvajal, a la familia Marciales Carvajal, por Ana Teresa Parada Rosso, por Carmen Parada, por la salud, por los hijos Hernández Parada, por Marta Ligia Huitrago Moreno, la familia Huitrago Moreno. Te entregamos, Señor, a tu mirada, a Verónica Barrera Contreras, protégela por donde quiera que vaya, de cualquier mal, de cualquier peligro, de cualquier acechanza del enemigo. Te pedimos también por sus seres queridos para que siempre estén protegidos con tu santo manto. Haz que siempre ande en verdes praderas, María Gloria Cárdenas Contreras, todos sus allegados, la familia Galvis Cárdenas, también por Yarley Estela Rosso Parada, para que protejas a sus hijos, a Dana, a Gabriela, a Joan Andrés Torres, especialmente en esta etapa de la adolescencia. Dale salud, sabiduría, fortaleza para tomar acertadas decisiones. También por María Teófila Díaz de Fuentes, sus allegados, la familia Fuentes Díaz.

0: Señor de misericordia. Hay oyentes nuestros que hoy sonríen hacia afuera, pero por dentro quizás lloran. Te encomendamos a quienes padecen ansiedad, a quienes padecen depresión, miedo, insomnio, a quienes han pensado en rendirse, a quienes cargan culpas del pasado y no logran perdonarse. Tú conoces, Señor, el dolor que no se cuenta, la lágrima que nadie ve. Acércate a ellos, Señor, como te acercaste a la samaritana, al publicano. Recuérdales que no están solos, que valen por lo que son y no por lo que hacen, y que en ti siempre hay un nuevo comienzo. Aleja de ellos todo pensamiento de flagelación. Dales tu paz, esa que el mundo no puede dar. Y si alguno está a punto de caer, envía a alguien, un amigo, un familiar, una palabra a través de esta emisora, a través de algún medio católico, que le recuerde que Dios le ama, que Dios le espera. Oramos también en este momento por las siguientes intenciones: por la familia Beltrán Lugo, Villatoro Beltrán, Fuentes Torres, la salud, la protección, la sabiduría de cada uno de ellos. También por la familia Villamizar Murillo, de manera especial por Harold, Julián, Villamizar Mariana, Salomé, por la salud de Marta Cecilia Rosso, por su esposo, por sus familiares e hijos, por la salud de Olga Osorio también, por Jefferson Amaya, por su esposa Alejandra, por Luz Marina Valero Botello, por los niños Bravo Albernía, para que sean iluminados, también por Josefa Botello, por su salud, por Alexander Rosso Rico, por su vida, por la protección, por su empleo, por Gloria Rico, por la recuperación de Nubia Uriza, por su salud, por Alcira Antonia Bermúdez, por la salud de su brazo que está discapacitada. Fortalece, Señor, esa extremidad doliente. Te pedimos, Señor, también por el trabajo de Gustavo Humberto Suárez, por Sneider Suárez, por la protección de Álvaro Sánchez Torres, también por Nerlin Nazaret, por Alejandrino Jiménez de Noel Sepúlveda, Elba Sepúlveda, también por la salud y bienestar de la familia Contreras Castañeda, por la educación de las niñas Nicole, Mariana Contreras Trujillo, también por la salud y bienestar de Jacqueline Contreras. En esta mañana, Padre Celestial, también te entregamos la salud del señor José Andrés Chávez Medina. Te pedimos por Hernán Roldán, por Oscar Edinson Correa Lobo, por John Jairo Correa Lobo, por Erika Agripina Rey, quien está delicada de salud. Oramos también por la familia Ríos Reyes, Río Rey, Ríos Boada, Ríos Arias, por la salud de Mercedes Guerra, pronta recuperación. También por Teresa Peñaranda, por los hermanos Soto Blanco, por el trabajo, por la restauración de la familia Romero Gil, por el fortalecimiento en el matrimonio de Ronald Sierra, Doris Romero, esa guía, esa protección para los niños Ronald Esteban Sierra Romero, por la conversión de Sandra Janet Romero Gil. En esta mañana te confiamos, Padre de bondad, la salud y bienestar de la familia Miranda Beltrán, la familia Martínez Contreras. También por la salud de Clementina Collantes, Maritza Remolina Collantes, por los hermanos Ramírez Cáceres, la familia Zavala Cáceres, por las vocaciones sacerdotales, por Nelson Ramírez Mora. Queremos confiarte, Señor, también la familia Galeano Palacios, por Karina Villamizar, por Charit Parada, por su pronta recuperación de sus quimioterapias. Según tu santa voluntad, Señor, fortalece su corporalidad, fortalece su espíritu. Por cada intención de Alice Jaimes, también por María Cárdenas Galeano, por la salud de todos nuestros enfermos, por los niños que están en este momento hospitalizados bajo vigilancia médica, por Valentino, también por Lucas, por Edgar Joel Sandoval, por Lady Natalia Villamizar, por la protección y prosperidad de cada uno de ellos, por la señora Fanny, por la familia Akanamisoy Tisoy, por la salud y protección de cada uno de ellos, por la salud de Carolina Carrillo, Ernestina Guerrero, también por la familia Correa Peñalosa Caicedo, por la esposa de Jesús Marcucci, Gladys Eumelia Ramón, para que sienta alivio, para que sienta bienestar, para que sienta mejoría en su corporalidad, también por la familia Vera Fajardo, por Margot Castillo Ortega, para que tú, Señor, le des consuelo. Está atravesando un momento difícil, la pérdida de su hija. Fortalécele, Señor. También por Jaina Becerra de Villamizar, por la cesárea que le harán el sábado, para que este proceso esté surja de la mejor manera posible para que no haya ningún riesgo. Oramos también por Isabel Helves, también por John Sandoval, por Joana Helves, por la familia Sandoval Villamizar, por Cristian Fabián Fuentes Botello, por la salud de Isabel Caballero Ulises Chapelles, por Cristian Ignacio Rojas, por el trabajo, liberación de las deudas, por la paz interior, también por Fernando José Sandoval, Astrid Nicole, Astrid Pérez, por el trabajo de Neibar Albeiro Pavón, por la familia Barrera Rubacetti, por la ferretería San José, por las ventas, para que puedan saldar esas deudas, también por la familia Infante Ortega, para que puedan salir de todos los problemas que se les vienen presentando y encuentren esa iluminación celestial.
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0: También queremos encomendarte, Señor, a las personas que ya se nos han adelantado a la patria celestial. Te pedimos por el alma de José Ricardo Parra García en su quinto día de novenario, por el eterno descanso de Mayerly Anaya Castillo, también por Álvaro Martín Buitrago, por Luis Felipe Torres, por José del Carmen Mendoza, por Yolanda Mora Calderón, por Víctor Manuel Duarte. Dale, Señor, el descanso eterno, que brille para ellas la luz perpetua, para que siempre, eternamente, gocen de tu excelsa y omnipotente presencia junto con toda la corte celestial.
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0: Luego de entregar cada una de estas peticiones, también vamos a dar gracias al Señor por el don de la vida. Algunos de nuestros amigos suscriptores, benefactores, aquellos quienes están gozosos, a quienes están celebrando junto con sus seres queridos, vamos a subir al cuadro de honor a Ana María Parada Carrillo. También felicitaciones para Antonio Heredia Muñoz, que en el día de hoy, 10 de septiembre, está de Happy Birthday to You. Muchas felicitaciones también para Azucena Gómez de Ure. Abrazos y apapachos para Carlos Enrique Cardona Arias, también para Ciro Alfonso Vega Villamizar. Muchas felicitaciones para Faride Aurora Mora Pacheco. Abrazos grandes, gigantes para Jacinta Gómez Ortega, que lo siga cumpliendo en Cristo Jesús, José Cuadros Suárez. Felicitaciones también para Leonilde Ortiz Ruiz. Subimos al cuadro de honor a Lucía Velázquez de Izquierdo. En esta fecha natal está contento Luis Alberto Aponte Ortiz. Que la pase súper genial Luis Alfonso Sandoval Torres. En esta mañana, en este día, la está pasando fantástico Luz Dari Miranda Díaz. Deseando todo lo mejor de la vida para María Aide Valencia. Muchas felicitaciones también para María Nicolasa Mora Pinzón, dándole una vuelta más al sol. Nidia Estela Garnica Rangel. Abrazos en querendones, abrazos y apapachos para Teresa Serna Hoyos. Con bombos y platillos también celebramos el Happy Birthday to You de Janet Amparo Ramírez en Jauregui. También nos regocijamos junto a Jesús David Vergel Serrano. En este día maravilloso está de Happy, está cumpliendo añitos Ramón Contreras Carrillo. Que Dios les bendiga en esta fecha tan especial. Que papito Dios les dibuje una sonrisa cada día en sus rostros. También les subimos al cuadro de honor algunos de nuestros oyentes que nos han pedido el favor de felicitarles, de complacerles. Y con todo el gustazo lo hacemos. Abrazos querendones para Leonilde Ortiz Ruiz, de parte de Diana Salcedo. Un abrazo fuerte, estrechón. También un feliz Happy Birthday to You para Hannah Salomé Rueda Herrera, desde Motilones. Cumpleaños feliz para María José Rincón Gómez, del barrio Belén, de parte de la madrina Marta Ballesteros, que la aprecia, que la quiere muchísimo, que la estima. Un abrazo fuerte. También para Emma Carolina Peña Rojas. Ella es profesora, de parte de su mami, que la quiere mucho, mucho, muchote. Que le desea todo lo mejor de la vida, que papito Dios guíe siempre cada decisión, cada caminar, cada paso. Y por supuesto la bendiga en ese ejercicio tan loable, que es la educación. Muy bien, vamos entonces de una vez a sortear torta rica, sabrosona, deliciosona, que nos patrocina Ponqués Olga Suárez. 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Así que, a ver, vamos a abrir las líneas para que no se pueda decir alguien. Recordemos que todas estas felicitaciones y oraciones son las que hemos recibido hasta las 11 de la mañana, recuerden. Hasta las 11 de la mañana es que recibimos toda la mensajería concerniente, pertinente. ¿Listo? Vamos a abrir las líneas a través del 588-9674, a ver quién se anima para entregarnos el número de la bendición para que nos hagan ese favor y de paso felicitar a ese ser querido. Listo, ya está sonando. Hello, hello, hola, buenos días, good morning, ¿con quién hablamos?
1: Buenos días, Giancarlo.
0: Buenos días.
1: Aquí el barrio El Contento, Jesús Marcucci.
0: Ah, ya se me hacía conocida esa voz. ¿Qué más, don Jesús? ¿Cómo andamos?
1: Bien, bien, gracias a Dios y a la Virgen.
0: Nos alegra muchísimo, me alegra escucharle, don Jesús. ¿Cómo va todo?
1: Bien, bien.
0: Ah, bueno, nos alegra mucho. ¿De pronto tiene algún familiar por ahí que está de Happy?
1: Una compañera de trabajo que es secretaria.
0: Ave María, bueno, salude ahí entonces, ¿cómo se llama?
1: Paola Osorio Rey.
0: Perfecto. ¿Qué le quiere decir?
1: No, que la quiero mucho, pues fue buena compañera.
0: Perfecto, perfecto.
1: Que Dios me la proteja y la Virgen me la cuide mucho.
0: Amén, amén, que así sea. Listo, don Jesús. Entonces, un numerito, si es tan amable, por favor, del 1 al 29. Del 1 al 29.
1: Bueno, la fecha de hoy, 10.
0: Se fue por la facilona, por el 10. Listo, sí. Don Jesús.
1: Bueno, muchas gracias, Dios me lo bendiga.
0: Dios le bendiga a usted gigantemente. Bueno. Listo, listo, Calisto. Vamos a revisar el número 10 que nos ha dado el amigo Marcucci, don Jesús, que es el fiel oyente. Un abrazo gigante para él. Gracias por preferirnos. Vamos a poner algo de suspenso. A ver quién se gana la torta sasasa, rica, sabrosona, deliciosona, que patrocinamos el 11 jueves, bueno, en este día, de martes a viernes, y hoy jueves, nos la patrocina Ponqués Olga Suárez. A ver, revisando nuestro listado, abrimos a quién le ha correspondido, para dónde ha mandado la torta, don Jesús Marcucci. Listo, listo, ya tenemos. Ganadora, es una dama. Muchas felicitaciones porque te has ganado la torta. Hanna Salomé Rueda Herrera, desde Motilones. Felicidades, Hanna.
2: Ganaste, has ganado.
0: Listo, señores, nos vamos despidiendo. Que la pasen súper genial, que la pasen súper bien. Ya se viene la segunda emisión de Vox Day Noticias. Todo el desarrollo, todo el acontecer de nuestro país, de Iglesia Nacional, Local e Internacional. En la tarde toda la programación junto a Raquelita. Por supuesto, siempre estar ahí conectados. Que San José nos provea ese alimento espiritual y corporal. Chao, chao.
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2: En el nombre del Padre, y del Hijo, y del Espíritu Santo.
3: Amén.
2: El ángel del Señor anunció a María.
3: Y ella concibió por obra y gracia del Espíritu Santo.
2: Dios te salve María, llena eres de gracia, el Señor es contigo. Bendita tú eres entre todas las mujeres, y bendito es el fruto de tu vientre Jesús.
3: Santa María, Madre de Dios, ruega por nosotros pecadores, ahora y en la hora de nuestra muerte. Amén.
2: He aquí la esclava del Señor.
3: Hágase en mí según tu palabra.
2: Dios te salve María, llena eres de gracia, el Señor es contigo. Bendita tú eres entre todas las mujeres, y bendito es el fruto de tu vientre Jesús.
3: Santa María, Madre de Dios, ruega por nosotros pecadores, ahora y en la hora de nuestra muerte. Amén.
2: Y el Verbo de Dios se hizo carne,
3: y habitó entre nosotros.
2: Dios te salve María, llena eres de gracia, el Señor es contigo. Bendita tú eres entre todas las mujeres, y bendito es el fruto de tu vientre Jesús.
3: Santa María, Madre de Dios, ruega por nosotros pecadores, ahora y en la hora de nuestra muerte. Amén.
2: Ruega por nosotros, Santa Madre de Dios,
3: para que seamos dignos de alcanzar las promesas y gracias de nuestro Señor Jesucristo. Amén.
2: Derrama, Señor, tu gracia en nuestros corazones, para que quienes, por el anuncio del ángel, hemos conocido la encarnación de tu Hijo Jesucristo, por los méritos de su pasión y de su cruz, lleguemos a la gloria de su resurrección. Por Jesucristo nuestro Señor.
3: Amén.
2: En el nombre del Padre, y del Hijo, y del Espíritu Santo.
3: Amén.
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10: Muy buenas tardes, amables oyentes de la frecuencia La Esperanza y la Paz. Los saludamos en este día jueves 10 de septiembre, queriendo compartir con todos ustedes esta hora de información a través de Vox Day Noticias, comunicando esperanza y confianza en nuestros tiempos. Aprovechamos este día para saludar a Diana Carolina Estupiñán, quien es la que elabora estas notas informativas y también nos acompaña en el control y el sonido para llevar toda esta información a los hogares del departamento norte de Santander y su zona de frontera, como también aprovechamos para saludar a las emisoras que retransmiten nuestra señal. Ecos del Catatumbo 99.7 FM en el municipio de Tibú. Allá saludamos a Daniela Zambrano, que se encuentra en el municipio de Tibú. También saludamos a La Voz de la Evangelización y la Paz en la zona del Catatumbo. Linda Estéreo 99.5 FM en el corregimiento de Urimaco. Buena Esperanza Estéreo 88.9 FM en el corregimiento de Buena Esperanza. Sagrado Corazón Estéreo 107.2 FM en el municipio de Bochalema. San Andina Digital Estéreo 107 FM en el municipio de Arrán. Y Remedios Estéreo 99.7 FM en Villa Sucre, municipio de Arboledas. Aroma Café Estéreo 107.2 FM en San Bernardo de Bata. Y Manantial Estéreo 97.9 FM en el corregimiento de La Carrera. Un saludo a toda la familia del departamento, a todas las familias en nuestra zona de frontera que están en sintonía de la voz de Dios. Comenzamos a esta hora de información con la frase que el Santo Padre ha colocado en la red social X. Y es la siguiente: Señor de la vida, tú nos diste el don del agua, fuente de fecundidad, frescura y esperanza. Ella calma la sed, fecunda la tierra y limpia las heridas. Vemos con dolor a tantos hermanos y hermanas que no tienen agua limpia, que caminan kilómetros para encontrarla, que enferman por el mal uso de ese recurso natural. Es lo que nos ha escrito el Santo Padre en su cuenta en la red social X.
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9: Y después de esta introducción que acabamos de escuchar, de ese mensaje tan bonito que nos ha dejado el Papa León XIV en su red social de X, donde nos pide orar por los recursos naturales para que el Señor pues nos siga abasteciendo y dando todo lo que pues necesitamos de la naturaleza. Comenzamos con información a esta hora importante en Vox Dei Noticias. Les comentamos a nuestros oyentes y a todos los que nos escuchan a través de nuestra transmisión en Facebook que Guamalito se queda sin policías. Fueron retirados después de los daños de esta estación que sufrió hostigamientos por parte de los grupos armados en este lugar. La persona que ha dado pues ese anuncio a través de sus cuentas oficiales de la alcaldía es el alcalde del Carmen, José Reynel Contreras, quien confirmó el retiro de los uniformados que prestaban el servicio en el corregimiento de Guamalito, luego de los dos hostigamientos registrados recientemente contra esta estación de policía. Según explicó el mandatario, la decisión ya fue ejecutada debido a que la infraestructura pues ha dejado de funcionar porque quedó prácticamente destruida después de estas afectaciones registradas el pasado lunes. Contreras también señaló que pues las condiciones para la permanencia de los uniformados pues tampoco estaba plenamente garantizada, pues la estación no contaba con servicios básicos de agua ni tampoco de energía. Aunque la administración municipal adelantaba gestiones para restablecerlos, los nuevos daños pues llevaron al deterioro casi total de la infraestructura, como lo estamos viendo en las imágenes en este momento para los que están ahí siguiendo nuestra transmisión en Facebook. Ante el impacto que esto pueda generar, pues el mandatario municipal ya elevó su preocupación al Ministerio de Defensa. Asimismo, solicitó una intervención directa del Gobierno Nacional. El alcalde Contreras dijo que su intención es hablar directamente con el presidente para poderle explicar de cerca y con más detalles la situación que se vive en este momento en este municipio, en Guamalito. Escuchemos a continuación al secretario de Seguridad de Norte de Santander, George Quintero, quien nos cuenta más detalles acerca pues de todo lo que se está viviendo en este sector.
11: Bueno, desafortunadamente los hechos que se han venido presentando en la provincia de Ocaña, muy puntual en Guamalito, donde se han presentado ya dos ataques. Esta mañana pues ya dispuso la Policía Nacional sacar los efectivos de esa zona. Pues es una situación compleja, importante para el departamento y muy, muy estratégica para el tema de lo que se maneja y lo que pasa por esa zona en la provincia de Ocaña. No, yo realmente no tengo información, me imagino que fueron directivas por parte de la policía. Esta mañana muy temprano hablando con el alcalde, con las autoridades, requieren de que la policía haga presencia allá y es lo que estamos pidiendo al ministro de Defensa, que vuelva la policía allá y que se le pueda también garantizar unas instalaciones para que aquellas personas puedan estar allá. Las instalaciones quedaron en el último ataque completamente destruidas y pues obviamente me imagino que esa es la propuesta que tuvo la policía para poder sacar, digamos, el cuerpo de policía de allá. Ese sería el ideal, eso estábamos hablando precisamente con el comandante de la brigada y obviamente con el comandante de la Fuerza Tarea Vulcano, porque eso corresponde por jurisdicciones allá, y lo que queremos nosotros es que haya alguna autoridad allá, tanto de policía como de ejército, para controlar lo que se ve allá.
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10: Tenemos las 12:08, seguimos con más información en Vox Day Noticias. Mucha atención porque concejal de Cúcuta pide trato diferencial en medidas por consumo de energía, Diana.
9: Así es, el concejal de Cúcuta, Julián Rolón, fue el que solicitó a la Comisión de Regulación de Energía y Gas, CREG, establecer un trato diferencial para la ciudad de Cúcuta frente a las medidas sancionatorias relacionadas con el aumento en el consumo de energía durante este fenómeno del Niño. El cabildante pidió revisar la situación de las ciudades que, debido a las altas temperaturas, pues registran un mayor uso de equipos de refrigeración y, en consecuencia, un incremento en el consumo de energía.
10: Por eso, Rolón argumentó que ciudades como Bogotá, Pamplona y Tunja no enfrentan las mismas condiciones climáticas que Cúcuta, Barranca Bermeja o las ciudades de la región Caribe, donde las temperaturas pueden superar 38 grados centígrados. El concejal solicitó que se evalúe una excepción en nuestros territorios, teniendo en cuenta además las crecientes quejas de los usuarios en la ciudad por el aumento en el valor de las facturas del servicio de energía eléctrica. Escuchemos en Vox Day Noticias a Julián Rolón, concejal de Cúcuta.
12: El tema de nuestra ciudad pues es un tema bastante especial, o las ciudades calientes, porque acá en Cúcuta, por ejemplo, en estos días hemos estado en 35, 36 grados, entonces es un tema que también hay que revisar, porque lógicamente entre más calor, pues se incrementa el consumo, no es porque uno no quiera, sino porque cómo logra uno refrigerar, cómo logra uno pues bajar la temperatura de un salón, de un auditorio, de un colegio, de una escuela, de una oficina. ¿Cómo logra uno? Pues utilizando aire acondicionados, porque entre más calor. Entonces, ahí es donde también se tiene que revisar qué tanto para las ciudades calientes como Cúcuta, Barranca Bermeja, la costa, zonas donde normalmente son 35, 36, 37. Ayer estábamos casi sobre una sensación térmica de 38 grados. Hoy se prevé también lo mismo. Entonces, eso lógicamente va a hacer que se incremente más el consumo. Es que se revise algo especial para este tipo de ciudades. No, nosotros no podemos compararnos con una ciudad fría como Bogotá o como Pamplona, que normalmente son de temperaturas de 15, 10, 12 grados, donde es fácil controlar la temperatura.
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10: En Vox Day Noticias tenemos las 12:10 y seguimos con más información. El Ministerio de Minas y Energías advierte que tarifas de energía eléctrica subirán por mayor uso de gas importado durante el fenómeno del Niño, Diana.
9: Bueno, continuando en este mismo contexto de noticias, así es, la ministra de Minas y Energía, María Noemí Arboleda, advirtió que las tarifas de energía podrían aumentar a medida que avanza este fenómeno del Niño y que es necesario utilizar más gas importado y combustibles líquidos para garantizar el abastecimiento de la demanda. Durante su intervención, la funcionaria explicó que el país se enfrenta a un escenario de menor disponibilidad de agua y una reducción de las reservas de los embalses, por lo que la generación térmica tendrá que asumir una mayor participación en el suministro de energía.
10: Por eso, en estos hechos, la ministra agregó que el incremento en el precio de energía está relacionado con el costo de los combustibles que utilizan las plantas térmicas. Según explicó, el precio de bolsa refleja también la remuneración de este combustible cuando las plantas deben operar con gas de mayor costo o con algunos insumos líquidos. Escuchemos en Vox Day Noticias a la ministra de Minas y Energías, María Noemí Arboleda.
13: No nos digamos mentiras. La tarifa tiene que subir. ¿Por qué la tarifa tiene que subir? Porque ya los recursos no son los hídricos los que van a atender toda la demanda. O sea, el que va a marginar es alguien que tiene gas, un gas que le vale mucho y que va creciendo también por los problemas que hay a nivel internacional. También, digamos, unos recursos que están allí y que tienen también ciclos. Vamos a tener seguramente algunas fallas, mantenimientos, eso sucede en el Niño. Entonces, lo que yo no les voy a prometer lo que no les puedo prometer. Los precios en algún momento van a subir, si esto se sigue recrudeciendo, pues ¿de dónde vamos a sacar la energía? ¿Y cómo decirle a un generador, es que te vale 1.200 el kilovatio, pero yo te voy a pagar 400? Pues eso no tiene ninguna presentación, ¿cierto? Porque no es sostenible. Entonces, ahí también les quiero decir eso.
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10: Tenemos las 12:13 en Vox Day Noticias, mucha atención. Cierre de alcabalas busca incentivar el flujo de colombianos hacia el estado Táchira.
9: Bueno, cerca de 10 alcabalas se han cerrado en este municipio de San Antonio del Táchira como parte de esos cambios implementados desde el pasado 3 de enero. Todo esto con el propósito de incentivar el tránsito de ciudadanos colombianos hacia San Cristóbal y otros sectores del estado Táchira. Así lo indicó Johnson Delgado, representante de Fedecámaras del Táchira, quien señaló que estas medidas buscan facilitar la movilidad, pero también fortalecer la dinámica comercial y turística en la zona fronteriza.
10: Delgado también destacó modificaciones en la legislación venezolana, entre ellas cambios en la ley de hidrocarburos, que según afirmó han permitido la llegada de nuevos inversionistas al país así como ajustes en la ley de arrendamientos para impulsar la reactivación del sector inmobiliario. El representante gremial reiteró que continúan las conversaciones entre el gobierno y la oposición en busca de alternativas que permitan reactivar las negociaciones y aumentar el flujo de visitantes y comerciantes colombianos hacia Venezuela. Escuchemos en Vox Day Noticias a Johnson Delgado, representante de Fede Cámaras del estado Táchira, Venezuela.
14: Que a partir de ayer, ya, y fue un planteamiento nuestro que hicimos, ya casi las tres cuartas partes de alcabalas que había entre San Antonio y San Cristóbal fueron ya eliminadas. Ya quedan sino como tres o cuatro alcabalas. Antes habían 13 alcabalas entre San Antonio y San Cristóbal, con el propósito de que ustedes, los hermanos colombianos, puedan sentir confianza de visitar nuestro estado, de ir y hacer también negocios en San Cristóbal, en el Táchira. También ya en el, por ejemplo, en el ramo petrolero hubo una modificación a la ley de hidrocarburos. Hay ya inversionistas grandes compañías están en Venezuela que no estaban antes del 3 de enero. En el sector inmobiliario se modificó la ley de arrendamientos y alquileres, que eso ayuda a que el mercado inmobiliario se reactive. Eso también ha sido positivo. Hay una mesa de negociación del lado de la oposición con el lado del gobierno, que están buscando una salida democrática a la crisis nuestra, que es lo que aspiramos nosotros, resolver esta situación interna para que sigamos nosotros realizando negocios y eventos de esta naturaleza con los hermanos colombianos.
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10: En Vox Day Noticias tenemos las 12:16. A esta hora vamos con nuestro primer bloque de mensajes de interés y ya regresamos con más información.
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6: En Vox Day Noticias tenemos las 12:19. A esta hora saludamos a nuestro compañero Giancarlos Durán, que nos trae todos los hechos y noticias de Iglesia en el mundo.
7: Muy buenas tardes a todo el equipo de Voz de Noticias. Iniciamos este recorrido con noticias de Iglesia Internacional con la fuente de información de aciprensa.com. En noticias de Iglesia Internacional, una séptima diócesis de Estados Unidos concede dispensa de asistir a misa a migrantes que temen deportación. El arzobispo de Indianápolis, Monseñor Charles Thompson, concedió la dispensa de asistir a misa a los feligreses que temen ser deportados, convirtiendo a Indianápolis en la séptima diócesis de Estados Unidos en emitir un decreto de este tipo en medio de la creciente actividad federal de control migratorio en todo el país. Los feligreses católicos, independientemente de su situación migratoria, tienen permiso para faltar a la misa dominical si temen razonablemente ser detenidos, separados de sus familias o sufrir intimidación debido al aumento de las medidas de control migratorio, según el decreto, lo que demuestra cómo la arquidiócesis acompaña a los migrantes. Entre otras noticias de Iglesia Internacional, obispo en Brasil prohíbe el alcohol, bingos y sorteos de dinero en fiestas religiosas. El obispo de Sete, Lagoas, Brasil, Monseñor Francisco Cota de Oliveira, ha prohibido la venta y el consumo de bebidas alcohólicas en eventos recreativos y recaudación de fondos, además de juegos de bingo, rifas de dinero en efectivo en fiestas religiosas en toda la diócesis. La misión de la Iglesia es exhortar a los fieles a dar testimonio de las virtudes y evitar los vicios, afirma Monseñor Cota en los decretos que establecen las nuevas normas. En un segundo decreto, Monseñor Cota declaró que el bingo y otras rifas con permisos en efectivo que tienden a generar adicción a diversos juegos y apuestas. Asimismo, enfatizó que, de acuerdo con la legislación vigente, realizar rifas sin autorización legal y organizar juegos de bingo constituyen delitos penales, tal como se estipula en el artículo 51 y el artículo 50 de la ley 368841, respectivamente. Y para finalizar, noticias de Iglesia Internacional, Mater Fátima inicia 30 días de oración y ayuno para preparar el octavo Rosario Mundial de Fátima. El apostolado Mater Fátima inició el 8 de septiembre un camino de 30 días de oración, ayuno y ejercicios espirituales inspirados en el método de San Ignacio de Loyola para preparar el octavo Rosario Mundial que se celebrará desde Lima, Perú, el próximo 7 de octubre, fiesta de Nuestra Señora del Rosario. El padre Héctor Ramírez, fundador de Mater Fátima, explicó que esta preparación busca disponer el corazón de los fieles y renovar la confianza en el Inmaculado Corazón de María. El fundador de Mater Fátima recordó que desde el inicio de esta iniciativa hubo un mensaje que marcó profundamente a muchas personas, a sonreír a la Virgen. El sacerdote recordó también el llamado de la Virgen María a rezar el rosario diariamente por la paz. A continuación, los dejamos con los principales titulares del informativo matutino de Radio Vaticano. Con ustedes, Vatican News.
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10: estimados oyentes de Radio Vaticano, Vatican News. Estos son nuestros titulares de hoy, 10 de septiembre, jueves de la 23ª semana del tiempo ordinario, día en el que la Iglesia celebra la memoria litúrgica, entre otros, de San Nicolás de Tolentino, sacerdote agustino. Construir casas de paz allí donde la hostilidad se disipa con el diálogo. Es la indicación del Papa León XIV a los participantes en la primera conferencia del Instituto Católico para la No Violencia, patrocinado por Paz Christi. La dignidad humana, un don y una responsabilidad. Este fue el tema central de la catequesis que pronunció el Santo Padre este miércoles en la Audiencia General, continuando con sus reflexiones sobre los documentos del Concilio Vaticano II. América Latina se moviliza por el agua. Este es el título del encuentro promovido por el movimiento Laudato Si, que se desarrollará en Bogotá, Colombia, del 1 al 5 de octubre próximo. Desde la Ciudad del Vaticano reciban un cordial saludo de Renato Martínez a nombre de los demás integrantes de nuestra redacción. En breve, el detalle de la información de la Iglesia desde Roma para todo el mundo. Buena sintonía.

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1: Tenemos las 12:25. Continuamos con más información en Vox Day Noticias. Mucha atención porque los padres de un niño cucuteño de nuestra ciudad piden apoyo. Se han dirigido a través de las redes sociales para que la EPS que tiene a cargo a este niño y también haciendo un llamado al presidente de la República, piden apoyo para garantizar atención médica especializada. Diana.
2: Bueno, padre, pues el niño Valentino, ya conocido en redes sociales, de 1 año y medio, fue diagnosticado con una malformación vasolinfática que pues ha aumentado de tamaño con su crecimiento. Aunque inicialmente recibió controles y consultas externas, un especialista en oncología solicitó su hospitalización para poder garantizar y agilizar esa atención médica. Sin embargo, su estado de salud se ha complicado mientras permanece internado en Bucaramanga.
1: También ante esta situación, los padres de este menor hacen un llamado a las autoridades y a las entidades correspondientes para recibir apoyo y lograr el traslado de su hijo, con el fin de garantizar la continuidad del tratamiento que él requiere. La madre de Valentino señaló que el niño pertenece actualmente al régimen subsidiado de Nueva EPS y solicitó que se le protejan y garanticen los derechos fundamentales de este menor y su acceso oportuno a los servicios de salud. Escuchemos a Marjorie Hernández, quien es la madre de este menor hospitalizado originario de Cúcuta y que se encuentra en Bucaramanga.
3: Desde ese momento sentimos que la atención ha sido maravillosa. Me siento como en casa, aún estando lejos de casa. Valentino ha tenido la mejor atención que han podido brindarle hasta el día de hoy. El día 20 de agosto fue realizada su primera escleroterapia, que es como el tratamiento que le van a realizar para ir secando su malformación. Valentino está intubado desde el 20 de agosto, pero el día de ayer tuvo una recaída muy fuerte, fuerte, fuerte, fuerte. Su saturación bajó a 20 y no quería subir. El doctor nos habló de una terapia llamada ECMO, que Valentino la necesita. En este momento hago un llamado para que nos colaboren en lo que más puedan. Yo no quiero que mi hijo se muera.
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1: Tenemos las 12:27. Seguimos con más información. Norte de Santander fortalece la promoción y formalización del sector turístico, Diana.
2: Bueno, la Secretaría de Turismo y Norte de Santander pues continúan adelantando acciones para promover los diferentes municipios del departamento, poder fortalecer sus atractivos como destinos turísticos. De manera paralela se viene trabajando en la formalización y verificación de las entidades y prestaciones de servicios relacionados con este sector. El propósito de garantizar que hoteles, agencias de viajes, operadores y demás establecimientos pues puedan cumplir con los requisitos establecidos para brindar una atención de calidad a los habitantes o visitantes.
1: El secretario de Turismo enfatizó que la seguridad en el sector no depende únicamente de la presencia de la fuerza pública, sino también de contar con agencias de viajes verificadas y confiables, así como de operadores turísticos debidamente formalizados. Esas acciones buscan garantizar mejores experiencias para los turistas y contribuir a futuro en el desarrollo y fortalecimiento de la actividad turística en nuestro departamento Norte de Santander. Escuchemos a César Camilo Rojas, secretario de Turismo de Norte de Santander.
4: Debemos promocionar de la mejor manera todos los atractivos que tiene nuestro departamento, pero tenemos destinos emergentes como lo son Cácota, Pamplonita, Ocaña, Pamplona, la playa de Belén, que es un municipio patrimonio del país, no es nada del departamento, del país, y que la idea es que estamos promocionándolos a través de cápsulas de promoción, pero también llevamos un ejercicio más de formalizar, ¿sí? Hay que entender que la seguridad en el turismo no es presencia de la fuerza pública, es que tengamos agencias de viajes certificadas, que tengamos operadores formalizados, que van a permitir que nuestra experiencia sea la mejor y que el día de mañana se traduzca en una mejor estadía o un buen desarrollo de esta promoción turística. Y pues los necesitamos a todos para que sean voceros de esas experiencias bonitas que se dan en nuestro departamento. Mire, es un departamento donde de manera sencilla podemos avistar el cóndor de los Andes. Estamos viendo que personas están viniendo a visitar porque en Chitagá, yendo cerca al páramo, se está avistando el cóndor de los Andes en un día. Por eso es que desde la Secretaría estamos ordenando la casa para que nuestros operadores estén formalizados, sean competitivos, les estamos haciendo todo un tipo de formalización.
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0: Alimentos que llegan a nuestra mesa, llenen nuestras vidas de su alegría y de su paz. Aprovechamos para saludar a Edilma Mesa Ortega en el municipio de Sardinata, a Xiomara Gómez Cárdenas en el barrio Trigal del Norte, a Socorro Rojas, que nos envía saludos en esta tarde, a Miriam Carrillo Cárdenas, a Marisela Peña desde el corregimiento de Cornejo. Por supuesto, saludamos también a Marta Salinas y a Jorge Cárdenas, quienes se encuentran conectados junto a nosotros, y a todos los que nos escuchan a través de la aplicación para teléfonos celulares Emisora Box Day.
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4: Son las 12:33 minutos en Box Day.
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1: Tenemos las 12 del mediodía con 35 minutos. Saludamos también a Carmen Lucía Ortiz, que nos dice: los estamos escuchando desde la vereda Alto Arenal en el municipio de Salazar de las Palmas. Para la señora Carmen, para todas las personas que en las diferentes veredas del departamento nos escuchan, un saludo especial en esta tarde. Ahora recibimos a Diana Carolina Estupiñán, que nos presenta el panorama informativo, una mirada en los medios nacionales e internacionales que nos reportan los hechos que en este día jueves 10 de septiembre son noticia.
2: Y a esta hora de la tarde iniciamos el recorrido de noticias nacionales e internacionales con el panorama, presentándoles a ustedes los hechos más relevantes de Colombia y el mundo entero.
3: En Noticias Nacionales, la FM titula: esto apenas comienza. Alejandro Eder revela que la reconstrucción de Cali tardará 4 años. Un mes después del terremoto de magnitud de 7,4 que sacudió a Colombia,

0: Ya Cali continúa enfrentando las consecuencias de una tragedia que dejó 331 personas fallecidas en el país y convirtió a la capital del Valle del Cauca en la ciudad con mayor número de víctimas. Para el alcalde de Cali, el primer mes del terremoto representa apenas el comienzo de un proceso que será mucho más extenso. Éter aseguró que la ciudad deberá trabajar durante años para recuperar no solo las edificaciones afectadas, sino también las condiciones de vida de quienes lo perdieron todo. En más información y noticias nacionales, tiroteo en colegio de Medellín. Las autoridades investigan de qué manera el joven que ingresó a las aulas del colegio adquirió el arma. Luego del hecho ocurrido en la institución educativa Gabriel García Márquez, donde un adolescente de 17 años ingresó armado y realizó varios disparos, explicó que el caso está siendo investigado para establecer cómo el joven obtuvo las armas y cuál sería la relación con dos adultos capturados, quienes, según la información preliminar, pertenecerían a una estructura criminal con presencia en la zona. El adolescente, entre tanto, permanece en estado delicado en una unidad de cuidados intensivos luego de haber sido sometido a una cirugía. Y para finalizar, noticias nacionales, hasta 500 millones de pesos ofrecen las autoridades por los más buscados del Clan del Golfo en el suroeste antioqueño. La gobernación de Antioquia ofrece esta recompensa por información que permita ubicar y capturar a alias Soldado, señalado como principal cabecilla de la subestructura Edwin Román Velázquez, Valle del Clan del Golfo, que tendría injerencia criminal en el municipio del suroeste y occidente antioqueño. El anuncio fue realizado este miércoles 9 de septiembre durante la presentación del cartel de los más buscados de esta organización criminal en el suroeste antioqueño. Las autoridades señalan a los integrantes de esta estructura de estar relacionados presuntamente con delitos como homicidios, extorsiones, microtráfico y concierto para delinquir. Nos vamos ahora a conocer las noticias internacionales más importantes a esta hora en el mundo. Glaciar de Nepal registró calor récord antes de la mortal avalancha, asegura un investigador. El glaciar afectado, ubicado a una altitud de 5.200 metros, presentó temperaturas promedios de alrededor de 5 grados Celsius entre el 21 y 26 de agosto, cifra que no se había registrado en el mismo periodo en más de 55 años de datos históricos, donde el máximo anterior no superaba los 4 grados Celsius. Sin embargo, los investigadores advierten que hasta el momento no se ha establecido ningún vínculo directo entre estas temperaturas y el derrumbe. En más información, noticias internacionales, CNN titula: miles de personas han muerto o están muy enfermas por padecimientos derivados del 11 de septiembre. Esta vez también serán recordadas. El martes, la ciudad de Nueva York dio a conocer más de 170.000 páginas de documentos hasta entonces no revelados que muestran que los funcionarios municipales de la época engañaron al público sobre la calidad del aire en los alrededores de la zona cero. Hasta junio, más de 57.000 socorristas y sobrevivientes inscritos en el programa de salud de World Trade Center han sido diagnosticados con cáncer. Hasta marzo del 2024, casi 7.000 personas inscritas en el programa habían fallecido. Y para finalizar, noticias internacionales, mucha atención: dos hombres irán a juicio penal por el asesinato del tecladista de Camilo VII, su familia y su niñera. Luego de finalizada la audiencia inicial este miércoles, que originalmente comenzó el sábado 5 de septiembre, hoy se reanuda tras la prórroga otorgada a la defensa de los acusados. La jueza vinculó al proceso penal a Diego Sebastián N. y Gerardo N. por los delitos de homicidio calificado contra dos o más personas, interrupción del embarazo de una mujer y maltrato y crueldad a seres sintientes en la escena. También habrían asesinado a Nala, una perra golden de un año perteneciente a la familia.
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0: Y después de hacer el recorrido por las noticias más importantes a nivel nacional, pues también queremos contarles una noticia importante a nivel nacional que está en disputa en estos momentos por el agua de Santurbán. Pues los activistas vuelven a las calles y a los tribunales nuevamente, pues con las decisiones que se han tomado con el gobierno nacional.
2: Por eso, el ministro de Ambiente, Fabio Arjona, definió cuál será el futuro del páramo de Santurbán. A través de un video publicado en la cuenta oficial de Instagram del Ministerio de Ambiente, el jefe de esta cartera explicó cuál será el futuro del ecosistema natural. Anunció que su intención es convertir el páramo en un parque nacional natural en conjunto con las autoridades ambientales regionales. Escuchemos a Fabio Arjona, ministro de Ambiente en Colombia.
3: Un juez ordenó reiniciar el procedimiento por posibles vulneraciones de este derecho. Ojo, lo que estamos haciendo no elimina la necesidad de proteger la baja, sino que retrotrae el proceso al punto en que se dejó por garantizarse la participación efectiva de todos los actores como dicta la orden judicial. El agua, la biodiversidad y las comunidades se protegen con ciencia y el derecho a la participación de todos, no con decisiones de última hora para favorecer intereses políticos de unos pocos.
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2: Tenemos las 12:42 minutos. A esta hora saludamos al Padre Jesús Alberto Gómez Mejía, sacerdote de nuestra diócesis de Cúcuta, que como cada jueves nos ayuda a orar y reflexionar con la palabra de Dios.
10: Jesús nos propone algo que va contracorriente. Amen a sus enemigos, hagan el bien a los que los odian. Hoy parece normal responder una ofensa con otra, cancelar a quien piensa diferente, guardar rencor o hablar mal de quien nos hizo daño. Pero Jesús en este evangelio nos propone otro camino, no devolver mal por mal. Amar al enemigo no significa probar lo que hizo ni permitir que siga haciéndonos daño. Significa no dejar que su maldad transforme nuestro corazón en uno igual. Si alguien te rechaza o habla mal de ti, no respondas convirtiéndote en lo mismo que te lastimó. Ante críticas o injusticias, evita la venganza, responde con firmeza pero sin odio. Con quienes más queremos también, surgen heridas. Pues aprendamos a perdonar, dialogar y a comenzar de nuevo. Ser discípulos del Señor, hermanos, es amar cuando sería más fácil devolver el golpe. Por eso nos dice el Evangelio, sean misericordiosos como su Padre es misericordioso.
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2: En Iglesia Nacional queremos compartir que la diócesis de Ocaña también va trabajando su Semana por la Paz. Ellos expresan, así se vivió la movilización ciudadana, La Paz nos une para caminar juntos. Una jornada que reunió a toda la comunidad del municipio de Ocaña para marchar por la paz, la reconciliación, la convivencia y la defensa de los derechos humanos como parte de la Semana por la Paz. Agradecemos el liderazgo del Consejo Municipal de Paz, Reconciliación, Convivencia y Derechos Humanos y su articulación con la Diócesis de Ocaña, la Pastoral Social, la Cámara de Comercio y la Universidad Francisco de Paula Santander, Seccional Ocaña, así como la participación de las instituciones educativas, entidades y de todos aquellos que se sumaron a este llamado para seguir construyendo juntos una sociedad donde la paz sea un propósito colectivo. Escuchemos a Monseñor Orlando Olave, obispo de la Diócesis de Ocaña, y a Emiro Cañizares Plata, alcalde de este municipio.
11: La paz la vamos construyendo todos, ninguno se puede estar exento de la paz. Como decía el Papa Francisco, todos somos artesanos de la paz. Si bien hay una arquitectura de la paz, también existe una artesanía, que es esa obra pequeñita. La paz empieza en el corazón de cada uno de nosotros, en las familias y en las instituciones. Seamos artesanos de la paz.
12: Somos una región que ha vivido muchos momentos difíciles, que lamentablemente no ha pasado esta página, no ha superado este tema del conflicto, y por eso valoramos y consideramos que la sociedad civil siempre se tiene que expresar para enviar mensajes a los violentos que permitan que a futuro esta región por fin sea una región que tenga mayores condiciones de tranquilidad y desde luego de convivencia.
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2: En Vox Dei Noticias tenemos las 12:46. Vamos a unos mensajes de interés y ya regresamos con las noticias de Iglesia Local.

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1: Tenemos las 12:50 minutos en Iglesia Local. Les queremos dar una buena noticia del triplemente glorioso clero diocesano. Los sacerdotes de nuestra diócesis de Cúcuta están disputando esta Copa de la Fe en la edición número 12, decimosegunda, que se realiza en la ciudad de Medellín. Por eso, el día de ayer tuvieron su segundo compromiso deportivo frente a la diócesis de Costa Rica y en esta manera salió victorioso el triplemente glorioso con un marcador de 8-0. Y hoy, unos minutos antes de comenzar nuestra edición, terminó el tercer partido que les daba el pase a la final. La diócesis de Cúcuta ha ganado nuevamente, ha completado 9 puntos, un resultado perfecto de la participación de los padres de nuestra iglesia particular, a quienes les enviamos un saludo afectuoso y mucha alegría y felicitaciones por esta buena participación que están haciendo en esta edición de la Copa de la Fe. Y mañana entonces estarán disputando la final desde el Estadio Atanasio Girardot, para que quienes siguen las redes sociales del Padre Leo, de la Conferencia Episcopal de la Arquidiócesis de Medellín, puedan allí visualizar entonces ese encuentro deportivo el día de mañana. Nosotros también estaremos a través de las redes de la Diócesis de Cúcuta reposteando toda esta información para que podamos animar y desde allí, desde nuestras pantallas, poder enviar mucha alegría y felicitaciones a los sacerdotes de nuestra iglesia. Escuchemos al Padre Leo Mendoza, al Padre Jesús Fajardo, quienes están participando en esta edición de la Copa de la Fe.
2: Bueno, aquí estoy con el Padre Fajardito. Vamos a hacer la impresión del partido de hoy contra el equipo de la diócesis de San Isidro en Costa Rica.
3: No, un saludo para todas las personas que nos siguen a través de las redes, que siguen al Padre Leo. Fue un partido muy bueno, muy apretado, como decimos nosotros por acá. Fue muy reñido. Al comienzo, pues iniciamos muy bien, muy rápido. El calor y todo, pues, fue haciendo que el partido se volviera un poco más lento, pero gracias a la estrategia del equipo, al juego en grupo, se logró, pues, no solamente ganar, sino ganar con una buena puntuación, 8-0. Es fruto de un trabajo, como ya lo decíamos, en conjunto, de irnos apoyando, de irnos animando, y pues damos gracias al Señor, sobre todo, que se jugó siempre en fraternidad. Se trató de siempre irnos motivando, de ir aprendiendo de los demás, de nosotros mismos, y pues, como decimos por ahí, todo lo que decimos y hacemos, lo hacemos en nombre del Señor Jesucristo y para la gloria de Dios, y que así fue.
2: Bueno, y tenemos la ventaja de que hemos jugado limpio, no tenemos ni una sola amarilla, hay otros equipos que tienen amarillas, incluso no tienen una roja. Hemos jugado bien, hemos hecho una buena participación en la Copa de la Fe. Creo que vamos como de primero o de segundo en la clasificación general.
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1: En Vox Dei Noticias también, siendo las 12:53, les recordamos que el Seminario Mayor abrirá sus puertas el domingo 27 de septiembre para el Bingo Pro Salud de los seminaristas y también para ayudar a continuar con todas estas obras de remodelación que se están haciendo en el Seminario Mayor, donde se forman los futuros sacerdotes de la Iglesia. Vamos el domingo 27 de septiembre al seminario, participemos de la Sagrada Eucaristía, pasemos un día, una tarde en familia y, por supuesto, con la oportunidad de ganar los grandes premios de este bingo. Escuchemos al seminarista Emerson Camargo, quien nos tiene entonces esta invitación a vivir juntos el bingo del Seminario Mayor.
4: Atención a todos los amigos y oyentes. En el Seminario Mayor Diocesano San José de Cúcuta, los queremos invitar cordialmente a nuestro bingo del seminario, que se realizará el domingo 27 de septiembre. Los esperamos desde las 8 de la mañana para disfrutar una jornada llena de alegría, integración y, por supuesto, de muchas sorpresas. A las 10 de la mañana tendremos la Santa Eucaristía presidida por Monseñor José Libardo. Además, podrán disfrutar de comidas típicas, música en vivo y un ambiente muy especial. En la tarde tendremos, sobre todo, un grupo musical que nos acompañará para seguir compartiendo, disfrutando y ganando premios. Y lo más importante, con tu aporte de 15,000 pesos estarás ayudando a nuestros seminaristas, especialmente en lo relacionado con nuestra salud y el mantenimiento de las instalaciones. Así que ya saben, domingo 27 de septiembre, desde las 8 de la mañana, en el Seminario Mayor San José de Cúcuta. Los esperamos. 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
1: Tenemos las 12:55. 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
1: En Vox Dei Noticias tenemos las 12:58. Hemos llegado ya al final de esta emisión central de Vox Dei Noticias, de Ana Carolina Estupiñán en la elaboración de las notas periodísticas y el control del sonido, y este servidor, el padre Samuel Arias, los hemos estado acompañando para llevar a sus hogares toda la información. Les invitamos entonces para que continúen con toda la programación de la frecuencia de la esperanza y la paz. 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
0: 1:13 p.m.
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0: Y en este momento quiero darles el saludo de bienvenida a esta segunda parte de la programación de nuestra emisora diocesana Vox Day, la voz de Dios, acompañados con esta buena música hoy dedicada a Jesús Eucaristía, Jesús Sacramentado, a las vocaciones religiosas, sacerdotales, a la familia, al sacramento del matrimonio. Bienvenidos a este bonito espacio, mis queridos amigos oyentes de la frecuencia de la esperanza y la paz. El saludo extensivo de parte de nuestro obispo y presidente de los medios de comunicación de la diócesis de Cúcuta, Monseñor José Libardo Garcés Monsalve. La dirección de los medios de comunicación, el padre Samuel Alexis Arias Mice, quien les acompaña en este momento, tu voz amiga Raquel San Juan. Así que les invito para que disfrutemos, hagamos una pausita en el camino, respiremos, descansemos un poco y nos dejemos acompañar, sí, a través de esta buena música, a través de estos cantos, a través de estos mensajes hermosos nuestros y católicos, mientras vamos retomando fuerzas y a las 2 de la tarde nos encontramos para compartir rico y delicioso un cafecito en familia. Y que por supuesto hoy seguimos en este ciclo en contexto a la Semana por la Paz en nuestra diócesis de Cúcuta. A la 1:30 les estaré hablando sobre el editorial de opinión, lo que siempre les comparto a la 1:30 de la tarde, y tiene que ver con la severa advertencia de Fátima, el pecado que más almas arrastra según la Virgen María. ¿Usted quiere conocer cuál es? No se vayan a despegar de este momentito, un break con Cristo, un break contigo, un break con Jesús, con la Santísima Virgen María en la frecuencia de la esperanza y la paz.
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3: Una de la tarde, 27 minutos, en un café en familia. Ya les estoy preparando. Bueno. Hoy la dinámica va a estar bien bonita y yo les digo que va a estar bastante reflexiva. No es tanto de participación masiva, diría yo, ¿no? Que tal, bueno, sino de verdad de concienciarnos hoy, así que no se lo pueden perder. A las 2 de la tarde estaremos dándole la entrada, acompañándonos con la muy buena música. Ha llegado el momento de compartir con ustedes en este break de buena música y de temas de actualidad este tema tan interesante, ¿no? La severa advertencia de Fátima, el pecado que más almas arrastra según la Virgen María. En un mundo en el que suele relativizar la moral y celebrar el hedonismo, una advertencia profética resonó con fuerza en las apariciones de Fátima. La Santísima Virgen María reveló a la hermana Lucía una verdad espiritual desgarradora, pero es urgente. Son los pecados de la carne los que llevan a más almas a la pérdida eterna. Esta revelación confirma la constante enseñanza de la Sagrada Escritura, de la tradición eclesial. La lujuria, la impureza y la falta de castidad no son faltas menores cuando se cometen en pleno conocimiento y consentimiento, quebrantan gravemente la comunión con Dios y ciegan la conciencia. Sin embargo, el mensaje de Fátima no nace para infundir desesperación, sino para despertar las conciencias. San Pablo ya advertía a los primeros cristianos sobre el peligro de persistir en el pecado impenitente, recordándoles que nuestros cuerpos son templos del Espíritu Santo llamados a dar gloria al Creador. La buena noticia es que la divina misericordia siempre supera la miseria humana. A través del sacramento de la reconciliación, la oración diaria del Santo Rosario y el arrepentimiento sincero, el Señor ofrece el perdón, renueva los corazones y fortalece a los fieles la virtud de la pureza. En la frecuencia de la esperanza y la paz, este fue nuestro tema de actualidad a esta hora de la tarde, para compartir con ustedes, en compañía de la buena música, la severa advertencia de Fátima, el pecado que más almas arrastra según la Virgen María. Saludo por aquí a Luz Estela Luna Morales. Dice: bienvenida a nuestros hogares, su compañía nos hace más agradable la jornada. Gracias, mi querida Estelita, Dios me le bendiga abundantemente por sus amables palabras y por sus abundantes y yo sé que muy sinceras bendiciones que usted nos transmite a todos los que hacemos parte de esta gran familia de la frecuencia de la esperanza y la paz. Así que un saludo para ella, para quienes a usted le acompañan, Luz Estela, para todos los oyentes de Motilones que están disfrutando este break en compañía de Vox Day, de música y temas de actualidad.
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0: Gracias, Señor, por oír nuestra oración. Acompáñanos siempre y guárdanos del mal.
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Ahí teníamos los inicios, bueno, de lo cuando empezamos a conocer la agrupación Hakuna aquí en nuestra emisora Voz Day, una de sus primeras producciones musicales. 1:00 p.m, 54 minutos, en la frecuencia de La Esperanza y La Paz. Nos vamos preparando porque a las 2 yo hago esta entradita para decirles, vayan buscando la ollita del café, pongan a hervir el agua, o los que ya tienen listo el cafecito en la cafetera, así como nosotros acá, vayan buscando la tacita porque nos vamos a disfrutar de la buena música colombiana y le vamos a seguir dando continuidad a este ciclo temático durante esta semana. Un café en familia, la paz empieza cerca. Y hoy jueves está bastante interesante, así que por favor, atentos y pendientes para que estén ahí, mejor dicho, full en la sintonía a través del dial 1120 AM. Nos dice Yuri Caterine Pinto, dice, buenas tardes Raquelita, excelente música. Bueno, ahí está ya contenta, disfrutando por supuesto de esta muy buena música, que ya, bueno, nos queda la última y nos conectamos a los mensajes de interés y de regreso, un café en familia.

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5: Es la paz que les dejo. Es mi propia paz que les doy. No se la doy como el mundo la da. No se turbe su corazón, ni tenga miedo.

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0: Ahí tenemos la buena música de los Dummies de Colombia con esa canción dedicada a Ochalema para recordarle, señoras y señores, usted ya aseguró su cupo para dar inicio con pie derecho, con paso firme a la celebration del aniversario de nuestra emisora diocesana Vox Day, del periódico La Verdad y de Vox Day CTV. La pregunta a esta hora de la tarde con todos ustedes, porque ya estamos a contrarreloj definitivamente, así que ustedes, mejor dicho, llamen ya, aparte en su cupo, cupos limitados, y hay tiempo, también límite para inscribir, para la fecha, yo creo que como una semana antes, ya toda esa cuestión va cerrándose, así que no se vayan a perder la cuestión, así que comuníquense con nuestro amigo, con nuestro amigo José. Si usted no tiene el teléfono, internamente me lo pide para que solicite información, a ver cuántos cupos quedan, porque ya tenemos más del 80% de los cupos ya comprometidos, o sea, ya están asegurados, más del 80%, así que yo sé que quedan ya pocos cupos, así que aproveche y comuníquese ya con esa canción de Ochalema de los Dummies de Colombia. Damos la bienvenida a Un Café en Familia.
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0: ¿Qué tal esta buena canción? Ahí tenemos mi tinajita con la que también le compartimos este cafecito en familia. Ya lo tiene usted ahí al ladito. Yo ya tengo mi buena taza de café para compartirla con todos ustedes, nuestros fieles oyentes. La frecuencia, la esperanza y la paz está aquí para compartir este espacio de formación cultural y también folclórico, como lo es un café en familia. Son las 2 de la tarde, 11 minutos. Así que déjense acompañar por la frecuencia de la esperanza y de la paz. En este momento le damos continuidad a nuestro ciclo temático y mucha atención, atención, atención, porque lo que se viene está bien chévere, está bien bonito, bien interesante. En un café en familia, ya estamos llegando al jueves y seguimos caminando juntos en esta semana por la paz. Y si ustedes han estado con nosotros durante estos días, saben que hemos querido mirar la paz desde lugares muy concretos, ¿verdad? El lunes nos preguntamos qué significaba para nosotros vivir en paz, ¿se acuerdan? El martes entrábamos a nuestras casas para descubrir que la paz también se aprende en familia. Y ayer nos fuimos hasta nuestro celular, ¿se acuerdan? Ayer nos fuimos a nuestro celular para preguntarnos qué estábamos haciendo con aquello que recibimos, compartimos y comentamos. Y hoy quiero hacerles una pregunta diferente, una pregunta que parece muy sencilla, pero que quizás nos cuesta más de lo que pensamos. ¿Sabemos escuchar? Nosotros sabemos escuchar, no simplemente oír, escuchar, porque uno puede estar mirando a alguien a los ojos y no está escuchando absolutamente nada. Es más, me acordé ahorita, hay un capítulo de Los Simpson donde Marge está llamándole la atención a Homero, ¿no? Es que Homero es muy distraído y Marge le está diciendo y no sé qué y llamándole la atención, corrigiéndole sobre algo. Y le dice, ¿me estás colocando atención? Y resulta que en la imagen del lado de Homero, en el cerebro había un monito. Mientras Marge hablaba, era un monito dando con platillos, ¿no? O sea, él estaba súper desconectado, pero cuando Marge le llama la atención, el monito suelta los platillos y le dice, oiga, escúchele, ¿sí? ¿Se acuerda más o menos? Bueno, por ahí debe ser, ¿no? Porque cuando uno puede estar muchas veces hasta mirando a alguien a los ojos y no estar escuchando absolutamente nada. Está uno pero desconectadísimo de la realidad. O cuando a veces pasa que llegan y le dicen, y es una frase muy popular colombiana, dice, oiga, digamos, fulanito de tal llamando a la luna, ¡ey, aterrice! ¿Verdad? Nos ha pasado en algún momento o nosotros se lo hemos dicho a alguien, ¿no? Podemos estar pensando que vamos ahí como también a veces a responder, cuando sobre todo es una discusión y nos están interpelando, entonces ni siquiera estamos escuchando, sino que ya estamos craneándonos inmediatamente con qué tres, con cuatro o cinco piedras le vamos a responder a la otra persona. Podemos estar preparando nuestra defensa, podemos estar recordando lo que el otro hizo hace 3 años, es otra manera de uno no estar escuchando absolutamente nada, ¿no? Podemos estar esperando el momento para decir, ah, pero es que usted también, ¿no? Y mientras tanto, la otra persona sigue hablando. Entonces, hoy quisiera que nos detengamos aquí, porque quizás una de las formas más sencillas de construir paz sea una que tenemos al alcance de todos, y es la escucha de verdad o escuchar de verdad. Escuchar al esposo, a la esposa, a los hijos, a nuestros padres, a los amigos, al vecino, a esa persona con la que no pensamos de pronto igual, y también escuchar a quien está sufriendo, porque a veces una persona no necesita que le solucionemos la vida, necesita muchas veces haberse sentir que alguien se sentó ahí al ladito a escucharlo. Entonces hoy en un café en familia, escuchar también es hacer paz. Repitan conmigo, repeat again. Escuchar también es hacer paz. Nos vamos con buena música en un café en familia. Hoy es jueves de raíces colombianas.
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2: Ahí tenemos la versión original. La versión original del Tao Tao. Ellos son los caporales del Magdalena. Ahorita que está como en boom todo este tema, del tema de los 80. Ellos son de los 60. Ni que eran los 80, de los 60. Los caporales del Magdalena, nacidos en el seno de la disquera Codiscos en 1968. Los caporales de Magdalena se convirtieron en una agrupación legendaria que marcó un hito de la historia del vallenato. Es que este es el vallenato clásico folclórico, ¿no? Liderados por el maestro Alfredo Gutiérrez. Imagínense, el rebelde del acordeón. Y con la voz inconfundible de Aniceto Molina, el tigre sabanero. Este conjunto musical desafió las fronteras del género y conquistó al público con su estilo único e innovador. Su creación respondía a la férrea competencia entre las casas disqueras de la época, que eran ese tiempo Codiscos. Buscaba un grupo que rivalizara con los titanes de la música vallenata, los Corraleros del Majagual de Discos Fuentes y los Playeros de César de Sonolux. Y lo consiguieron con creces. En apenas 3 años, entre 1968 y 1971, los Caporales del Magdalena, los que estamos escuchando aquí, grabaron 13 acetatos para el sello costeño de Codiscos, dejando un legado musical invaluable. Su éxito fue tanto que incluso grabaron 4 long plays para Venezuela con temas exclusivos. La agrupación se convirtió en un ícono del vallenato, llevando su música a todos los rincones del país, dejando una huella imborrable en la cultura colombiana. Su repertorio era una explosión, y es una explosión, yo diría yo también, de mucha creatividad, fusionando ritmos tradicionales del vallenato con elementos modernos y experimentales. Sus canciones están llenas de energía y de mucho sabor, y narran las historias de amor, de desamor, de alegría, la vida cotidiana del pueblo colombiano. Algunos de sus temas más emblemáticos son La Cuñada, El Palito y El Caimito, El Tigre Sabanero, El Campesino, El Tao Tao, que se convirtieron en clásicos del vallenato y siguen resonando en actualidad. Así que nos culturizamos aquí folclóricamente también, en un café en familia, desempolvando, imagínense, a los Caporales del Magdalena. Una agrupación de los 60. 2:00 p.m, 24 minutos, en la frecuencia de la esperanza y de la paz. Y vamos a seguir formándonos en un café en familia. Escuchar no es esperar nuestro turno para hablar. Y yo quisiera que de pronto nosotros reflexionáramos mucho en esto, para que ahí sí nos atreviéramos nosotros a hacer una retroalimentación del programa, hacer, como quien dice, una reflexión, ¿no? Porque hay una diferencia enorme entre escuchar y esperar nuestro turno para hablar. Y quizás muchas de nuestras conversaciones se parecen más a lo segundo, ¿no? Que estamos esperando ahí como que, uy, espere que menos me haga, respire un poquito que pum, le caigo, ¿no? Eso medio toma respiración y uno, ¡pah!, de una vez, ¿no? Alguien empieza, es que yo me siento, ¿sí? Y nosotros inmediatamente, pero es que usted, no, pero es que usted en la verdad tal cosa, ¿no? Alguien nos cuenta un problema, ¿no? Y nos dice de pronto, estoy preocupado porque, y nosotros, eso no es nada, a mí me pasó algo peor. Vea, no hay cosa más horrible. Mire, por favor, caigan en cuenta en eso. Piensen cada vez que ustedes van a empezar a compararse con la persona, cuando esa persona es la que les está contando algo. Es fatal que usted esté de pronto, y no solamente cuando le están contando a uno las preocupaciones, sino que también le están contando a uno, no sé, los éxitos, las cosas maravillosas, y uno, ¡ay, sí, yo también! ¡Ay, yo también viajé! ¡Ay, pero yo también tengo un vestido así parecido! ¡Ay, pero mi casa también, no sé qué! Mire, dejemos de estar haciendo eso, que eso es fatal, eso es falta de empatía, y suena hasta envidioso, ¿no?, el tema, ¿no? Que uno diga, ¡ay, yo estoy preocupada por tal cosa! Y ya, no, pero eso no es nada, a mí me pasó no sé qué cosa. Estamos como que dice, estamos dejando de lado y colocándonos nosotros por encima la situación que la otra persona nos quiere confiar. Alguien intenta explicar por qué está molesto, Y dice, yo quería decir eso, yo no quería decir esto. Y nosotros respondemos, claro, ahora resulta que soy yo de pronto el culpable. Ah, no, yo soy la culpable. Y bueno, la conversación deja de ser una conversación y se convierte, adivinen en qué, en una competition, en una competencia. ¿Quién tiene la razón? ¿Quién gana? ¿Quién habla más fuerte? ¿Quién tiene la última palabra? Y pum, pum, pum, pum. Y mejor dicho, colocamos aquí lo que yo pongo, el sonido de boxeo para los, para las, la rocola. Ahí, empieza ya el combate y ta, ta, ta, ta, ta, ta. Y suena la campana como si estuviera sonando para la rocola de Remy a la marea de los sábados, ¿no? Ay, Dios mío, definitivamente. Entonces, vamos a pensar un poquito en eso para ahorita atrevernos a hacer la dinámica de participación, ¿no? Cuando estas cosas suceden, pues adivinen qué, la paz se aleja, porque escuchar de verdad implica algo que a veces nos cuesta muchísimo, ¿no? Hacer espacio para el otro. No significa darle siempre la razón, tampoco. No significa estar de acuerdo en todo, menos. No significa aceptar comportamientos que estén mal, menos. Significa decir, quiero entender qué te está pasando. Qué diferente suena, ¿no? A ver, pensemos de pronto en una mamá que llega cansada a la casa y su hijo quiere contarle algo. Quizás ella tiene mil cosas pendientes, pero decide dejar por un momento el celular y escuchar. O pensemos en el esposo que llega preocupado por algo que quizás de pronto le ocurrió en el trabajo, ¿no? Quizás su pareja también tuvo un día difícil, pero en lugar de competir por quién está más cansado y quién tiene más problemas, pues deciden cómo escucharse. O pensemos en un adulto mayor que cuenta por enésima vez una historia. Oiga, eso pasa. ¡Ay, Dios mío! Es que ni siquiera el adulto mayor. Hay gente ya más o menos grandecita o algo, pero usted ya me dijo esto. Tal vez para nosotros es repetida, pero para esa persona sigue siendo importante. Escuchar también es una manera de decir, usted me importa. Y eso tiene una fuerza enorme. Yo por eso también les digo a ustedes, oyentes, ustedes para mí son importantísimos, porque ustedes me escuchan. Y yo en la medida trato siempre de escucharlo a todos, ya que pues un medio de comunicación, eso llegan, mejor dicho, cantidad de mensajes, que ojalá que todos fueran para una sola cosita, sino que eso llega, mejor dicho, de todito aquí. Y qué importante es escucharnos. Y eso tiene una fuerza enorme, porque muchas veces o muchas personas viven rodeadas de gente, pero sienten profundamente, se sienten muy solitas. No porque no haya nadie cerca, sino porque sienten que nadie los escucha. Y pues cuando alguien me habla, estoy intentando comprenderlo o solamente estoy esperando el momento para responder. Yo sé que están que se hablan los oyentes, pero tranquilos, tranquilos. Escúchenme primero, escúchenme. Escúchenme primero. Si es que en el ejercicio escucha con ustedes, porque yo sé que mejor dicho está que le salen las palabras a los oyentes a través de sus notas de voz. Porque hoy quizás no necesitamos hablar, quizás necesitamos escuchar mejor. Así que hoy nuestra dinámica es, hoy te escucho. Hoy vamos a cambiar otra vez un poquito nuestra dinámica. Usted sabe que a mí no me gusta nada tan repetitivo. Y no vamos a pedirles opiniones sobre la paz, ni nada de esas cosas. Vamos a hacer algo bien bonito y es, yo diría que como un reto, ¿no? Se llama Hoy Te Escucho. ¿Cómo se llama? Hoy Te Escucho. ¿Listo? Vamos a pensar en este momento en una persona. Una persona cercana. Puede ser su esposo, la esposa, el hijo, la mamá, el papá, el hermano, el amigo, la pareja, el novio. Alguien con quien últimamente ha habido como distancia. Y pregúntense, ¿hace cuánto tiempo no tengo una conversación de verdad con esa persona? No una conversación mientras miramos el celular, ojo. Tampoco esas conversaciones que hacemos cuando estamos haciendo el oficio, ¿no? Ni tampoco cuando vamos conduciendo, que vamos en la moto, en el carro. Una conversación de tampoco esa que, ¿cómo está? Bien. ¿Qué hizo? Nada. No. Una conversación de verdad. Hoy queremos invitarlos desde Un Café en Familia a hacer algo muy sencillito. Busque un momento para escuchar a esa persona. ¿Listo? Busque un momento para escuchar a esa persona sin interrumpir. sin preparar la respuesta, sin sacar errores del pasado, ojo con esto, sin intentar solucionar todo, simplemente escuche. Y si quiere compartir con nosotros, pues mándenos una nota de voz, ahora sí, a quién siente que necesita escuchar más en este momento. Repito la pregunta, ¿a quién siente que necesita escuchar más en este momento? No necesitamos que de pronto nos cuente una historia bien larga, completa, no. Simplemente nos puede decir a través

0: Café en familia, cultura, folclor, formación en este bonito espacio, en un café en familia. Así que me voy de inmediato a escuchar lo que nos dicen nuestros oyentes a través de sus notas de voz. Le damos la bienvenida a don Omar Liévano. Muy buenas tardes, don Omar. En un café en familia, ¿qué nos cuenta?
1: Muy buenas tardes, Raquelita, en café. Raquelita, yo quiero contar algo que pues escuchar, como usted colocó lo de hoy, ¿sí? Pues yo quisiera escuchar a mi hermano, prácticamente mi hermano, él vive aparte con su pareja, y con mi hermana no se la lleva muy bien, una rivalidad entre los dos, que hace un mes tuvimos una reunión en familia, y fue una problemática, una discusión entre los dos, porque como que entre los dos, como que hay odio, hay rencor, y eso es lo malo. Entonces yo quisiera como más adelante reunirlos. Y me gusta, como yo le he dicho a ellos, no se lleven las cosas de quien tiene la razón, quien no tiene la razón. Hablemos, conversemos, dialoguemos y compartamos. Sí. Y dejemos esos odios, esos rencores. Son dos hermanos que no se la han llevado bien. Y a la cual yo los quiero mucho. Yo me gusta, como digo, en familia, la unión, la conversación, el compartir, qué el bonito. Escuchar. Porque uno en la vida hay que hablar, porque ya después no valen las palabras cuando una persona en un funeral no vale. Vale, antes decir las cosas lo que es. Y es que los dos hermanos reunirnos y que Dios quiera que se den las cosas en un diálogo que tengamos y en un compartir.
0: Sí.
1: Arreglar las malperezas, las cosas que no se han solucionado, que se den. Eso sí, le he pedido mucho a mi Dios, a Crita. Entonces le comento eso.
0: Qué lindo.
1: Desde Motilones. Muchas gracias. Soy un oyente que te sirvo siempre a ti, Raquelita.
0: Qué lindo. Chao, pues. Don Omar, mire, me llena de inmensa alegría, de verdad. Y qué rico, no sé, bendito sea el Dios. Yo siempre me siento muy afortunada porque a mí las cosas se me van dando, se van colocando, el Señor le gusta, cómo es que le gusta a uno el trabajo, cómo lo quiere hacer con tanto amor, y yo digo que todo esto va encajando y va haciendo que un programa no solamente no nos quedemos en el tema de que sea exitoso, sino que sea un programa de en realidad que sea sentido y un programa que sea para la honra, para el mejoramiento de la persona, para el acercamiento de Dios en nuestro corazón. Y uno investiga, Dios le pone a uno las ideas, y qué rico escuchar que los oyentes respondan de esta manera. Y mire que él nos acaba de contar un testimonio hermoso. Don Omar nos acaba de decir, él es una persona pacifista, por decirlo así, ¿no? Y yo creo, y lo que nos manifiesta don Omar en su corazón, está también hasta esa misma tristeza de ver, oiga, nosotros somos familia, ¿por qué tenemos que estar disgustados? ¿Por qué no nos tomamos el tiempo de escucharnos? Y hay una frase por ahí que puede sonar hasta muy cliché y todo, pero dice que comunicándonos es que nos entendemos, dialogando es que nos entendemos, pero que tengamos la capacidad de escuchar al otro, que es el ejercicio que estamos tratando de hacer aquí en Un Café en Familia, porque no solamente es hablar por hablar, hay que escucharnos. Cuando nos escuchamos hay una retroalimentación y ahí es donde viene el efecto de la comunicación. Si no hay esa capacidad de escucha, de respuesta, de interpretación, de retroalimentación, que es lo que hago aquí con ustedes, con los oyentes de Vox Day, en la mayoría de los programas, no va a existir la comunicación. O sea, es indispensable el que estemos hablando. No hubo en efecto comunicación porque no hubo escucha, no hubo retroalimentación, no hubo absolutamente nada. Y yo pues le apoyo, de verdad, don Omar, le apoyo esa bonita iniciativa y ponerlo en oración. Ponerlo en oración, ¿para qué? Para que se dé el ambiente propicio para hacerlo, para que sea guiado por el Espíritu Santo cuando usted lo quiera hacer. Y también para que el Espíritu Santo coloque en su mente y en su corazón, don Omar, las palabras precisas y exactas que lleguen al corazón de estos dos hermanos suyos. Entonces, todo lo que hagamos, todo, todo, que nosotros tenemos esta iniciativa, entregarlo a Dios y al Espíritu Santo, el que sea, en el trabajo, en una situación familiar, en una situación con la familia, siempre entregarlo para que Él, nosotros seamos instrumentos de esa situación y nos vaya muy bien. Así que, don Omar, muchísimas gracias. Voy en este momento a continuación a escuchar a la señora Merceditas Carvajal. Muy buenas tardes, doña Mercedes.
2: Buenas tardes, Raquelita, disfrutando en este programa Un Café en Familia. Bueno, ¿a quiénes quiero escuchar? Yo quiero escuchar a un hermano que hace mucho tiempo no he hablado con él, porque él es una persona que no le gusta tener celular, no, y para él es complicado tener un celular. Uh-huh. Entonces, siempre vivimos muy distantes, vivimos muy, muy distantes de él, siempre me queda lejos de ir a visitarlo. Pero vive aquí mismo en Cúcuta, pero por una u otra cosa, pues, he estado distante de él. Y ya cumplió años ayer, entonces el domingo voy a hacer una llamada con una sobrina para que me lo pase ahí al celular y hacerle una videollamada para poder platicar un rato con él y poderlo escuchar.
0: ¡Qué lindo!
2: Porque él vive prácticamente solo, como uh-huh. quien dice. Las sí. hijas salen a trabajar y cada quien tiene su esposo y él vive solo en una casita. Entonces yo sé que él necesita ser escuchado. Entonces voy a pasar ese tiempo el domingo con el favor de Dios para hablar con él y escucharlo.
0: Muy bien, mi querida Mercedes Carvajal, le apoyo, sí señor, esa lindísima iniciativa. 2:45 PM, don Carlitos.
3: Buenas tardes.
0: Hola.
3: Un café en familia. Es que uno cuando yo, bueno, yo también yo necesito que escuchar a la mujer mía, pero yo como soy un poco sordo y ella también, eso hablamos y no nos entendemos.
0: ¿Sí? Ah,
3: son sordos. Tengo que ponerle más cuidado a ver qué es lo que dice.
0: Sí, claro, hay que poner
3: aquí
0: más
3: sintonía,
0: cuidado.
3: Aquí sintonía, el toche Carlos Bautista, aquí la libertad. Bueno, Rafa.
0: Ven, tiene que escuchar más a la esposa, don Carlitos.
3: Mi tía dice que quiere escuchar los toches de mi tierra.
0: Ah, ahorita lo pongo, vamos a ver. Recuerden que quiero hacer acá la salvedad porque sí he notado muchos... que hay espacios donde se puede programar música, pero hay espacios que están ya direccionados, que están armados con el playlist. No es un espacio para programar canciones, ni tampoco para felicitar cumpleañeros, ni tampoco para colocar oración, porque para eso hay unos espacios específicos en la parrilla de programación de nuestra emisora Vox Day. Por eso desde la directiva de los medios nos han insistido mucho de que respetemos los esquemas de los programas. Entonces por eso a veces hemos tomado la iniciativa de que nos mande las notas de voz para la participación, y por lo menos si ya es una cuestión que es para otros espacios, por escrito se tiene en cuenta, ya sea para intención del Santo Rosario, que no es ahorita, o en la noche, en los brazos de Jesús, o recuerden que en la mañana los cumpleañeros son antes de las 11 de la mañana, porque hemos notado que si nosotros empezamos con esa dinámica, la línea de temática, y ustedes saben que nuestra emisora es evangelizadora, pues se nos va a ir para otro lado y va a generar mucha confusión entre la audiencia. Entonces estamos haciendo hincapié en un tema, por eso recordemos que por lo menos hay espacios de oración y hay espacios de cumpleañeros, y cuando se solicitan canciones, a veces hay programas que se hacen con esa motivación, sobre todo lo que son los martes 2x1. Listo, para que tengamos ahí muy, muy atento la dinámica, y pues porque cada programa tiene su estructura, ¿no? Vamos a saludar a Albita Romero, dice por acá, un cafecito en familia con la temática de la paz. Un abrazo para ella. Dios me le bendiga abundantemente. Y también un saludo para Paula Carvajal, quien nos manda su saludo desde el barrio Claret. Son las 2:48 PM en la frecuencia de La Esperanza y la Paz. Y me acaban de llamar, señoras y señores. Me llamaron desde el área administrativa.

0: hago esta pequeña entradita para avisarles, señoras y señores. Estamos ya casi terminando los cupos. Hacemos los últimos llamados a nuestros oyentes para que se comuniquen inmediatamente en lo que falta de la semana. Se asesoren con nuestro amigo José o con Tatiana para que hagan el aparte, para que puedan apartar. Recuerden, para que puedan apartar los cupos. No vayamos a dejar las cosas para última hora, porque en esta vez vamos a estar un poquito más disciplinados y más rigurosos con el tema, porque resulta que hay gente que se comunica con nosotros a última hora y nos ponen a correr a nosotros, y a veces las cosas se nos salen de las manos, el tema de la logística, y eso hace que las cosas no salgan bien cuando lo tenemos planeadito y organizado. Entonces, esta vez, si llegase a pasar lo que pasó la vez pasada, no vamos a poder cumplirle el deseo de pronto al grupito de personas que se nos queden de última. Vamos a estar, hay unos cupos ya listos y con eso cerramos. Los que quedaron, que lastimosamente de pronto no hayan alcanzado, no hayan apartado, me está diciendo José que él está haciendo ahorita apartes con 20,000 pesos. Pueden comunicarse en este momento para que con 20,000 pesos se pueda asegurar el cupo, entre comillas, porque es lo que se nos pide de inmediato para el seguro. Hay que, eso incluye un seguro, incluye el almuerzo, incluye refrigerio, transporte, ida y vuelta, y eso sí, pues es lo como quien dice, lo que nosotros ya hemos gestionado a precio de fábrica, como dicen por ahí, a precio de factura, y por eso necesitamos que la gente ya, con tiempito, ya se nos quedan los últimos cupos. 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No le vamos a decir cuántas son las personas, pero ya lo que tenemos proyectado ya va el 80%. Entonces, las personas que estén interesadas, que de pronto me digan: Raquelita, por favor, mándeme por acá el número del teléfono para comunicarme. Yo con mucho gusto les puedo mandar el número de mercadeo, o les puedo enviar el número también de José, que es el que ha estado ahí atento apartando los cupos y explicándole toda la metodología. Son las 2 de la tarde, 51 minutos, en la frecuencia de la esperanza y de la paz. Y ya casi finalizando nuestro espacio, quiero hablarles ahora de algo que todavía es más profundo, porque hay momentos en los que escuchar puede ser un verdadero acto de amor. Mire, pensemos en alguien en este momento, pensemos en alguien que está atravesando una dificultad, una persona que perdió a alguien, alguien que tiene problemas económicos, una mamá preocupada por sus hijos, un joven que no sabe qué hacer con su futuro. Mire, yo siento que nosotros a los jóvenes no los estamos escuchando. Nos hemos dedicado a estar juzgue y juzgue, critique y critique hasta los mismos jóvenes de nuestra familia. Y eso sí me parece delicado, porque nosotros, hay que ser realistas, nosotros ya tenemos un pie para otro lado, y los que quedan son ellos, y ellos son las nuevas generaciones. La responsabilidad de valores, de educación, de inteligencia emocional, de todo eso, esa responsabilidad está en nosotros, porque somos nosotros los encargados de educarlos y de escucharlos. Así que hay que escuchar más a nuestros jóvenes. Una persona que está cansada, alguien que está viviendo una situación que no sabe cómo resolver. ¿Qué hacemos nosotros normalmente? Queremos solucionar. Ah, eso se arregla así, así, asado. Es que usted lo que tiene que hacer es esto. Lo que usted tiene que hacer es tal cosa. O, ay, no, pero usted ya deje de darle tanta vuelta a eso. Deje de pensar en eso. Uy, pero usted sí se mete película. No, eso va a estar todo bien. Mire, aunque lo hacemos con buena intención, a veces la persona no necesita una solución inmediata. Necesita poder decir: esto me está doliendo, esto me está doliendo. Y que alguien respondiera: bueno, cuénteme, yo le quiero escuchar. Qué poderosa puede ser esa frase: te escucho. No tenemos que tener siempre la respuesta correcta. No somos expertos en la vida de los demás. No podemos solucionar todos los problemas, pero sí podemos acompañar. Podemos escuchar, podemos estar. Y eso también es construir paz. Porque cuando una persona se siente escuchada, muchas veces deja de sentirse sola. Y cuando dejamos de sentirnos solos, es más fácil volver a encontrar la esperanza. Así que, mis queridos amigos oyentes, estemos atentos a esto. ¿Soy capaz de escuchar también con alguien con quien no estoy de acuerdo? Así que bueno, antes de responder, queremos que hagamos un pequeño ejercicio y la próxima vez que alguien nos diga algo que nos moleste, porque la idea también es que escuchemos a esa gente que, uy, Dios mío, uno dice, uy, no quiere como, uno quiere amar el prójimo, pero el prójimo como que no ayuda, ¿no? Dicen por ahí, hay una frase. Mire, la próxima vez que nos diga algo que nos moleste, antes de responder, vamos a respirar. En lugar de pensar qué le voy a contestar, preguntémoslo o preguntémonos nosotros esa persona que me está tratando de decir. Eso parece una pequeña diferencia, pero cambia completamente nuestra actitud. Porque una cosa es escuchar las palabras y otra escuchar lo que hay detrás de ellas. A veces detrás de un reclamo hay cansancio, hay estrés, hay una mala respuesta, hay tristeza. Detrás de un déjame quieto, no quiero hablar, puede haber alguien que esté de pronto sufriendo. No siempre, pero muchas veces. Por eso hoy hagamos una pausa, escuchemos, preguntemos, intentemos comprender y después sí, respondamos. Vamos por aquí con más música. Finalizamos, cerramos ya la metodología de participación porque no alcanzamos. Y bueno, seguimos disfrutando de este cafecito en familia. 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
0: 2:55 p.m.
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0: Ahí tenemos el lucero espiritual de Juancho Polo Valencia en la banda del 11 de enero. Finalizamos nuestro espacio de Un Café en Familia saludando de manera especial a don Hermes Amado en el barrio San Luis. Un saludo también en el municipio de Los Patios. En Un Café en Familia, nuestra amiga Janet Torrado, conectadísima con la frecuencia de la esperanza y de la paz. Muchísimas gracias a ustedes, nuestros oyentes. Y finalmente, vamos a pedirle a nuestro Señor, a nuestro Señor Jesús. Hoy queremos pedirte algo muy sencillo. Enséñanos a escuchar. A escuchar sin juzgar inmediatamente, a escuchar sin preparar nuestra respuesta, a escuchar sin convertir cada conversación en una discusión. Enséñanos a escuchar a nuestros hijos, a nuestros padres, a nuestra pareja, hermanos, amigos, a las personas que están sufriendo y también a quienes piensan diferente a nosotros. Danos un corazón capaz de reconocer el dolor del otro. Danos paciencia para permanecer cuando no sabemos qué decir. Danos humildad para aceptar que no siempre tenemos la razón. Señor, en esta noche en Un Café en Familia, estas familias de la diócesis de Cúcuta piden y pedimos que nuestras familias sean lugares donde las personas puedan hablar sin miedo, donde un niño pueda decir lo que siente, donde un joven, ojo, pueda expresar sus dudas, donde un adulto mayor pueda sentirse valorado, donde una pareja pueda conversar sin destruirse y donde quien esté sufriendo, pues encuentre una persona dispuesta a decir: estoy aquí, te escucho. Te pedimos también por nuestra tierra, por quienes necesitan ser escuchados, por las víctimas de la violencia, por las comunidades que han vivido situaciones de dolor, por quienes trabajan por la reconciliación y la paz. Ayúdanos a no acostumbrarnos al sufrimiento de los demás, que sepamos escuchar sus historias, reconocer su dignidad y acompañarnos con respeto. Así que, Señor Jesús, hoy jueves eucarístico de Jesús sacramentado, haz de nosotros instrumentos de paz, que nuestras palabras unan, que nuestros oídos sepan escuchar y que nuestro corazón no sea indiferente ante el dolor de un hermano. Decimos todos en casita, amén. Finalizamos Un Café en Familia.
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2: El amor de Dios es la flor y la misericordia es el fruto. Muy buenas tardes, queridos hermanos oyentes de esta su emisora Voz de, la voz de la esperanza y de la paz. Qué alegría nuevamente con ustedes en esta tarde saludarlos, en especial a nuestros hermanos en el campo, en las veredas, en todo el territorio norte de Santander, también en la frontera allí en Venezuela, Capacho, Ureña, donde llegan las ondas evangelizadoras de la emisora Voz de. Queremos enviar un saludo también a todos nuestros hermanos que se encuentran privados de la libertad en cada uno de las penitenciarías de nuestra ciudad, tanto del Buen Pastor como de la Modelo. Siéntense abrazados por el Señor que está ahí consolándolos y acompañándolos. A nuestros queridos enfermos, allí donde se encuentren, en clínicas, hospitales, en sus casas, allí donde está el enfermo es donde está la misericordia de Dios. Es allí donde Jesús y María los abraza con amor y misericordia. También queremos enviar un saludo a nuestra gran familia espiritual, nuestros queridos socios, benefactores, servidores, simpatizantes y a todo el pueblo de Dios que hasta ahora se une conmigo para esta hora de gracia. Invitarlos a que dispongan su corazón, dispongan su alma para vivir este encuentro de oración. Sumérgete en la misericordia de Dios. Bienvenidos.
3: Jesús le dice a Santa Faustina que entre mayor sea el pecador, más derecho tiene a su infinita misericordia. 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
4: Gracias, Señor Jesús, por siempre estar con nosotros, acompañándonos, guiándonos, iluminándonos. Ayúdanos a descubrir qué es lo que quieres de nosotros. Guíanos por tu camino eterno y regálanos tu Santo Espíritu para descubrir el camino que debemos seguir, lo que debemos hacer, lo que debemos decir. Guíanos, transfórmanos, sánanos. Bendito seas. Gracias por conocernos, Espíritu de Dios. Tú sabes lo que guarda nuestro corazón. Tú conoces nuestros deseos, nuestros sueños, eso que quema nuestro corazón queriendo salir, pero nosotros lo guardamos por temor, por angustia, por el que dirán. Tú nos diseñaste perfectos y a veces no confiamos en ti. Nos llenamos de duda, de temor, de angustias y no nos abandonamos por completo en tu voluntad, sabiendo que tú todo lo haces perfecto, que tu vara y tu cayado nos sostiene. Tú nos diseñaste desde que estábamos en el vientre de nuestra madre y conoces nuestro destino. No debemos temer y tememos demasiado. Tenemos que saltar, tenemos que dejarnos tocar por tu amor, por tu misericordia y confiar que todo va a estar bien. Dejar todo miedo a un lado y confiar por completo, porque tú eres sabio, eres eterno, eres misericordioso. Gracias Espíritu Santo por estar en este lugar, por regalarnos el entendimiento para entender tu palabra, lo que quieres decirnos. Llénanos de tu amor, de tu gracia. Regálanos tu santa sabiduría para buscar tu amor, perdonar a los que nos ofenden y perdonar a todo aquel que nos haya herido. que haya dañado nuestra autoestima, amor propio, amor por ti. Ayúdanos, Espíritu Santo, a dar testimonio de tu amor, de tu grandeza, de todo lo que haces por nosotros y por nuestra familia. Ayúdanos a verte a ti en el corazón de los demás, entender que cada otra persona tiene su historia, sus problemas, sus dificultades, y que ellos a veces actúan de la manera que actúan, no porque quieran herirnos, sino porque esa es la realidad que ellos viven. El temor, la angustia, la inseguridad y lo que tienen en su corazón, eso es lo que reflejan. Pero no es nuestra culpa. Por eso hoy te pedimos que bendigas a todas esas personas que nos han dañado en algún momento o de alguna forma. Sánalas, libéralas, y sana y libera todo lo que hayan causado en nosotros, porque tú estás en ellas y tú estás en nosotros. Bendito seas. Quita de nuestra vida, de nuestra mente, todo temor, toda necesidad de controlar el futuro. Tú eres el único que conoce nuestro futuro, Espíritu Santo, porque tú nos diseñaste desde antes de ponernos en el vientre de nuestra madre. Tú diseñaste nuestro caminar desde hace mucho tiempo. Tú sabes lo que va a pasar. Tú sabes que todo va a estar bien. Tú nos creaste, incluso nos pensaste desde antes de existir. Y hoy nos abandonamos en ti, abandonamos todo estrés, incertidumbre, necesidad de control en tus manos. Y te pedimos que sanes nuestro corazón. Sana, libera y da vida en abundancia. Llénanos de tu paz y ayúdanos a vivir un día a la vez, amándote como dueño y señor de nuestra vida, buscando tu aprobación y no la de los demás. Confiamos en que tú nos irás mostrando el camino y la verdad, y nos ayudarás a encontrar nuestro propósito en esta vida. Bendito seas, Santo Espíritu de Dios. Amén.

0: Y hoy queremos sumergir en el corazón misericordioso de Jesús a todos nuestros amigos de Voz Dei y también a nuestros socios benefactores, en especial aquellos que hoy le dan gracias a Dios por su vida. Hoy, de una manera especial, queremos orar por la señora Lucía de Izquierdo, allí en la urbanización El Resumen. También queremos saludar en el barrio Chapinero a la señora Oneida Pacheco. En el barrio Comuneros, a la señora Ana Mercedes Ortega de Tarazona. Que sea la gracia, la misericordia de Dios que llene sus corazones de paz, de alegría y felicidad. Unidos al corazón de Jesús y al corazón de Madre María, que ella conceda los deseos y anhelos que hay en su corazón. Reciban un saludo fraternal para la señora Lucía, para la señora Oneida y la señora Ana Mercedes en este día. Que el Espíritu Santo las envuelva en su luz divina. Son los sinceros deseos de nuestra comunidad Casa de la Misericordia. Felicidades.
1: Inundados por la acción del Espíritu Santo, en esta tarde, junto a cada oyente de la emisora Voz Dei, nos sumergimos en tu corazón, Jesús, bajo tus rayos de agua y sangre, para aprender a amar como nos ama Dios Padre, con un amor empático, compasivo y misericordioso, sin guardar rencores ni resentimientos que nos atan y no nos permiten vivir libres y felices, edificados en el amor. Hoy, Jesús, nos invitas a vivir el amor pleno, compasivo y misericordioso, como el que tú nos das cada día sin esperar recompensa, dando incluso tu vida por nuestra salvación. Enséñanos, Jesús, a amar cada día más a nuestro Papá Dios, de quien procede todo y para el cual todos nosotros somos hijos por medio tuyo, Jesús. Tú que nos sondeas y conoces a plenitud, tú que distingues nuestro camino y nuestro descanso y todas nuestras sendas, como nos recuerda hoy el salmista en tu palabra, te pedimos que nos guíes por el camino eterno, nos des la gracia de ser constantes y perseverantes en el encuentro diario con tu palabra, que nos transforma y nos acerca más a tu corazón, que a ejemplo tuyo, Jesús, con nuestras vidas, con nuestro testimonio y acción, nuestros hermanos con los que compartimos el día a día, nuestra familia, compañeros de labores, vecinos y amigos, conozcan tu amor y tu misericordia y tu servicio, Señor. Que tu gracia viva, Jesús, nos impulse a hacer siempre el bien a quienes nos rodean, a amarlos de corazón, perdonando a los que nos ofenden, sin guardarles rencor, ayudando a quienes nos necesiten, sin esperar ninguna recompensa, y así poder ser libres de ataduras, de odios, rencores, que no nos permiten vivir felices, haciendo el bien siempre, dando amor y misericordia, sirviendo a los que no nos quieren, perdonándolos de corazón y orando por ellos, para poder vivir libres y felices, guiados por ti, Señor, hacia el camino eterno, con la certeza de que no hay más que un Dios que nos ama inmensamente y que de Él proceden todas las cosas y para quien nosotros existimos, y un solo Señor Jesucristo, por quien han sido creadas todas las cosas y por quien también nosotros existimos. Todo lo demás son falsos ídolos, Señor. Con esa certeza grabada en nuestros corazones, en nuestra mente y en todo nuestro ser, podremos vivir sin afectar nuestra fe. Te pedimos, Señor, nos des la gracia de amar al prójimo sin importar que nos haya herido, porque a ejemplo de Santa Faustina y como nos lo relata ella en el numeral 186 de su diario, hemos entendido, Señor, que el mayor atributo es el amor y la misericordia.

0: esta hora de la tarde, querido hermano, quiero invitarte que por un instante contemples el corazón de Jesús. Contempla a Jesús en cualquier sagrario, en tu casa si lo tienes, para que tú mires a Jesús allí en ese cuadro de la Divina Misericordia, que te muestra su costado, ese costado abierto por la lanza del soldado, derramando su amor y su misericordia, esos rayos de sangre y agua que simbolizan la Eucaristía, agua que viene a limpiar, sangre que viene a purificarla y a salvarla. Es un día de confiar en la misericordia de Dios. Por eso, con gran confianza, queremos contemplarte, Jesús, camino al Calvario, con esa cruz pesada sobre sus hombros. También allí en la flagelación es donde tú demuestras tu amor y tu misericordia, Señor, dejándote clavar en la cruz, con tus brazos abiertos, mostrando tu amor y tu misericordia a cada uno de nosotros. Contemplamos por un instante su amor, contemplando los misterios más profundos allí en la cruz. Es Jesús donde nos muestra su amor y misericordia que tiene con cada uno de nosotros. Bendito seas, Señor, porque experimento tu amor. Bendito seas, Señor, porque experimento tu misericordia. Bendito seas, Señor, porque experimento ese brazo de Padre misericordioso. Hoy nos sentimos profundamente amados por ti. Hoy nuestra miseria, nuestra vida, nuestra mirada se detiene al contemplarte allí clavado en la cruz. Hay tantas intenciones incrustadas en nuestro corazón. Hoy queremos, Señor, desearte abandonarnos en tu corazón misericordioso. Nos queremos unir en esta tarde por todas las Eucaristías que en este momento se celebran, con todas las horas de la misericordia, con todos los rosarios que a esta hora se unen con nosotros en oración. Bendito seas, Señor, alabado seas y glorificado seas en el trono de tu gracia, en el trono de la misericordia.
1: Adentrados en el corazón de Jesús, contemplamos el corazón palpitante, lleno de amor, con el ardor inmenso de amor por cada uno de nosotros. Aquí estamos, Jesús, en esta hora de la tarde, sumergidos y entregándonos por completo, abandonándonos en ti, con toda la confianza puesta en ti, Señor, abandonados en tu infinita misericordia. Hoy, en esta hora de la gran misericordia, el corazón de Jesús se abre de par en par. Brotan los rayos de sangre y agua para el mundo entero. Esos rayos que limpian, que purifican, que sanan, que nos dan libertad. Esos rayos que nos protegen y nos cuidan, que nos ayudan a mantener en vela, porque no sabemos el día ni la hora que vendrá el Señor. Por eso nos cobijamos bajo tu misericordia y le pedimos hoy a Jesús que nos ayude a estar preparados, porque a la hora que menos piense viene el Hijo del Hombre. Oh Jesús, que tu misericordia infinita nos abrace, que tu misericordia infinita nos prepare para poder estar en vela y esperar al Hijo de Dios. Tú nos invitas hoy a no tener miedo, sino vivir en gracia. Y esa gracia nos hace cuidar el alma, vivir los sacramentos, vivir la confesión y la Eucaristía. De allí, de la Eucaristía, recibimos esa fuerza que no viene de nosotros, sino de Dios. Y somos sostenidos y renovados. Por eso en esta hora de la tarde nos abandonamos completamente en ti, Señor, en tus manos, en la planta de tus manos, tú nos tienes, Señor, y tú nos abrazas y nos cobijas. Oramos en esta hora de la tarde por nuestro Papa León XIV, por todas las necesidades que hay en este rebaño que él dirige. Oramos también, Señor, por todos los sacerdotes, los obispos, las religiosas y los religiosos. Oramos por todos los laicos, por todos aquellos que vivimos momentos de intranquilidad, que nos roban la paz. Entregamos nuestra vida y nos abandonamos en ti. Abandonamos nuestros hijos, nuestros nietos, Señor, en tu divino corazón. Oramos hoy por Colombia entera, por el mundo, por tanta dificultad que hay, Señor, y que estamos viviendo, esos temblores, esas lluvias, tantas cosas, Señor, que solo te pedimos misericordia, Señor. Ven y nos abrazas con tu misericordia, Señor. Abrázanos con tu ternura, protégenos, Señor, de todo mal y peligro. Y abandonados en ti, te decimos, Señor, que no abandones la obra de tus manos. Bendito seas, oh Dios, alabado seas.
2: Coronilla a la Divina Misericordia.
1: Por la señal de la Santa Cruz de nuestros enemigos, líbranos, Señor, Dios nuestro. En el nombre del Padre, del Hijo, del Espíritu Santo. Amén. Padre nuestro que estás en el cielo, santificado sea tu nombre. Venga a nosotros tu reino. Hágase tu voluntad en la tierra como en el cielo.
3: Danos hoy nuestro pan de cada día. Perdona nuestras ofensas, como también nosotros perdonamos a los que nos ofenden. Y no nos dejes caer en tentación, y líbranos del mal. Amén.
4: Dios te salve María, llena eres de gracia, el Señor es contigo. Bendita eres entre todas las mujeres, y bendito es el fruto de tu vientre, Jesús.
5: Santa María, Madre de Dios,

0: sentado a la derecha de Dios Padre Todopoderoso. Desde allí ha de venir a juzgar a vivos y muertos. Creo en el Espíritu Santo, la Santa Iglesia Católica, la comunión de los santos, el perdón de los pecados, la resurrección de la carne y la vida eterna. Amén. Padre eterno, te ofrezco el cuerpo, la sangre, el alma y la divinidad de tu amadísimo Hijo, nuestro Señor Jesucristo, como propiciación de nuestros pecados y los del mundo entero. Por su dolorosa pasión,
1: ten misericordia de nosotros y del mundo entero.
0: Por su dolorosa pasión,
1: ten misericordia de nosotros y del mundo entero.
0: Por su dolorosa pasión,
1: ten misericordia de nosotros y del mundo entero.
0: Por su dolorosa pasión,
1: ten misericordia de nosotros y del mundo entero.
0: Por su dolorosa pasión,
1: ten misericordia de nosotros y del mundo entero.
0: Por su dolorosa pasión,
1: ten misericordia de nosotros y del mundo entero.
0: Por su dolorosa pasión,
1: ten misericordia de nosotros y del mundo entero.
0: Por su dolorosa pasión,
1: ten misericordia de nosotros y del mundo entero.
0: Por su dolorosa pasión,
1: ten misericordia de nosotros y del mundo entero.
0: Por su dolorosa pasión,
1: ten misericordia de nosotros y del mundo entero. Padre eterno, te ofrezco el cuerpo y la sangre, el alma y la divinidad de tu amadísimo Hijo, nuestro Señor Jesucristo, como propiciación de nuestros pecados y los del mundo entero. Por su dolorosa pasión,
2: ten misericordia de nosotros y del mundo entero.
1: Por su dolorosa pasión,
2: ten misericordia de nosotros y del mundo entero.
1: Por su dolorosa pasión,
2: ten misericordia de nosotros y del mundo entero.
1: Por su dolorosa pasión,
2: ten misericordia de nosotros y del mundo entero.
1: Por su dolorosa pasión,
2: ten misericordia de nosotros y del mundo entero.
1: Por su dolorosa pasión,
2: ten misericordia de nosotros y del mundo entero.
1: Por su dolorosa pasión,
2: ten misericordia de nosotros y del mundo entero.
1: Por su dolorosa pasión,
2: ten misericordia de nosotros y del mundo entero.
1: Por su dolorosa pasión,
2: ten misericordia de nosotros y del mundo entero.
1: Por su dolorosa pasión,
2: ten misericordia de nosotros y del mundo entero. Padre eterno, te ofrezco el cuerpo y la sangre, el alma y la divinidad de tu amadísimo Hijo, nuestro Señor Jesucristo, como propiciación de nuestros pecados y los del mundo entero. Por su dolorosa pasión,
3: ten misericordia de nosotros y del mundo entero.
2: Por su dolorosa pasión,
3: ten misericordia de nosotros y del mundo entero.
2: Por su dolorosa pasión,
3: ten misericordia de nosotros y del mundo entero.
2: Por su dolorosa pasión,
3: ten misericordia de nosotros y del mundo entero.
2: Por su dolorosa pasión,
3: ten misericordia de nosotros y del mundo entero.
2: Por su dolorosa pasión,

0: ten misericordia de nosotros y del mundo entero.
1: Por su dolorosa pasión,
0: ten misericordia de nosotros y del mundo entero.
1: Por su dolorosa pasión,
0: ten misericordia de nosotros y del mundo entero.
1: Por su dolorosa pasión,
0: ten misericordia de nosotros y del mundo entero.
1: Por su dolorosa pasión,
0: ten misericordia de nosotros y del mundo entero. Padre eterno, te ofrezco el cuerpo, la sangre, el alma y la divinidad de tu amadísimo Hijo, nuestro Señor Jesucristo, como propiciación de nuestros pecados y los del mundo entero. Por su dolorosa pasión,
1: ten misericordia de nosotros y del mundo entero.
0: Por su dolorosa pasión,
1: ten misericordia de nosotros y del mundo entero.
0: Por su dolorosa pasión,
1: ten misericordia de nosotros y del mundo entero.
0: Por su dolorosa pasión,
1: ten misericordia de nosotros y del mundo entero.
0: Por su dolorosa pasión,
1: ten misericordia de nosotros y del mundo entero.
0: Por su dolorosa pasión,
1: ten misericordia de nosotros y del mundo entero.
0: Por su dolorosa pasión,
1: ten misericordia de nosotros y del mundo entero.
0: Por su dolorosa pasión,
1: ten misericordia de nosotros y del mundo entero.
0: Por su dolorosa pasión,
1: ten misericordia de nosotros y del mundo entero.
0: Por su dolorosa pasión,
1: ten misericordia de nosotros y del mundo entero.
2: Padre eterno, te ofrezco el cuerpo y la sangre, el alma y la divinidad de tu amadísimo Hijo, nuestro Señor Jesucristo, como propiciación de nuestros pecados y los del mundo entero. Su dolorosa pasión,
3: ten misericordia de nosotros y del mundo entero.
2: Por su dolorosa pasión,
3: ten misericordia de nosotros y del mundo entero.
2: Por su dolorosa pasión,
3: ten misericordia de nosotros y del mundo entero.
2: Por su dolorosa pasión,
3: ten misericordia de nosotros y del mundo entero.
2: Por su dolorosa pasión,
3: ten misericordia de nosotros y del mundo entero.
2: Por su dolorosa pasión,
3: ten misericordia de nosotros y del mundo entero.
2: Por su dolorosa pasión,
3: ten misericordia de nosotros y del mundo entero.
2: Por su dolorosa pasión,
3: ten misericordia de nosotros y del mundo entero.
2: Por su dolorosa pasión,
3: ten misericordia de nosotros y del mundo entero.
2: Por su dolorosa pasión,
3: ten misericordia de nosotros y del mundo entero. Santo Dios, Santo fuerte, Santo inmortal,
2: ten piedad de nosotros y del mundo entero.
3: Santo Dios, Santo fuerte, Santo inmortal,
2: ten piedad de nosotros y del mundo entero.
3: Santo Dios, Santo fuerte, Santo inmortal,
2: ten piedad de nosotros y del mundo entero.
0: Expiraste, Jesús, pero de tu corazón brotó un manantial de misericordia. Oh sangre y agua, que brotaste del corazón de Jesús como una fuente inagotable de misericordia para nosotros.
2: En ti confío.
3: En ti confío.
2: En ti confío. Que tu misericordia, Señor,
1: venga sobre nosotros como lo esperamos de ti.
0: Que tu misericordia, Señor,
1: venga sobre nosotros como lo esperamos de ti.
0: Que tu misericordia, Señor,
1: venga sobre nosotros como lo esperamos de ti.
2: Santa Faustina,
3: ruega por nosotros.
2: San Juan Pablo II,
3: ruega por nosotros.
2: Beato Miguel Sopotko,

María, tú que caminas cada día con nosotros, tú que nos acompañas, tú que diriges nuestros pasos. Hoy queremos decirte gracias, Madre. Gracias por amarnos tanto. Gracias por abrazarnos y caminar juntos. Gracias, María, por ser nuestra Madre. La Madre el Hijo de Dios. Santa Faustina nos dice, la Virgen me dijo que me comportara como ella. A pesar de los gozos, siempre mirara fijamente la cruz. Y me dijo también que las gracias que Dios me concedía no eran solamente para mí, sino también para otras almas. Pidámosle al Señor que toda la humanidad pueda recibir esas gracias que vienen de parte de ti, de tu intercesión, Madre María. Esas gracias que Dios te da para cada alma que necesite. Esas gracias que vienen solamente de Dios y que a través tuyo son entregadas para todo el mundo entero. Gracias, Madre María. Gracias porque nos invitas a ser mansa y humilde para que Jesús viva continuamente en nuestro corazón y también pueda descansar. Gracias, Madre de Dios. Bendito seas, oh Madre de gracia y de bendición.

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1: 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La voz de la misericordia en mi alma, esa frase que tocó hoy mi corazón en el encuentro con la palabra de Dios es: guíame, Señor, por el camino eterno. Guíame, Señor. La tomé del Salmo 138. Gracias, Señor, por hablarme a través de tu bendita palabra. Tú siempre me hablas, pero mi corazón necio no te escucha porque está tan ocupado con miles de cosas, tratando de ganarse el mundo y no tu amor. Hoy vengo arrepentida con un corazón humilde a pedirte perdón por no ponerte como mi dueño y Señor, como mi prioridad. Perdóname por no tener fe ciega que jamás titubee, que jamás tema, que jamás tenga dudas. Mi frágil humanidad siempre está pensando en el futuro, en el temor, en el si pasarán las cosas o no. Hoy te pido que me guíes por el camino eterno. Hoy te pido que me guíes por el camino que debo seguir para encontrar la felicidad. Hoy te pido que me guíes para encontrar mi propósito de vida. Te pido que guíes a mi esposo también. Necesitamos sabiduría divina, Jesús, para encontrar esa paz que tanto anhelamos. Tú eres la felicidad plena, tú eres el amor, tú eres la alegría y tú eres la paz. Queremos disfrutar lo que hacemos, queremos sentir tu presencia en todo lo que hacemos, escuchar tu palabra, tu sabiduría, tu voz para caminar hacia aquello que tú quieres de nosotros. Confiamos en ti, nos abandonamos completamente sabiendo que jamás nos dejarás solos y que todo lo harás perfecto, porque tú eres perfecto. Bendito seas. Amén.
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2: Bueno, queridos hermanos, antes de despedirnos, tenemos algunos avisos de interés de nuestra comunidad Casa de la Misericordia. Ya está con nosotros nuestro manual Misericordia día a día de los meses de septiembre y octubre. Misericordia día a día contiene un camino diario de oración personal. Son 7 sencillos pasos que nos lleva a orar con la palabra, que nos lleva a esa palabra encarnada. Hoy le doy gracias al Señor por este instrumento, por este manual que acerca con gran confianza a cada uno de nosotros a Jesús, la palabra encarnada. 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Bueno, queridos hermanos, también queremos invitarlos en este mes de septiembre a todas las damas, a todas las mujeres, a este encuentro de oración, a esta tarde de mujeres, este viernes 25 de septiembre, café y té, un encuentro de oración, un encuentro de formación, de poder dialogar lo que es la fe y lo que es la meditación en cuanto relacionado al amor misericordioso de Jesús. Cualquier información, dirígete a la calle 14-237 del barrio de La Playa o llama al 310-559-4549 o al 312-4040-184. Bueno, queridos hermanos, gracias por su presencia. Gracias por estar con nosotros a través del dial 1120 AM. No olvidemos que la misericordia de Dios nunca descansa. Siempre está ahí cuando adoramos, cuando imploramos con amor y misericordia, diciendo: Jesús, en ti confío. Una feliz tarde en el Señor.
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0: Ahí tenemos a Hakuna Good Music, Forofos. Forofos, suena raro, pero bueno, esa es la canción. Son las 4 de la tarde, 10 minutos. Bienvenidos a las tardes temáticas en nuestra emisora Voz de Ella, cuando va bajando un poquito la temperatura. Gracias a Dios, un poquito, ha bajado un poquito, ha refrescado un poquito la tarde en la capital del departamento Norte y Santander. Vamos a chequear a ver cómo estamos de temperatura. A esta hora de la tarde tenemos, oye, todavía está caliente. Vamos a darle a actualizar. Ah, no, ya bajó un poquito. Bajó un grado, un gradito. De 34 grados bajamos a 33 grados, pero la sensación térmica sí bajó bastante. Estaba antes en 38 grados la sensación térmica y ahora la tenemos en 35 grados. Así está la temperatura en San José de Cúcuta y nosotros les acompañamos en las tardes temáticas de nuestra emisora Vox Day y me voy con un tema de familia, pero enfocada específicamente en los jóvenes. Y hay una situación que fue titular en diferentes medios de comunicación. Les cuento que Colombia se raja en las pruebas PISA. Solo el 1% de los jóvenes alcanza. Alcanza altos niveles. Yo les voy a comentar a ustedes qué son esas pruebas PISA y que además también salieron acá en. Yo creo que en La Opinión también tituló algo y voy a mirar a ver qué es lo que es. Las pruebas PISA son un estudio internacional de la OCDE que mide las habilidades de los estudiantes de 15 años en el tema que tiene que ver con lectura, matemáticas y ciencias. Evalúan que también los jóvenes aplican sus conocimientos a pruebas del mundo real en lugar de medir memoria o contenido de textos escolares. Y resulta que Colombia se ha rajado. ¿Por qué está pasando esto? Ay, Dios mío, ustedes me comentarán. Me comentarán porque es en el tema de la lectura y de las matemáticas. ¿Por qué los jóvenes de Colombia se rajaron en esta prueba? ¿Ustedes qué piensan que fue lo que sucedió? Pues esas son las tardes temáticas en la frecuencia de la esperanza y de la paz. Para que charlemos y hablemos un ratico, los que quieran generar su opinión o su reflexión libremente, lo pueden hacer a través de una nota de voz al 320 o también por texto 320-800-6253.
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0: 4 de la tarde, 16 minutos en las tardes temáticas en nuestra emisora Voz de Yo Voy. Ahí escuchamos a Itala y Juanjo, esta pareja, estos esposos que nos acompañan en estas tardes temáticas de nuestra emisora diocesana Voz de Yo, la voz de Dios. Colombia se ha rajado, Dios mío, qué lamentable, y yo diría de verdad que es preocupante. Y mire que nosotros en diferentes programas, aquí lo hemos dicho, lo hemos manifestado cuando sacamos a relucir algunos temas de participación en el tema de la lectura, y hacíamos remembranza, ¿no? Cuando estábamos en el colegio, y hago también la comparación con la educación de mi hijo, porque en el colegio nosotros por lo menos un libro al mes nos teníamos que leer, y teníamos que hacer sinopsis, síntesis, dramatización, exposición, absolutamente de todo. Y pues la mayoría, vean, qué vaina que uno, la mayoría de los libros que yo me leí, me los leí pues muy repotenciadamente en el colegio, algunos en la universidad, y ahora ya uno de adulto muy pocos, ¿no? Pero yo leo cosas, ya digamos, más especializadas en contexto, artículos, pero libros, oiga, yo creo que ese hábito se está perdiendo. Y Colombia se ha rajado en las pruebas PISA. Solo el 1%, Dios mío, eso está terrible, de los jóvenes alcanza niveles altos. Les quiero contar que los resultados de PISA 2025 volvieron a encender las alarmas sobre el nivel de aprendizaje de los estudiantes colombianos. El país estuvo con los menores resultados, en línea con una tendencia general del desempeño más bajo con respecto a años anteriores, que también se observa en el promedio de la OCDE. Colombia, mire, retrocedió en matemáticas y lecturas y apenas registró una leve mejora en ciencias. En general, los estudiantes que alcanzan los niveles superiores en las tres competencias son apenas el 1.1%, mientras que los que no logran llegan a niveles básicos, que son pues el 43.9%. ¿Será que la calidad de la educación ha bajado? ¿Es responsabilidad solamente de los jóvenes y de los padres? ¿O qué está pasando con el pensum y la metodología también de pronto de estudio que tienen los colegios y las escuelas? ¿Ustedes qué dicen? ¿Qué piensan? ¿Qué me comentan? Vamos a escuchar a Diana Salcedo. Muy buenas tardes, Dianita, en las tardes temáticas.
1: Buenas tardes, mi Raquelita. Una feliz tarde, bendecida tarde para todos los que trabajan en esta linda emisora. ¿Cómo me ha ido, Raquelita?
0: Bien, gracias a Dios.
1: El tema, ¿Por qué Colombia se rajó, sacó tan mal puntaje en las pruebas? Es que ya los muchachos no estudian, Raquelita. Ya los muchachos no les gusta estudiar, no les gusta coger un libro, no les gusta investigar. Todos se van para el celular, investigan, hacen rapidísimo la tarea por el celular. Ya no se esfuerzan, no hay esfuerzo como uno hacía ese esfuerzo de leerse un libro, de investigar, de dibujar, de preguntar qué es buena ortografía, nada. Y entonces uno de esos ya coge un tema que les pongan para investigar. ¿Qué hacen? Se meten al celular, le preguntan al sistema de ese Meta o al otro sistema, y ya bajan el tema y se lo pasan de uno a otro. Entonces no hay esfuerzo, no hay sacrificio, no hay voluntad, hacen la tarea por hacerla, los que la hacen, ¿no? Porque hay otros que no hacen nada, Raquelita. Lo digo por experiencia porque, perdón, lo digo por experiencia porque aquí en la casa mi esposo es profesor y es terrible. Se trae los fines de semana los cuadernos a calificar y hay muchachos que no hacen ni una raya durante la clase. Solamente se van a calentar puesto y a estrenar un uniforme.
0: Bueno, Dianita, ya le entendimos a Dianita, que nos ha expresado su opinión. Bueno, estas son opiniones abiertas y Diana, pues ella lo ha hecho muy directamente al tema de los adolescentes, ¿no? Y a los hábitos que tienen en este momento los adolescentes. Quisiera escuchar a otros oyentes porque yo creo que ese es un tema bastante debatible y yo después les voy a dar mi opinión. Si es el tema de la inteligencia artificial, yo soy testigo de que pues el tema no solamente lo utilizan los jóvenes de la inteligencia artificial, los profesores también se me están dejando llevar por esto, y es tanto que uno se da cuenta que a lo último de la copia, de donde uno le mandan a imprimir, abajo uno se da cuenta que está hecho por inteligencia artificial. Entonces, vamos a hacer como una pequeña, un pequeño análisis, aunque como les digo, el análisis en las tardes temáticas son completamente amplios, son opiniones que vamos a dar, y yo creo que ese es un tema de verdad para debatir. ¿Será que la culpa la tienen los jóvenes? ¿Será que hay que mirar cómo los docentes también están haciendo su metodología de estudio? ¿Qué está pasando también quizás con los padres de familia? Los escucho. Yo creo que este tema sí tiene tela para cortar, para que todos podamos opinar. Y es un tema de verdad muy debatible. Y vamos a escuchar ahora a Blanca Luna. Muy buenas tardes, doña Blanca, cuéntenos.
2: Buenas tardes, Raquelita, buenas Hola. Tardes. Oyendo su programa maravilloso. Yo pienso que los jóvenes hoy en día leen muy poco, analizan muy poco, porque están dedicados al celular, porque todo buscan por celular. Entonces no hacen el trabajo como debe ser. En el tiempo de nosotros, yo ya tengo 60 y pico de años, entonces leíamos bastante, e incluso nos hicieron un concurso de ortografía entre colegios. Yo, por ejemplo, me leí la Odisea, la Ilíada, Papillón, la Eneida, bueno, todas esas obras que había, la María de Jorge Isaá, todas esas obras habidas y por haberme la leí, me gustaba leer y me gusta leer. Entonces uno, cuando eso, pues no había celular, no había televisión, no había todos esos programas.
0: Bueno, Blanquita, le entendí, mejor dicho, súper bien. De hecho, algunos de los libros, la mayoría que usted también me dijo, yo los leí. De hecho, me acordé cuando estaba mencionando uno, La Vorágine. Pero resulta, doña Blanca, que nosotros no lo leíamos porque era la estructura de la educación que había, ¿no cree? Los profesores nos mandaban hacer la lectura de esas, ellos colocaban como un requisito el leerse ese libro. ¿Qué está pasando? Ahora, pues yo siento que no. A mi hijo, si ese niño se ha leído 2 libros en el año, ha sido muy, pero muy poquito. Uno que es por ahí es un tema, esa es la otra, puros temas políticos. Y le mandaron fue un libro de tema político, de socialismo, de comunismo, no sé qué, de las venas sangrantes, no sé qué. Y solamente lleva 2 libros en lo que va del año. Pero el ejercicio parte también de la educación de nuestros queridos maestros, ¿verdad? Y yo diría también de las estrategias que nosotros, porque yo fui docente de la Universidad de Pamplona, y las estrategias que nosotros como docentes estemos implementando con nuestros niños, viendo que vino la inteligencia artificial y está para quedarse, de cómo nosotros podemos guiarlos a ellos para que lo utilicen como herramientas, pero que también se les motive a ellos a tener capacidad de análisis y de interpretación sin tener al lado una IA que les haga toda la investigación. O sea, hay que generar estrategias para motivar ese tipo de dinámicas de enseñanza en las aulas de clase. Pero bueno, ustedes ahí me están haciendo, como les dije, es tema libre, y también yo creo que también parte de nosotros los padres de familia, ¿no? De nosotros cómo estamos colocándole cuidado a las tareas de nuestros hijos, a las responsabilidades que tienen nuestros hijos. Si nosotros le estamos dedicando tiempo a decir, bueno, entonces ahora esto dígamelo sin leer. O por lo menos dígame esta cuestión, le estoy comentando este tema y analíceme la situación. ¿Nosotros lo estamos haciendo o le estamos dejando toda la responsabilidad a los jóvenes? Porque los jóvenes son jóvenes. ¿Y en dónde están las manos para educarlos? O sea, ¿en dónde está la responsabilidad de quienes los educamos? ¿Sí? Es como, por ejemplo, cuando un profesor tiene 30 estudiantes y 28 estudiantes le están perdiendo la materia. Cuénteme, ¿quién es? ¿Hay quien tiene que analizar la cosa? ¿Los estudiantes que son 28 que están perdiendo la materia? ¿O por qué? ¿Qué pasará con el profesor que 28 estudiantes le están perdiendo la materia. Es un tema, yo diría que de verdad, demasiado debatible, y yo sigo escuchándolos a ustedes mientras les hablo sobre esta situación que se está presentando. Germán Barbosa nos dice, hola Raquelita, buenas tardes, reportando sintonías de Atalaya. Se rajaron porque sacaron a Dios de las aulas, dice nuestro amigo Germán, es su opinión a esta hora de la tarde en las tardes temáticas. Ahora escuchemos a Luisa Rigaud para yo colocarles un poquito más en contexto sobre estas pruebas. Luisa, buenas tardes.
3: Buenas tardes, Raquelita, reportando sintonía del municipio de Los Patios. Sí, lo que usted dice es verdad, en ese tiempo los colegios eran muy importantes la enseñanza porque nos mandaban a leer libros, sí, libros de historia. Eso es muy importante, religión, sí, cosa que ahora pues ya no se ve. Entonces, por eso en la juventud de antes era como era, teníamos, estábamos educados de una manera muy diferente, sin celular, sin internet, sin nada de esas cosas, porque pues habían otras responsabilidades, como era la lectura. A uno lo mandaban a leer para ver cómo leían, si tenía uno lectura bien o no. Hoy en día eso se ha perdido, Raquelita, se ha perdido, y muchas veces nosotros como padres tenemos la culpa porque todo le permitimos a nuestros hijos. Hay que tener cuidado con eso. Afortunadamente ya crié a mis hijos y pues a Dios gracias los crié con muchas cosas buenas y muchos principios, mucha moral, mucho respeto. Pero de verdad que la juventud hoy en día se está perdiendo muchísimo en la ignorancia de muchas cosas, sobre todo con las cosas de Dios. Muchísimas gracias, Raquelita. Dios te bendiga.
0: Bueno, muy bien. Muchísimas gracias, mi querida Luisa. Y continuamos con este tema. Yo les quiero compartir que el informe de la Organización para la Cooperación y Desarrollo Económico, ellos son los que evalúan a los estudiantes de 15 años en 91 países, concluyó que los resultados promedio de Colombia en el 2025 fueron aproximadamente los mismos de 2022. Uy. Sin embargo, el país continúa muy por debajo del promedio de la OCDE en tres competencias evaluadas. ¿Cuáles son? Lectura, ¿sí? A ver si no me acuerdo por acá. Matemáticas, lectura, que son los básicos, prácticamente, y que los estamos mencionando por acá, matemáticas, ¿no? Matemáticas, Colombia obtuvo 381 puntos, dos menos que los de 383 registrados en el 2022. Esta sigue siendo la competencia con el desempeño más bajo de los estudiantes colombianos. Mire que estamos hablando de matemáticas, ¿no? Ojo, analicemos las materias, pensemos a ver ahí. La situación se vuelve más preocupante cuando se revisa cuántos estudiantes alcanzaron los conocimientos considerados mínimos. En PISA, el nivel 2 es tomado como un umbral básico que espera que un estudiante de 15 años pueda alcanzar. Y en Colombia, 7 de cada 10 jóvenes evaluados no alcanzaron las competencias mínimas esperadas. La brecha es considerable. En los países que integran esta organización, el porcentaje de estudiantes que no alcanza el nivel 2 es de 3 de cada 10 aproximadamente. Uf. Además, en menos del 1% de los estudiantes colombianos, menos del 1%, vea, menos del 1% de los estudiantes colombianos alcanzó los niveles 5 y 6, que corresponden a los desempeños más altos en la OCDE. Ese porcentaje llega al 8%. El deterioro se evidenció en lo que hemos estado hablando la mayoría de los que estamos en las tardes temáticas, del tema de la lectura, pero mire que el primero fue matemáticas. El deterioro también se evidenció en la lectura. Colombia obtuvo 399 puntos, lo que representa una caída de 10 puntos frente a la medición del 2022. ¿Qué está sucediendo? ¿Ustedes qué piensan? Yo diría que eso es un tema buenísimo para escuchar diferentes opiniones. En Villa del Rosario se escucha.
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0: 4:40. Continuamos en estas tardes temáticas. Vea, se me llenó el chat de mensajes. Esto está, mejor dicho, apoteósico. Yo sabía que eso, pues sí, es un tema para compartir, es un tema para analizar y para que nos informemos, ¿no? Para que veamos los diferentes puntos de esta situación. Les quiero contar que el deterioro, hablando ya pasando el tema de las matemáticas, hablemos también del tema de la lectura, ¿no? El deterioro se venció también en la lectura. Colombia obtuvo 399 puntos, lo que representaba cada 10 puntos frente a la medición del 2022. En esta competencia, el 55% de los estudiantes no alcanzó el nivel 2 frente al 31% registrado en el promedio en los países de la OCDE. El dato además muestra un retroceso en una perspectiva de largo plazo con respecto al 2015, que aumentó 12 puntos porcentuales las personas que no llegan al nivel mínimo. Pero, ¿qué nos dice el análisis desde nuestra ciudad, desde Cúcuta? Pues sí, lo que pasa es que yo sí lo vi y me di cuenta y me fui a investigar, y resulta que sí, La Opinión hizo un artículo casualmente hoy mismo, hoy, está fresquito, sobre los resultados de la prueba PISA que ponen en evidencia los retos de la educación en Cúcuta. Vamos a aterrizarlo de Colombia a Cúcuta, o sea, a nuestra localidad. El análisis y reacciones en Cúcuta. Pues bueno, yo les comento este análisis que hace Jürgen Cuevas. Él es el coordinador de la institución educativa Julio Pérez Ferrero, sede San Miguel. Explicó que el bajo desempeño en esta prueba no se puede atribuir solamente al uso de la tecnología, porque aunque esta sí ha cambiado la forma de aprender y comunicarse, el problema que sí responde a una combinación de factores pedagógicos, familiares, sociales, económicos e institucionales. Y vea que yo esto no lo había leído, simplemente pues pensé que era un análisis más profundo para poderlo hacer. En primer lugar, el coordinador expuso que un reto que atraviesa el sistema educativo es que todavía persisten prácticas en las escuelas de transmisión de conocimiento mediante la memorización y la repetición, cuando en el caso de PISA, esta no evalúa solamente esas capacidades, sino que también tiene en cuenta la capacidad de los alumnos para comprender, interpretar y razonar frente a situaciones particulares. Por lo tanto, Cuevas consideró que uno de los principales desafíos consiste en fortalecer el pensamiento crítico, la comprensión lectora, la resolución de problemas y la capacidad de aplicar, es que estoy leyendo el periódico, de aplicar lo aprendido en situaciones de la vida cotidiana. Otros aspectos que influyen en el rendimiento académico, según el coordinador, son las desigualdades sociales y económicas que enfrentan los jóvenes en Colombia y en otros países donde es aplicada la prueba. Abro comillas. En un contexto como el de Colombia, encontramos estudiantes con realidades familiares diversas, pues hay hogares con dificultades económicas y población migrante, familias con empleos informales, escaso acompañamiento académico en la casa y dificultades para acceder a recursos educativos. Estos son factores que terminan afectando en la permanencia, motivación y hábitos de estudio de los alumnos. Esto lo manifestó, este análisis que lo hacen acá en Cúcuta, lo dijo el profesor Jürgen Cuevas, quien es el coordinador de la institución educativa del colegio acá de Cúcuta, Julio Pérez Ferrero, sede San Miguel. Pero escuchemos a nuestros oyentes, porque son bastantes los mensajes que me han llegado, y pues hoy sí nos toca así como a rajatabla el tema de la hora y de la interacción de los programas, porque hoy tenemos 5 en punto el Santo Rosario. 5:30 nos conectamos a la hora santa en vivo en la parroquia San Antonio de Padua y a las 6 en punto la Santa Misa. Nos dice por acá Zulay. Hola Raquelita, buena tarde. Primero, ahora los padres dejan la educación en los profesores. Segundo, y los profesores se dedicaron a enseñar pura ideología. No se preocupan por matemáticas, ni español, lectura e historia. Tercero, el celular. Ay, Zulay, yo creo que usted lo dijo muy bien, vea, muy concretamente, palabras exactas y concisas, y me encantó el análisis de Zulay. Muy bien, gracias Zulay por tu aporte. Me voy en este momento con Ana Bogotá. ¿Qué nos dice Ana Bogotá? Buenas tardes.
1: Buenas tardes, Raquelita. Sí. Dios me la bendiga.
0: Amén.
1: Las tres temáticas sobre el tema de la lectura, sí, pues ahora pues los muchachos no les gusta leer, todo le gusta encontrar fácil por internet, porque yo me acuerdo cuando mi hijo mayor estudiaba, no existía el internet, no existía la tecnología, mejor dicho, a él le tocaba todo por biblioteca, ir a la biblioteca y buscar en libros, ponerse a leer, sacar los resúmenes. Me mandaban a estudiar también esto, obras, yo les compraba obras que le mandaban a leer y sacar el resumen de esas obras. Y todo era muy bonito porque ellos aprendían a leer. Sí, ahorita un muchacho termina el bachillerato, sale de bachiller y no sabe leer, eso empieza en esa a tatarear. Porque no aprendieron a leer.
0: Ay, sí.
1: Porque nunca les exigieron, ni los profesores, ni los padres de familia, ¿sí? Buenas tardes, Raquel, Dios me la bendiga.
0: Bueno, buenas tardes, vea, ahí Anita también hace una muy buena, un buen análisis también. Bueno, esto está abierto para que todos tengamos esa bonita oportunidad de, pues, de expresarnos y de analizar la situación. Marina Ara, que vamos a escuchar un pedacito porque Marina me mandó bastante larguito el audio, vamos a ver una primera parte del audio de Marina Ara, que buenas tardes.
2: Buenas tardes, Raquelita, ¿cómo estás?
0: Bien,
2: ¿cómo
0: gracias.
2: ¿Cómo me la han tratado?
0: Bien.
2: Con respecto a los el tema de las tardes temáticas, pues la verdad es que es un tema demasiado, diría yo, importantísimo para los jóvenes y para los padres y para todo el entorno educativo. Pero la verdad es que a veces no se me encuentra ni patas ni cola este. Porque hay tantos factores para que esté ocurriendo esto. Demasiados que uno dice, Dios mío, pero ¿y por dónde? Para empezar, ¿por dónde? Bueno, yo diría mi humilde concepto. Primero, pues, la falta y la ausencia de Dios en nuestros corazones, en los mismos hogares. No solamente es en las instituciones educativas, sino en el mismo hogar. Hace falta Dios, la ausencia de Él, donde los hogares ahorita no son completos. Ya no existen las familias tradicionales, mamá, papá e hijos. Ya no existen valores. Ya un niño no respeta a los padres. Ya el vocabulario se perdió.
0: Bueno, ahí está el análisis que nos hace nuestra amiga Marina Araque, también enfocado, sí señor, por lo menos en el tema también de los valores que nosotros, y yo quiero, yo acá escuchándolos y leyéndolos, yo mismita me hago una pregunta, yo misma, ¿no? Y se la quiero compartir a ustedes. ¿Quiénes son los padres de esos jóvenes que no tienen valores, que no están estudiando, que se están dejando llevar por la tecnología, que se rajaron en estas pruebas? ¿Quiénes son los abuelos de esos jóvenes? ¿Quiénes somos los padres? O sea, yo me acabo de hacer esa pregunta a mí misma, porque la idea es que aquí también, pues yo también me involucro en el análisis de este tema, porque eso es lo rico, ¿no?, de las charlas temáticas. Carmen Botello, Botellito, cuénteme.
3: Buenas tardes. Bendecida tarde, en tardes temáticas. Excelente tema que usted está tratando. No solo los jóvenes no quieren leer por muchas cosas, sino la carencia en que ha caído con los programas sociales que tienen hoy en día, entregándole a unas personas un diploma de bachiller con solo 2 meses de estudio cada 8 días. Me parece muy triste que Colombia haya caído en un retroceso académico de esa forma. Porque por aquí hay programas así, a mí me parece bien, porque eso es, en vez de ir para adelante, vamos a ir de para atrás, entregándole el diploma solo por quedar bien ante unas entidades o ante para que Colombia salga de la ignorancia. Pero están haciendo algo, para mí personal, algo peor. Carmen Botello de Gramalote, daría pie cuesta.
0: Bueno,
3: bendecida tarde, Raquel.
0: Carmencita, me encantó cerrar esta dinámica de participación con usted, porque pues no solo hizo un análisis muy bueno, sino que lo vio desde otro punto. Y eso es lo interesante de estos programas, porque desde diferentes enfoques, ángulos, nosotros podemos agarrar un poquito y de eso aprender o hacer un análisis. Y si es verdad lo que usted acaba de decir, doña Carmen, allí en Gramalote, es verdad. Yo me he quedado aterrada de ver que la gente está sacando títulos como si lo sacaran en una papa, un paquete de papas fritas, decían por allá, y era una manera de ofender antes, por lo menos con el tema de la, hago acá el ejemplo, digamos, que usted sacó la licencia y no sabe manejar, y usted iba a le gritar, ¿qué sacó la licencia en una caja de chicle o qué? Mire que eso está pasando ahorita. Y yo me quedo aterrada porque lo que ella dice es verdad, que en tantos días o tantos meses usted hágase profesional o no sé qué, uno lo ve por todos lados y es una promoción que uno ve por redes sociales, que uno ve por todos lados, y uno se queda aterradísimo, no solamente con el tema de los grados, de los pregrados, sino también los posgrados. Yo hace 4 años soy magíster en gerencia de comunicación empresarial, y aunque eso tiene un valor, un costo bastante elevado, para tener una maestría yo me eché 3 años y medio, o sea, por un poquito más y me saco otra carrera, 3 años y medio, y yo veo ahora doctorados, que Dios mío, es el que sigue y que es una cosa impresionante, vendiéndolo y sacándolo en 1 año y medio, 2 años, o sea, un doctorado, que por eso es que se le dice a la gente doctor, porque tienen un posgrado más arriba, o sea, tienen un doctorado, un nivel de educación grandísimo que muy poca gente lo tiene. Y después viene el PhD, y bueno, viene una cantidad de cosas que son mucho más grandes, y que gente en Colombia lo tiene. Entonces, otra cosa que a mí también me llamó la atención, y me quiero enfocar en lo que dijo doña Carmen, gente que en sin formación y sin nada hace también cursos o cosas, o vuélvase consultor, o vuélvase psicólogo. Mira, hay un señor que me sale en YouTube todo el tiempo y ya lo he bloqueado, he denunciado la publicidad porque me parece un irrespeto a la gente que estudió psicología o que estudió psiquiatría, y este tipo en YouTube vive mostrando esa publicidad. Si a ti te gusta aconsejar y escuchar a las personas, no es necesario que hagas una carrera. Aquí con nosotros haces este curso y ya eres no sé qué. O sea, como si, yo digo, si es suficientemente, si uno se vuelve un poquito inseguro cuando uno va a un profesional que estudió en ese tema de la salud mental, ahora imagínese nosotros dejar la salud mental en una persona que sacó, no sé, un título por allá de un tipo que cree que puede entregar títulos a diestra y siniestra por un par de pesos en internet. Entonces sí es verdad, o sea, el tema de la educación es por muchos lados, por muchos lados. Como decía acá el análisis que hacía el profesor este, no sé dónde fue que lo leí, que él hablaba de que era una situación, vamos a ver por acá, es que tengo este el periódico, y él dice que eso es un tema que tiene que ver con la cuestión, miren, dice acá, una combinación de factores pedagógicos, familiares, sociales, económicos e institucionales. Ahí están, mis queridos amigos oyentes, esta situación. La única competencia en la que Colombia mostró una mejora fue

0: Aunque el avance fue leve, fue de 414. ¿Qué significa realmente los niveles de PISA? Y con esto finalizo. Las pruebas PISA no se limitan a medir cuánto contenido recuerdan los estudiantes. Buscan establecer qué tan capaces son de utilizar sus conocimientos y habilidades para resolver problemas y enfrentar situaciones de la vida real. Cabe señalar que en el país la brecha de puntuación entre los estudiantes socioeconómicamente más favorecidos y los más desfavorecidos es de 93 puntos, una distancia mayor que el promedio de la OCDE, que es de 85 puntos. Esta misma entidad advirtió que la lectura de los resultados de Colombia es positiva si se tiene en cuenta la ampliación de la cobertura de la educación secundaria. Según el organismo, el declive aparentemente en matemáticas y lectura está relacionado con la integración de más estudiantes de poblaciones marginadas. Bueno, eso es otro análisis también que se podría hacer. En el contexto regional, Colombia se ubicó por debajo de Chile y Uruguay, pero obtuvo mejores resultados, impresionante, que Argentina, o sea, Argentina está peor que nosotros, República Dominicana y Perú. El informe también entrega datos sobre el entorno en el que aprenden los estudiantes. En Colombia, el 20.7% de los alumnos reportó haber sufrido algún tipo de acoso escolar, ligeramente más alto que el promedio de la OCDE. Y sí, señor, porque tengo conocimiento de causa de esta situación. Hay unas situaciones que se están presentando en las instituciones educativas de nuestra ciudad, y lo digo con conocimiento de causa, de este tipo de situación con algunos maestros, de acoso escolar, de separación, de discriminación. Bueno, mejor dicho, ahí eso está complicada la cuestión. Otro fenómeno que, pues, de adoctrinamiento también, que es la otra. Otro fenómeno que aparece en la medición del uso de inteligencia artificial para realizar tareas. Los estudiantes colombianos se encuentran entre quienes más recurren a estas herramientas para sus tareas, incluso por encima de países como Singapur, que obtuvo los mejores resultados globales. Pues bueno, siendo las 4 de la tarde, 56 minutos, a mí me encantó de verdad escucharlos, hacer el análisis de este tema tan interesante. En momentos vamos a conectarnos con el Santo Rosario, vamos a pedirle a la Santísima Virgen María que ilumine y bendiga a nuestros jóvenes, que ilumine y bendiga a nuestros profesores, que ilumine y nos bendiga a nosotros como padres, como abuelos, como responsables, como tutores y los responsables de las nuevas generaciones. Somos nosotros los que estamos acá. Entonces, a pedirle para que esta situación mejore, porque si es así ahora, yo no me imagino por allá, Dios mío, en el 2050, ¿dónde vamos a quedar? ¿En dónde vamos a parar? Dice la canción. Finalizo con Luz Estela. Chao, chao, nos fuimos.
1: Muy de acuerdo con la señora Raquelita, que dice que entregan diplomas solo por decir que fulano es bachiller. Y uno analiza cómo una persona puede entrar a ejercer una profesión cuando ni siquiera se ha pasado los verdaderos estudios. Sí, señora, muy importante es leer, y hay que nosotras las abuelas también mirar cómo hacemos para que los niños lean. Hay muchas formas para ponerlas ya a leer. Le doy gracias a Dios, mis nietas son muy muy buenas lectoras, se les ha inculcado eso. Dios me los bendiga.
0: Gracias, Estelita. Maldonada Parra Luz. Dice Raquelita, muy interesante el tema, dice, pero déjeme decirle que si así como vamos ya los colegios y universidades, a los alumnos los van a construir los robots. Yo creo que va a ser como lo contrario. Ustedes imagínense si no estudiamos, si no tenemos capacidad de análisis, si no de verdad aprendemos de una manera también tradicional, apoyándonos, porque no hay que satanizar la IA ni la inteligencia artificial, pero nosotros tenemos que ser más inteligentes que ellos, porque es que la inteligencia está hecha por nosotros, por los mismos humanos, están alimentados por nosotros mismos. El problema es cuando hayan situaciones más especiales, entonces, ¿dónde va a salir un científico que cure enfermedades? ¿Dónde van a estar los ingenieros que van a ayudar a permitir que el avión no se vaya a caer? Entonces, si no hay estudio, cómo hacemos para avanzar. Eso está como complicado ahí la cuestión. Son las 4 de la tarde, 59 minutos, en la frecuencia de la Esperanza y la Paz. Nos vamos a unos mensajes de interés. Dios mío, ya era para que estuviera sonando el Santo Rosario. Me dejé llevar pues acá un poquito por el tema, porque el rosario tenía que sonar a las 5 en punto. Vamos con los compromisos de interés y de una. Me voy de una con el Santo Rosario, porque pegadita está el momento de oración con el Santísimo Sacramento del altar desde la parroquia San Antonio de Padua.
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0: por la señal de la Santa Cruz, de nuestros enemigos, líbranos, Señor, Dios nuestro. En el nombre del Padre, del Hijo y del Espíritu Santo. Amén. Creo en Dios Padre Todopoderoso, Creador del cielo y de la tierra. Creo en Jesucristo, su único Hijo, nuestro Señor, que fue concebido por obra y gracia del Espíritu Santo. Nació de Santa María Virgen, padeció bajo el poder de Poncio Pilato, fue crucificado, muerto y sepultado, descendió a los infiernos, al tercer día resucitó de entre los muertos, subió a los cielos y está sentado a la derecha de Dios Padre Todopoderoso. Desde allí ha de venir a juzgar a vivos y muertos. Creo en el Espíritu Santo, la Santa Iglesia Católica, la comunión de los santos, el perdón de los pecados, la resurrección de la carne y la vida eterna. Amén. Los misterios que vamos a contemplar en el Santo Rosario son los luminosos. El primer misterio luminoso, el bautismo de Jesús en el río Jordán. Padre nuestro que estás en el cielo, santificado sea tu nombre. Venga a nosotros tu reino, hágase tu voluntad en la tierra como en el cielo.
1: Danos hoy nuestro pan de cada día, perdona nuestras ofensas, como también nosotros perdonamos a los que nos ofenden. No nos dejes caer en la tentación y líbranos del mal. Amén.
0: María es Madre de Gracia y Madre de Misericordia.
1: En la vida y en la muerte, ampáranos, Madre nuestra.
0: Dios te salve María, llena eres de gracia, el Señor es contigo. Bendita tú eres entre todas las mujeres, y bendito es el fruto de tu vientre, Jesús.
1: Santa María, Madre de Dios, ruega por nosotros pecadores, ahora y en la hora de nuestra muerte. Amén.
0: Dios te salve María, llena eres de gracia, el Señor es contigo. Bendita tú eres entre todas las mujeres, y bendito es el fruto de tu vientre, Jesús.
1: Santa María, Madre de Dios, ruega por nosotros pecadores, ahora y en la hora de nuestra muerte. Amén.
0: Dios te salve María, llena eres de gracia, el Señor es contigo. Bendita tú eres entre todas las mujeres, y bendito es el fruto de tu vientre, Jesús.
1: Santa María, Madre de Dios, ruega por nosotros pecadores, ahora y en la hora de nuestra muerte. Amén.
0: Dios te salve María, llena eres de gracia, el Señor es contigo. Bendita tú eres entre todas las mujeres, y bendito es el fruto de tu vientre, Jesús.
1: Santa María, Madre de Dios, ruega por nosotros pecadores, ahora y en la hora de nuestra muerte. Amén.
0: Dios te salve María, llena eres de gracia, el Señor es contigo. Bendita tú eres entre todas las mujeres, y bendito es el fruto de tu vientre, Jesús.
1: Santa María, Madre de Dios, ruega por nosotros pecadores, ahora y en la hora de nuestra muerte. Amén.
0: Dios te salve María, llena eres de gracia, el Señor es contigo. Bendita tú eres entre todas las mujeres, y bendito es el fruto de tu vientre, Jesús.
1: Santa María, Madre de Dios, ruega por nosotros pecadores, ahora y en la hora de nuestra muerte. Amén.
0: Dios te salve María, llena eres de gracia, el Señor es contigo. Bendita tú eres entre todas las mujeres, y bendito es el fruto de tu vientre, Jesús.
1: Santa María, Madre de Dios, ruega por nosotros pecadores, ahora y en la hora de nuestra muerte. Amén.
0: Dios te salve María, llena eres de gracia, el Señor es contigo. Bendita tú eres entre todas las mujeres, y bendito es el fruto de tu vientre, Jesús.
1: Santa María, Madre de Dios, ruega por nosotros pecadores, ahora y en la hora de nuestra muerte. Amén.
0: Dios te salve María, llena eres de gracia, el Señor es contigo. Bendita tú eres entre todas las mujeres, y bendito es el fruto de tu vientre, Jesús.
1: Santa María, Madre de Dios, ruega por nosotros pecadores, ahora y en la hora de nuestra muerte. Amén.
0: Dios te salve María, llena eres de gracia, el Señor es contigo. Bendita tú eres entre todas las mujeres, y bendito es el fruto de tu vientre, Jesús.
1: Santa María, Madre de Dios, ruega por nosotros pecadores, ahora y en la hora de nuestra muerte. Amén.
0: Gloria al Padre, al Hijo y al Espíritu Santo.
1: Como era en el principio, ahora y siempre, por los siglos de los siglos. Amén.
0: Oh Jesús mío, perdona nuestros pecados, líbranos del fuego del infierno, lleva todas las almas al cielo, especialmente las más necesitadas de tu misericordia. Amén. El segundo misterio luminoso, la autorrevelación de Jesús en las bodas de Caná.
1: Padre nuestro que estás en el cielo, santificado sea tu nombre, venga a nosotros tu reino, hágase tu voluntad en la tierra como en el cielo.
0: Danos hoy nuestro pan de cada día, perdona nuestras ofensas, como también nosotros perdonamos a los que nos ofenden. No nos dejes caer en la tentación y líbranos del mal.
1: María es Madre de Gracia y Madre de Misericordia.
0: En la vida y en la muerte, ampáranos, Madre nuestra.
1: Dios te salve María, llena eres de gracia, el Señor es contigo. Bendita tú eres entre todas las mujeres y bendito es el fruto de tu vientre, Jesús.
0: Santa María, Madre de Dios, ruega por nosotros pecadores, ahora y en la hora de nuestra muerte. Amén.
1: Dios te salve María, llena eres de gracia, el Señor es contigo. Bendita tú eres entre todas las mujeres, y bendito es el fruto de tu vientre, Jesús.
0: Santa María, Madre de Dios, ruega por nosotros pecadores, ahora y en la hora de nuestra muerte. Amén.
1: Dios te salve María, llena eres de gracia, el Señor es contigo. Bendita tú eres entre todas las mujeres, y bendito es el fruto de tu vientre, Jesús.
0: Santa María, Madre de Dios, ruega por nosotros pecadores, ahora y en la hora de nuestra muerte. Amén.
1: Dios te salve María, llena eres de gracia, el Señor es contigo. Bendita tú eres entre todas las mujeres, y bendito es el fruto de tu vientre, Jesús.
0: Santa María, Madre de Dios, ruega por nosotros pecadores, ahora y en la hora de nuestra muerte. Amén.
1: Dios te salve María, llena eres de gracia, el Señor es contigo. Bendita tú eres entre todas las mujeres, y bendito es el fruto de tu vientre, Jesús.
0: Santa María, Madre de Dios, ruega por nosotros pecadores, ahora y en la hora de nuestra muerte. Amén.
1: Dios te salve María, llena eres de gracia, el Señor es contigo. Bendita tú eres entre todas las mujeres, y bendito es el fruto de tu vientre, Jesús.
0: Santa María, Madre de Dios, ruega por nosotros pecadores, ahora y en la hora de nuestra muerte. Amén.
1: Dios te salve María, llena eres de gracia, el Señor es contigo. Bendita tú eres entre todas las mujeres, y bendito es el fruto de tu vientre, Jesús.
0: Santa María, Madre de Dios, ruega por nosotros pecadores, ahora y en la hora de nuestra muerte. Amén.
1: Dios te salve María, llena eres de gracia, el Señor es contigo. Bendita tú eres entre todas las mujeres, y bendito es el fruto de tu vientre, Jesús.
0: Santa María, Madre de Dios, ruega por nosotros pecadores, ahora y en la hora de nuestra muerte. Amén.
1: Dios te salve María, llena eres de gracia, el Señor es contigo. Bendita tú eres entre todas las mujeres, y bendito es el fruto de tu vientre, Jesús.
0: Santa María, Madre de Dios, ruega por nosotros pecadores, ahora y en la hora de nuestra muerte. Amén.
1: Dios te salve María, llena eres de gracia, el Señor es contigo. Bendita tú eres entre todas las mujeres, y bendito es el fruto de tu vientre, Jesús.
0: Santa María, Madre de Dios, ruega por nosotros pecadores, ahora y en la hora de nuestra muerte. Amén.
1: Gloria al Padre, al Hijo y al Espíritu Santo.
0: Como era en un principio, ahora y siempre, por los siglos de los siglos. Amén. Oh Jesús mío, perdona nuestros pecados, líbranos del fuego del infierno, lleva todas las almas al cielo, especialmente las más necesitadas de tu misericordia. Amén. El tercer misterio luminoso, el anuncio del reino de Dios e invitación a la conversión. Padre nuestro que estás en el cielo, santificado sea tu nombre. Venga a nosotros tu reino, hágase tu voluntad en la tierra como en el cielo.
1: Danos hoy nuestro pan de cada día. perdona nuestras ofensas, como también nosotros perdonamos a los que nos ofenden. No nos dejes caer en la tentación y líbranos del mal. Amén.
0: María es Madre de Gracia y Madre de Misericordia.
1: En la vida y en la muerte, ampáranos, Madre nuestra.
0: Dios te salve María, llena eres de gracia, el Señor es contigo. Bendita tú eres entre todas las mujeres, y bendito es el fruto de tu vientre, Jesús.
1: Santa María, Madre de Dios, ruega por nosotros pecadores, ahora y en la hora de nuestra muerte. Amén.
0: Dios te salve María, llena eres de gracia, el Señor es contigo. Bendita tú eres entre todas las mujeres, y bendito es el fruto de tu vientre, Jesús.
1: Santa María, Madre de Dios, ruega por nosotros pecadores, ahora y en la hora de nuestra muerte. Amén.
0: Dios te salve María, llena eres de gracia, el Señor es contigo. Bendita tú eres entre todas las mujeres, y bendito es el fruto de tu vientre, Jesús.
1: Santa María, Madre de Dios, ruega por nosotros pecadores, ahora y en la hora de nuestra muerte. Amén.
0: Dios te salve María, llena eres de gracia, el Señor es contigo. Bendita tú eres entre todas las mujeres, y bendito es el fruto de tu vientre, Jesús.
1: Santa María, Madre de Dios, ruega por nosotros pecadores, ahora y en la hora de nuestra muerte. Amén.
0: Dios te salve María, llena eres de gracia, el Señor es contigo. Bendita tú eres entre todas las mujeres, y bendito es el fruto de tu vientre, Jesús.
1: Santa María, Madre de Dios, ruega por nosotros pecadores, ahora y en la hora de nuestra muerte. Amén.
0: Dios te salve María, llena eres de gracia, el Señor es contigo. Bendita tú eres entre todas las mujeres, y bendito es el fruto de tu vientre, Jesús.
1: Santa María, Madre de Dios, ruega por nosotros pecadores, ahora y en la hora de nuestra muerte. Amén.
0: Dios te salve María, llena eres de gracia, el Señor es contigo. Bendita tú eres entre todas las mujeres, y bendito es el fruto de tu vientre, Jesús.
1: Santa María, Madre de Dios, ruega por nosotros pecadores, ahora y en la hora de nuestra muerte. Amén.
0: Dios te salve María, llena eres de gracia, el Señor es contigo. Bendita tú eres entre todas las mujeres, y bendito es el fruto de tu vientre, Jesús.
1: Santa María, Madre de Dios, ruega por nosotros pecadores, ahora y en la hora de nuestra muerte. Amén.
0: Dios te salve María, llena eres de gracia, el Señor es contigo. Bendita tú eres entre todas las mujeres, y bendito es el fruto de tu vientre, Jesús.
1: Santa María, Madre de Dios, ruega por nosotros pecadores, ahora y en la hora de nuestra muerte. Amén.
0: Dios te salve María, llena eres de gracia, el Señor es contigo. Bendita tú eres entre todas las mujeres, y bendito es el fruto de tu vientre, Jesús.
1: Santa María, Madre de Dios, ruega por nosotros pecadores, ahora y en la hora de nuestra muerte. Amén.
0: Gloria al Padre, al Hijo y al Espíritu Santo.
1: Como era en el principio, ahora y siempre, por los siglos de los siglos. Amén.
0: Oh Jesús mío, perdona nuestros pecados, líbranos del fuego del infierno, lleva todas las almas al cielo, especialmente las más necesitadas de tu misericordia. Amén. El cuarto misterio luminoso, la transfiguración de nuestro Señor en el monte Tabor.
1: Padre nuestro que estás en el cielo, santificado sea tu nombre. Venga a nosotros tu reino, hágase tu voluntad en la tierra como en el cielo.
0: Danos hoy nuestro pan de cada día, perdona nuestras ofensas, como también nosotros perdonamos a los que nos ofenden. No nos dejes caer en la tentación y líbranos del mal.
1: María es Madre de Gracia y Madre de Misericordia.
0: En la vida y en la muerte, ampáranos, Madre nuestra.
1: Dios te salve María, llena eres de gracia, el Señor es contigo. Bendita tú eres entre todas las mujeres, y bendito es el fruto de tu vientre, Jesús.
0: Santa María, Madre de Dios, ruega por nosotros pecadores, ahora y en la hora de nuestra muerte. Amén.
1: Dios te salve María, llena eres de gracia, el Señor es contigo. Bendita tú eres entre todas las mujeres, y bendito es el fruto de tu vientre, Jesús.
0: Santa María, Madre de Dios, ruega por nosotros pecadores, ahora y en la hora de nuestra muerte. Amén.
1: Dios te salve María, llena eres de gracia, el Señor es contigo, bendita tú eres entre todas las mujeres, y bendito es el fruto de tu vientre, Jesús.
0: Santa María, Madre de Dios, ruega por nosotros pecadores, ahora y en la hora de nuestra muerte. Amén.
1: Dios te salve María, llena eres de gracia, el Señor es contigo, bendita tú eres entre todas las mujeres, y bendito es el fruto de tu vientre, Jesús.
0: Santa María, Madre de Dios, ruega por nosotros pecadores, ahora y en la hora de nuestra muerte. Amén.
1: Dios te salve María, llena eres de gracia, el Señor es contigo, bendita tú eres entre todas las mujeres, y bendito es el fruto de tu vientre, Jesús.
0: Santa María, Madre de Dios, ruega por nosotros pecadores, ahora y en la hora de nuestra muerte. Amén.
1: Dios te salve María, llena eres de gracia, el Señor es contigo, bendita tú eres entre todas las mujeres, y bendito es el fruto de tu vientre, Jesús.
0: Santa María, Madre de Dios, ruega por nosotros pecadores, ahora y en la hora de nuestra muerte. Amén.
1: Dios te salve María, llena eres de gracia, el Señor es contigo, bendita tú eres entre todas las mujeres, y bendito es el fruto de tu vientre, Jesús.
0: Santa María, Madre de Dios, ruega por nosotros pecadores, ahora y en la hora de nuestra muerte. Amén.
1: Dios te salve María, llena eres de gracia, el Señor es contigo, bendita tú eres entre todas las mujeres, y bendito es el fruto de tu vientre, Jesús.
0: Santa María, Madre de Dios, ruega por nosotros pecadores, ahora y en la hora de nuestra muerte. Amén.
1: Dios te salve María, llena eres de gracia, el Señor es contigo, bendita tú eres entre todas las mujeres, y bendito es el fruto de tu vientre, Jesús.
0: Santa María, Madre de Dios, ruega por nosotros pecadores, ahora y en la hora de nuestra muerte. Amén.
1: Dios te salve María, llena eres de gracia, el Señor es contigo, bendita tú eres entre todas las mujeres, y bendito es el fruto de tu vientre, Jesús.
0: Santa María, Madre de Dios, ruega por nosotros pecadores, ahora y en la hora de nuestra muerte. Amén.
1: Gloria al Padre, al Hijo y al Espíritu Santo.
0: Como era en un principio, ahora y siempre, por los siglos de los siglos. Amén. Oh Jesús mío, perdona nuestros pecados, líbranos del fuego del infierno, lleva todas las almas al cielo, especialmente las más necesitadas de tu misericordia. Amén. El quinto misterio luminoso, la institución de la Eucaristía. Padre nuestro que estás en el cielo, santificado sea tu nombre. Venga a nosotros tu reino, hágase tu voluntad en la tierra como en el cielo.
1: Danos hoy nuestro pan de cada día, perdona nuestras ofensas, como también nosotros perdonamos a los que nos ofenden. No nos dejes caer en la tentación y líbranos del mal. Amén.
0: María es Madre de Gracia y Madre de Misericordia.
1: En la vida y en la muerte, ampáranos, Madre nuestra.
0: Dios te salve María, llena eres de gracia, el Señor es contigo. Bendita tú eres entre todas las mujeres, y bendito es el fruto de tu vientre, Jesús.
1: Santa María, Madre de Dios, ruega por nosotros pecadores, ahora y en la hora de nuestra muerte. Amén.
0: Dios te salve María, llena eres de gracia, el Señor es contigo. Bendita tú eres entre todas las mujeres, y bendito es el fruto de tu vientre, Jesús.
1: Santa María, Madre de Dios, ruega por nosotros pecadores, ahora y en la hora de nuestra muerte. Amén.
0: Dios te salve María, llena eres de gracia, el Señor es contigo. Bendita tú eres entre todas las mujeres, y bendito es el fruto de tu vientre, Jesús.
1: Santa María, Madre de Dios, ruega por nosotros pecadores, ahora y en la hora de nuestra muerte. Amén.
0: Dios te salve María, llena eres de gracia, el Señor es contigo. Bendita tú eres entre todas las mujeres, y bendito es el fruto de tu vientre, Jesús.
1: Santa María, Madre de Dios, ruega por nosotros pecadores, ahora y en la hora de nuestra muerte. Amén.
0: Dios te salve María, llena eres de gracia, el Señor es contigo. Bendita tú eres entre todas las mujeres, y bendito es el fruto de tu vientre, Jesús.
1: Santa María, Madre de Dios, ruega por nosotros pecadores, ahora y en la hora de nuestra muerte. Amén.
0: Dios te salve María, llena eres de gracia, el Señor es contigo. Bendita tú eres entre todas las mujeres, y bendito es el fruto de tu vientre, Jesús.
1: Santa María, Madre de Dios, ruega por nosotros pecadores, ahora y en la hora de nuestra muerte. Amén.
0: Dios te salve María, llena eres de gracia, el Señor es contigo. Bendita tú eres entre todas las mujeres, y bendito es el fruto de tu vientre, Jesús.
1: Santa María, Madre de Dios, ruega por nosotros pecadores, ahora y en la hora de nuestra muerte. Amén.
0: Dios te salve María, llena eres de gracia, el Señor es contigo. Bendita tú eres entre todas las mujeres, y bendito es el fruto de tu vientre, Jesús.
1: Santa María, Madre de Dios, ruega por nosotros pecadores, ahora y en la hora de nuestra muerte. Amén.
0: Dios te salve María, llena eres de gracia, el Señor es contigo. Bendita tú eres entre todas las mujeres, y bendito es el fruto de tu vientre, Jesús.
1: Santa María, Madre de Dios, ruega por nosotros pecadores, ahora y en la hora de nuestra muerte. Amén.
0: Dios te salve María, llena eres de gracia, el Señor es contigo. Bendita tú eres entre todas las mujeres, y bendito es el fruto de tu vientre, Jesús.
1: Santa María, Madre de Dios, ruega por nosotros pecadores, ahora y en la hora de nuestra muerte. Amén.
0: Gloria al Padre, al Hijo y al Espíritu Santo.
1: Como era en el principio, ahora y siempre, por los siglos de los siglos. Amén.
0: Oh Jesús mío, perdona nuestros pecados, líbranos del fuego del infierno, lleva todas las almas al cielo, especialmente las más necesitadas de tu misericordia. Amén. Por la persona e intenciones del Sumo Pontífice. Padre nuestro que estás en el cielo, santificado sea tu nombre. Venga a nosotros tu reino. Hágase tu voluntad en la tierra como en el cielo. Danos hoy nuestro pan de cada día. Perdona nuestras ofensas, como también nosotros perdonamos a los que nos ofenden. No nos dejes caer en la tentación y líbranos del mal. Dios te salve María, llena eres de gracia, el Señor es contigo. Bendita tú eres entre todas las mujeres, y bendito es el fruto de tu vientre, Jesús. Santa María, Madre de Dios, ruega por nosotros pecadores, ahora y en la hora de nuestra muerte. Amén. Gloria al Padre, al Hijo y al Espíritu Santo, como era en el principio, ahora y siempre, por los siglos de los siglos. Amén. Dios te salve, Reina y Madre, Madre de Misericordia, vida, dulzura y esperanza nuestra. Dios te salve, a ti clamamos los desterrados hijos de Eva. A ti suspiramos, gimiendo y llorando en este valle de lágrimas. Ea pues, Señora abogada nuestra, vuelve a nosotros esos tus ojos misericordiosos, y después de este destierro, muéstranos a Jesús, fruto bendito de tu vientre. Oh clemente, oh piadosa, oh dulce Virgen María, ruega por nosotros, Santa Madre de Dios, para que seamos dignos de alcanzar las promesas y gracia de nuestro Señor Jesucristo.

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0: 5 de la tarde, 32 minutos, nos vamos a conectar en este momento de inmediato a la adoración ante Jesús Eucaristía y seguido a la Sagrada Eucaristía para hoy jueves 10 de septiembre en vivo desde la Parroquia San Antonio de Padua. Escuchemos.
1: En este cuarto momento de la coronilla de la Divina Misericordia, vamos a darle la bienvenida a todos los hermanos oyentes de la emisora Voz de Hijo, aquellos que a través de las redes sociales y de los medios de comunicación siguen estos momentos de oración a Jesús Eucaristía. En este cuarto momento vamos a orar por nuestro país Colombia. Oremos por todos nuestros gobernantes, para que el Señor les regale la sabiduría, el entendimiento para saber dirigir este país. Que nos regale la paz, que nos regale la armonía a todos los hermanos colombianos. En este cuarto momento vamos a contemplar a Jesús con la cruz a cuesta camino al Calvario. Oh sangre y agua, que brotaste del corazón de Jesús como una fuente de misericordia para nosotros, Jesús.
2: En ti confío.
1: Todos, Jesús.

0: en este quinto y último momento de la coronilla, la divina misericordia. Querido hermano, en el lugar donde estés, te invito a que te pongas de rodillas para contemplar este último momento a la coronilla. En este momento vamos a orar por todos los benefactores. Oremos por aquellos que generosamente dan su ofrenda para el sostenimiento de nuestra parroquia, para el sostenimiento de los medios de comunicaciones de la diócesis de Cúcuta, para que el Señor siga multiplicando sus bendiciones. En este último momento de la coronilla, vamos a contemplar la crucifixión y muerte de nuestro Señor Jesús. Oh sangre y agua, que brotaste del corazón de Jesús como una fuente de misericordia para nosotros, Jesús.
1: En ti confío.
0: Todos, Jesús.
1: En ti confío.
0: Jesús.
1: En ti confío.

0: Dios eterno, en quien la misericordia es infinita y el tesoro de compasión inagotable, vuelve a nosotros tu mirada bondadosa y aumenta tu misericordia en nosotros para que en momentos difíciles no nos desesperemos ni nos desalentemos, sino que con gran confianza nos sometamos a tu santa voluntad, que es el amor y la misericordia mismo. Expiraste, Jesús, pero la fuente de vida brotó para las almas y el mar de misericordia se abrió para el mundo entero. Oh fuente de vida, insondable misericordia divina, aumenta tu misericordia y derrámate sobre nosotros. Oh sangre y agua, que brotaste del corazón de Jesús como una fuente de misericordia para nosotros, Jesús.
1: En ti confío.
0: Todos, Jesús.
1: En ti confío.
0: Jesús,
1: en ti confío.
0: Que tu misericordia venga sobre nosotros,
1: como lo esperamos de ti.
0: San Juan Pablo II,
1: ruega por nosotros.
0: Santa Faustina,
1: ruega por nosotros.
0: San Antonio de Padua,
1: ruega por nosotros.
0: Nuestra Señora de Fátima,
1: ruega por nosotros.
0: En estos momentos vamos a disponernos a recibir cerca a nuestro Señor Jesús, a Jesús Eucaristía. Vas a darle gracias.

Te damos gracias, Señor, porque eres grande, porque tu misericordia es infinita. Y te alabamos, te glorificamos. Yo te adoro a ti, yo te adoro a ti, Señor. Díselo, yo te adoro a ti.

0: bendito, alabado y adorado sea Jesús en el Santísimo Sacramento del altar.
1: Sea para siempre bendito, alabado y adorado.
0: Bendito, alabado y adorado sea Jesús en el Santísimo Sacramento del altar.
1: Sea para siempre bendito, alabado y adorado.
0: Te damos gracias, Señor, porque nos permites alabarte, bendecirte, colocarnos a tus pies, colocar en tus manos nuestra vida, nuestras necesidades, nuestra familia, nuestros hijos. Te damos gracias, Señor, porque mueve nuestro corazón a vivir este encuentro muy especial contigo. Danos tu fuerza, danos tu bendición, regálanos el auxilio de tu gracia para vencer las dificultades, el rencor, las divisiones, el mal en nuestra vida. Concédenos la paz, concede la paz a Colombia. Bendice grandemente nuestro país, nuestras familias, nuestros hijos, a los trabajadores, comerciantes de la ciudad, a nuestros amigos y oyentes de la emisora Voz Dei. Concédenos, Señor, de tu corazón amado, el Espíritu Santo, la salud para los enfermos, la alegría del corazón para los que están tristes, los que no tienen trabajo, para tantas personas víctimas de la violencia, de las injusticias. Que tu amor, Señor, renueve, bendiga, proteja siempre nuestra vida, nuestras familias. Bendito, alabado y adorado sea Jesús en el Santísimo Sacramento del altar.
1: Sea para siempre bendito, alabado y adorado.
0: Les diste, Señor, el pan del cielo,
1: que contiene en sí todo deleite.
0: Oremos. Oh Dios, que en este sacramento admirable nos dejaste el memorial de tu pasión, te pedimos nos concedas venerar de tal modo los sagrados misterios de tu cuerpo y de tu sangre, que experimentemos constantemente en nosotros el fruto de tu redención. Tú que vives y reinas por los siglos de los siglos.
1: Amén.
0: Y vamos a recibir la bendición con el Santísimo Sacramento. El Señor nos dé la fuerza, la gracia, el auxilio que tanto necesitamos en nuestra vida, en la necesidad, en nuestra fe.

0: Bendito sea Dios.
1: Bendito sea Dios.
0: Bendito sea su santo nombre.
1: Bendito sea su santo nombre.
0: Bendito sea Jesucristo, verdadero Dios y verdadero hombre.
1: Bendito sea Jesucristo, verdadero Dios y verdadero hombre.
0: Bendito sea el nombre de Jesús.
1: Bendito sea el nombre de Jesús.
0: Bendito sea su sacratísimo corazón.
1: Bendito sea su sacratísimo corazón.
0: Bendita sea su preciosísima sangre.
1: Bendita sea su preciosísima sangre.
0: Bendito sea Jesús en el santísimo sacramento del altar.
1: Bendito sea Jesús en el santísimo sacramento del altar.
0: Bendito sea el Espíritu Santo Consolador.
1: Bendito sea el Espíritu Santo Consolador.
0: Bendita sea la excelsa Madre de Dios, María Santísima.
1: Bendita sea la excelsa Madre de Dios, María Santísima.
0: Bendita sea su Santa e Inmaculada Concepción.
1: Bendita sea su Santa e Inmaculada Concepción.
0: Bendita sea su gloriosa Asunción.
1: Bendita sea su gloriosa Asunción.
0: Bendito sea el nombre de María, Virgen y Madre.
1: Bendito sea el nombre de María, Virgen y Madre.
0: Bendito sea San José, su castísimo esposo.
1: Bendito sea San José, su castísimo esposo.
0: Bendito sea Dios en sus ángeles y en sus santos.
1: Bendito sea Dios en sus ángeles y en sus santos.
0: Señor, danos vocaciones.
1: Señor, danos vocaciones.
0: Señor, danos familias.
1: Señor, danos familias.
0: Señor, concédenos la paz.
1: Señor, concédenos la paz.
0: Señor, danos la salud.
1: Señor, danos la salud.
0: Señor, danos sabiduría.
1: Señor, danos sabiduría.
0: Derrama sobre nosotros tu espíritu.
1: Derrama sobre nosotros tu espíritu.
0: Señor, danos el trabajo.
1: Señor, danos el trabajo.
0: Bendice nuestras manos.
1: Bendice nuestras manos.
0: Nuestros hijos.
1: Nuestros hijos.
0: Nuestros deseos.
1: Nuestros deseos.
0: Y puestos en las manos del Señor, ofrecemos la Santa Misa por las intenciones que cada uno de ustedes coloca a los pies de Jesús para que obre en esta tarde, en nuestra vida, con poder sus maravillas.

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0: En el nombre del Padre, y del Hijo, y del Espíritu Santo.
1: Amén.
0: El ángel del Señor anunció a María.
1: Y ella concibió por obra y gracia del Espíritu Santo.
0: Dios te salve María, llena eres de gracia, el Señor es contigo. Bendita tú eres entre todas las mujeres, y bendito es el fruto de tu vientre Jesús.
1: Santa María, Madre de Dios, ruega por nosotros pecadores, ahora y en la hora de nuestra muerte. Amén.
0: He aquí la esclava del Señor.
1: Hágase en mí según tu palabra.
0: Dios te salve María, llena eres de gracia, el Señor es contigo. Bendita tú eres entre todas las mujeres, y bendito es el fruto de tu vientre Jesús.
1: Santa María, Madre de Dios, ruega por nosotros pecadores, ahora y en la hora de nuestra muerte. Amén.
0: Y el Verbo de Dios se hizo carne,
1: y habitó entre nosotros.
0: Dios te salve María, llena eres de gracia, el Señor es contigo. Bendita tú eres entre todas las mujeres, y bendito es el fruto de tu vientre Jesús.
1: Santa María, Madre de Dios, ruega por nosotros pecadores, ahora y en la hora de nuestra muerte. Amén.
0: Ruega por nosotros, Santa Madre de Dios,
1: para que seamos dignos de alcanzar las promesas y gracias de nuestro Señor Jesucristo. Amén.
0: Derrama, Señor, tu gracia en nuestros corazones, para que quienes, por el anuncio del ángel, hemos conocido la encarnación de tu Hijo Jesucristo, por los méritos de su pasión y de su cruz, lleguemos a la gloria de su resurrección. Por Jesucristo nuestro Señor.
1: Amén.
0: En el nombre del Padre, y del Hijo, y del Espíritu Santo.
1: Amén.
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0: Muy buenas noches para todos.
1: Buenas noches, Padre.
0: Sean bienvenidos a esta celebración de la Sagrada Eucaristía. Vamos a darle gracias a Dios por la vida, por la familia. Presentemos al Señor nuestra intención por el seminario mayor, por los jóvenes que están haciendo su discernimiento en el seminario, por los padres que les acompañan, por la pastoral familiar y la pastoral juvenil de nuestra diócesis, para que el Señor también siga iluminando la vida de los jóvenes, de los matrimonios, que desde allí surjan muchas vocaciones para la Iglesia. Oramos en esta Eucaristía por la salud y pronta recuperación de Luis Ramírez y Juliana Grimaldo, por la conversión y cambio de Esteban Martínez, por la salud y pronta recuperación de Isolina Prado Serrano. También pedimos al Señor por la salud y protección de la señorita Alexis Vargas Castro. Encomendamos en la Eucaristía el Hospital Universitario Erasmo Meoz, por su gerente, administrativos, por todo el personal médico, paramédico, de servicios generales, para que el Señor bendiga la vida de cada una de las personas que trabajan en este centro de salud de la ciudad. Y oramos por nuestros amigos, familiares y bienhechores difuntos, por el eterno descanso de María del Carmen Guarín, al cumplir 7 años de encuentro con el Señor, intención de Carlos Álvarez, por el eterno descanso de Armando Ramiro Rojas Torres, al cumplir 2 años de encuentro con el Señor, intención de su esposa e hijos, por el eterno descanso de Siervo Tulio Rivera, Ana de Jesús Pavón, intención María de Jesús Rivera Pavón, por el eterno descanso de Domitila Martínez Mesa, al cumplir 6 meses de encuentro con el Señor, intención de su hija y nietos, por el eterno descanso de Gerardo Steve Cristancho Colmenares, al cumplir 3 años de encuentro con el Señor, intención de sus padres, hermanos, abuela, tíos, sobrinos y demás familiares. Concédele, Señor, el descanso eterno.
1: Y para ello la luz perpetua.
0: Concédele, Señor, el descanso eterno.
1: Y para ello la luz perpetua.
0: Descansen en paz.
1: Así sea.
0: Con estas intenciones, orando por los oyentes de la emisora Vox Dei que siguen esta Eucaristía a través de la radio, de quienes comparten y siguen la celebración a través de las redes sociales y el canal de YouTube de la Diócesis de Cúcuta, nos disponemos para celebrar juntos nuestra fe. En el nombre del Padre, del Hijo y del Espíritu Santo.
1: Amén.
0: El Señor esté con ustedes.
1: Y con tu espíritu.
0: En silencio pidamos perdón a Dios por nuestros pecados. Consciente de la necesidad de la misericordia de Dios en nuestras vidas, digamos juntos. Yo confieso ante Dios Todopoderoso y ante ustedes, hermanos, que he pecado mucho de pensamiento, palabra, obra y omisión, por mi gran culpa. Por eso ruego a Santa María siempre Virgen, a los ángeles y a los santos, y a ustedes, hermanos, que intercedan por mí ante Dios nuestro Señor. Dios Todopoderoso tenga misericordia de nosotros, perdone nuestros pecados y nos lleve a la vida eterna.
1: Amén.

0: oremos. Míranos, oh Dios, creador y guía de todas las cosas, y concédenos servirte de todo corazón, para que percibamos el fruto de tu misericordia. Por nuestro Señor Jesucristo, tu Hijo, que vive y reina contigo en la unidad del Espíritu Santo y en Dios, por los siglos de los siglos.
1: Amén.
0: Tengan la bondad de sentarse.
2: Lectura de la primera carta del apóstol San Pablo a los Corintios. Hermanos, el conocimiento engríe, mientras que el amor edifica. Si alguno cree conocer algo, eso significa que aún no conoce como es debido. Si alguno ama a Dios, ese tal es conocido por él. Sobre el hecho de comer lo sacrificado a los ídolos, sabemos que en el mundo un ídolo no es nada y no hay más Dios que uno. Pues aunque están los que son dioses en el cielo y en la tierra, de manera que resultan numerosos los dioses y numerosos los señores, para nosotros no hay más que un Dios, el Padre, de quien procede todo y para el cual somos nosotros un solo Señor, Jesucristo, por quien existe todo y nosotros por medio de Él. Sin embargo, no todos tienen este conocimiento. Algunos, acostumbrados a la idolatría hasta hace poco, comen pensando que la carne está consagrada al ídolo. Y como su conciencia está inseguro, se mancha. Así, por tu conocimiento, se pierde el inseguro. Un hermano por quien Cristo murió. Al pecar de esa manera contra los hermanos, turbando su conciencia insegura, pecan contra Cristo. Por eso, si por una cuestión de alimentos peligra un hermano mío, nunca volveré a comer carne, para no ponerlo en peligro. Palabra de Dios.
1: Te alabamos, Señor.

0: Al salmo les invito a responder: guíame, Señor, por el camino eterno.
1: Guíame, Señor, por el camino eterno.
0: Señor, tú me sondeas y me conoces. Me conoces cuando me siento o me levanto. De lejos penetra mi pensamiento, distingue mi camino y mi descanso. Todas mis sendas te son familiares.
1: Guíame, Señor, por el camino eterno.
0: Tú has creado mis entrañas, me has tejido en el seno materno. Te doy gracias porque me has plasmado potentemente, porque son admirables tus obras.
1: Guíame, Señor, por el camino eterno.
0: Sondéame, oh Dios, y conoce mi corazón. Pon a prueba y conoce mis sentimientos. Mira si mi camino se desvía. Guíame por el camino eterno.
1: Guíame, Señor, por el camino eterno.

0: El Señor esté con ustedes.
1: Con tu espíritu.
0: Lectura del Santo Evangelio según San Lucas.
1: Gloria a ti, Señor.
0: En aquel tiempo dijo Jesús a sus discípulos: a ustedes los que me escuchan les digo, amen a sus enemigos, hagan el bien a los que los odian, bendigan a los que los maldicen, oren por los que los calumnian. Al que te pegue en una mejilla, preséntale la otra. Al que te quite la capa, no le impidas que tome también la túnica. A quien te pide, dale. Al que se lleve lo tuyo, no se lo reclames. Traten a los demás como quieren que ellos los traten. Pues si aman a los que aman, ¿qué mérito tienen? También los pecadores aman a los que aman. Y si hacen bien solo a los que les hacen bien, ¿qué mérito tienen? También los pecadores hacen lo mismo. Y si prestan a aquellos de los que esperan cobrar, ¿qué mérito tienen? También los pecadores prestan a otros pecadores con intención de cobrárselo. Por el contrario, amen a sus enemigos, hagan el bien y presten sin esperar nada. Será grande su recompensa y serán hijos del Altísimo, porque Él es bueno con los malvados y desagradecidos. Sean misericordiosos como su Padre es misericordioso. No juzguen y no serán juzgados. No condenen y no serán condenados. Perdonen y serán perdonados. Den y se les dará. Les verterán una medida generosa, colmada, remecida, rebosante, pues con la medida con que medirán, se les medirá a ustedes. Palabra del Señor.
1: Gloria a ti, Señor Jesús.
0: Tengan la bondad de sentarse. Queridos hermanos, hoy el Señor nos habla en torno a esta palabra en una vivencia muy concreta de la vida. Cuando nosotros decimos o expresamos que vamos creciendo en ese camino de oración, cuando expresamos a quienes nos acompañan, a la familia, a los amigos, vamos como más juiciosos en esa vida de oración, o somos más conscientes de nuestro proceso de conversión, estamos en esa cercanía más a la oración personal, es donde tenemos que tener cuidado de dejar que la soberbia tiene de orgullo el corazón, que lo cierre para Dios y lo cierra para nuestros hermanos. Porque es donde San Pablo vuelve a recordarnos en esta carta a los Corintios: el conocimiento engríe, llena de orgullo, mientras que el amor edifica. Por eso, cuando vamos creciendo en esa cercanía de Dios, conociendo su amor, conociendo en nuestra vida cómo Dios va orando, es donde más tenemos que pedirle al Señor que nuestro corazón esté siempre abierto y atento, abierto para descubrir la voluntad de Dios, abierto para la amabilidad y la cercanía con nuestros hermanos, abierto para que la sabiduría de Dios pueda ayudarnos a discernir las situaciones de nuestra vida, a ser prestos para no caer en la indiferencia, sino que podamos con la amabilidad tener la cercanía con los demás. Que al encontrarse con nosotros no piensen que se han encontrado a un santo que está en las alturas, sino al contrario, que han encontrado un hermano que permanece a su lado, y que es desde allí donde San Pablo nos ayuda a recordar que es así, en esa vivencia del amor, donde vamos edificando no solo nuestra vida, sino la vida del hermano, no solo la oración personal, sino una vivencia comunitaria que nos recuerda que somos el pueblo de Dios, que en esa identidad de pueblo caminamos con otros, que también nos interesa acompañarlos, alentarlos, fortalecerlos, animarlos para que de esa manera no caigan en la tentación de pensar que están perdidos, y nosotros también no caer en la tentación de que no necesitamos ayuda, sino al contrario, que nuestras manos estén atentas y libres para dejarnos acompañar, ayudar, para dejarnos estrechar la mano de quien atento nos quiere levantar del pecado, de tantas realidades que nos esclavizan, de situaciones que nos hacen perder el horizonte hacia donde caminamos. Y el Evangelio va más allá de esa experiencia. Viene a recordarnos entonces que no podemos pensar que todo tiene que ser por igual, que todo tiene que ser equitativo, que la justicia es solo lo que nos permite tener 50 y 50 en el cariño, en el amor, en la amabilidad, en el respeto, en tantas experiencias de vida. Y el Señor viene a decirnos no, la justicia para que encuentre ese camino del Señor no significa que no falte y que todo pasa por alto, no, sino que Dios nos enseña algo que va no en contra de la justicia, sino que le da plenitud más allá. Por eso nos recuerda que amar a los que nos aman no tiene mérito, pero sí amar a los que nos odian o a los enemigos tiene un mérito muy grande. Y es donde el Señor nos viene a mostrar ese camino de la cruz. No lo hace cualquiera, lo ha hecho Jesús. No lo vive cualquiera, lo ha experimentado el Señor. Y muchos hermanos nuestros, a quienes llamamos santos, nos dan testimonio de tantas vivencias que han logrado tener en su vida. Y sin embargo, ellos reconocen que no han buscado sentirse superiores a Dios o iguales a Jesús, no. Por eso hay una anécdota muy, muy importante recordar de San Francisco de Asís. San Francisco de Asís se propone hacer los 40 días de ayuno. San Francisco de Asís se propone tener la misma experiencia del desierto yéndose a la montaña, alejado de todo, para tener la misma experiencia de Jesús. Y cuando iba en el día 39, vuelve a probar bocado, vuelve y regresa a su comunidad, vuelve a hablar con las personas. Y no porque le faltara la fuerza de voluntad para cumplir el día 40, sino porque él reconoce que no quiere caer en la tentación de la soberbia, del orgullo, y decir hice lo mismo que Jesús. Por eso el día 39 vuelve y se alimenta, vuelve y regresa a su casa, a su comunidad de hermanos, para recordarles que el camino espiritual nos lleva a tener la cercanía con los hermanos, pero también a reconocer que es Dios a quien buscamos y es Él a quien queremos seguir. Y por eso tenemos que tener cuidado de no caer en esa soberbia. El texto también es bastante diciente. Si alguien nos golpea, no es dejar que la violencia termine apoderándose de todo. Es capaz de reconocer que el bien puede ser una respuesta, aunque lo que recibimos es solo maldad y traición. No es tonto el quien no cae en esa espiral de la violencia, no. No es tonto quien prefiere recordar que su vida vale más que jugarse en una venganza en la que no va a traer ningún beneficio para nadie. No es menos importante quien es capaz de entregar aunque no reciba nada. Hay muchas experiencias en la familia, cuando hay ese desgaste de los papás hacia sus hijos, y los hijos salimos a veces calaveras, ¿no? Solo les causamos dolores de cabeza y daño a los padres. No tiene por qué ganarnos esa tentación de que si recibimos sí podemos dar, cuando en muchas experiencias quien se entrega, quien lucha, quien se desgasta, lo hace para que otros tengan vida, para que otros puedan tener esa misma experiencia, misericordia, que tal vez nosotros vivimos en algún momento de nuestra vida, porque esa es la experiencia de Dios. Ese es el corazón del Señor que queremos tener en nuestras vidas. Es eso, los mismos sentimientos de Jesús que estamos todos llamados a vivir. Al Señor que nos da su palabra, todo honor y toda gloria por los siglos de los siglos.

0: Oren, hermanos y hermanas, para que este sacrificio sea agradable a Dios Padre Todopoderoso.
1: Señor, recibe de tus manos este sacrificio para alabanza y gloria de su nombre, para nuestro bien de toda su santa iglesia.
0: Sé propicio nuestra súplica, Señor, y recibe complacido estas ofrendas de tus siervos, para que la oblación que ofrece cada uno en honor de tu nombre sirva para la salvación de todos. Por Jesucristo nuestro Señor.
1: Amén.
0: El Señor esté con ustedes.
1: Con tu espíritu.
0: Levantemos el corazón.
1: Lo tenemos levantado hacia el Señor.
0: Demos gracias al Señor nuestro Dios.
1: Es justo y necesario.
0: En verdad es justo y necesario. Es nuestro deber y salvación darte gracias siempre y en todo lugar. Señor Padre Santo, Dios Todopoderoso y Eterno, por Cristo Señor nuestro, el cual en la última cena con sus apóstoles para perpetuar a través de los siglos el memorial de la cruz salvadora, se entregó a ti como Cordero Inmaculado y ofrenda perfecta de alabanza. Con este sacramento alimentas y santificas a tus fieles para que una misma fe ilumine y un mismo amor congregue a todos los hombres que habitan en el mundo. Así pues, nos acercamos a la mesa de este sacramento admirable para que, impregnados de la suavidad de tu gracia, nos transformemos según el modelo celestial. Por eso, Señor, tus criaturas del cielo y de la tierra te adoran cantando un cántico nuevo. También nosotros aclamamos para siempre, te aclamamos por siempre diciendo.

Santo, eres en verdad, Señor, fuente de toda santidad. Por eso te pedimos que santifiques esos dones con la efusión de tu Espíritu, de manera que se conviertan para nosotros en el cuerpo y la sangre de Jesucristo nuestro Señor, el cual cuando iba a ser entregado a su pasión voluntariamente aceptada tomó pan, dándote gracias lo partió y lo dio a sus discípulos diciendo: tomen y coman todos de él, porque esto es mi cuerpo que será entregado por ustedes.

Del mismo modo, acabada la cena, tomó el cáliz, dándote gracias de nuevo, lo pasó a sus discípulos, diciendo: tomen y beban todos de él, porque ese es el cáliz de mi sangre, sangre de la alianza nueva y eterna, que será derramada por ustedes y por muchos para el perdón de los pecados. Hagan esto en conmemoración mía.

0: Ese es el sacramento de nuestra fe.
1: Anunciamos tu muerte, proclamamos tu resurrección. Ven, Señor Jesús.
0: Así pues, Padre, al celebrar ahora el memorial de la muerte y resurrección de tu Hijo, te ofrecemos el pan de vida y el cáliz de salvación, y te damos gracias porque nos hace digno de servirte en tu presencia. Te pedimos humildemente que el Espíritu Santo congregue en la unidad a cuantos participamos del cuerpo y la sangre de Cristo. Acuérdate, Señor, de tu Iglesia extendida por toda la tierra, y con el Papa León, con nuestro obispo José Libardo, y todos los pastores que cuidan de tu pueblo, llévala a su perfección por la caridad. Recuerda, Padre, a tus hijos, María del Carmen Guarín, Armando Ramiro Rojas Torres, Siervo Tulio Rivera, Ana de Jesús Pavón, Domitila Martínez Mesa, Gerardo Estip, Cristancho Colmenares. A quienes ha llamado de este mundo a tu presencia, concédeles que así como han compartido ya la muerte de Jesucristo, compartan también con Él la gloria de la resurrección. Ten misericordia de todos nosotros, especialmente de quienes se encuentran enfermos. Concédele, Señor, el don de la salud. Y así con María la Virgen, Madre de Dios, San José su esposo, los apóstoles y cuantos vivieron en tu amistad a través de los tiempos, merezcamos por tu Hijo Jesucristo compartir la vida eterna y cantar tus alabanzas. Por Cristo, con Él y en Él, a ti Dios Padre omnipotente, en la unidad del Espíritu Santo, todo honor y toda gloria por los siglos de los siglos.
1: Amén.
0: Fieles a la recomendación del Salvador y siguiendo su divina enseñanza, nos atrevemos a decir: Padre nuestro, que estás en el cielo, santificado sea tu nombre. Venga a nosotros tu reino. Hágase tu voluntad en la tierra como en el cielo. Danos hoy nuestro pan de cada día. Perdona nuestras ofensas, como también nosotros perdonamos a los que nos ofenden. No nos dejes caer en la tentación y líbranos. Líbranos de todos los males, Señor. Concédenos la paz en nuestros días, para que, ayudados por tu misericordia, vivamos siempre libres de pecado y protegidos de toda perturbación, mientras esperamos la gloriosa venida de nuestro Salvador Jesucristo.
1: Tuyo es el reino, el poder y la gloria por siempre, Señor.
0: Señor Jesucristo, que dijiste a tus apóstoles: la paz os dejo, mi paz os doy. No tengas en cuenta nuestros pecados, sino la fe de tu Iglesia. Y conforme a tu palabra, concédele la paz y la unidad. Vives y reinas por los siglos de los siglos.
1: Amén.
0: La paz del Señor esté siempre con ustedes.
1: Y con tu espíritu.
0: Como hijos de Dios, intercambiemos un saludo de paz.

0: Este es Jesucristo, el Cordero de Dios, que quita el pecado del mundo. Dichosos los invitados a la cena del Señor.
1: Señor, no soy digno que entres en mi casa, pero una palabra tuya bastará para sanar.
0: El cuerpo y la sangre de Cristo nos guarden para la vida eterna.
1: Amén.

0: Oremos. Te pedimos, Señor, que el fruto del don del cielo penetre en nuestros cuerpos y almas, para que sea su efecto y no nuestro sentimiento el que prevalezca siempre en nosotros. Por Jesucristo nuestro Señor.
1: Amén.
0: Vamos a orar por nuestros amigos, familiares y bienhechores difuntos.

0: Concédele, Señor, el descanso eterno.
1: Y para ellos la luz perpetua.
0: Concédele, Señor, el descanso eterno.
1: Y para ellos la luz perpetua.
0: María del Carmen Guarín, Armando Ramiro Rojas Torres, Siervo Tulio Rivera, Ana de Jesús Pavón, Domitila Martínez Mesa, Gerardo Steve Cristancho Colmenares y todos los fieles difuntos, por la misericordia de Dios, descansen en paz.
1: Así sea.
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0: 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Encomendémonos a la Santísima Virgen María, digamos todos, Dios te salve María,
1: llena
0: eres de gracia, el Señor está contigo. Bendita eres entre todas las mujeres y bendito es el fruto de tu vientre, Jesús.
1: Santa María, Madre de Dios, ruega por nosotros pecadores
0: ahora y en la hora de nuestra muerte. Amén. Ruega por nosotros, Santa Madre de Dios.
1: Para que seamos dignos de alcanzar y gozar las promesas y gracias de nuestro Señor Jesucristo. Amén.
0: El Señor esté con ustedes.
1: Y con tu espíritu.
0: La bendición de Dios Todopoderoso, Padre, Hijo y Espíritu Santo, descienda sobre ustedes, sus familias y les acompañe siempre.
1: Amén.
0: Creyentes en el Señor pueden ir en paz.
1: Demos gracias a Dios.
0: Feliz y santa noche para todos.
1: Gracias, Padre.

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